frente al gran enemigo que está enfrentando, que está poniendo en riesgo su vida y su seguridad. Ya no quieren hablar abiertamente de lo que dice las profecías de Apocalipsis 13 y otras profecías apocalípticas. Están de alguna manera hasta mutilando el claro mensaje que tenemos, mutilando el conflicto de los siglos, sacando las citas claras y fuertes que hablan acerca de Roma, que desenmascaran la Babilonia final del tiempo del fin. Están suavizando el mensaje, están cambiando el título del gran conflicto a la gran esperanza. Están evitando decir y hablar del anticristo, de la gran ramera, de Babilonia. Están prohibiendo desde los púlpitos también a los que hablan claramente, evitando estudiar mucho las profecías, el Apocalipsis, el mensaje de los tres ángeles. Y frente a toda esta intimidación de parte de Babilonia, del gigante del fin, del Goliat del fin, lamentablemente la batalla se estanca, porque nadie tiene el valor de enfrentarse a Goliat. Todos se quedan atrás, huyen. Y entonces el ejército oficial está intimidado, está estancado, sin valor. El ejército oficial comenzó a pelear desde hace muchas décadas, desde 1844 adelante, se fue proclamando el mensaje de los tres ángeles al mundo, pero ahora la fuerza se ha debilitado. Ya no es la misma intensidad. Se perdió esta visión clara de la lucha. Se perdió la identidad nuestra como pueblo y del ejército oficial. ¿De qué es nuestra lucha? ¿Y contra quién estamos batallando? ¿Contra quién estamos peleando? Eso es una cosa muy triste y seria. Y todo esto en el contexto de la condición laodicense en la cual llegamos a estar como pueblo. Se rebajaron las normas. Hoy en día, lamentablemente, se ingresa a la iglesia muchísimas nuevas personas, pero sin el conocimiento necesario para enfrentar a Goliat, sin identificar claramente a Babilonia del fin, sino se integran gran cantidad de nuevos miembros con un conocimiento superficial. Hasta muchos niños son bautizados fácilmente, integrados a la iglesia, pero sin el conocimiento necesario para enfrentar a Goliat y para poder resistir y ser victorioso y ir en combate contra el Goliat del tiempo del fin, con el mensaje que Dios nos ha dado, el mensaje de los tres ángeles. Pero aún así, sigue siendo el pueblo de Dios. Aún así, tenemos citas que dicen que el barco llegará al puerto, aunque pareciese que se podría hundir, pero alcanzará la meta y el objetivo. La iglesia no está en apostasía, pero sí hay apostasía en la iglesia, lo cual nos ha debilitado y nos ha hecho perder la visión clara y ha hecho debilitar al ejército oficial en su batalla contra Goliat. Pero Dios ama a su pueblo, Dios ama a su ejército oficial regular, Dios se preocupa por su ejército regular, oficial, y le envía ayuda y le envía apoyo. De esta manera, el padre Isaí, que es un símbolo de Dios en la aplicación, envía a su hijo. Envía a David, que es un símbolo, una figura de Cristo en esta aplicación, para fortalecer a su pueblo, para fortalecer a su ejército oficial, para que se anime y se levante y tenga valor y pueda enfrentar a Goliat. Entonces, en el versículo 12 de 1 de Samuel 17, nos describe a Isaí como un hombre viejo, de gran edad entre los hombres, dándonos una alusión a esa descripción que también tiene Dios en la palabra. Entonces, David es descrito como su hijo de Isaí, de Belén, dándonos una alusión a que David es como un símbolo profético también del Señor Jesús. David dice
que fue obediente a su padre. En el versículo 20, pues él fue tal como su padre lo envió y lo encomendó. Él fue inmediatamente a obedecer a su padre y cumplir la misión que le había encomendado. Isaí se preocupa por sus hijos del ejército regular, por sus soldados que están ahí en la batalla, y les envía, dice en el versículo 17, grano de tostado y les envía 10 panes. Eso es una simbología muy preciosa, pues el grano de tostado, los panes, son un símbolo bíblico también de la palabra de Dios. Les viene a fortalecer espiritualmente. ¿Y por qué 10 panes? Seguramente una alusión a los 10 mandamientos para fortalecerlos espiritualmente con la palabra de Dios y con la ley de Dios, para que ellos se animen y tengan fuerza y se levanten en la batalla final contra Goliat. No se desanimen y salgan de la situación estancada. En el versículo 18 vemos que el padre se preocupa tanto por sus hijos que están luchando en el ejército oficial, que dice a David, tráeme una prenda de ellos. Yo quiero saber que están bien. Yo quiero saber. Y David, cuando llega en el versículo 22, lo primero que hace es, él preguntó por sus hermanos. Y dice, si estaban bien. David quería saber y poder transmitir el mensaje a su padre. Yo les he visto, aquí hay una prenda de ellos. Ellos están bien. Les he entregado los panes. Les he entregado el grano que tú me has dado para ellos. Pues, así fue. Eso es lo que quería saber el padre. Él se preocupa por su ejército oficial. Y eso también se profundiza al leer el versículo 18, porque el padre se preocupa por todo su pueblo, por su iglesia, por su ejército que está en batalla, por su ejército oficial y regular. De tal manera que el versículo 18 dice que les envía también 10 quesos al jefe de los 1000, es decir, a los encargados de la batalla del ejército oficial, también les envía para que ellos sean fortalecidos en la batalla contra Goliat. La pregunta es, ¿cuándo vino David? ¿En qué momento él entró en la batalla y en el conflicto? Cuando su padre lo envió para realizar una tarea especial. Es ahí donde él se involucró. Entonces, él vino del campo. La Biblia dice en el versículo 28, siempre de primera de Samuel 17, que él vino del campo, del desierto fue llamado. Él estaba ahí pastoreando las ovejas. Él vino con una tarea especial y específica. Fortalecer al ejército oficial. Dar apoyo y motivar al ejército oficial, a sus hermanos que estaban luchando ahí, para enfrentar a Goliat, para obtener la victoria contra Goliat en esta batalla épica, contra este gigante, este enemigo sobrenatural. En la aplicación hoy en día, la Babilonia del tiempo del fin, el gran sistema babilónico que se está levantando en el mundo ante nuestros ojos. El nombre David significa el amado, el querido, y también tiene el significado de el elegido de Dios. Pues David fue elegido para un propósito especial en el tiempo del fin. Recordemos nosotros que los tres hermanos mayores de David ya estaban en la batalla. Ellos ya estaban, habían ido primero a la batalla, ya habían estado luchando contra los filisteos hace mucho tiempo. Lo podemos ver en los versículos 13 y 19. Y aquí tenemos una alusión al mensaje de los tres ángeles. Los tres ángeles han estado batallando desde un inicio, desde que se fundó el pueblo de Dios en el tiempo del fin. Ahí los tres mensajes angelicales fueron proclamados desde 1844 en adelante. Pero la batalla se está alargando, la batalla se alarga y ahora se levanta un gigante sobrenatural frente al pueblo de Dios, el Goliat del tiempo del fin.
La situación empeora.

El temor invade al ejército oficial y regular, a la organización, a la administración, al ejército que debe estar peleando al frente para desenmascarar aquel sistema, para oponerse y para obtener la victoria contra aquel sistema, espiritualmente hablando, para llamar al pueblo que está ahí para que abandonen Babilonia y se unan al remanente, pues Jesucristo está a las puertas, ya viene pronto. Entonces David llega con una tarea y misión especial, pues él es una alusión al cuarto mensaje angelical, es decir, aquel que encontramos en Apocalipsis 18, para terminar la obra, traer la victoria, aquella batalla que estaba ahí estancada en aquel entonces, durante semanas y semanas, y en el tiempo del fin, en la simbología, durante décadas y décadas. Ahora, en aquel entonces, David terminó la batalla en un día, muy rápido, se animó, se levantó, enfrentó a Goliat y lo venció con el poder de Dios. Y lo mismo en el tiempo del fin, cuando el cuarto mensaje angelical venga con el poder de Dios para que nosotros nos levantemos llenos del Espíritu Santo, entonces la batalla tiene que terminar rápido. Va a ser veloz, decidida, porque como vimos en el tema anterior, Goliat comenzó a correr con furia, ira contra David, y David comenzó a correr contra Goliat, y se encontraron, y David tiró la piedra y tumbó al enemigo, y terminó la batalla. El ejército oficial se levantó con ánimo y fue tras el ejército de los filisteos también. Eso es lo que pasó, y eso es lo que se repetirá. Entonces, David conduce a la caída final de Goliat. El cuarto mensaje angelical de Apocalipsis 18 es una repetición de los tres mensajes angelicales, más específico del segundo, que dice, ha caído Babilonia. Todo ese sistema grande de confusión y engaño mundial, lleno de error y espiritismo y lleno de doctrinas falsas, no bíblicas, y leyes humanas y tradiciones humanas contrarias a la palabra de Dios. Pero entonces este mensaje ha caído Babilonia, se encuentra también literalmente allá en la descripción del conflicto contra Goliat. Pues cuando David lanzó la piedra, dice el versículo 49, de primera de Samuel 17, y Goliat cayó con su rostro en tierra. Todo esto con el poder del Espíritu Santo, con el poder y la intervención divina de Dios. Como David siempre, él dijo, de Dios es la fuerza, de Dios es la victoria, Él nos dará la victoria. La tierra será alumbrada una vez más en Apocalipsis 18 por la gloria de Dios. En esta proclamación final del mensaje final a la humanidad de amor y advertencia antes del retorno de Jesucristo. ¿Pero qué pasó? Cuando David llegó, enviado por Isaí con los panes, con el queso, al ejército oficial, a donde estaban sus hermanos, ¿qué pasó? Él se encontró con oposición. Él se encontró con resistencia, con rechazo interno. Él no fue bienvenido. Él, sus propios hermanos, dice, que estaban luchando en el ejército oficial, que estaban en la batalla, querían impedir que David se involucre. Querían impedir que él pelee. ¿Por qué? Porque ellos decían, él es solo un pastor de ovejas. David viene del campo, él es muy sencillo. Además, David, él no puede enfrentarse. ¿Por qué? Porque él no fue entrenado donde se entrenan y capacitan los soldados del ejército oficial y regular. Es decir, él no tiene preparación en una institución, en una facultad formal del ejército regular. Él no puede involucrarse en la batalla. Él no tiene título. Él no tiene maestría, él no tiene diploma, él no tiene autorización. Y entonces sus armas de David fueron desprestigiadas, sus recursos fueron vistos como algo poco
por el ejército oficial

parcialmente por orgullo, por soberbia. ¿Por qué? ¿Qué soldado del ejército oficial pelearía con un palo? ¿Con una honda? ¿Qué soldado del ejército oficial pelearía con una piedra? Eso no sirve. Eso no es algo que el ejército oficial está acostumbrado. Entonces, también su experiencia, su lugar de origen, su juventud, todo fue cuestionado. Así que David, que vino con tanto ánimo, enviado por su padre para apoyar, para colaborar, para fortalecer, experimentó un rechazo muy fuerte. Seguramente le dolió en el alma, en el corazón. Fíjense lo que decía su hermano mayor Eliab en el versículo 28. Se encendió su ira contra David. ¿Esto les hace sonar algo? Sí. David no solo tiene que enfrentar la ira de Goliat externa, la ira del rey del norte, la ira de Babilonia. Él tiene que también enfrentar la ira interna de sus propios hermanos del ejército oficial que luchan del mismo lado, que luchan en el mismo frente. Y eso es el conflicto interno que ahora David tiene que enfrentar. Ellos saben muy bien, él es nuestro hermano, pero lo rechazan igual. ¿Para qué has descendido acá? Versículo 28. ¿A quién has dejado las ovejas en el desierto? ¿Has venido a ver la batalla nomás? David es tildado de soberbio, es tildado de malicia. David es tildado de persona irresponsable, de un espectador curioso. Así es como describe la Biblia. Pero les pregunto, ¿vino David así? ¡Claro que no! Él vino para colaborar, él vino para ayudar con gran valor, involucrarse en la batalla final, enviado por su padre, obedientemente. Y ahora él se enfrenta con este gran problema de orgullo que hay en las filas del ejército oficial. Él se enfrenta a un sentido de superioridad. Y eso es algo muy triste. Ellos malinterpretan sus buenas intenciones. Ellos lo culpan, lo juzgan de malas intenciones. Y lo más triste es que usan falso testimonio contra David. Ellos usan falso testimonio contra su hermano David. Le hacen una guerra sucia para difamarlo, para desacreditarlo, para desanimarlo, para que nadie tenga el valor de apoyarlo. Eso es lo que ocurrió. Muy pocos entienden que Dios tiene mil maneras de trabajar. Él no está limitado al ejército oficial. Dios tiene otros recursos, como en este caso David, que se enfrentó a Goliat. Y todos nosotros debemos también apoyar al ejército oficial con valor. Y aunque sintamos rechazo o experimentemos algo así, sabemos que Dios nos ha llamado. Él ha puesto en nuestro corazón de ir a la batalla porque no nos podemos quedar en casa y no hacer nada. Entonces, en el versículo 29 de 1 de Samuel 17, David dice, ¿qué he hecho yo ahora? Él no entendía el rechazo. Él no entendió por qué no le aceptaron. ¿Qué cosa he hecho mal? Y él dice, esto es mero hablar. Hablando acerca de lo que su hermano en el ejército oficial le había dicho. De que a la pelea nomás has venido a ver. Que por qué no te has quedado con las ovejas. Que tú tienes maldad. Que todo eso, David lo rechaza. Y dice, no, esto no es cierto. No hay nada malo en unirse a la batalla. No hay nada malo en colaborar, en apoyar, en luchar por la verdad. Eso no es algo que debería ser cuestionado. Eso es algo que debería ser felicitado y apoyado por el ejército oficial. Pero la historia se repite. También hoy en día, a muchos que se involucran en la batalla del Señor, se les tilda de lo mismo. Hay muchos ministerios de sostén propio que se han levantado para colaborar, para también luchar contra el mismo Goliat que se está levantando. Hay muchos voluntarios, misioneros, jóvenes, laicos

que se han levantado por todo el mundo para apoyar al ejército regular, para ir en la misma lucha, en la misma batalla contra el Goliat del tiempo del fin. Ellos no entienden por qué son rechazados, por qué hay falso testimonio contra ellos de parte de algunos del ejército regular. Algunos del ejército oficial dicen que ellos no se han entrenado, no se han capacitado, no se han educado oficialmente. Dicen que solo son laicos, sin permiso, sin autorización. Pero les cuento que David no pidió permiso ni autorización humana. Lo pueden leer ahí en 1 Samuel 17, 32. Él simplemente siguió el llamado de su padre, siguió la orden de su padre. Y él tomó la decisión de seguir su conciencia frente al llamado. Y él fue para cumplir su deber. Pero después del rechazo que él sufrió con su hermano del ejército regular, David no se desanimó. David no se desanimó. El versículo 30 dice que él se apartó de él y se fue hacia otros del ejército oficial. ¡Qué interesante! Pues no todos los que están en el ejército regular oficial están de acuerdo. Algunos están de acuerdo, otros están en oposición. Algunos apoyan, otros rechazan. Esta fue la realidad que David tuvo que enfrentar. Entonces, la ayuda del laico a veces es bienvenida y a veces tiene oposición y resistencia. Es una realidad en aquel entonces y es una realidad en el tiempo del fin. David finalmente llega donde el rey Saúl. En el versículo 33 lo podemos ver. ¿Y cómo fue la reacción del rey Saúl frente a David? Lo rechazó también. Dice el versículo 33... No podrás tú ir contra Goliat para pelear contra él. Eres solo un muchacho. También él buscó excusas para que David no participe. Desde la misma cabeza, desde el mismo liderazgo del pueblo y del ejército de Dios en la batalla. Esto es lo que pasó. Pero entonces Saúl no logró desanimar a David. Aunque Saúl no creyó en David inicialmente, cuando él no tenía confianza en él, inicialmente, finalmente le da su apoyo. Pero después de una fuerte insistencia de parte de David, y Saúl, como representante de la organización del ejército oficial, decide finalmente trabajar con el laico, con el inexperto, con David que llegó del campo, pero bajo una condición, bajo condiciones. Lo condiciona que él pelee, sí, pero con las armas regulares y oficiales del ejército oficial. Entonces, él quería que David pelee, sí, pero como uno de sus soldados en regla. Y entonces, en el versículo 38 y 39, vemos que Saúl lo vistió. Lo vistió con sus ropas, con su casco, con su coraza. Le dio su espada para que luche como el ejército oficial lucha. Para que se integre oficialmente al grupo, a la organización y al ejército oficial. Eso es lo que pasó. Que David utilice los mismos recursos, que David utilice la misma apariencia y los mismos métodos acostumbrados, que David esté en regla, que David esté con permiso oficial, que David vaya por el conducto regular, oficial, que David deje sus métodos inconvencionales, que se someta a la autoridad del liderazgo del ejército oficial. ¿Pero qué hizo David? Versículo 39, David rechazó y el versículo dice, yo no puedo andar con esto porque nunca lo practiqué. Dice, David echó de sí aquellas cosas
dice el versículo,

echó de sí aquellas cosas. Qué impresionante cómo la palabra de Dios describe lo que pasó en aquel entonces. David no podía, él no tenía ese tipo de entrenamiento. Él tenía otro tipo de entrenamiento. Él tenía otro trasfondo. Él no podía luchar con la armadura oficial. Y escogió el palo, escogió la honda y la piedra. Eso es lo que él conocía. Así que David no peleó con las armas oficiales contra Goliat. David no fue por el conducto regular. David no recibió ni siquiera el llamado del rey para invitarlo a la pelea. David no recibió la instrucción y el entrenamiento del ejército regular. Era un caso diferente, un caso especial dentro del gran propósito de Dios. Pues Dios tiene toda una gran gama de posibilidades y recursos y formas de avanzar su obra. Dios no está limitado. Donde el ser humano ve solo un camino sin salida, un callejón sin salida, Dios ve mil caminos. Dios no está limitado. Les quiero preguntar, ¿quién vino a apoyar a quién? ¿Vino el ejército oficial para apoyar a David? No, al revés, David vino a apoyar al ejército oficial en la batalla contra Goliat y los filisteos. Y así hoy en día está bien, también ocurre lo mismo. El laico viene, el ministerio se levanta con el propósito de apoyar y colaborar a la institución, a la organización, al ejército oficial en la batalla final contra Babilonia, contra Goliat. El laico, los jóvenes, los misioneros voluntarios, los ministerios de sostén propio que están con la doctrina sana, que vienen en colaboración, pero con sus armas, con sus métodos, con sus recursos, con sus ideas que Dios les ha puesto en su corazón para colaborar e ir en la batalla. Aunque ellos no son regulares, no son oficiales, no son aprobados por el ejército oficial, ellos participarán y terminarán la obra. Pues recuerden que el ejército oficial, lamentablemente, está estancado, está intimidado frente a Goliat. Está ahí atrás, huye, ya no va la pelea con fuerza y motivación y ánimo. Les quiero contar que con las armas oficiales regulares, con escudos, lanzas, flechas, espadas, se ha estado peleando desde los inicios de la batalla de los israelitas contra los filisteos. Simbólicamente en la tipología, desde el inicio de la proclamación de los tres ángeles, 1844 en adelante, se ha estado luchando de una forma. Pero la pregunta es, ¿se ha ganado la batalla? ¿Se ha vencido Babilonia? No, Goliat se levantó y entonces la batalla se ha alargado. Y la batalla no ha concluido, la victoria aún no ha llegado. Y el ejército oficial está intimidado. Pero, ¿qué pasó? David decidió luchar, decidió involucrarse. Y entonces, con otras armas, con otros recursos, ¿saben? Albert Einstein dijo una muy famosa cita: locura es hacer lo mismo una y otra vez y esperar resultados diferentes. Entonces, si seguimos luchando con la misma estrategia, nunca ganaremos. Peor ahora con Goliat levantándose y con el ejército intimidado. ¿Cómo terminaremos la obra y la batalla si no es con la intervención de Dios? Con el poder de su Espíritu Santo, con la lluvia tardía, con el derramamiento del Espíritu Santo para la proclamación final del mensaje de los tres ángeles y el cuarto ángel, de tal manera que la tierra sea iluminada por la gloria y se pueda terminar la obra y Babilonia caer y Cristo volver. ¿Saben? Hay que cambiar de estrategia, de método, de recursos.
Si seguimos

así. Tenemos un crecimiento impresionante como ejército oficial en el mundo. Se añade como 1 millón de nuevos miembros a la iglesia al año. Somos 20 millones. Pero si hacemos un pequeño juego de números, un análisis, vemos que jamás ganaremos la batalla. Pues cada año nacen 35 millones de personas. Así que si hipotéticamente ganamos 1 millón al año, pues en 10 años seríamos 30 millones. Pero en 10 años hay 350 millones de seres humanos nuevos que no saben del Evangelio. Así que a través de la misma metodología y peor, con Goliat levantándose y con el mensaje rebajándose y suavizándose, jamás se terminará la obra. Se requiere la intervención del fuerte pregón del Espíritu Santo. Zacarías 4, versículo 6. No con fuerza ni con ejército, sino con mi espíritu, ha dicho el Señor. Necesitamos la colaboración de todos los que quieren involucrarse en la batalla final contra Goliat. Todos los hermanos que deseen pelear esta batalla por el Señor deben poder hacerlo sin restricciones, sin oposición, sin trabas del ejército oficial, sino unidos, firmes y adelante contra Goliat. Así que vimos, cuando David llegó, sus propios hermanos lo rechazaron, lo tuvieron en poco. Saúl mismo dijo, tú no puedes pelear, pero finalmente accedió, pero bajo su norma, pero David no pudo pelear así. Todos lo tenían en poco a David. Cuando finalmente se enfrentó a Goliat, el mismo Goliat también, dice el versículo 42 de 1 de Samuel 17, Goliat también le tuvo en poco. Nadie creía en David. Ni sus hermanos, ni el ejército oficial, ni siquiera el enemigo. Nadie creyó en él. Solo Dios. Solo el Padre creyó en él. Porque sabía que estaba yendo con su autorización, con su permiso para hacer una obra. Entonces David era humilde. David era sin una apariencia como un gran luchador que podría ganar la victoria. Él era poco llamativo, era modesto. Pero en la fase final de este conflicto entre David y Goliat, hay un cambio repentino que nos presenta 1 Samuel 17. Ahora lucha David contra Goliat. Los dos representantes, ya sea del ejército de los filisteos, Goliat, o de los ejércitos de Israel, David. Una vez que David obtiene la victoria contra Goliat, los filisteos huyen. Versículos 51 y 52. Y los israelitas y los de Judá, dice la Biblia, se levantan y se involucran en la batalla con motivación y persiguen a los filisteos que están huyendo y obtienen la victoria por fin. Pero lo importante aquí es en la tipología, en la aplicación al tiempo de fin, que finalmente se levantan unidos los israelitas y los de Judá y juntos marchan en la batalla final. Lo que vemos aquí es la unidad final del pueblo de Dios. Al final, la separación terminó, la división terminó, los rechazos terminaron, las malas intenciones de algunos terminaron y todos trabajan y luchan firmes y adelante. Habrá solo dos grupos al final de la historia humana. La Biblia es muy clara, los que tienen el sello de Dios y los que tienen la marca de la bestia. Ya no habrá esas luchas internas, esas divisiones que causan tanto daño, que no son bíblicas, que no son el plan de Dios. Pero son una realidad, tanto en la antigüedad como hoy en día también. Es una realidad lamentable, pero que no debería existir. Deberíamos y debemos trabajar unidos. David, la simbología de todos los ministerios
que se han unido a la misma causa de la batalla

junto al ejército oficial, el uno con el otro, no deberían haber lucha, no debía haber rechazo. Esto no es bueno, pues David no luchó contra el ejército oficial, no, David no luchó contra el ejército regular, sino luchó contra Goliat. David luchó contra los filisteos, se unió simplemente a la batalla. Entonces, David no es hostil a la causa, más al contrario, él es parte del pueblo de Dios, él es hermano, él es amigo, él es llamado por Dios para luchar junto con el ejército oficial y obtener la victoria final. Eso es lo que enseña la historia de David y Goliat. Él fue enviado por Dios para fortalecer, animar y obtener la victoria final. Quiero terminar diciendo que hay una recompensa. En los versículos 25 y 26 de 1 Samuel 17, nos explica que hay una recompensa maravillosa, celestial y final por vencer a Goliat, por vencer a los filisteos, por eliminar el oprobio al pueblo de Dios. Y esa recompensa, David se había acercado y preguntado, ¿qué harán con el hombre que va a vencer al filisteo, a Goliat? Y le dijeron que él va a tener, casarse con la hija del rey y que va a ser exento de impuestos y que va a tener diferentes beneficios. Y en la aplicación tipológica para el fin, ¿qué es la recompensa final para el pueblo de Dios que vence a Goliat? Pues la Biblia es muy clara. Aquellos que no se someten a Babilonia en el tiempo del fin, que son parte del ejército, ya sea oficial o también del ejército laico, que unidos trabajan por la misma causa. ¿Cuál es la recompensa final? La Biblia dice, habrá reposo divino, celestial, el sello de pertenencia y protección frente a las plagas, la protección frente a la segunda muerte. Más bien habla de la resurrección, la transformación y el arrebatamiento para los hijos de Dios que han luchado en la causa por el Señor con un corazón sincero y humilde. ¿Qué más será la recompensa celestial? Pues la corona de la vida eterna, con un cuerpo incorruptible, inmortal, la corregencia con Cristo en el cielo, una morada celestial en un mundo mejor, el acceso al árbol de la vida eterna, la salud eterna, justicia, gozo, paz, amor eterno, la presencia de Dios con nosotros. ¡Qué gran recompensa! Vale la pena luchar en la batalla final contra Goliat. Que Dios bendiga a cada uno de nosotros, ya sea que estemos en el ejército oficial para animarnos y luchar con valor contra Goliat, o si nosotros somos también del otro grupo que viene en apoyo de los laicos, los ministerios, los voluntarios, los misioneros que levantan sus ministerios por la misma causa. Que Dios nos ayude a todos a tener fuerza y valor y fe hacia la victoria final. Cristo viene pronto. Goliat se está levantando. Necesitamos que Dios intervenga con su Espíritu Santo, con su fuerza y su majestad y su gloria. Y se termine la obra y Cristo venga, porque ocurrirá ya. Está ante nosotros. No faltan décadas ni siglos. No, está ante nosotros, ante la puerta, la crisis final. Así que Dios nos bendiga y yo les invito a que terminemos con una oración. Inclinemos el rostro, por favor. Padre nuestro que estás en el cielo, te damos gracias por tu palabra, por tus historias que se repiten en el futuro ante nuestros ojos. Ayúdanos, Señor. Ayuda a tu ejército oficial. Ayuda también a tus ministerios para que todos puedan trabajar unidos. Que no haya rechazo, que no haya cosas que puedan impedir la lucha, el propósito, la meta, Señor. Te pedimos esto, te agradecemos. Ayuda a tu iglesia en esta fase final y en la batalla final hacia la victoria, Señor.
con tu poder y para tu honra y gloria. En el nombre de Jesús te damos gracias. Amén.

El versículo de hoy lo encontramos en Malaquías capítulo 3, versículo 2, y nos dice lo siguiente. ¿Y quién podrá soportar el tiempo de su venida? ¿O quién podrá estar en pie cuando Él se manifieste? Porque Él es como fuego purificador y como jabón de lavadores. Años atrás, la caída de fuego en el Parque Nacional Yosemite, en California, Estados Unidos, era una de las atracciones más famosas de ese país. En las noches de verano, los turistas de todo el mundo se reunían debajo del Glacier Point para ver el impresionante espectáculo. A las 9 en punto, una voz resonaba en todo el campamento, ¡que caiga el fuego! Y a 3.000 pies de altura, un kilómetro, una milla más, por encima del valle, otra contestaba, ¡cae el fuego! Entonces, en la oscuridad de la noche, las ascuas llameantes eran lanzadas por el precipicio como una cascada sobre la pared vertical de granito blanco de la montaña. Nadie que alguna vez haya visto aquellas imponentes caídas de fuego podrá jamás olvidarlas. En las Escrituras, el fuego simboliza la presencia de Dios. Cuando uno se encuentra ante la presencia ardiente de Dios, su vida cambia para siempre. Moisés entró a la presencia de Dios en la zarza ardiente. Los sumos sacerdotes experimentaban la presencia de Dios entre los querubines en el lugar santísimo del santuario terrenal. Y cuando Elías desafió a los profetas de Baal en el monte Carmelo, cayó fuego de Jehová y consumió todo, el holocausto, la leña, las piedras, el polvo, y aún lamió el agua que estaba en la zanja

Viéndolo, todo el pueblo se postraron y dijeron: Jehová es Dios, Jehová es Dios. El fuego de Pentecostés convirtió a Pedro en un poderoso proclamador del Evangelio. Más de 3.000 personas se bautizaron en un día en un mismo lugar. El fuego descendió de tal manera sobre los primeros creyentes que crecía la palabra del Señor y el número de los discípulos se multiplicaba grandemente. Los discípulos revolucionaron el mundo de su época. El poder del Espíritu no solo los transformó a ellos, sino también a sus familias, a sus amigos y a sus comunidades. Amigo y amiga, Dios anhela derramar su fuego otra vez. Ansía consumir la escoria del pecado en nuestros corazones para que el fuego de su presencia pueda iluminar el mundo. Anhela ver el día en que el mundo se inflame con su amor. Sucedió en el Pentecostés y sucederá otra vez. Dios permita que esto ocurra en nuestra generación. Y nuestro ruego debe ser: oh Dios, derrama tu fuego para que podamos experimentar una mejor manera de vivir.

La historia es importante porque toda la vida tiene sus raíces en la historia. No hay existencia humana fuera de la historia. La historia es el tejido de la vida. Es donde Dios eligió colocarnos y revelarse a sí mismo. Y debido a que la Biblia está históricamente constituida, la historia es el lugar, si lo deseas, donde Dios nos da la oportunidad de probar y confirmar la veracidad de su palabra. Es por eso que la historia y los detalles históricos son donde la confianza de la Biblia y la palabra de Dios son más desafiados y donde las críticas a menudo comienzan primero. Y Pablo aborda este mismo problema con la iglesia de Corinto, cuando menciona cómo algunos en la iglesia han cuestionado el testimonio de la palabra del apóstol. Dice, ahora, si se predica a Cristo que resucitó entre los muertos, ¿cómo dicen algunos de ustedes que no hay resurrección de los muertos? Pero si no hay resurrección de los muertos, entonces Cristo no resucitó. Y si Cristo no resucitó, entonces nuestra predicación es vana. Y también vana nuestra fe. O sea que Pablo afirmó que la confiabilidad del evento histórico de la resurrección corporal de Cristo fue la piedra angular de la fe cristiana. Si ese evento no tuvo lugar, entonces nuestra fe se basa en un engaño piadoso, no en la realidad. La fe bíblica se basa en los hechos de la historia. Se basa en un Dios que actúa en la historia. Y es la historia bíblica el tema de estudio de hoy. Así que ve por tu Biblia y en un momento más comenzaremos su estudio.

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1: Comencemos con este versículo, Éxodo 22. Yo soy Jehová tu Dios, que te saqué de la tierra de Egipto, de casa de servidumbre. La Biblia está basada en la historia. La historia bíblica se mueve en una dirección lineal, desde un principio absoluto, cuando Dios creó todas las cosas, hasta una meta final, cuando restaurará la tierra en su segunda venida. La naturaleza histórica de la Escritura es una característica que la distingue de los libros sagrados de otras religiones. La Biblia asume la existencia de un Dios que actúa en forma personal en la historia sin tratar de probar su existencia. En el principio, Dios habla y se crea la vida sobre la tierra. Él llama a Abraham a salir de entre los caldeos. Él libera a su pueblo de la esclavitud de Egipto. Él escribe los 10 mandamientos sobre las tablas de piedra con su propio dedo. Él envía profetas. Él envía juicios. Él llama a su pueblo a vivir y compartir su ley divina y el plan de salvación con otras naciones. Y finalmente envía a su Hijo Jesucristo al mundo, dividiendo la historia en dos para siempre. Hoy veremos algunos de los temas claves de la historia tal como se presenta en la Biblia y también algunas de las pruebas arqueológicas que ayudan a corroborar la historia como se expresa en la Biblia. El teólogo del Antiguo Testamento, Walter Dietrich, escribió recientemente, él dijo, en la era moderna la historia debe entenderse y describirse etsi deus non daretur, o sea, como si Dios no existiera, eso es lo que quiere decir. Pero admite que esto es difícil al evaluar la historia bíblica, porque en la Biblia Dios juega un papel activo, Dios se involucra.

involucra personalmente. Él envía profetas, mueve eventos. Y Dietrich concluye, ¿qué persona iluminada puede aceptar todas estas cosas como relatos históricos? Una gran variedad de métodos críticos ha eliminado el marco histórico de la Biblia y sus enseñanzas, negando los mismos acontecimientos que Dios ha dado para confirmar su trabajo personal a lo largo del tiempo, la vida de su pueblo. Por ejemplo, durante los últimos 200 años, estos métodos de la iluminación a menudo se han utilizado para deconstruir la enseñanza simple de la Biblia, es decir, destruir. El método histórico crítico. La crítica histórica cuestiona los eventos e incluso periodos enteros. En la Biblia los deja a un lado y los relega a un mito. La historia o simplemente la teología en el sentido de la imaginación humana los relega a otro plano. Y en estos periodos incluyen la creación, el diluvio, el periodo patriarcal, la estadía en Egipto, el éxodo, la conquista, la monarquía unida, etc. Pero los eruditos del Nuevo Testamento que utilizan estos métodos han diseccionado los dichos de Jesús para determinar y afirman que Él realmente dijo y lo que otros le atribuyen falsamente. O sea, ponen en duda lo que Jesús dice, ponen en duda lo que la palabra dice. Y vuelvo a repetir, el tiempo, los billones de años son su mejor aliado, porque no hay otra explicación para ellos. Y muchos de nuestros jóvenes se enfrentan a estos enfoques críticos cuando asisten a universidades seculares. Y esto plantea algunas preguntas importantes para el estudiante serio de la Biblia. Y son, por ejemplo, ¿los asuntos históricos realmente importan a la fe? ¿Cómo puedo vivir por fe cuando esa fe es desafiada por el pensamiento moderno y posmoderno? ¿Cómo la Biblia, como la palabra inspirada de Dios, abre mis ojos y expande mis pensamientos? Veamos ahora un ejemplo de muchos. Y está en 1 Samuel capítulo 17. 1 Samuel 17. Y nos dice así. Los filisteos se juntaron sus ejércitos para la guerra y se congregaron en Soco, que es de Judá, y acamparon entre Soco y Azeca, en Efes-Damín. También Saúl y los hombres de Israel se juntaron y acamparon en el valle de Ela y se pusieron en orden de batalla contra los filisteos. Y los filisteos estaban sobre un monte a un lado, Israel estaba sobre otro monte al otro lado y el valle entre ellos. Y cuando David volvía de matar al filisteo, Abner lo tomó y lo llevó delante de Saúl, teniendo David la cabeza del filisteo en su mano. Y le dijo Saúl, muchacho, ¿de quién eres hijo? Y David respondió, yo soy hijo de tu siervo Isaí, de Belén. ¿Cómo Dios le proporciona una victoria decisiva a Israel? ¿Quién es usado en esta victoria? ¿Dónde ocurre la victoria? Observa la descripción geográfica precisa de las líneas de batalla en 1 Samuel 17. Dice, el sitio de Kirbet Keyafa está ubicado en las colinas exactamente en el área del campamento israelita descrito en este capítulo. Y excavaciones recientes realizadas allí descubrieron una ciudad amurallada y muy fortificada de la época de Saúl y David, con vistas al valle. Y se excavaron dos puertas contemporáneas. Como la mayoría de las ciudades en el antiguo Israel tenían solo una puerta, esta característica puede ayudar a identificar el sitio como Sha'araim, que en hebreo significa dos puertas. Si este es el caso, entonces hemos identificado esta antigua ciudad bíblica por primera vez. Y en el 2008 y el 2013 se encontraron dos inscripciones que muchos creen que representan la escritura hebrea más antigua que se haya descubierto jamás. Y la segunda inscripción menciona el nombre de Esbaal, el mismo nombre que uno de los hijos de Saúl. Y en 1993, las excavaciones en la ciudad norteña de Tel Dan descubrieron una inscripción monumental realizada por el rey Hazael de Damasco, quien registra su victoria sobre el rey de Israel y el rey de la casa de David. Así es como se denomina a la dinastía de David en la Biblia. Y esto agrega más evidencia arqueológica importante de que David existió en la historia, tal como lo dice la Biblia. Ahora, las monarquías de David y Salomón representan la edad de oro de la historia de Israel. Pero, ¿qué pasaría si David y Salomón hubieran existido, como algunos han afirmado?
¿Qué pasaría si su reino no hubiera sido

tan extenso como lo describe la Biblia, como también lo han afirmado. Sin David no habría Jerusalén, la capital de la nación. Sin David no habría templo construido por su hijo Salomón. Finalmente, sin David no habría un Mesías futuro, ya que es a través de la línea de David que se promete un Mesías. La historia israelita necesitaría ser reescrita por completo. Sin embargo, esa historia, tal como se lee en las Escrituras, es precisamente lo que les confiere a Israel y a la Iglesia su papel y misión únicos. Piensa en las implicaciones de lo que esto podría significar para nuestra fe si, como afirman algunas personas, el rey David realmente no existiera. Sería un efecto dominó, todo caería. Así que consideremos otra evidencia, por ejemplo, Isaías, Ezequías y Senaquerib. Vamos a Isaías 36 y 37. Y nos dice así: aconteció en el año 14 del rey Ezequías que Senaquerib, rey de Asiria, subió contra las ciudades, todas las ciudades fortificadas de Judá, y las tomó. Y el rey de Asiria envió a Rabsacés con un gran ejército desde Laquis a Jerusalén contra el rey Ezequías, y acampó junto al acueducto del estanque de arriba, en el camino de la heredad del lavador. Entonces Senaquerib, rey de Asiria, se fue e hizo su morada en Nínive. Y aconteció que mientras adoraba en el templo de Nisroch, su dios, sus hijos Adramalec y Sareser le mataron a espada y huyeron a la tierra de Ararat y reinó en su lugar Esarhadón, su hijo. Bueno, en este relato, este es un relato de una campaña asiria masiva contra Judá. Y en el año 701 a.C., Senaquerib hizo campaña contra Judá. La historia está registrada en las Escrituras, pero también fue registrada por el propio Senaquerib de varias maneras. Y en sus análisis históricos, descubiertos en la ciudad capital de Nínive, se jacta, dice, 46 de sus fuertes ciudades amuralladas e innumerables aldeas más pequeñas en las cercanías asedié y conquisté. En el palacio de Senaquerib, en Nínive, celebró haber derrotado a la ciudad judía de Laquis, cubriendo las paredes de una habitación central del palacio con representaciones en relieve de aquel asedio y de la batalla contra la ciudad. ¿Por qué todo esto, amados? Porque la pala del arqueólogo confirma lo que la palabra de Dios ha escrito. No tenemos por qué dudar. Dios lo dice y Dios dice la verdad. Por ejemplo, excavaciones recientes en Laquis han descubierto los escombros de la destrucción masiva de la ciudad después que fue quemada por Senaquerib. Pero Jerusalén se salvó milagrosamente. Senaquerib solo puede jactarse de esto. Dice, en cuanto a Ezequías, el judío, lo encerré en su ciudad como un pájaro en una jaula. Y no hay descripción de que hubiera destruido Jerusalén. Ni se cuenta que los cautivos hubieran sido tomados como esclavos. Es cierto que Jerusalén fue asediada, pero la Biblia registra que el asedio duró solo un día, ya que el ángel del Señor liberó a Jerusalén. Y como Isaías había predicho, por tanto, así dice Jehová acerca del rey de Asiria, no entrará en esta ciudad, ni arrojará saeta en ella, no vendrá delante de ella con escudo, ni levantará contra ella baluarte. Por el camino que vino volverá, y no entrará en esta ciudad, dice Jehová. Porque yo ampararé esta ciudad para salvarla por amor de mí mismo y por amor de David, mi siervo. Curiosamente, solo Laquis está representada profusamente en Nínive, la capital de Siria, la capital asiria, mejor dicho. Y Jerusalén no se encuentra en las paredes del palacio, no está registrada, no está pintada, no está en alto relieve. Senaquerib solo podía jactarse de haber destruido, derrotado a Laquis. Y el enfrentamiento entre Dios, el Dios del cielo y los dioses de los asirios, quedó demostrado por la liberación de su pueblo. Dios ve los actos de agresión de Asiria, escucha las palabras de oración de Ezequías, Dios actúa en la historia. Por eso pregunto, ¿cómo puedes recordar que el Dios que libró tan milagrosamente a Israel en aquel momento y lugar es el mismo Dios a quien oras, de quien dependes y en el que confías hoy? Dios cumple. Dios es fiel, seamos nosotros fieles. Más evidencias. Daniel, Nabucodonosor y Babilonia. Bueno, en julio del 2007, un erudito de la Universidad de Viena
Estaba trabajando en un proyecto en el Museo Británico cuando encontré

encontró una tableta de la época de Nabucodonosor, rey de Babilonia. Y en la tableta encontró el nombre Sarsekim, el nombre de un funcionario babilónico mencionado en Jeremías 39:3. Y Sarsekim es uno de los muchos individuos, tanto reyes como funcionarios de la época de Daniel y Nabucodonosor, que, gracias a la arqueología, han sido redescubiertos. Y Nabucodonosor era hijo de Nabopolassar. Juntos construyeron una ciudad gloriosa, sin igual en el mundo antiguo. La ciudad de Babilonia era enorme, con más de 300 templos, un palacio inmenso, exquisito, bello, rodeada de enormes muros, muros dobles de entre 6 a 11 metros de espesor. Los muros estaban atravesados por 8 puertas principales, todas con nombres de las principales deidades babilónicas. Y la más famosa es la puerta de Ishtar, que fue excavada por los alemanes y reconstruida en el Museo de Pérgamo de Berlín. Y en Daniel 7:4 se describe a Babilonia como un león con alas de águila. Y el camino procesional que conduce a la puerta de Ishtar está lleno con las imágenes de 120 leones. Y durante las excavaciones también se encontró la imagen de un enorme león que se abalanza sobre un hombre. Y hoy todavía está en pie fuera de la ciudad. O sea, todos estos son testimonios de que el león es un símbolo apropiado para Babilonia la Grande, confirmando así la historia bíblica y su mensaje profético, que son a la vez confirmados. Bueno, tú dirás, eso está interesante, la arqueología, la historia, pero ¿qué en cuanto a Jesús, al Jesús histórico? Vayamos a San Mateo y San Juan para ver algo muy interesante. San Mateo capítulo 26, 57 al 67. Los que prendieron a Jesús le llevaron al sumo sacerdote Caifás, a donde estaban reunidos los escribas y los ancianos. Y levantándose el sumo sacerdote, le dijo: ¿No respondes nada? ¿Qué testifican estos contra ti? Mas Jesús callaba. Entonces el sumo sacerdote le dijo: Te conjuro por el Dios viviente que nos digas si tú eres el Cristo, el Hijo de Dios. Jesús dijo: Tú lo has dicho. Y además os digo que desde ahora veréis al Hijo del Hombre sentado a la diestra y del poder de Dios y viniendo en las nubes del cielo. Entonces muchos de los judíos que habían venido para acompañar a María y vieron lo que hizo Jesús, creyeron en él. Entonces los principales sacerdotes y los fariseos, reunidos en concilio, reunieron al concilio y dijeron: ¿Qué haremos? Porque este hombre hace muchas señales. Si le dejamos así, todos creerán en él, y vendrán los romanos y destruirán nuestro lugar santo y nuestra nación. Entonces salió Pilato a ellos y les dijo: ¿Qué acusación traéis contra este hombre? Respondieron y le dijeron: Si este no fuera malhechor, no te lo habríamos entregado. Entonces le dijo Pilato: Tomadle vosotros y juzgadle según vuestra ley. Ahora pregunto, ¿quién fue Caifás y qué papel tuvo en la muerte de Cristo? ¿Quién fue Poncio Pilato y cuál fue su decisión más importante para que el Sanedrín lograra sus objetivos? Caifás era un sumo sacerdote e instigó el complot que buscó la muerte de Jesús. Josefo, el historiador judío que escribía para los romanos, dejó un registro de su existencia. Y aquí están sus obras, su publicación en el libro 18, capítulo 4, página 381. Dice: Además de lo cual también privó a José, quien también se llamaba Caifás, del sumo sacerdocio, y nombró a Jonatán, hijo de Anás, el ex sumo sacerdote, para que lo sucediera. Una evidencia más, la historia confirma lo que la palabra de Dios dice. En 1990 se descubrió una tumba familiar al sur de Jerusalén que contenía 12 osarios o cajas de huesos. Las monedas y la cerámica de la tumba datan de mediados del siglo I después de Cristo. Y el osario más ornamentado, con múltiples conjuntos de huesos, contiene el nombre de José, hijo de Caifás. Y muchos estudiosos creen que se trata de la tumba y caja de huesos de Caifás, el sumo sacerdote, que estuvo tan directamente involucrado en la muerte de Jesús. Y en 1961, una inscripción con el nombre de Poncio Pilato, el prefecto de Judea, bajo el emperador Tiberio, se encontró en una piedra en el teatro de Cesarea Marítima. Y en ambos casos, algunas de las figuras principales que rodearon la muerte de Cristo
han sido

corroboradas por la historia. Los historiadores seculares de los primeros dos siglos también hablan de Jesús de Nazaret. Tácito, por ejemplo, el historiador romano, escribe sobre Cristo. Su ejecución por

a Jano preguntándole cómo debe tratar a los cristianos. Los describe reuniéndose un cierto día antes del amanecer para cantar himnos a su Dios. Y estos descubrimientos arqueológicos y estas fuentes históricas proporcionan un marco extra, no bíblico, de la existencia de Jesús, quien fue adorado dentro de los primeros 50 años después de su muerte. Los evangelios mismos son las fuentes principales sobre Jesús. Y debemos estudiarlos cuidadosamente para aprender más sobre Jesús y su vida. Aunque siempre es bueno tener evidencia arqueológica para responder a nuestra fe, ¿por qué debiéramos aprender a no hacer que nuestra fe dependa de esas cosas, aunque puedan ser muy útiles a veces? Amigo y amiga, no vivimos en una burbuja. Nuestras elecciones influyen no solo en nosotros mismos, sino también en los demás. Del mismo modo, la vida de muchos en el antiguo pueblo de Dios ha tenido un gran impacto en el futuro de otras personas, otras generaciones, además de ellos. En Hebreos 11, el conocido capítulo de la fe, vemos un resumen de la influencia de muchos de estos antiguos héroes de la fe. La lista de Hebreos 11 así lo corrobora. Así está Enoc, Noé, Abraham, Sara, José, Moisés, Rahab, Sansón, etc. Y pregunto, ¿qué lecciones podemos aprender de estos antiguos héroes al estudiar sus vidas? La fe no es simplemente la creencia en algo o alguien, es actuar en respuesta a esa creencia. Es una fe que obra. Esto es lo que se conoce como justicia. Son esos actos de fe los que cambian la historia. Y cada una de estas acciones se deriva de la dependencia en la palabra de Dios. Y amigos, estas historias no están allí para satisfacer nuestra curiosidad, sino para aumentar nuestra fe. Qué poco sabemos acerca de cómo nuestras decisiones afectarán las vidas de innumerables personas en esta generación y las que vendrán. Por eso pregunto, ¿qué decisiones cruciales e inminentes están ante ti? ¿Qué vas a hacer? ¿Cuál va a ser tu legado, tu epitafio, por decir así, ante los que te rodean y para el mundo? ¿Cómo tomas tus decisiones y por qué? La historia no es simplemente un tema seco para aprobar la escuela secundaria y la universidad, o para discutir en esta clase o en una clase de escuela sabática o una clase de historia. Es nuestra historia y es su historia. Si Dios ha estado trabajando personalmente a lo largo de la historia del mundo, ¿crees que todavía está activo en tu vida hoy? Yo lo creo firmemente. Todavía experimentamos liberaciones milagrosas de los poderes de nuestros enemigos, de enfermedades y dificultades. Y a menudo leemos sobre los milagros realizados en la Biblia y nos preguntamos si tales milagros todavía ocurren hoy. Sí existen, los he visto muchas veces. Y yo quiero decirte, el mayor milagro es un corazón transformado que cree y tiene fe en Dios y que ahora cambia de dueño y su nombre está escrito en el libro de la vida. Ese es el milagro de los milagros. Si tuviéramos que recopilar las verdaderas historias de los milagros, de las curaciones de Dios, los sueños que Él ha enviado y su obra en el curso de nuestras vidas personales, hoy, nuestra familia, de nuestra iglesia, de todo el mundo, habrían catálogos, habrían enciclopedias, habría para llenar muchos libros. Por eso, amigo y amiga, yo quiero finalizar con estas dos poderosas citas inspiradas, seguidas de unas preguntas de reflexión. Aquí está lo que dice la sierva del Señor en el libro de la Educación, página 173. La Biblia es la historia más antigua y abarcadora que poseen los hombres. Nació de la fuente de la verdad eterna y una mano divina ha preservado su pureza a través de los siglos. Ilumina el lejano pasado en el cual en vano trata de penetrar la investigación humana. Solamente en la palabra de Dios contemplamos el poder que puso los cimientos de la tierra y extendió los cielos. Solo en ella hallamos un relato auténtico del origen de las naciones. Solo en ella se da una historia de nuestra raza, libre de prejuicios u orgullo humanos. Y ahora en Testimonios para la Iglesia, volumen 8, página 325. El que tiene conocimiento de Dios y de su palabra tiene una fe afirmada en la divinidad de las Sagradas Escrituras. No prueba la Biblia con las ideas de la ciencia del hombre, sino que pone estas ideas bajo la prueba del estándar infalible.
sabe que

La palabra de Dios es verdad y la verdad nunca puede contradecirse a sí misma. Cualquier cosa de las enseñanzas de la así llamada ciencia que contradiga la verdad de la revelación de Dios es mera suposición humana. Para los que son realmente sabios, la investigación científica abre vastos campos de pensamiento e información. Sí, es bueno cuando encontramos evidencia arqueológica que confirma la historia bíblica, pero ¿qué sucede cuando se encuentra evidencia arqueológica y se interpreta de maneras que contradicen la historia bíblica? Algo anda mal. ¿Qué debería decirnos esto sobre el hecho de que debemos depender de la palabra de Dios como palabra de Dios y confiar en ella como tal, independientemente de las afirmaciones de la arqueología o cualquier otra ciencia humana? Piensa en todas las profecías bíblicas que se han cumplido en el pasado, que desde el punto de vista privilegiado de hoy podemos ver cumplidas. Piensa, por ejemplo, en la mayoría de los reinos, Daniel 2 y 7. ¿Cómo podemos aprender de esas profecías que se han cumplido en la historia y confiar en el Señor con respecto a las profecías cuyo cumplimiento todavía está en el futuro? Hagamos de la Biblia el centro de nuestras vidas, su mensaje. Reflejémoslo en nuestra vida. Aceptemos por fe lo que Dios dice y no seremos defraudados. Y es más, este libro, amados, tiene un poder sobrenatural. ¿Sabes tú que ese mismo poder cuando Dios habló, el poder de su palabra hablada, sea la luz, sean las plantas, sean los animales, el poder de su palabra hablada crea la materia? El ser humano no puede hacer eso. Podemos descomponer la materia en energía, pero Dios toma la energía que sale de su boca y crea materia. Es por eso que Él merece adoración. Él es el creador. El ser humano no puede hacer eso. ¿Pero qué? El mismo poder está en la palabra escrita de Dios. El mismo poder que llamó a los mundos a la existencia. Por eso cuando tú y yo somos expuestos al mensaje, nuestros sentidos son expuestos al mensaje de este libro, algo sobrenatural comienza a ocurrir en nuestras vidas. El mismo poder, la palabra hablada, ahora aquí está la palabra escrita. ¿Quieres una vida de milagros? Comienza a recordar y a reclamar cada promesa de este libro, porque son promesas que dan una nueva dimensión, nos ayudan a ser recreados a una nueva naturaleza. Dios nos ayude para que el mismo Espíritu que inspiró la Biblia sea el que nos guíe a toda la verdad que está en su palabra. Oremos. Gracias, oh Dios. Vamos a ti en el nombre de Jesús con gratitud porque nos das este santo libro como manual para guiarnos. Queremos que ese poder que llama a los mundos a la existencia obra en nuestra vida un cambio, una nueva creación. Bendícenos. Sabemos que lo harás porque lo pedimos en el nombre de Jesús. Amén. Bien, amigos, es todo el tiempo que tenemos por hoy. Y nuevamente ha llegado el momento de despedirnos y será hasta el próximo programa de la serie Lecciones de Vida. Invita a otros a sintonizar este canal y transfórmate tú mismo en un canal de bendiciones. Y no te arrepentirás. Recuerda, tú vales mucho para Jesús. Él te ama más de lo que puedes imaginar.

Y ahora quiero mostraros, digamos, unos semilleros. No tengo muchos semilleros, pero bueno, tengo algunos. Aquí he plantado maíz dulce. En poco tiempo espero que salga.

A veces estoy intentando germinar algunos árboles. Aquí tengo aguacates. Veis que esto ya ha echado muchas raíces. No sabemos si irá para adelante, pero por lo menos lo intento. Y aquí están tomates y pimientos. Hay una experiencia que he hecho este año que es coger rajas de tomate, directamente ponerlas dentro de la tierra y brotan directamente, no hay que complicarse mucho. Una raja de tomate de 1,5 centímetros, 2 centímetros, la colocas debajo de la tierra, tierra por abajo, tierra por arriba, regar un poquito y para adelante.

0: Muy feliz sábado, queridos amigos y hermanos que nos están siguiendo a través de las redes sociales, a través de YouTube y también a nuestros queridos amigos y hermanos que nos están acompañando aquí. Esperamos que se sientan muy bien. Nosotros estamos felices porque reconocemos que la influencia del Espíritu Santo nos está acompañando. Y hoy en nuestro tiempo de testimonios, nuestro espacio de testimonios de vida, tenemos a dos queridos amigos de aquí del canal, que son miembros ya del equipo de la red. Estamos contentos por tenerlos aquí. Bienvenido, Pastor Mark Chamber.
1: Gracias.
0: Bienvenida, Kerry Ann.
2: Muchas gracias.
0: Ellos, yo decía, nervios ningunos, porque ellos ya son profesionales. Bueno, muy contentos, queridos amigos, por tenerlos aquí. Y tenemos un testimonio del todo especial con un seminario que ustedes llevan a cabo. Llaves antiguas para un hogar bendito. Sabemos que muchas personas aquí han asistido o lo han escuchado a través de las redes, a través del internet, pero queremos saber cómo inició esto, cómo fue que todo comenzó.
1: Bueno, gracias a Dios. La inspiración para las llaves antiguas para un hogar bendito. En 2012, Dios me da una revelación. La revelación fue aquí, mientras yo estábamos trabajando aquí en el canal en 2012, un día en el estudio de la palabra. Llego a una vista de la sexualidad que nunca han ver antes.
0: Nunca había tenido un concepto así, de esa manera bíblico, hablando de forma bíblica.
1: Sí. Y fue tan maravilloso para mí en ese momento, tan animado que yo fui a hablar con Richard, ¿no? Richard, por favor, debemos tener un seminario para todas las familias aquí en Santa Cruz.
0: Richard, para aclarar, es el director de aquí del canal.
1: Sí.
0: Así que estaba muy entusiasmado con dar este seminario y...
1: Pero en ese momento no fue realizado el seminario. Pero Dios sabe los tiempos. Sí, quizás en ese momento no era maduro la idea.
0: Exacto, había que trabajarla un poquito más.
1: Sí.
0: Y bueno, ¿y cómo empieza entonces ahora a marchar esta revelación divina?
1: Bueno, en 2015 yo presenté por la primera vez en público el seminario. Eso fue el comienzo en la iglesia de La Guardia. Todos los domingos, para varias semanas, o como 3 meses, estaba enseñando allí. Como 40, una audiencia de 40 personas, de los hermanos de la iglesia de La Guardia, la iglesia adventista del séptimo día de La Guardia, inclusive algunos hermanos de hamacas, algunos hermanos de otras iglesias adventistas en la ciudad de Santa Cruz de Bolivia.
0: Empezaron a recibir estas instrucciones.
1: Sí.
0: Pero, digamos, la inquietud continúa porque había un deseo de compartir más este seminario. Y entonces, ¿qué
1: Sí.
0: sucede?
1: Bueno, en 2016 vinimos al canal y grabamos junto. Yo grabé en inglés y mi esposa estaba traduciéndolo
0: Y no solo traducía, sino que daba temas. Kerry, ¿vos dabas temas para quiénes?
2: Bueno, para ese momento, para la primera grabación, sencillamente hacíamos traducido, porque queríamos que la información llegara no solamente a la audiencia hispana, pero también a la audiencia de habla inglesa. Entonces decidimos hacerlo así, era una serie de 14 programas, Llaves Antiguas para un Hogar Bendito, tocando diferentes puntos de la vida.

0: familiar y la preparación para el matrimonio.
1: Y quisiéramos saber así de forma sencilla y breve de qué se trata básicamente, si nos pudiera dar un resumen, de qué se trata este seminario, si nos pudieran dar un resumen.
2: El seminario ya de Antiguas para un hogar bendito realmente es una concentración de lo que Dios requiere para tener un hogar bendito. Hay muchos seminarios sobre familia, pero la concentración aquí no es tanto en la, porque no decimos familia feliz, pero hogar bendito. Uh-huh. Y son llaves antiguas desde el principio. Entonces, el libro de Génesis es clave, el estudio del libro de Génesis es clave, es fundamental en la revelación de estos seminarios. Son siete llaves, y cada llave, tenemos dos presentaciones para cada llave. Una donde presentamos la llave y el otro donde mostramos una aplicación espiritual. Entonces, las siete llaves son, primero, un hombre formado por Dios, listo por el matrimonio. El segundo, una mujer formada por Dios para ser ayuda idónea a su esposo. La tercera llave es una boda delante de Dios. El cuarto es compromiso para la vida hasta la muerte.
1: No sé, ese tema es un poco controversial porque hoy me caso, pero si ya no me gusta, ya...
2: Sí, ese es uno de los grandes claves en los seminarios. Uh-huh. Porque falta mucho de eso, entendimiento de eso y respecto de eso. La quinta llave es unión sexual. La sexta llave es procreación, reproducción. Reproducción.
1: Y la
2: séptima llave es paternidad.
1: Creo que hablábamos antes, les comento, estábamos hablando y decíamos, realmente, ¿cuántos de nosotros hemos recibido instrucciones de cómo formar un hogar bendecido, de un hogar bendito, que nos esté ayudando a tener hogares que marquen la diferencia, que marquen la diferencia en el mundo? Porque hoy en el adventismo mismo estamos viviendo una crisis en nuestras familias. Entonces, esto es algo muy importante.
2: Sí.
1: Sí,
2: quiero dar un pequeño resumen de la esencia del seminario.
1: Sí.
2: En primer lugar, voy a resumir en tres puntos. Primer punto de lo que el seminario enseñó es lo que el matrimonio significa para Dios. Para muchas personas el matrimonio es nuestro matrimonio. Muchas personas piensan que el matrimonio, que el dueño del matrimonio son las parejas. Pero en realidad lo que la Biblia nos enseñó es que Dios es el único dueño del matrimonio.
1: Y el que va a generar que el fundamento sea sólido y no tan quebradizo.
2: Las parejas son participantes en el matrimonio, pero el matrimonio es siervo, no de las parejas, es siervo de Dios. Y nosotros en el matrimonio somos siervos de Dios para que el propósito de lo que Dios tiene para el matrimonio sea cumplido.
0: Y eso es la gloria misma de Dios, a través de la unión de este hombre y esta mujer.
1: Wow.
2: Sí, muchos piensan que el matrimonio es su siervo para traer ellos a felicidad. Pero lo que la Biblia nos enseñó es que el matrimonio es instrumento de Dios para que la pareja pueda llegar a cumplir su función para dar gloria a Dios.
1: O sea, el propósito que Dios ya estableció para ese hogar.
2: Sí.
1: Muy bien. Y los siguientes puntos, porque sé que están tomando nota en casa.
2: Sí. El siguiente punto es el fundamento sobre el cual un matrimonio fundado en Dios deben ser construido. Muchos piensan que cuando pensamos si estamos listos por el matrimonio, examinamos nuestra madurez en respecto a las relaciones. Pero que mucho está perdiendo es que cuando Dios está examinando nuestra madurez, Él examina nuestra relación y cómo relacionamos en el contexto del hogar.
1: O sea, ¿cómo me llevo yo con mi

0: padres y mis hermanos.
1: Exactamente. No solo como hacemos en colegio, en escuela o en nuestro trabajo, porque podemos ser buenos vecinos a los alrededor y afuera de nuestros hogares, pero si no estamos manejando nuestras relaciones correctamente en el contexto del hogar, significa que no estamos listos para comenzar a pensar a unir nuestras vidas con otras personas.
0: O sea,
1: entonces allí debemos comenzar. Si hay una niñez que es inadecuado por el matrimonio, porque el fundamento de cada matrimonio es la niñez de la pareja.
0: O sea que si yo no tengo situaciones resueltas en mi casa, tengo que resolverlas antes de pensar formar un hogar, porque
1: sí,
0: si no voy a arrastrar todo eso en mi hogar.
2: Sí, sí. Se arrastra en la nueva relación.
1: Fundamental.
0: Y el último punto, pastor, nos está quedando poco tiempo.
1: Sí,
0: el
1: sí.
0: último punto.
1: El tercero es sí. que debemos tener un respeto saludable por las distinciones entre los roles que Dios creó. Dios está llamando a unión varón y mujer. No está llamando a unión un mitad, un casi hombre, un casi mujer. Está llamando a unión un hombre verdadero, un varón verdadero y una mujer verdadera. Entonces, lo que Dios diseñó, lo que Dios tiene interés es que estas personas de diferentes géneros pueden llegar a mostrar una unión a pesar de las distinciones, las diferencias entre ellos. Es muy importante. Hoy en día, la ideal, hoy en día, lo que es popular es menospreciar las distinciones entre hombre y mujer. Y ellos piensan que esa es la clave para llegar a unión. Pero para Dios, no. Esa es locura. Para Dios, la gloria es en la unión de los dos. Distinción.
2: Eso complementariedad.
1: Es, sí.
0: Exacto.
1: Entonces, entendiendo las diferencias en los roles y apreciándolo y entrando en el matrimonio con la disposición para cumplir lo que Dios está pidiendo a mí como varón, como marido
0: y
1: la dama como mujer, eso es muy, muy importante.
0: Exacto.
1: Para el éxito en el matrimonio.
0: El tiempo es tirano, pero vamos a avanzar y muchas gracias por este resumen, porque yo sé que a mucha gente le está siendo de mucha ayuda y de inquietud. Van a querer ver
1: sí.
0: llaves antiguas para un hogar bendito. Tenemos imágenes rápidamente. ¿Seminario en dónde, pastor o Kerry?
2: Bueno, ahí tenemos seminarios en la ciudad de Cochabamba. Tuvimos la oportunidad de visitar en el mes de, a finales de mayo y principios del mes de junio, mediados de junio. Estuvimos en Cochabamba. Esta vez decidimos hacer un... Antes estábamos haciendo campamentos tanto para solteros como para casados, pero este año se dio la oportunidad de que se abriera al público a través de un seminario público que se hizo en el Colegio de Abogados de la ciudad de Cochabamba.
0: Y después siguieron en Perú, que están teniendo ahí... Tuvieron dos seminarios, tanto en Lima como en... ¿En qué parte?
1: En Bagua, Perú. Primero en Bagua, Perú.
0: Y el próximo que viene, pastor, ¿dónde va a ser?
1: Para es,
0: que...
1: es en Bagua, okay. Y luego en Lima. El próximo voy a estar en Estados Unidos por el mes de septiembre y vamos a aprovechar para dar una introducción de las llaves a una congregación en West Palm Beach,
0: ahí tienen, Florida. Ahí tienen la invitación, porque se va a hacer grabado también, y tenemos, para los que quieran, tenemos el enlace, si alguien necesita o quisiera tener un hogar bendito, creo que todos queremos eso, pueden mirar allí los enlaces para poder mirar el seminario que ya está grabado. ¿Algunas palabras finales para los hogares que nos están siguiendo, para las familias que están aquí presentes y para aquellas personas que están pensando en formar un hogar? Kerry, pastor, algunas palabras inspiradas para ánimo de aquellos hogares que tal vez están pensando ya no tenemos oportunidad.
2: Bueno, yo creo que la mejor palabra de ánimo que yo podría dar es que hay veces hay parejas que sienten nadie entiende por lo que yo estoy pasando. O sea, nadie vive el calvario o el sufrimiento que yo estoy pasando. Pero la verdad es que muchos de nosotros pasamos por esas mismas circunstancias. De hecho, nosotros hubiéramos querido conocer muchos de estos principios antes del matrimonio. Entonces, nosotros sabemos lo que son discusiones, sabemos lo que son los chascos, sabemos todo eso. Pero sabemos que hay esperanza porque el Señor también lo ha hecho por nosotros. Entonces,

0: en base no solamente a una instrucción teórica, pero estamos hablando de una transformación real. Y lo otro es ver que el matrimonio, la base para el matrimonio es el Evangelio. Pues la cura para el matrimonio no puede ser otra sino el Evangelio. Eso es lo que permite renovar, redimir y hacer del Evangelio realmente, del matrimonio, una experiencia en la cual tanto el esposo como la esposa y sus hijos puedan experimentar el Evangelio vivo y conocer más a Dios y quién es Dios.
1: Amén. Pastor, unas palabritas.
2: Sí, yo quiero afirmar este aspecto, que no hay ninguna dicotomía o incompatibilidad entre el matrimonio como Dios quiere y el Evangelio. Como Pablo dice, la relación entre el esposo y su esposa es una revelación de un gran misterio. La revelación de misterio de piedad. El matrimonio mismo es una oportunidad que Dios tiene para revelar lo que Él quiere mostrar, no solo a los que viven aquí, pero los que viven en otros mundos, que está en el corazón de Dios en respecto a la gracia, la misericordia, la paciencia. Cada matrimonio es un llamado de Dios para revelar a una pareja, a revelar estos aspectos del carácter de Dios. Y quiero decir, usted puede estar mirando y puede pensar que tu matrimonio no está incluido en este llamado, porque hay tanto fracaso, tanto problema. Es este mismo matrimonio que Dios quiere mostrar el poder de la gracia redentiva. Usted puede pensar que quizás no hay esperanza para mí continuar con esta mujer o con este hombre. Es un fracaso completo. Pero quizás si usted está dispuesto a mostrar a él o a ella el mismo gracia que Dios mostró a ti, usted puede encontrar que el Evangelio puede ser una puerta de renovación en tu hogar.
1: Amén.
2: Da gracia, espacio.
1: Amén.
2: Gracia, paciencia, longanimidad es lo que Dios quiere revelar a través de tu propio matrimonio. Dios te bendiga.
1: Amén. Muchas gracias, Kerry. Muchas gracias, Pastor Mark, por estas gracias. Palabras. Y sabemos que muchas personas, muchos amigos que nos están mirando, van a tener este cuestionamiento. ¿Qué debo hacer para salvar mi hogar? El profeta Malaquías lo expresa de la siguiente manera. He aquí, yo os envío al profeta Elías antes de que venga el día grande y terrible de Jehová. Él hará volver el corazón de los padres hacia los hijos y el corazón de los hijos hacia los padres. Que esta promesa, queridos amigos y hermanos, sea una bendición y una realidad en tu hogar.

mujer, madre, profetisa. Una escritora que publicó más de 40 libros que impactan aún hoy la vida de millones de personas alrededor del mundo. Guía y consejera en el desarrollo y la organización de la Iglesia Adventista del Séptimo Día, Elena de White fue también una pieza fundamental en el establecimiento de las bases firmes que garantizaron el crecimiento y la eficacia de la educación adventista a través del tiempo.

frágil, simple, sin ninguna belleza exterior que pudiera atraer a otro que no sea el único que puede sondar el interior. A pesar de todo mal pronóstico, Elena de White decidió ponerse en las manos del Dios al cual amaba, su amigo, compañero, aquel que podía hacer de sus fragilidades fortalezas y de su dependencia de él una oportunidad para transformar el mundo.

En sus más de 70 años de ministerio, Elena de White se dedicó incansablemente a cumplir la misión que le fue encomendada. Vigorizada por una profunda relación de amor y dependencia con Dios, logró sobreponerse a todo sufrimiento y persecución con la más firme certeza de que este gran amor que había visto y experimentado en su relación con Él debía ser compartido.

Qué alegría saludarte, qué bueno que estés con nosotros. Habla tu amigo Luis Fernando Manrique. Bienvenido a este tu programa, Cómo vivir la vida con claves para la felicidad diaria. Transmitiendo desde los estudios de Zoom TV, aquí en la ciudad de Fresno, California. El tema para hoy lo he titulado Tiempo de calidad en pareja. Tiempo de calidad en pareja, muy importante. Mira, tú puedes vivir con tu pareja bajo el mismo techo, compartir la misma cama, criar a los hijos juntos y aún así estar completamente desconectado de ella. En el mundo moderno, la falta de tiempo de calidad en la pareja se ha convertido en una de las causas silenciosas de crisis de infidelidad emocional y divorcio. Un estudio reciente de la Universidad de Virginia reveló que las parejas que dedican menos de 15 minutos diarios a una conversación significativa tienden a reportar 53% menos de satisfacción en el matrimonio que aquellas que dedican por lo menos 30 minutos. Es decir, no es la cantidad de tiempo que pasamos juntos, sino cómo lo usamos. Estamos hablando de la calidad de tiempo. Veamos algunos ejemplos cotidianos que ilustran esta desconexión emocional por falta de tiempo de calidad. Podría ser tu caso, atención. El uso de tecnología en la mesa. Ambos están cenando, pero el uno revisa el celular constantemente y la respuesta común, ¿verdad? Siempre estás pegado al teléfono o estás pegada al teléfono. En lugar de decir que sería lo correcto, amor, valoro mucho que cuando cenemos estemos sin distracciones. ¿Podríamos dejar los celulares a un lado? El otro aspecto tiene que ver con priorizar el trabajo sobre la relación. Y este es un ejemplo muy común, una situación que se presenta todos los días. Uno de los dos llega agotado, sin energía para conversar, y la respuesta común es, solo piensas en tu trabajo, yo ya no soy importante para ti, no quieres hablar conmigo. En lugar de decir, sería lo correcto, entiendo que estás cansado, pero me haría bien que hablemos un ratito antes de dormir, ¿te parece? Miren, por ejemplo, otro ejemplo común. El tiempo se reparte solo entre los hijos y las tareas del hogar. Y aunque puede pasar en los hombres, es más común en las mujeres. Todo gira en torno a la rutina. No hay momentos exclusivos para la pareja. Y entonces el hombre reclama a la esposa y le dice, mira, ya no somos pareja, solamente somos padres. En lugar de decir, mi amor, me gustaría que tuviéramos una noche solo para nosotros esta semana, ¿qué te parece? Mientras tanto, cuando estos problemas se presentan y no se solucionan, la relación se enfría. Las parejas se convierten en simples compañeros de logística para que la estructura del hogar funcione y el amor se marchita. No por falta de compromiso, no. Tampoco por falta de atención emocional, por falta de tiempo de calidad. Un informe de la Asociación Americana de Psicología concluyó que el 67% de las parejas que acudieron a terapia reportaban que su principal problema era sentirse ignoradas o desconectadas emocionalmente. No por maltrato, sino por falta de tiempo de calidad. La Biblia anticipa esta necesidad y hace 3,000 años nos habla de la importancia del tiempo para pasarlo en pareja. Este es un versículo que me repito todo el tiempo y lo comparto con todas las personas todo el tiempo. Eclesiastés 9:9. Y miren cómo la palabra del Señor nos habla, especialmente a nosotros los hombres, caballeros, que me están escuchando en esta hora. Dice Eclesiastés 9:9, goza de la vida con la mujer que amas, todos los días de la vida de tu vanidad. Aquí el Señor nos está diciendo claramente en este mandato bíblico que debemos disfrutar la vida en pareja. No solo compartir el mismo espacio, el mismo techo, no. Compartir el corazón, compartir los pensamientos, compartir el alma. Quiero decirte que necesitas tomar más horas, necesitas invertir mejor tu tiempo para poder dedicar a tu pareja. En Cómo Vivir la Vida queremos descubrir cómo reconectarnos con nuestras parejas, incluso en medio de las agendas más exigentes. Hoy trataremos tres puntos esenciales. El primer punto es, ¿por qué el tiempo de calidad es vital para el amor? Eso es fundamental. También vamos a hablar acerca de los errores que roban el tiempo de la pareja, como la tecnología, la rutina, etcétera, etcétera. Pero también hablaremos acerca de cómo recuperar el tiempo de calidad y fortalecer esa conexión en pareja. Estrategias simples y efectivas que la Biblia presenta para ayudarnos en esto.
Vamos con el primer aspecto. ¿Por qué el tiempo de calidad es vital para el amor? Decir te amo es muy importante. Yo se lo digo a mi esposa todos los días, pero no es suficiente. Los vínculos emocionales no se sostienen con palabras, sino con presencia. El verdadero amor necesita tiempo. Y solo estoy hablando de la pareja. ¿Qué me dicen de los hijos? Necesitan mucho tiempo también. Y no cualquier tiempo, sino tiempo de calidad. Ese tiempo que se dedica con intención, con atención plena, dejando todas las distracciones, con el corazón disponible. El doctor Gary Chapman, autor del famosísimo libro Los cinco lenguajes del amor, afirma que para muchas personas el principal lenguaje del amor es precisamente tiempo de calidad. Se sienten amados cuando se les dedica tiempo. Y define Gary Chapman que este lenguaje es darle a tu pareja tu atención completa y exclusiva por un periodo determinado sin que nada más importe. Eso es tiempo de calidad. Cuando esto no ocurre, pues se activa la cadena de la desconexión emocional. El cónyuge se siente ignorado. Se genera resentimiento y muchas veces ese resentimiento se guarda ya silencioso. Se reducen las muestras de afecto, se debilita la confianza. Se abre la puerta a la tentación, buscando atención de otra persona fuera del matrimonio. Miren, el tiempo de calidad no es lo mismo que estar juntos. El tiempo de calidad se necesita que compartamos, no solo el cuarto, sino compartamos físicamente, emocionalmente. Estar uno frente al otro con el celular en la mano no es tiempo de calidad. Ver quizás un programa de televisión que nos construya sin mirarse a los ojos, sin tomarse de la mano, no es tiempo de calidad. Salir a cenar y hablar solo de los problemas del trabajo, de los problemas de los hijos, tampoco es tiempo de calidad. Lo que nutre una relación no es el tiempo total que pasan juntos, sino la calidad de ese tiempo. Un estudio publicado en la revista Matrimonio y Familia reveló que la calidad del tiempo que las parejas pasan juntas tiene un mayor impacto en la satisfacción marital que la cantidad total de horas compartidas. Escuchen esto, esto es muy importante. Así que es el tiempo de calidad lo que marca la felicidad de la pareja. Esto significa que 20 minutos al día pueden hacer una diferencia en tu relación. Una cita de fin de semana o entre semana puede generar conexión emocional. Jesús le da mucho valor a que debe haber tiempo significativo para pasar con los que amamos. Y a lo largo de los evangelios vemos a nuestro Señor Jesucristo siendo rodeado por multitudes. Él disfrutaba dar tiempo de calidad a aquellas personas que le amaban. Incluso llamó a sus discípulos a estar aparte, a estar solo. Marcos 3:14, él comía con ellos, andaba con ellos. Pero quiero que miremos un poco de cómo Jesús hacía las cosas. Vayan conmigo a Marcos, el capítulo 6, el versículo 31 y 32. Evangelio según el apóstol San Marcos, el capítulo 6, el versículo 31 al 32. Dice Dios en su palabra. Marcos 6, 31 al 32. Y aquí estoy llegando. Perfecto. Escuchen. Él les dijo: venid vosotros aparte a un lugar desierto y descansad un poco, porque eran muchos los que iban y venían, de manera que ni aún tenían tiempo para comer. Y se fueron solos en una barca a un lugar desierto. Noten, Jesús no estaba ofreciendo una presencia parcial, él estaba allí con todo su ser para disfrutar con sus discípulos. Ese modelo también es válido para el matrimonio. Apartarse de las distracciones, del bullicio de la gente y aún hasta de los hijos para tener un momento de compartir en pareja. Aunque tengamos

la agenda más ocupada del universo. Hay que detenernos para escuchar al otro. Jesús se detuvo en el pozo para escuchar a la mujer samaritana. ¿Qué excusas tenemos nosotros para no detenernos y no escuchar al amor de nuestra vida, a nuestra pareja? Mira, la Biblia confirma que así debemos hacer. Efesios capítulo 5. Efesios capítulo 5, el versículo 15 y versículo 16. Efesios 15, 15 al 16. Dice Dios en su palabra: mirad pues con diligencia cómo andéis, no como necios, sino como sabios, aprovechando bien el tiempo. Este texto no solo está hablando de productividad, sino de sabiduría en el matrimonio. Aprovechar bien el tiempo implica usarlo intencionalmente para fortalecer la relación. Quiero compartir con ustedes algunas aplicaciones. Me gusta siempre poner aplicaciones para que hagamos este tema muy práctico para la vida. Miren, haz del tiempo de calidad una prioridad, no una opción. Anota en tu agenda. El momento, puede ser en tu agenda del teléfono o si todavía usas la agenda manual, el momento diario que vas a estar con tu pareja, aunque sean 10 minutos, pero sin distracciones. Pon el teléfono en modo avión o simplemente apágalo o déjalo en otro lugar. Concéntrate en el presente cuando estén juntos. Apaga la televisión, haz contacto visual. Toca a tu pareja. El otro aspecto que quizás pueda ayudarte es que valida el lenguaje de amor de tu pareja. Pregúntale cosas como, por ejemplo, ¿qué tipo de momentos te hacen sentir amado, te hacen sentir amada? Y hace el esfuerzo por dárselos con frecuencia. A veces esa persona puede decir, mira, cuando cocinamos juntos, cuando caminamos juntos, cuando vamos a la iglesia juntos, practícalo. Quiero entrar al segundo aspecto de este tema y son los errores comunes que nos roban el tiempo de pareja. Vamos a identificar esos errores que sabotean sin que lo notemos el tiempo valioso que podríamos estar compartiendo con la persona que amamos. Y también, no solo con la pareja, con los hijos. El primer error es priorizar lo urgente por encima de lo importante. Quizás has escuchado de esto, lo urgente y lo importante. Lo urgente son todas las cosas que nos salen en la agenda diaria. Trabajo, compromisos, hijos, tareas del hogar, aseo, comprar, un asunto de urgencia, comida, reparar cosas. Y aunque todo eso es necesario, el error ocurre cuando lo urgente ocupa todo el espacio y lo verdaderamente importante, como la relación de pareja, que es lo que nos va a dar felicidad, queda relegado al después. El problema es que ese después nunca llega. Y lo importante termina muriendo por falta de cuidado. Voy a darte algunas ideas de qué son cosas urgentes. Responder mensajes de texto del trabajo o de amigos, o mirar las redes sociales porque nos están llegando notificaciones. De paso, te recomiendo que cancela las notificaciones de todas las redes sociales. Ve todas las redes sociales cuando tú quieras. De eso hablé en un programa anterior. No cuando ellas te digan que tienes que ir, excepto que sean asuntos de trabajo. Pero en horas de trabajo, ok, tienes que hacerlo. Pero no cuando estés en casa con tu familia. Hacer las compras del hogar, claro, pero eso puede convertirse en una urgencia. Es mejor que hagas una lista y destines un día cada semana o cada 15 días para hacer las compras del hogar y no que todos los días esté siendo un supermercado. Hacer el aseo, reparar algo en casa, pagar las cuentas, todo eso se convierte en urgencias. Pero ¿qué es lo importante? Aquí va lo importante. Mirar a tu pareja a los ojos y escucharla. Abrazar con intención a tu cónyuge. Hacer una caminata juntos y hablar, conversar mientras lo hace. Tener una noche especial sin interrupciones. Lo urgente, pues mantiene funcionando toda la logística del hogar, pero lo importante, mantiene vivo el amor. El segundo error es el abuso de la tecnología y las distracciones digitales. Vemos pantallas todo el tiempo, el televisor, la tablet, la computadora, el celular, las redes sociales, el correo electrónico. Todo eso nos roba tiempo de atención mutua. Pido también perdón para aquellas personas que a veces me escriben a mi Facebook, porque paso a veces meses sin mirarlo. La razón, tengo que centrarme en lo importante, y no quiero decir que los que me escriben no sean importantes. Lo que quiero decir es que es más importante el pasar tiempo de calidad con la familia. Todas estas cosas se convierten en ladrones del vínculo afectivo. Estar juntos, pero cada uno sumergido en su pantalla, es estar lejos, aunque cerca físicamente. El tercer error es la rutina sin momentos especiales. Sí, muchas parejas caen en una rutina en todo y todo gira alrededor o de los hijos o de los quehaceres de casa o del trabajo.
Y aunque la rutina no es mala en sí misma,

Es importante tener rutinas. Me levanto, hago esto, hago aquello, sigo esto. El problema es cuando la rutina no tiene espacios para nutrir a la pareja. Y eso es como un jardín sin agua. Un jardín sin agua se marchita. Lo mismo sucede en la relación de pareja y el amor. Se marchita si no le damos agua de vida, que es ese tiempo para compartir juntos. En Lucas, el capítulo 10, el versículo 38 al 42, la Biblia relata la historia de Marta y María. ¿Recuerdan esa historia? Marta estaba ocupada con sus quehaceres, atendiendo las cosas, cocinando, comprando lo que se necesita para la casa, como muchos matrimonios. Mientras que María se sentó a los pies de Jesús para escucharlo. Y miren lo que dijo Jesús, Lucas 10, 42. Lucas 10, 42. Dice nuestro Señor Jesucristo. Aquí está. Pero solo una cosa es necesaria y María ha escogido la buena parte, la cual no le será quitada. ¿Qué había escogido María? Lo importante. Tiempo de calidad con su Señor. Aprender de Jesús. Crecer a su lado. Muchos descuidan lo espiritual y lo dejan en el último lugar, cuando debiera ser lo número uno en las actividades del día. Y en el matrimonio, esa buena parte debe ser elegida a propósito. Tiempo para crecer juntos, para amarnos. El cuarto error que cometen muchas parejas es no planificar el tiempo de pareja. Uno de los errores más comunes es suponer que el tiempo de calidad ocurrirá naturalmente, que eso viene solo, ¿no? Si tú no lo planificas, rara vez sucede. La relación necesita ser agendada, organizada, protegida, igual que cualquier otra prioridad vital. El doctor John Gottman, experto en relaciones, afirma que las parejas felices no son las que más tiempo libre tienen, sino las que deliberadamente apartan tiempo para conectarse el uno con el otro. Aunque sean 15 minutos al día o una hora a la semana, lo esencial es que debe ser intencional, tienen que programarlo. Algunas aplicaciones prácticas de estos conceptos. Haz un inventario de todo lo que haces en tu día. ¿Cuántas horas pasas en las redes? ¿Cuántas en televisión? ¿Cuántas haciendo trabajo innecesario en casa? Y redirige gran parte de ese tiempo a tu pareja, a tus hijos. Apaga las pantallas, esta es otra buena idea para hacerlo práctico. Apaga las pantallas, celular, tablet, computador, por lo menos 20 minutos al día. Y usa ese momento para conversar con tu pareja, para caminar juntos, para compartir una bebida sin distracciones, como lo hacían cuando eran novios. Programa un encuentro de pareja semanal, aunque sea en casa. Pongan velas, una cena, compartir juntos, hablar, sin distracciones. Dedíquense tiempo solo para ustedes. Quizás un juego de mesa o una charla sobre algún tema que les interese o un momento de oración juntos o de alabanza, de canto. Ahora quiero entrar en el tercer y último aspecto del programa. Siempre pues dejo la solución para el final, ¿verdad? Primero alarmamos un poco, miramos los problemas y luego al final damos las soluciones, como lo hacemos aquí en Cómo Vivir la Vida. Aquí quiero mostrarte cómo recuperar ese tiempo de calidad y fortalecer la conexión. Mire, necesitas más intencionalidad. Aunque el trabajo, los hijos, las redes sociales te pueden quitar tiempo, quiero decirte que puedes aprender a construir espacios reales de conexión emocional con los que amas, incluso en medio del ritmo acelerado de esta vida moderna. Voy a presentarte algunas estrategias prácticas y bíblicas para recuperar el tiempo de calidad perdido. Número uno, practiquen el encuentro diario. El matrimonio necesita ese encuentro diario donde el mundo exterior se detiene y la pareja ahora se encuentra emocionalmente. Puede ser la lectura en pareja de la Biblia. Yo lo hago con mi esposa todos los días. La oración también lo hago con mi esposa todos los días. El cocinar juntos, hacer el desayuno juntos. 15 minutos antes de dormir, sin pantallas, conversar. No importa cuánto dure, sino que sea consciente y exclusivo. Ese pequeño hábito diario va a cambiar radicalmente tu hogar y tu familia. El libro de Cantares lo enseña. Cantares, el capítulo 7, el versículo 11 al versículo 12. Cantares, capítulo 7, versículo 11 al 12. Miren cómo dice la palabra del Señor. Aquí está.

Ay, señor. Se me fue. Aquí está, 11 y 12. Ven, oh amado mío, salgamos al campo, dice el versículo 11. Y miren lo que dice el 12. Levantémonos de mañana a las viñas. Veamos si frotan las vides, si están en ciernes, si han florecido los granados. Allí te daré mis amores. Este texto refleja una pareja que decide salir del

conexión semanal. Ya hablamos de que debe haber el hábito diario, pero también debe haber un hábito semanal. Aunque ya comenté de eso, quiero ampliarlo un poco más. Ese ritual de conexión es una actividad recurrente que la pareja comparte para reafirmar su vínculo afectivo. Algunos ejemplos podrían ser una cena romántica en casa. Y si hay dinero, en un restaurante. Bueno, cada uno de acuerdo a sus comodidades, ¿verdad? Y a sus ingresos financieros. Escoja la noche que más les convenga a ambos. A veces una salida al parque cada domingo en la tarde no cuesta. El poder compartir una afición, un hobby, un proyecto juntos. Según la terapeuta clínica Laura Vanderdrift, los rituales regulares fortalecen el apego emocional, ayudan a las parejas a sentirse más seguras, más conectadas emocionalmente. Estos rituales no deben ser interrumpidos ni por celulares, ni por quehaceres, ni por invitados inesperados. Deben ser un tiempo blindado para reconectar con la pareja. ¿Quieres vivir un matrimonio feliz? Aquí están las claves, ponlas en práctica. Una clave más, la tercera. Usen preguntas poderosas cuando conversen para abrir el corazón. En lugar de hablar solo del trabajo, de los hijos, de las cosas pendientes que hacer en el hogar o de las deudas, aprendan a usar preguntas como, por ejemplo, ¿qué fue lo mejor y lo más difícil de tu día? Y deja que la gente abra el corazón, que tu pareja abra el corazón. Otra pregunta puede ser, ¿cómo te has sentido últimamente en nuestra relación? ¿En qué crees que podemos mejorar? Otra pregunta podría ser, ¿qué cosa puedo hacer esta semana para que te sientas más amado, más amada? Estas preguntas ayudan a ir más allá de la rutina y a profundizar en el vínculo emocional. Y hay algo interesante, ¿saben? Más del 82% de las mujeres en el mundo dicen que lo que más les gustaba de la relación de noviazgos era que el hombre hacía reír a la chica. Así que vuelvan a reír y a disfrutar juntos. Este cuarto punto quiero que le des mucha importancia. Mire, la risa compartida es uno de los elementos más poderosos para fortalecer el amor. Muchas parejas dejaron de reír porque dejaron de compartir. Mis hijas le dicen a mi esposa, mami, tú eres la única que se ríe de los chistes de mi papá. Y me alegra que todavía mi esposa se ría de los malos chistes míos. El humor es importante, los recuerdos felices, los chistes privados, las travesuras sanas que pueden restaurar la alegría en el vínculo. Hágale cosquillas a su pareja, jueguen. La Biblia lo muestra en Proverbios 17, 22. ¿Cuán importante es esto? Proverbios 17, 22. Dice Dios en su palabra. El corazón alegre constituye buen remedio. Tu trabajo es mantener a tu pareja feliz. El matrimonio que ríe junto permanecerá junto. No subestimen el poder de la diversión compartida. Hay ideas para... Quiero darles algunas ideas para que pasen el tiempo de calidad en pareja. Aquí van, toma lista. Por lo menos te voy a dar 16, rapidito. Número 1, ora junto con tu pareja cada mañana o antes de dormir. Número 2, salgan a caminar juntos sin el celular para conversar. Número 3, desayunen o cenen a solas al menos una vez por semana. Número 4, lean un libro juntos en voz alta y hagan comentarios del libro. Número 5, jueguen juegos de mesa para que puedan reír juntos. Busquen juegos divertidos. Número 6, vean una serie, una película juntos y coméntenla. Y especialmente que tenga valores. Número 7, cocinen algo entre los dos. Número 8, recuerden juntos los mejores momentos. Miren fotografías antiguas, sus recuerdos. El hablar de su noviazgo, eso les va a ayudar a crear intimidad emocional. El número 9, planeen juntos un sueño, una meta, un viaje, un proyecto misionero, un proyecto de ayuda, en fin, una meta financiera. Número 10, tomen juntos una clase online o un taller. Alguna vez con mi esposa y con mis hijas fuimos a un lugar a pintar cerámica y nos divertimos a lo grande. El número 11, hagan ejercicio juntos. Número 12, escuchen música, canten juntos. Número 13, compartan un devocional o un versículo diario. Apréndanselo juntos de memoria, a ver quién lo aprende primero. Número 14, apaguen los celulares una hora al día, solo para conversar y abrazarse. Número 15, vayan a ver el atardecer juntos, las estrellas en la noche. Número 16, el tiempo se nos ha ido, pero ahí les dejo para que ustedes sigan inventando. Dice Proverbios 25, como aguas profundas es el consejo en el corazón del hombre, mas el hombre entendido lo alcanzará. Este programa tiene el propósito de llevarte a esas aguas. Cuando hay un pozo profundo, tienes que sacar el agua de allá. Mira, Dios quiere que tú tengas un hogar bendecido. Gracias por estar en Cómo Vivir la Vida. 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

Hola amigos, qué privilegio es que hoy pueda compartir de nuevo las palabras de vida que se encuentran en Primera de Timoteo 4, versículo 12. Dice así la palabra de Dios: Ninguno tenga en poco tu juventud, sino sé ejemplo de los creyentes en palabra, conducta, amor, espíritu, fe y pureza. Hoy, cada uno de los jóvenes que me están mirando pueden ser jóvenes diferentes, pueden ser jóvenes que se diferencien del montón, que se diferencien del resto, jóvenes diferentes, jóvenes que estén dispuestos a marcar una conducta distinta al que comúnmente los jóvenes presentan. ¿Ser diferente en qué? Dice aquí, muy bien, en palabras. Muchas veces los jóvenes, a causa de las malas influencias, usan palabras deshonestas, palabras que no honran a Dios. Pero hoy Dios desea que como jóvenes podamos marcar la diferencia con nuestras palabras, que sean palabras que provengan de lo alto. En conducta, que nuestros hechos, que hoy lo que hagamos pueda honrar a Dios, que no sean conductas deshonestas, conductas que deshonren el nombre de Dios, que pongan el nombre de Dios por el piso. Hoy decide con tu conducta honrar a Dios. Pero no solamente en conducta, sino en amor. Que hoy tú puedas reflejar el amor de Dios. Hoy, joven, tú puedes hacer la diferencia teniendo el amor de Dios en tu vida y reflejándolo para con las personas que te rodean. En espíritu, muchas veces tenemos un mal espíritu, a veces somos muy negativos, pero hoy Dios desea que podamos tener un buen espíritu, un espíritu diferente, un espíritu que sea el espíritu del Señor. En fe, que hoy podamos confiar en Dios, y en pureza. Hoy, muchas veces, con las cosas que hay a nuestro alrededor, la juventud se contamina y pone a riesgo su pureza. Hoy decide pensar de forma pura, mirar aquellas cosas que son puras, actuar de forma pura y honesta. Hoy haz las cosas que te mantengan siendo un joven diferente a la sociedad que te rodea. Mantente siendo un joven cristiano, un joven diferente. Y si por alguna razón no has aceptado a Dios como tu salvador personal, hoy decide aceptar al Señor como tu salvador personal y ser un joven diferente. Que el Señor te bendiga. Y por eso en esta hora quiero orar por ti, para que esta palabra se pueda cumplir en tu vida. Oremos. Querido Padre, gracias Señor te damos por cada uno de los jóvenes que nos están viendo en esta hora, por cada uno de los jóvenes que están inclinando su ojo, Señor, ante ti, su vida ante ti en esta hora, para que tú, Señor, puedas hacer de ellos jóvenes diferentes. Bendice, Señor, a cada joven que nos está viendo en esta hora. Tú conoces sus motivos, tú conoces sus razones, tú conoces sus inclinaciones, tú conoces lo que hay en cada corazón. Te ruego, Señor, que tú los puedas bendecir. Bendice, Señor, a cada joven de Bolivia. Bendice, Señor, a cada joven que hay en este lugar, quizás también de otro país. Guárdalos, Señor, en tu amor. Líbrales de tentaciones en este día. Y que hoy, Señor, ellos puedan decidir ser jóvenes diferentes en palabra, en conducta, en fe, en pureza. Que puedan buscarte a ti, Señor, porque tú eres el único que nos puede dar la solución para ser personas diferentes, personas íntegras en la sociedad. Gracias, Señor, por tu amor y porque tú estás dispuesto a hacer de nosotros jóvenes íntegros y jóvenes fieles. Te amamos con todo el corazón. En el nombre de Jesús. Amén. Que el Señor te bendiga.

Saludos, saludos, ¿cómo estamos? Espero que estén bien. Déjame decirte que hoy vamos a desmascarar al enemigo con la luz de Cristo. Esto es LED, luces poniendo lo desconocido. Y déjame decirte, nos vamos en vivo porque déjame decirte lo que voy a mostrarles ahora. La verdad, no lo pude creer. Y vamos a compartir con ustedes, pero antes que nada, bueno, el tema de hoy vamos a.

0: Es haciendo el demonio popular. ¿Por qué? ¿Por qué digo eso? ¿Por qué digo eso? Porque déjame decirte, hoy en día hay un programa que viene muy de moda en el canal de FX, así es muy conocido aquí en Estados Unidos, y a lo mejor no está todavía en español, pero, como le dije, debemos de conocer más lo que viene y protegernos, protegernos en cuanto al hogar, a nuestros hijos, y les quiero mostrar lo que está pasando este nuevo programa que viene hoy. Sí, te vamos a hablar sobre este asunto, sobre mi pequeño demonio. Imagínate, nada más escuchar eso, mi pequeño demonio. Primeramente, ¿qué opinan ustedes cuando ustedes escuchan esa palabra, mi pequeño demonio? Primeramente, como que lo quieren a tiernizar, ¿no? La palabra. Ah, qué bonito, qué tierno. Pero la verdad, yo pienso que eso viene más que eso. ¿Por qué? ¿Por qué quieren hacerlo popular el demonio? ¿Eh? Vamos a decir, ¿por qué quieren hacer eso popular? Para que los niños sean y digan, no, pues está bien, es una caricatura. Pero déjame decirte, esta caricatura que ya está el 25 de agosto, aquí en Hulu, se llama Little Demons o Mi Pequeño Demonio. Me imagino que va a ser en español también, muy pronto. Porque hoy en día está todo stream y todo el mundo, ¿no? Interesante de que solamente nada más ahí la portada, ¿no? La portada del logotipo de Little Demons, mi pequeño demonio. ¿Qué es que se ve ahí? Está la estrella de cinco picos. Es Baphomet. Es de la iglesia satánica. Una vez más, adorando y poniendo en alto a Satanás. Hoy en día, al diablo. Exactamente, sí. En ese tiempo estamos viviendo, mis hermanos. En ese tiempo estamos viviendo hoy en día. Pero supuestamente, digo supuestamente porque yo sé que muchos adolescentes o menores de edad van a ver este programa. Dicen ellos de que esta programación es solamente para mayores de edad, no es para pequeños. Pero yo pienso que muchos niños van a ver esta programación. Y nada más quiero compartirles con ustedes el elenco. ¿Quiénes son los actrices? ¿Okay? ¿Quiénes van a ser las voces de esta caricatura? Porque es una caricatura, no es un programa, una serie o película. Es una caricatura. Pero por favor, pongan atención. Las palabras, está en inglés, le pusimos en subtítulos en español, pero pon atención lo que ellos van a decir, de qué se trata este programa de Little Demons.
1: We are here at San Diego Comic-Con, and I am lucky to be joined by the cast and creators of Little Demons. I want to start off with the Antichrist. I want to start off with Lucy. I would love to know, this is such a unique take on the Antichrist type of character. What was your favorite thing to explore in Little Demon and with your character?
2: Antichrist, in our version of it, is a 13-year-old girl who recently, you know, was going through puberty and dealing with, you know, a broken family.
0: Ok, déjame decirte, está diciendo de que lo que se trata, ¿no? De qué se trata es de una niña que tiene 13 años. Interesante que se llama Lucy. En todas las caricaturas y películas que quieren utilizar un medium de Satanás y un ser humano o qué sé yo, se llama Lucy. Si no me, ahí tenemos un LED que hablamos sobre, hicimos un LED de una película muy famosa, que es de unos juguetitos, se me está pasando el nombre ahorita, pero lo tenemos, lo voy a poner aquí en el LED, en la tarjeta aquí en YouTube, que lo ponen como Lucy, interesante, siempre las películas, caricaturas, hay una niña o una persona que se llama Lucy, interesante que también tiene los años. Tiene 13 años. Y déjame decirte que el número 13 en ocultismo tiene un símbolo, ¿verdad? Y también el viernes 13 y todas esas cosas, ¿no? Interesante. Lucy tiene 13 años. Y esta niña, bueno, mejor lo voy a dejar que ellos se lo digan. No lo voy a decir que yo lo voy a decir, pero pon atención. A ver, permíteme. Okay, algo pasó, discúlpeme. Les comento de que les voy a dejar que ellos digan quién es Lucy. Pon atención.
3: New girl. Say hi to the world.
0: Imagínense, eso es lo que viene. Una vez más, poseídos por un demonio. Eso es lo que viene hoy en día, la posesión de un demonio. ¿Y qué me dicen de los? ¿Se acuerdan el video que hicimos hace como, no sé, como 20 días sobre cómo Hollywood tiene una obsesión sobre la posesión? Y pusimos varias películas y caricaturas también. Y ahora están trayendo esta caricatura para adultos. Y la verdad, la temática está un poco fuerte. No solamente en cosas espirituales y ocultismo, pero también sexuales y todo eso. ¿Para qué vamos a tener esas cosas en nuestra mente? Pero bueno, vamos a estudiar este asunto en estos momentos. Pon atención, te voy a decir quién es esta niña.
4: Over a local junior high has torn open.
5: Mom, get in.
6: There's no more putting this off. Your dad is the devil and you're the Antichrist.
5: I'm supposed to accept that you had sex with Satan or anyone?
0: Ok, te están diciendo de que esta niña, Lucy, es la anticristo. Ok. ¿Por qué? Porque el diablo, Satanás, tuvo relaciones sexuales con la mamá de Lucy. Ok. Déjame decirte. El diablo, teniendo una relación sexual con una mujer, y después viene una niña, se llama Lucy, tiene 13 años, y ella es la anticristo. Esa es la temática de este Little Demons, mi pequeño demonio. Wow, interesante. ¿Qué piensan ustedes? Hablando en serio, ¿qué piensan ustedes sobre este programa que viene en FX? Y muy pronto va a estar en Hulu, me imagino que va a estar en español también. Pero por favor, escuchen la música que ponen. La música que ponen y las letras. Pon atención.
7: Please allow me to introduce myself.
8: Come to your father, Damien.
9: Huh, you're a girl.
8: The future is female.
10: Pleased to meet you.
11: Where have you been my whole life?
8: The metaphysical realm.
0: Imagínense, dijeron tanta información ahí. Primeramente la música dice, hey, mucho gusto, yo soy. ¿Y se acuerdan el título de esa canción? Simpatía por el Diablo, así se llama, ¿ok? Y le están poniendo a él y le dice, ¿sabes qué? Oh, mucho gusto, Damián. Y después dicen, oh, eres una niña, eres una chica. ¿Y sabes lo que dice él? Dice que el futuro de este mundo es el feminismo. Y después está el anticristo Lucy, le dice, ¿sabes qué? ¿Dónde has estado toda mi vida, papá? ¿Y él qué contesta? Dice, oh, he estado en el reino del metafísico. Un reino metafísico. ¿Qué está preparando Facebook? ¿Cómo se llama? Metaverse, ¿right? Metaversión, meta, no sé cómo se dice en español. Pero interesante, están trayendo a mundos o crear mundos para que los seres humanos entremos y estamos viviendo en un mundo metafísico. ¿Eh? Tremendo, tremendo. Eso es lo que viene muy pronto. Y que la élite está preparando todo eso para esos mensajes. No están poniendo a Jesucristo como el salvador de nosotros, de nuestros pecados. ¿Dónde están esas caricaturas? ¿Dónde está la gente que está viendo por millones de vistas que quieren salvación? Imagínense, produciendo esas cosas. Mira lo que dice la palabra de Dios. Aquí te lo voy a mostrar. Que dice en Juan 8:44, dice, vosotros sois vuestro padre, el diablo, y los deseos de

0: vuestro padre queréis hacer. Él ha sido homicida desde el principio y no ha permanecido en la verdad, porque no hay verdad en él. Cuando habla mentira, de suyo habla, porque es mentiroso y padre de la mentira. ¡Wow! ¿Por qué vamos a ver? Satanás es el padre de la mentira. Imagínense, mis hermanos. ¿Para qué vamos a estar ahí viendo esta programación que la verdad solamente está exaltando a Satanás? En su... Antes que empiece el clip de este programa, y es en el canal de YouTube de FX, okay. Dice ahí, cuidado, porque este contenido es para adultos y tiene lenguaje que es malo, y también que hay caricatura de desnudez. Esta programación, mis hermanos, si alguna vez lo has visto, lo vas a ver pasa ahí, no le muestres esas cosas a tus niños pequeños, ni para ti también. Prácticamente te estoy diciendo de que ten cuidado, porque esta programación es programación de adultos en cuanto al lenguaje y desnudez en caricaturas. Okay, aquí estamos.
1: I'm talking about the teens you murdered.
2: I didn't mean to.
1: Don't let other people's moral laws make you think what you did was wrong. Together, you and I can create a future without rules, where you can call your own shots. Live the life you want to live.
0: Dice, no dejes que las personas, los seres humanos, no dejes que las personas te digan lo que tú estás haciendo es algo malo. Dice, nos juntamos. Nos unimos para que podamos, para que tengas que vivir una vida, la que tú quieras vivir. Interesante, así como Aleister Crowley dice, haz todo lo que tú quieras, será toda la ley. Haz lo que tú quieras y eso va a ser toda de la ley. Esa es la ética trascendental de Aleister Crowley. A mí, es algo, y déjame decirte, este personaje, Aleister Crowley, es muy, muy famoso en cuanto a Hollywood, actores y todo eso. Tiene diferentes libros sobre cómo actuar y tener la magia y todas esas cosas, ¿no? Todo el ocultismo moderno. Y no si no sabías mucho de él, él es el padre del satanismo moderno. Eso es algo tremendo, hablo en serio. Tremendo. ¿Qué más hay acá? Vamos a escuchar lo que dice ella.
1: There are these cosmic laws I can't break. That's why I'm not in hell.
2: Wait, this isn't hell?
1: No.
0: Mira lo que dice. Hay unas leyes cósmicas que me atan. Okay. Y ese no es el infierno. No, ese no es el infierno. Y la pregunta es, ¿cuáles son esas leyes cósmicas? ¿Cuál es la ley? La ley del universo, que es de Dios. En la palabra de Dios dice, ¿no? La ley de Dios, los 10 mandamientos. Amarás, y todos los 10, acuérdense, amarás a tu Dios de todo corazón, de toda tu alma, y amarás a tu prójimo. Ahí se enfoca los 10 mandamientos. Y déjame decirte, ciertamente, aquí el diablo, aquí con esta caricatura, le dice, ¿sabes qué? Hay unas leyes cósmicas que me están, que no me ayudan a salir, o me están acá atropellando prácticamente. Mira lo que dice la palabra de Dios aquí en 1 de Juan del 2, del 3 al 5, dice, y en esto sabemos que nosotros, le que conocemos, si guardamos sus mandamientos. El que dice, yo lo conozco y no guarda sus mandamientos, el tal es mentiroso. Acuérdense quién es el mentiroso, el padre de la mentira. Satanás. Y la verdad no está en él o en ella. Pero el que guarda su palabra, amén, en este verdaderamente el amor de Dios se ha perfeccionado. Por esto sabemos que estamos en él. Amén. Amén. Hablando en serio. Debemos de tener esos mandamientos.

0: de Dios y practicarlos. Porque si decimos que le conozco y no guardo los mandamientos de Dios, son 10, no son 5, no es 1, no son 3. Son 10 mandamientos, ¿ok? No son 9, son 10. Interesante, dice, y me dicen de que yo lo conozco y no guardo los mandamientos, el tal es mentiroso. Por eso debemos de permanecer en su palabra, dice aquí, ¿ok? Ese es el verdadero amor. Porque Dios se va a perfeccionar en nosotros si guardamos sus mandamientos. Pero aquí en esta caricatura dice, ¿sabes qué? Hay unas leyes cósmicas que me atan. Totalmente lo contrario. Porque déjame decirte, Dios es amor y su palabra es amor. Amén. Es una carta de amor para nosotros, para los seres humanos. Y los 10 mandamientos reflejan el carácter de Dios, porque Dios es amor. Amén. Amén. Mira lo que dice en otro pasaje, en Ezequiel 36, del 26 al 27. Dice, y os daré corazón nuevo, y pondré espíritu nuevo dentro de vosotros, y quitaré de vuestra carne el corazón de piedra, y os daré un corazón de carne, y pondré dentro de vosotros mi espíritu, y haré que andéis en mis estatutos y guardéis mis preceptos, y los pondráis por obra. Ok, ¿quién es el que nos va a ayudar a que guardemos los mandamientos de Dios? Cristo, el Espíritu de Dios, amén. El Señor Jesús, Él nos va a ayudar. O sea, qué hermoso, ¿no? O sea, no estamos solos. A veces dicen, oh, ¿sabes qué? Yo no puedo guardar los 10 mandamientos. No, debemos ir a pedirle, Dios, ayúdame, ¿verdad? Ayúdame. Porque Satanás es muy astuto, mis hermanos. Él dice, ¿sabes qué? No puedes. No puedes. Dios es malo porque dice que guardas algo, debes de guardar algo, obedecer esto, y no puedes. No, con la ayuda de Dios podemos hacerlo, cualquier cosa. Amén. Amén. Escuche muy bien. Esa es la actriz de que hace la voz de la mamá de Lucy, del anticristo. Ponga atención lo que ella va a decir, ¿ok? Ponga atención.
1: I would love to know what was your favorite thing to explore with such a complicated mother figure in the show.
2: I love that we are normalizing paganism. Laura is a pagan, she's a witch, she's jacked, she's got to protect her daughter from demons.
0: Okay, le está preguntando, ¿sabes qué? ¿Cuál es tu personaje en el programa? Okay. Y lo primerito que ella dice, ¿sabes qué? Que lo que ellos están muy contentos de que están promoviendo el paganismo. Imagínate. Ni le contestó la pregunta que le preguntaron, ¿ok? Dice, ¿sabes qué? Eso es lo que estamos haciendo. Estamos promoviendo el paganismo. Y su personaje de ella es una bruja. Tiene problemas, qué sé yo. Y también le ayuda a su hija a combatir al demonio. ¡Wow! Tremendo, tremendo. O sea, ¿qué personas están viendo esas cosas? ¿No? En serio. ¡Wow! ¡Wow! A ver, ¿qué más? Y el último clip que tengo acá, te va a decir la hija de Danny DeVito. Si ¿Sí saben quién es Danny DeVito, right? Así como el de en la película, tiene mucho muy famoso en las películas, pero el que hizo el pingüino en Batman Regresa, en Batman Returns, era el pingüino, era Danny DeVito. Y aquí está su hija, y él es Danny DeVito, Lucifer, Satanás, el diablo. Y la hija, que es Lucy, es su hija de DeVito, que está al lado de ella, su hija normal, ¿no? Y ponga atención lo que ella va a decir, qué le gustó sobre su personaje.
3: I like kind of really liked how kind of close to home you could take it, and that like we were using it as like a metaphor for like real growing up, and

0: I think that it's really fun to like be all crazy and then you know.
1: ¿Qué cosa? O sea, que puedes traer esa historia, esa caricatura para tu hogar. O sea, porque tu hogar es a lo mejor hay unos hogares rotos o qué sé yo. O sea, puedes a lo mejor traerlo, practicarlo en tu hogar. Porque acuérdense de lo que nosotros vemos, eso vamos a cambiar en nuestro cerebro. Si estás viendo a lo mejor un buen programa, bueno, vas a tener un buen pensamiento, vas a tener madurez, o vas a aprender que ser cortés y o obedecer a las leyes de la ciudad, o amar a tu esposa, a tus hijos. Pero si estás viendo una programación totalmente de que están destruyendo la imagen de Dios, ¿cómo va a ser tu espíritu? ¿Cómo va a ser tu reacción en la vida? Tus acciones. Es algo, la verdad, tremendo. O sea, lo quieren haciendo popular el paganismo. Te lo están diciendo en nuestras caras. Tremendo. Termino con esta pasaje de la palabra de Dios, porque la verdad, qué hermoso, ¿no? Hay poder en la palabra de Dios. Amén. Los que piensan que hay poder en la palabra de Dios, escribe amén en los comentarios. Y no te olvides de darle me gusta en este video. Gracias. En 1 Corintios 15, 33 dice, y no se dejen engañar por las malas compañías. Corrompen las buenas costumbres. ¡Wow! Primero, no se dejen engañar de las malas compañías que corrompen las buenas costumbres. ¿Qué tipo de amistades tienes? ¿Qué tipo de familiares, desgraciadamente a veces estamos alrededor de familiares de que a ver, no pensamos, no piensan igual que nosotros, pero también podemos dar un buen testimonio a ellos? Pero déjame decirte, ten cuidado, a lo mejor en la escuela que estás siguiendo, eres el único cristiano ahí. Levántate, esa hermosa, la luz de Cristo, y decir, ¿sabes qué? Yo creo en la palabra de Dios. Y debemos tener cuidado, o sea, debemos de alejarnos de ese tipo de programación, hablando en serio, mis hermanos. Ese tipo de programación que se está poniendo muy de moda hoy en día. Imagínate, haciendo el demonio popular. ¡Wow!

Señor, otra vez haciendo lo mismo, Padre. Perdóname. Ayúdeme, pero es que usted sabe que a mí me gusta, Señor. Yo no tengo las fuerzas para dejarlo. Ayúdeme, Padre. No sé, Señor. No quiero ni puedo, Señor. Necesito de tu ayuda, Padre. No quiero hacerle daño a las personas. Señor, me siento muy agradecido contigo, Padre, porque me sacaste de ese mundo de las drogas donde estaba viviendo, Señor, porque me sacaste de ese mundo cruel, Padre, que no traía nada más que desgracia, Señor, tristeza, Señor, y vacíos. Muchas gracias porque un día tu brazo misericordioso me alcanzó, Señor. Muchas gracias porque escuchaste mi llanto, Señor, porque escuchaste mi oración de desespero, Padre. Yo ya no soy un esclavo de Satanás ni de la droga, Señor, sino que soy un instrumento tuyo al servicio de las demás personas, Padre. Te agradezco, Señor, en todo mi corazón. Y te pido, Señor, que me ayude, Señor, a servir a las demás personas con amor, Señor, que puedan ver reflejada en

0: Señor, tu amor, Señor, tu misericordia.
1: Se siente mucho la presencia de Dios allá y el ánimo de ayudarle a personas con diferentes clases de circunstancias negativas.
2: Es bonito reflejar el amor de Cristo haciendo las cosas buenas hacia el prójimo, como Jesús lo hizo cuando estuvo aquí en la tierra.
3: Pero Dios nos ama y Dios te ama a ti tal como eres, tal como Dios dice este lugar. Jesús, que quizás cansado, quizás destruido por la droga, no sé, por los problemas de la vida, por las necesidades, pero el Señor te ama. Yo lo voy a experimentar en mi vida y quiero demostrárselo.
4: No hay nada mejor que recibir esa gratitud por medio de esa sonrisa en esos rostros, porque recibir no solamente un alimento físico, sino también espiritual. Ese alimento que solamente Cristo puede dar, ese gozo, esa paz que hay en sus corazones al estar allí en ese lugar.
5: Agradecida con todos los de la Fundación. ¿Quién lo hace? Ni la familia hace eso con nosotros. Y yo vivo muy contenta acá, muy contenta. Aunque han hecho memoriales para sacar esto, pero como el que puede es Dios. Y Dios no permite que quiten la Fundación de acá. Pero sin embargo, aquí estamos, aquí Dios nos tiene todavía. Y darle gracias a la Fundación, a ustedes, por todo lo que hacen por nosotros y por las otras personas.
6: Porque nos ha acogido a nuevos hermanos en su seno y somos sus nuevos hermanos. Y ustedes van a ser parte de mi familia.
7: Amén.
8: Que antes que abrieron Vía Sana, mi madre y yo pasábamos muchas necesidades de hambre. Y ahora que ustedes nos abrieron las puertas de Vía Sana, me siento feliz con ustedes y no sé cómo agradecerles toda la obra que hacen con la gente y con la gente de la calle.
7: Ana Mabel Suárez.
9: Y Alfonso Arias.
10: Hace 6 meses llegaste a esta casa. El Señor me ha transformado mucho mi vida. He cambiado mis pensamientos, mi forma de ser. Mi corazón está más limpio. He logrado muchos objetivos que en otro tiempo no los pude lograr. Aquí me he encontrado más con el Señor. Y también con los compañeros que estoy, que me han dado la fortaleza de seguir luchando aquí.
1: Conocí un proyecto que está realizándose en la ciudad de Ibarra, Ecuador, por medio de unos misioneros que Dios ha enviado allá a la ciudad. Y bueno, yo andaba en las calles y gracias a Dios conocí a estos siervos del Señor que me presentaron a Jesús. Y me hablaron de este ministerio que había aquí en la ciudad de Colombia, aquí en Fusa. Y me ofrecieron venirme para acá.
11: De pronto llegaron unos hermanitos de una iglesia, la iglesia adventista del séptimo día, que trabajaban con un proyecto que se llamaba Isaías 58 Comedor. Me hablan de Isaías 58 Finca, acá en Colombia, en Fusa. Y la decisión no fue tomada a la ligera. Me dieron un tiempo para que yo lo piense, para que tome la decisión. Y me dijeron, bueno, ¿estás preparado? ¿Estás listo? Yo les dije, pues es para mi bien y yo ya cansado del mundo. Porque son prácticamente 15 años de destrucción en la calle que yo viví. Ya quise descansar, ya no le he sentido al mundo, a la calle. Y es así como tomo la decisión, me vengo y conozco de este hermoso lugar, conozco de este pequeño paraíso que tiene Colombia para nosotros. Y lo más importante, acá conozco a Dios.
1: Es el ministerio que están rescatando a los habitantes de la calle, como lo han hecho conmigo, yo sé que, y con mi compañero Oscar, sé que están haciendo con muchos más habitantes de calle allá en Ecuador, en Ibarra, predicando el Evangelio y rescatando a personas que quizás para el mundo ya no valíamos. Pero ellos nos dijeron que para Jesucristo nosotros somos un tesoro especial, que somos como la niña de sus ojos. Y gracias a Dios estamos en este lugar porque el Señor ha enviado a sus misioneros.

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0: Es para nosotros siempre un gozo poder tener un episodio más con ustedes. Soy Daniel Miranda, orador asociado de Zoom TV Latino. Y a mi izquierda se encuentra el pastor Esteban Bor. Todos lo conocemos, lo apreciamos. Presidente, fundador de este ministerio, pastor Bor, qué gusto tenerlo aquí con nosotros.
1: Siempre es para mí un gozo estar en este programa y especialmente contigo.
0: Ah, gracias, pastor. El gozo es mutuo. Y también a ustedes, gracias por acompañarnos en este programa. Queremos recordarles que si desean

0: enviar sus preguntas a, tenemos un correo electrónico. Una dirección está tv@zoomtv.org. Lo pueden ver en pantalla una vez más, tv@zoomtv.org. Saben que incluso los niños ven este programa.
1: Amén.
0: Tengo unos amigos, ellos son una pareja muy hermosa ahí en Colombia, y esta última vez que estuve en Colombia me decían, a mi niña de 7 años le encanta ver el programa. Nosotros nos sentamos a verlo y ella también lo ve y cada semana espera un nuevo episodio.
1: Qué bueno.
0: Así que nos da mucha alegría saber que aún los niños ven este programa
1: Amén.
0: de Me gustaría saber. Bien, vamos entonces a comenzar con las preguntas que tenemos para el día de hoy. Quiero invitarle al pastor Bor que nos dirija en oración.
1: Oremos, Padre, gracias te damos porque en la Biblia están las respuestas de las grandes incógnitas de la vida.
0: Amén.
1: Te damos gracias que no nos has dejado en este mundo sin información sobre cómo salir de este mundo victoriosamente. Pedimos, Señor, que nos bendigas en este programa de hoy. Ilumina nuestras mentes para contestar apropiadamente, conforme a tu palabra, las preguntas. Bendice a todos los que están viendo, que también ellos puedan aprender un poco más en cuanto al maravilloso Dios en el cual creen.
0: Amén.
1: Te lo pedimos en el nombre de Jesús. Amén.
0: Amén. Amén. Bien, esta pregunta viene desde Colombia, hermano Mario Alberto Berna. Parece ser que es alguien que lo conoce personalmente. Él tiene una pregunta basada en dos citas del Espíritu de Profecía. Voy a leer primero las dos citas y luego voy a leer las preguntas que él tiene. Dice, primero citas Testimonios Electos, tomo 2, página 44, donde dice, esta es una descripción que la sierva del Señor tiene de Satanás. Ella dice, su frente es inclinada hacia atrás desde los ojos. Eché de ver que, al cabo de tanto tiempo de envilecerse, todas las buenas cualidades estaban sofocadas y todas las malas en plena actividad. Sus ojos astutos y sagaces denotaban profunda penetración. Su figura era corpulenta, pero las carnes le colgaban flácidas en la cara y en las manos. Entonces, ella dice, sus ojos astutos y sagaces, luego describe su figura corpulenta. Carnes le colgaban flácidas, también en la cara y en las manos. Y estoy haciendo énfasis en esas frases debido a la pregunta. Ya vamos a ver cuál es la pregunta. También cita en Eventos de los Últimos Días, la página 212. Las batallas que se riñen entre los dos ejércitos son tan reales como las que entablan los ejércitos de este mundo y son destinos eternos los que dependen del resultado del conflicto espiritual. Aquí vienen las preguntas. Basado en este texto, ¿los ángeles, en este caso malignos, tienen un cuerpo físico? Esa es la primera pregunta. Si tuvieran un cuerpo físico, ¿de qué se alimentan? Pregunta muy lógica. ¿Cómo son las batallas que se mencionan en la Biblia? ¿Son cuerpo a cuerpo? ¿Y qué de las espadas? ¿Cuál es la posición con respecto si los ángeles celestiales solo son masculinos y no femeninos? Muy buena esa pregunta en cuanto a los ángeles. Claro, de manera especial los ángeles malignos, pero pues ellos también siguen siendo ángeles. Entonces vamos una por una. La primera es, ¿tienen ellos un cuerpo físico?
1: La Biblia parece indicar que sí tienen un cuerpo físico. Los puntos que recalcaste cuando leías la primera cita. Satanás tiene frente, ojos, carnes, cara, manos y figura. O sea, no es como un monstruo de Star Trek.
0: Exacto.
1: Parece que tiene una fisiología parecida a la de los seres humanos. Ahora, ¿cómo podemos nosotros saber que Satanás se compone de materia, digamos? Bueno, hay algunas indicaciones en la Biblia. Por ejemplo, Ezequiel 28 y el versículo 18 y 19 Ezequiel 28, 18 y 19, que está hablando de Lucifer, del querubín cubridor. Y tal vez puedes leer los versículos 18 y 19.
0: Ezequiel 28, 18 y 19 dice: con tus muchas maldades y con la iniquidad de tus tratos comerciales profanaste tu santuario, yo pues saqué fuego de en medio de ti, el cual te consumió. O sea que si el fuego lo podía consumir es porque tiene cuerpo físico. Y te puse en ceniza sobre la tierra ante los ojos de los que te miran. Todos los que te conocieron de entre los pueblos se quedarán atónitos por causa tuya. Puede ser conocido también. Serás objeto de espanto y para siempre dejarás de ser.
1: Dice, te puse en ceniza. Para haber ceniza tiene que haber materia.
0: Correcto.
1: ¿Verdad? Porque no hay ceniza invisible. Obviamente, Satanás tiene materia.
0: Correcto.
1: Esta cita que viene de Testimonios Selectos, tomo 2, página 44, está solo parcial aquí. Aparece también en Primeros Escritos la cita completa, donde la hermana White deja muy en claro que Satanás tiene materia, tiene un cuerpo físico. Ahora, entonces surge la pregunta, ¿por qué no lo podemos ver? No es necesariamente porque no tenga materia, sino porque está en una dimensión distinta que nosotros. Tenemos, por ejemplo, el caso de Jesús, cuando querían despeñarlo allá en Nazaret. Dice que caminó en medio, es como si desapareció. Caminó en medio de ellos y no pudieron hacerle nada. Además de eso, tenemos a Jesús caminando sobre el mar. Bueno, ¿y acaso desafió la ley de la gravedad? En realidad no. Sabemos que todos los milagros que ocurrieron con Jesús fueron hechos por el poder de Dios a través de la administración de los ángeles. Los ángeles los sostuvieron, en otras palabras. Algunos usan el caso de donde Jesús entró al aposento alto estando cerradas las puertas. Dice, ve que él no tenía un cuerpo físico porque pasaba por la puerta, no debajo o dentro de la puerta, sino por la puerta sólida pasaba. Pero en realidad, cuando uno lee el deseado de todas las gentes, dice que cuando los seguidores de Jesús volvieron de Emaús para avisarle a los discípulos que habían visto al resucitado, la hermana White dice que los que estaban adentro, una vez que se identificaron, abrieron la puerta y ellos entraron. Y
0: Jesús entró.
1: Por la puerta abierta, Jesús entró invisible a los ojos de ellos. Ahora, cuando Jesús desaparecía, ¿será que se desmaterializaba? Es decir, tenía cuerpo, entonces desecha el cuerpo para estar invisible. No, él tenía todavía su cuerpo, pero fue ocultado por los ángeles. En otra dimensión, la dimensión que nosotros no podemos ver. Ahora, otra evidencia de que Satanás en realidad tiene cuerpo es por lo que dice Ezequiel 28, un poquito más antes en el capítulo. Habla sobre el momento cuando se van a volcar en contra de él los que eran sus seguidores. Y dice en el versículo 6, por tanto, así ha dicho Jehová el Señor, por cuanto pusiste tu corazón como corazón de Dios, por tanto, he aquí yo traigo sobre ti extranjeros, los fuertes de las naciones, que desenvainarán sus espadas contra la hermosura de tu sabiduría y mancharán tu esplendor. Es decir, se van a lanzar con él con espadas. De alguna manera, antes de esto, Satanás era invisible, pero después de eso, Satanás está visible. Y es interesante este punto, y es que antes del milenio, Satanás engaña a los reyes de la tierra, porque él está invisible. ¿Por qué los reyes de la tierra después del milenio, si ellos supieran que es Satanás el que los va a animar, que ataquen la ciudad, por qué le van a creer si lo vieron antes del milenio? Es que no lo vieron antes. Ellos no sabían que él era el instrumento que los estaba tentando para perseguir a los santos, etc. Y después del milenio, él se presenta como el príncipe que ha sido, que Cristo le ha quitado el reino. Y entonces reúne a todos los reyes, lo van a ver.
0: Claro.
1: Y le van a hacer caso. Quiere decir que entonces que no es invisible. Quiere decir que te

0: tiene un cuerpo, pero sencillamente en ese momento Dios quita el velo que lo oculta para que lo puedan ver.
1: Podríamos, hay personas que han tratado de explicar esto diciendo que hay un tipo de materia muy superior a la nuestra, le llaman etéreo, cuerpo etéreo, materia etérea. Podríamos decir que este es el tipo de materia de la cual están compuestos los seres celestiales.
0: Bueno, la hermana White dice que cuando resuciten los justos, estarán compuestos de un material mucho más fino. Mucho más fino. Ahora, si eso significa que es más etéreo o sencillamente que es inmortal e incorruptible,
1: Correcto.
0: no sabemos qué significa. La palabra que usa es fine matter. Así que, porque es materia incorruptible e inmortal. Creo que por eso es que dice, no necesariamente significa que son incorpóreos. Adán va a resucitar a Adán.
1: Correcto.
0: Va a ser todavía Adán. ¿Será que Adán tenía cuerpo en el huerto de Edén antes de
1: Sí,
0: pecar?
1: claro.
0: Pues lógicamente tenía, porque nosotros venimos de él. Así que él, cuando tenía ese cuerpo inmortal, condicionalmente inmortal, él tenía un material mucho más fino. Con el transcurso del pecado, el material se deteriora, se degenera, se corrompe, y por eso Dios tiene que darnos un cuerpo semejante al cuerpo de gloria de Jesús. Ahora yo pregunto, ¿Jesús cuando resucitó tenía cuerpo?
1: Claro que sí.
0: ¿Tenía un cuerpo físico? Claro que tenía un cuerpo físico. Y la Biblia dice que nosotros seremos transformados conforme a la imagen del cuerpo de Cristo en Filipenses 3, el versículo 20 y 21. Así que tendremos materia como tiene Jesús, pero será materia incorruptible e inmortal.
1: Amén. Entonces, nos dice el hermano, si tienen un cuerpo físico, ¿de qué se alimentan? Bien, pues Dios no necesita alimentarse. Los ángeles, lo entiendo yo así, pues están hechos de un tipo de cuerpo más resistente, como estamos diciendo, y no necesitan el alimento diario como nosotros para sostener el cuerpo.
0: Ahí yo guardo silencio porque la Biblia no dice qué comen los ángeles.
1: También sí.
0: La Biblia sí dice que el maná era
1: Es
0: alimento
1: alimento
0: de
1: de
0: ángeles,
1: ángeles.
0: pero en realidad no era lo que ellos comían, sino ellos eran los panaderos. Y eran los que llovían el pan del cielo
1: Claro.
0: para que el pueblo de Israel comiera. Ahora, hay otra pregunta aquí que tampoco la Biblia contesta directamente. ¿Cuál es la posición con respecto a si los ángeles celestiales solo son masculinos o femeninos? Y yo creo que la respuesta es clara. En Lucas, el capítulo 20, dice que Dios creó este planeta con un propósito especial,
1: Exacto.
0: la procreación, que exige varón y hembra. Pero en la fu vida futura, dice que seremos como los ángeles, que no se casan ni se dan en casamiento. Ahora, entonces no podemos decir que son de género masculino, género femenino, porque esos dos géneros se establecieron con un propósito funcional.
1: Ese es.
0: Por eso es que la Biblia no aprueba el matrimonio entre hombres y hombres y mujeres y mujeres,
1: Amén.
0: porque derrota la razón por la cual Dios estableció varón y hembra. Así que en realidad podemos decir que los ángeles que nunca pecaron no tienen género masculino ni femenino.
1: Correcto. Y en cuanto a las batallas que se mencionan en la Biblia, son cuerpo a cuerpo y de qué de las espadas. Bien, con las explicaciones que se han brindado, pues la sierva del Señor claramente dice que son tan reales como las que se entrañan en los ejércitos de este mundo. Solamente que nosotros no podemos verlas. Que si
0: Exacto.
1: son con espadas o no, pues eso no lo sabemos. Pero muchas de estas batallas son con argumentos, con palabras.
0: Sí.
1: La palabra polemos, creo que se utiliza para
0: Sí.
1: guerra ahí en Apocalipsis
0: Exacto.
1: 12, 7 o 12, 9, y hubo guerra en el cielo. Polemos,
0: Sí.
1: de ahí viene la palabra polémica, que es como
0: Exacto.
1: una discusión, una guerra de palabras.
0: Aunque ella da la impresión de que también batalla mano a mano.
1: Física, sí.
0: Así
1: Correcto.
0: que uno puede imaginarse, y esto es solamente imaginándose, de

0: Y que Satanás quiere entrar a un lugar, pero los ángeles fieles le prohíben entrar a ese lugar porque en ese lugar está uno de los fieles de Dios y no van a permitir que Satanás entre con sus ángeles. Tiene que haber algún límite al poder de Satanás por parte de los ángeles fieles.
1: Y eso también lo vemos cuando la batalla sobre la mente de Ciro, donde se estaba resistiendo las fuerzas del mal para que no influenciaran su mente, y finalmente Satanás vino, Gabriel no lo pudo resistir y Cristo mismo tuvo que venir a
0: Exacto.
1: esa batalla.
0: Ajá. Muy, muy
1: Entonces,
0: buen ejemplo ese de Daniel 10.
1: ahí vemos entonces un ejemplo de una batalla donde se resiste físicamente las fuerzas del mal.
0: Sí, señor.
1: Muy bien, bastante interesante esta pregunta. Creo que a nuestros televidentes les va a encantar, pues la gente suele tener interés por las cosas invisibles, del mundo invisible. Ok, vamos a la siguiente pregunta. Esta pregunta nos la envía la hermana Lidia Lilian Vargas. Nos dice: buenas tardes, soy Lidia Vargas, escribo desde Perú. Saludos a los hermanos del Perú. Mi pregunta es, ¿qué pasa con el espíritu de las personas que mueren habiendo conocido a Dios, pero que no lo aceptaron? Bien, la pregunta no sé, no me queda muy clara, pues al principio cuando dice qué pasa con el espíritu de las personas que mueren, estoy pensando Eclesiastés 12:7. Pues el cuerpo vuelve a la tierra donde era, el espíritu vuelve a Dios, quien lo dio. Pero entonces, yo creo que ya está pensando en ese texto. Pero aquí está hablando de aquellos que murieron sin aceptar al Señor. Es decir, si estoy entendiendo bien la pregunta que está en la mente de la hermana, de pronto ella está interpretando el texto como que el espíritu que vuelve a Dios, quien lo dio, solamente es el espíritu de los buenos. Pero ¿qué pasa con el espíritu de los malos? No sé si entendí bien la pregunta o usted puede entender esa pregunta desde otra perspectiva.
0: Si la pregunta no está tan clara como para saber cuál era la idea que tenía la persona que está haciendo la pregunta, pero la Biblia dice que el espíritu de los impíos y el espíritu de los justos es el mismo espíritu
1: Es el
0: en
1: mismo.
0: términos de respiración.
1: Correcto.
0: O sea, como respiran los justos, respiran los injustos, conforme al aliento que Dios les ha dado. Así que en realidad no hay distinción en términos de la respiración, el poder para respirar. La distinción está en lo que hacen con la vida que Dios les da.
1: Correcto. Sé que usted tiene un estudio y esta no es directamente la pregunta, pero un estudio en cuanto a ese espíritu que regresa. Porque aunque esa palabra espíritu se utiliza para aliento, no se limita al
0: No.
1: aliento. Cuando yo era niño y me explicaban eso, pues yo me imaginaba que Dios, cuando una persona moría y daba su último respiro, pues Él lo recolectaba y se lo llevaba al cielo, y cuando la persona resucita, pues le devuelve ese
0: Abre
1: mismo,
0: la cajita
1: le
0: ahí.
1: abre la cajita y le echa el aliento allí en la
0: Sí.
1: nariz. Pero estudiando más el tema y luego escuchándolo también, me he confirmado que el espíritu se refiere también al carácter. De hecho, la hermana White dice, el espíritu es el carácter en una cita. ¿Puede hablarnos un poco más acerca de eso?
0: Sí, el Espíritu de profecía nos dice que el Espíritu, que es el carácter del hombre, vuelve a Dios. Lo que quiere decir es que los ángeles están anotando en el cielo todo rasgo de nuestro carácter. Lo están preservando en los libros, lo que la
1: Exactamente.
0: Biblia llama los libros. Y también hay libro singular y hay libros plural. Libros contienen el registro de la vida, todas las acciones, todas las palabras, los pensamientos, eso es lo que tienen los libros. El libro tiene nombres, y el libro de la vida tiene los nombres de los que se salvan. El libro de la muerte, que menciona el Espíritu de profecía, son los que son anotados para destrucción. Lo que vuelve a Dios cuando una persona muere significa sencillamente que Dios cierra el registro de su vida. Su caso está decidido finalmente. Y cuando Cristo resucite, hablemos de los fieles, resucite a un fiel, no solamente le va a devolver la capacidad de respirar, le va a devolver la identidad
1: Correcto.
0: que Dios preservó en el cielo, Porque si imagina

0: Fíjate que Dios me diera el aliento de vida con el registro tuyo. Como que no cuadraría.
1: No, no.
0: Dios devuelve el registro de la vida y yo creo que Dios, este es mi concepto personal, que Dios conserva un registro electrónico de la persona. Y cuando resucita a la persona, le devuelve la respiración con lo que eran cuando murieron.
1: Creo que en el último capítulo del Conflicto de los Siglos, la hermana White hace alusión a eso, en la resurrección de los impíos, donde ella dice que sus pensamientos reanudan en el mismo momento en cuando murieron.
0: Exacto.
1: Entonces, ¿por qué? Pues porque Dios les devuelve
0: Exacto.
1: ese mismo registro,
0: Su carácter.
1: su carácter, exactamente. Y en la Biblia encontramos la muerte de la hija de Jairo, cuando ella muere y Jesús la resucita, dice su espíritu le regresa.
0: Exacto.
1: Y lo primero que Jesús le dice es, dele de comer.
0: Tenía hambre cuando murió.
1: Tenía hambre. Algunos dirán, bueno, entonces, ¿será que uno ha muerto le da mucha hambre? Que cuando resucita, pues uno resucita con hambre. No, recuerden, la niña estaba enferma. Y estaba enferma, posiblemente llevaba días sin comer antes de morir.
0: ¿Seguro?
1: Y entonces, aún esos detalles quedan registrados allí tal cual en el último segundo cuando muere. Y al resucitar, pues todo eso se reanuda. Lo bueno es que la resurrección de los justos no van a resucitar con el dolor en que murieron.
0: Correcto.
1: Eso será en el caso de los injustos. La niña no es porque era injusta, sino que esa no era la resurrección final, era una resurrección temporal.
0: Exacto.
1: Pero la resurrección de los justos será muy distinta. Se levantarán con un cuerpo joven, vigoroso y saludable, en el cual mantendrán el resto de la eternidad.
0: Y entre cuando la persona murió y cuando sea resucitada, no pasa tiempo para esa
1: Exacto.
0: persona. Para nosotros sí sabemos que entre cuando murió y cuando Cristo venga para resucitarlos hay un periodo de tiempo. Pero la persona que murió, me gusta compararlo con una cámara de video. O sea, tú una Navidad estás tomando video en la casa con la familia ahí, etcétera, y apagas la cámara y la dejas apagada por 2 años. Y luego en otra función la vuelves a prender. ¿Cuánto tiempo pasó en el video entre cuando apagaste la cámara y cuando la volviste a prender?
1: 2 años. Ah,
0: Dos
1: en el
0: años.
1: video no pasa ese
0: Dos años.
1: tiempo.
0: En el video se suspende aquí y comienza aquí. De la misma manera, los justos, hablemos de los justos, mueren. La cámara de video, que es su vida,
1: Se para.
0: se apaga. Y entonces, digamos que pasan 1000 años, reanudan a donde dejaron cuando murieron, solo con un cuerpo inmortal, un cuerpo incorruptible. Ahora, puedo hacer una propaganda. Y es que las lecciones para jóvenes adultos
1: Amén.
0: y jóvenes para este próximo trimestre de escuela sabática, el cuarto trimestre del año 2022, yo las escribí.
1: Oh, qué
0: Y
1: bueno.
0: una de las lecciones tiene que ver directamente con este concepto del espíritu y la relación que tiene con el carácter. Así que les animo a que consigan el folleto de jóvenes y jóvenes adultos.
1: Así es, muy bueno. El próximo trimestre, la lección de escuela sabática tratará sobre el estado de los muertos y el pastor Bohr se le ha pedido que escriba la lección para los jóvenes, Inverse. Creo que también esa la traducen al español. Y animamos a los jóvenes y también a toda la hermandad que pueda también complementar el estudio del folleto para adultos también con el estudio del folleto para jóvenes. Gracias, pastor.
0: Amén.
1: Bueno, pastor, el tiempo ya no nos alcanza para la siguiente pregunta. La vamos a dejar para el siguiente programa, pero en los minutos que nos quedan, comentarios finales en cuanto a la muerte, en cuanto al espíritu de los malvados, en cuanto al tema que estábamos hablando.
0: Bueno, cuando mueren los justos y mueren los malvados, su caso está cerrado. Ya no hay forma de cambiar de un lado para otro. Ya los destinos están decididos por las elecciones que tomó la persona durante su vida. Ahorita mismo están durmiendo, según la terminología bíblica. No saben nada. Los muertos nada saben. No tienen más memoria de lo que pasa en esta vida. Pero cuando

0: venga Jesús por segunda vez, Él va a despertar a los justos, les va a devolver el aliento de vida, junto con su biografía que Dios preservó en el cielo, y les va a dar un cuerpo inmortal, incorruptible, un cuerpo que no va a sentir nunca más los efectos del pecado.
1: Amén.
0: Los impíos, después del milenio, también Dios les va a devolver la capacidad de respirar, les va a devolver el registro que Dios guardó durante el periodo de la muerte, les va a devolver su identidad personal y ellos van a ser tan malos como fueron cuando murieron y van a prepararse para atacar la ciudad, pero luego fuego va a descender del cielo y los va a consumir según Apocalipsis 20.
1: Así es. Así que bien, no confundamos el espíritu con el alma, como algunos confunden que creen que Eclesiastés 12:7 está hablando del alma que se desprende del cuerpo cuando se muere una persona, el dualismo platónico. No, aquí se está hablando es de, sí, en un sentido limitado, el aliento de vida, pero más precisamente el carácter, el registro de la persona regresa al cielo, es decir, en el cielo se detiene en ese momento, se detiene la cámara, como la ilustración que usted nos da, para luego reanudar cuando resucite. Gracias, queridos amigos y hermanos, por enviarnos sus preguntas. Por favor, síganos escribiendo a la dirección de correo que hemos dado al principio y nos vemos en un próximo episodio de este tu programa, Me gustaría saber. Dios te bendiga.

Al igual que el invernadero y la huerta, me gusta a los árboles ponerles una buena capa de materia orgánica. Esta materia orgánica se va descomponiendo, va manteniendo la humedad y se convierte al final en alimento para los árboles, porque necesitan una buena cantidad de alimento para dar las frutas que esperamos de ellos. Algunos que son más grandes, la capa es lógicamente mucho más hermosa, mucho más grande, menos agua y menos abonos químicos. Esta es materia orgánica, descomposición, que es extraordinaria para los árboles.

Viste que uso mucha materia orgánica, toda la que puedo. En forma de compost, en forma de biotriturado, en forma de abono de las gallinas. Y eso hace que, bueno, que produzcan, que estén fuertes, que estén sanos. Pues, por ejemplo, aquí las naranjas. Están las flores, a su vez, y las naranjas todavía sin coger. Y ahora acabo de plantar un nogal. Vamos a ver cómo se comporta este nogal, a ver si puedo comer nueces dentro de unos años. Está grande ya y está, como ves, muy bien abonado, muy bien ahí acolchado.

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Están asustados porque hoy vamos a hablar de la historia del ángel rebelde. En el antiguo ritual hebreo hay una parte que se le dedica al acusador de los hermanos, como lo llama el Apocalipsis.

No nos preocupemos, no vamos a hablar mucho del diablo porque la Biblia no habla mucho del diablo. Cuando nosotros nos ponemos a hablar mucho de Satanás, caemos en su trampa y hasta algunos que se ponen a contar cuentos e historias de brujería y no sé cuántas cosas más, terminan después con miedo. La Biblia no asusta a la gente. Cuando tiene que hablar de Satanás, dice lo que es necesario, pero dedica más tiempo a hablar de la redención. Sin embargo, un tema, nosotros tenemos que tocarlo en detalle para mostrar el contraste de un sacrificio y de un animal que llevaba, que se expulsaba con los pecados de todo el pueblo al final del año. Comencemos entonces a hablar acerca de cómo terminará la historia de Satanás. Con el término Azazel pasé mucho tiempo y uno de los capítulos más largos sobre un solo significado que es Azazel llamó la atención de algunos profesores porque dijeron: no es común que se escriba tanto sobre el significado de un término. Y es que mucho se ha dicho acerca de eso. Pero vayamos paso por paso. Digamos de Satanás que fue un ángel rebelde, un ángel exaltado que procuró obtener para sí la gloria que le corresponde a Dios. Y robó el corazón de muchos ángeles despertando sospechas y calumnias contra Dios. Por fin, para hacer una larga historia corta, fue expulsado del cielo y engañó a nuestros primeros padres y encontró en este mundo su cuartel general. Pudo formar su cuartel general y desde este mundo trata de desprestigiar a Dios delante del universo. El único mundo en el universo que cayó bajo sus arteras tentaciones fue el nuestro. Y estamos todavía viviendo en un mundo encantado. Nuestros primeros padres, que habían sido puestos en el jardín del Edén, también fueron expulsados de ese jardín. De manera que Satanás fue expulsado del cielo, usurpó este mundo ocupando el lugar de Dios y proclamándose a sí mismo como príncipe de este mundo. Y nuestros padres, por haberse dejado engañar, fueron expulsados también del Edén. Desde entonces, Lucifer pasó a ser nuestro adversario. Satanás significa el que se opone. Según Primera Crónicas 21:1 dice que incita a pecar. También Job 1 y 2 nos muestra que procura hacernos maldecir a Dios, causándonos mal, causándonos daños. Es destructor, Apocalipsis 9:11. Es asesino y mentiroso, según lo definió Jesús en San Juan 8:44. Y engaña al mundo entero. Satanás incitó a los judíos y a los romanos para que matasen al Hijo de Dios. Y con eso, él esperaba que el Hijo de Dios reaccionara de tal manera que arruinara el plan de salvación. Pero el Hijo de Dios se mantuvo fiel, porque para eso había venido para dar su vida en rescate por muchos. El autor de la vida se mantuvo invicto, sin embargo, en sus confrontaciones con él y triunfó dando su vida en rescate de este mundo perdido. Persigues a partir de entonces al pueblo de Dios. A lo largo de los siglos, a través del Imperio Romano, luego a través del imperialismo religioso que se estableció en Roma, también persiguió a aquellos que quisieron ser fieles a Dios. ¿Cuál será su fin? ¿Vivirá para siempre este demonio? Pues bien, en el día de la expiación, Levítico 16, versículos 5 al 7 y 7 dice la ley:
de la congregación de Israel tomará.

Hará Aarón, el sumo sacerdote, dos machos cabríos y los presentará ante o delante el Señor, delante del Eterno, a la entrada de la tienda de la reunión. En otras palabras, en el patio. Y Aarón hará subir la suerte sobre los dos machos cabríos. Levítico 16, 8. Muchas versiones traducen echará la suerte. Pero eso no es lo que dice el original. En la Biblia se muestra también el término echar las suertes que tenemos hoy en nuestros idiomas modernos, pero en otros contextos donde las personas jugaban con el destino, con la suerte. Pero acá no dice echar la suerte, sino dice hará subir la suerte o la asignación sobre los dos machos cabríos, uno para el Señor y el otro para Azazel. Estas son traducciones literales que nosotros podemos ver del hebreo. Y Dios respondía con un sí o un no, según la luz que hacía brillar sobre una de las dos piedras que eran los Turim y Tumim. Y cuando la luz caía sobre la izquierda, significaba no. Cuando la luz caía sobre la derecha, significaba sí. El sacerdote, el sumo sacerdote, llevaba esas dos piedras consigo para consultar al Señor. Este era el medio que Dios tenía para comunicarse antiguamente con un pueblo que todavía no tenía toda la revelación que nosotros tenemos hoy, por lo cual estaba formando la fe, la confianza en Dios, estaba formando la religión y la vida de ese pueblo que pertenecía al Señor. Aquí vemos dos seres antagonistas, uno para Dios y otro para Azazel. Vemos en la Biblia que hay dos seres antagonistas, Jesús y el otro es Satanás. Y ellos se confrontaron en el Nuevo Testamento. Y esto lo tenemos que tener bien en cuenta porque el ritual de Levítico 16 del día de la expiación significa mucho. Los dos animales tenían que ser semejantes. ¿Por qué debían ser semejantes? Algunos piensan que los dos debían representar a Cristo porque eran semejantes, pero no es así. ¿Qué podía pasar, por ejemplo, si Dios escogía un cerdo y un macho cabrío? En ese caso, Dios sería culpable de haber hecho a Satanás. Pero Dios creó un ángel limpio. Dios creó un hermoso ser y él se volvió repugnante por su rebelión contra Dios. De allí es que, para representar la realidad del origen excelso con el cual Dios formó a Lucifer, entonces lo representó por un cordero, por un macho cabrío, semejante al otro. ¿Hizo Dios a Satanás? No. Pero él se volvió opositor, lo que significa Satanás. Así que la primera respuesta, Dios hizo a Lucifer a gloria y semejante suya, pero él se apartó de Dios y se volvió abominable por decisión propia. Esto se lo puede entresacar de la presentación de dos animales semejantes. Por otro lado, nos dice 2 Corintios el capítulo 11 y el versículo 14, que el mismo Satanás se disfraza de ángel de luz. Así que debían ser iguales o parecidos esos dos animales. Y si se recurría a la suerte o a consultar a Dios, es porque Dios era el único que podía desenmascarar a Satanás. Dios es el único que puede desenmascarar al gran engañador. Se hacía subir ante Dios la suerte o asignación para conocer la decisión divina y la voluntad de Dios. Una tercera respuesta para explicar por qué eran semejantes estos dos machos cabríos, pero sobre quienes
El ritual era completamente diferente. Otros animales también representan a Cristo y a Satanás. Así que no hay nada extraño que un mismo animal represente a Cristo y otro a Satanás. En Apocalipsis 12:7, por ejemplo, se dice: la serpiente antigua que se llama Diablo y Satanás. Y sin embargo, vamos a la historia del pueblo de Israel, y cuando las serpientes venían y muchos morían por peste debido a su pecado, Dios permitió que vinieran serpientes. Entonces levantó Moisés una serpiente y la puso sobre un poste. Y esa serpiente pasó a representar también a Cristo. Dice San Juan 3, dijo Jesús, versículos 14 y 15: como Moisés levantó la serpiente en el desierto, así es necesario que el Hijo del Hombre sea levantado para que todo el que crea en él tenga vida eterna. En esa serpiente estaba el símbolo del pecado del pueblo de Dios, del pueblo que se había rebelado. Y Dios hizo a su Hijo pecado por todos nosotros, para recibir sobre sí mismo la paga del pecado que nos correspondía a nosotros y darnos libertad. Dios lo hizo pecado por nosotros. Veamos otro animal también que representa tanto a Cristo como a Satanás. Apocalipsis 5, el versículo 5 dice: el león de la tribu de Judá. Además de ser cordero, Cristo está representado allí por el león de la tribu de Judá, porque es poderoso como un león para proteger a los que vienen buscando socorro en él. Pero en la primera epístola de Pedro, el capítulo 5 y el versículo 8, dijo el apóstol: el diablo, cual león rugiente, anda alrededor buscando a quien devorar. Así que el león representa a Cristo, por un lado, pero también puede representar a Satanás. Fuera del templo, el macho cabrío representaba a los demonios, fuera de Israel, pero dentro del santuario podía representar a Cristo también. Levítico 16:10 dice: tomará el macho cabrío que fue asignado al Señor o cuya suerte fue para el Señor, cuya determinación divina fue para el Señor, y lo ofrecerá por el pecado. La palabra goral, que se traduce por suerte, tiene que ver también con la repartición de las responsabilidades en el templo posteriormente y con la asignación de la herencia que cada tribu iba a tener. Por eso se lo puede traducir: tomará el macho cabrío que fue asignado al Señor. ¿Qué significa ese macho cabrío que fue asignado al Señor o para el Señor? En representación del Señor, traducen otros. En lugar del Señor, porque representaba a aquel que iba a morir en sacrificio, en lugar del Señor. El macho cabrío cuya suerte o asignación fue para Azazel, dice el versículo 10, lo presentará vivo ante el Señor para efectuar la expiación sobre o al lado o cerca de él, como algunos autores judíos traducen eso actualmente. ¿Para qué? Para enviarlo hacia el desierto. Levítico 16:10. Si se interpreta que se efectuaba con el segundo macho cabrío un pago por el pecado, debe destacarse que no lo hacía en forma vicaria, sino como culpable, recibiendo el castigo que se merecía por los pecados que hizo cometer al pueblo de Dios. El pecado que se purificaba, que se quitaba del templo, ahora caía sobre él para su exterminación. En Números 35, 36, la ley decía: la tierra no será expiada de la sangre que fue derramada en ella, no se hará el pago purificatorio de la tierra por la sangre
inocente que se derramó, sino con la sangre

del que la derramó. En ese sentido había un pago, pero era el pago del culpable, no era un pago vicario, era un castigo, y un castigo que significaba la muerte. Debía presentar el sumo sacerdote a ambos machos cabríos ante el Señor. Sin embargo, se efectuaba la expiación únicamente con el macho cabrío que se sacrificaba. El macho cabrío para Azazel debía estar presente durante la expiación cerca del sacrificio. De allí es que algunos piensan que debía acercar el macho cabrío vivo, que iba a representar al Satanás, al ángel rebelde, a Azazel, para que se hiciera la expiación con el otro animal cerca de él. Y dice entonces el versículo 11 de Levítico 16. Aarón tomará el becerro por su pecado y hará la expiación por sí y por su casa y lo degollará como sacrificio por el pecado. Primero debía librarse al sacerdocio de todos los pecados que había llevado del pueblo al comer el sacrificio por los pecados. Y entonces, eso lo vemos, por ejemplo, en Levítico 10, 17. ¿Por qué no comisteis el pecado? Se agrega sacrificio del pecado. Él os lo dio para que llevéis el pecado de la congregación ante el Señor. Para que quitéis el pecado. Para que lo llevéis, quitándolo, por supuesto, del pecador. Números 18, 1 dice, tú y tus hijos llevaréis el pecado del santuario. Ellos formaban parte del complejo del santuario y la purificación del templo debía comenzar con la purificación de los sacerdotes, la liberación de esos sumos sacerdotes que llevaban durante el año el pecado del pueblo. No se comerá, dice Levítico 6:30, ninguna ofrenda cuya sangre se haya llevado a la tienda de la reunión para expiar en el santuario, para hacer el pago purificatorio en el templo. Por eso dice Levítico 16, 12 y 13, después tomará el incensario y lo llenará de brasas tomadas del altar que está ante el Señor. Tomará dos puñados de incienso aromático molido y lo llevará al interior detrás del velo. Pondrá el incienso sobre el fuego ante el Señor. Y la nube del incienso cubrirá el propiciatorio que está sobre el testimonio, sobre las tablas del testimonio. Así no morirá. Tomará un poco de la sangre del becerro y con su dedo rociará el lado oriental del propiciatorio y con su dedo esparcirá la sangre 7 veces ante el propiciatorio, ante la tapa de oro del arca, ante esa cubierta que contenía también los 2 ángeles o querubines. Y de esa forma depositaba el pecado que el sacerdocio había llevado durante todo el año al comer el sacrificio por los pecados del pueblo. Así, dice, depositaba el pecado del pueblo que habían cargado esos sacerdotes sobre sí durante todo el año. Y dice el versículo 15, después degollará para el sacrificio por el pecado, el macho cabrío por el pecado del pueblo. Llevará la sangre al interior, detrás del velo, y hará con la sangre como hizo con la sangre del becerro, la esparcirá sobre el propiciatorio y delante de él. Ahora el objetivo de este otro sacrificio, que era un sacrificio por el pecado del pueblo, era purificar el templo. En ninguna otra oportunidad del año se dice, durante los servicios del año, que cuando se purificaba al pueblo, se expiaba, se hacía el pago purificatorio del pueblo, se purificaba el templo. No, porque el templo cargaba ese receptáculo de pecado. Pero ahora, por primera vez, el texto es ineludible, es absolutamente claro, se debía purificar además el templo. Así purificará el santuario de las impurezas de los israelitas, de sus rebeliones y de todos sus pecados, termina diciendo Levítico 16:16.
El hecho de que ahora se purificaban todos los pecados del año. De la misma manera, sigue diciendo, hará también con la tienda de la reunión, en este caso el lugar santo, que reside entre ellos en medio de sus impurezas. Debía purificar el altar del incienso por la sangre que durante el año se había estado depositando sobre los cuernos del altar y por la aspersión de la sangre que se había tirado se había asperjado hacia el velo o la cortina del templo. Una vez que se terminaba la expiación del santuario, una vez que se purificaba el templo y se purificaba el pueblo con la sangre del sacrificio del primer macho cabrío, entonces venía el segundo macho cabrío que representaba a Azazel. Levítico 16:20 dice, cuando haya acabado de purificar el santuario, la tienda de la reunión y el altar, Aarón hará llegar el macho cabrío. ¿Cuándo? Cuando se había terminado de purificar el templo. Y entonces Aarón pondrá sus dos manos sobre la cabeza del macho cabrío vivo y confesará sobre él todas las iniquidades, rebeliones y pecados de los israelitas. Se quitaba del templo el pecado de los israelitas o los pecados de todo el año que se habían depositado allí por la sangre del sacrificio, y con las manos todavía llenas de sangre, el sumo sacerdote ponía esos pecados sobre ese animal que ahora iba a ser expulsado para siempre de en medio de Israel. En los sacrificios del año, cuando un pecador venía, ponía una mano sobre la cabeza del animal, no las dos manos, porque la otra mano la tenía ocupada con un cuchillo para degollar al animal que iba a morir por su pecado. Además, solía pedir el perdón por un solo pecado y los debía poner sobre el macho cabrío. Ahora, en el caso del ritual final, debían ponerse las dos manos sobre el macho cabrío. Aarón tomaba al macho cabrío y ponía esta vez las dos manos. ¿Por qué? Porque había transferencia no de un solo pecado, sino transferencia de muchos pecados, y al mismo tiempo, porque ese animal no iba a ser sacrificado, Aarón no tenía un cuchillo en la otra mano, y por eso indicaba que había solo transferencia de pecados. Y los pondrá sobre la cabeza del macho cabrío, dice Levítico 16:21. Y lo expulsará al desierto por medio de un hombre asignado para eso, Levítico 16:21. Ese macho cabrío llevará sobre sí todas las iniquidades de ellos a tierra deshabitada, y el hombre soltará el macho cabrío por el desierto, Levítico 16:22. Un macho cabrío soltado en el desierto, con todos los pecados que había cometido al pueblo de Dios durante el año, era en el mundo antiguo la representación más fuerte que podía darse de expulsión del príncipe de los demonios. Esto lo vamos a ver a continuación. Entre los egipcios estaba el dios de Mendes, que era un macho cabrío. ¿Qué significa Azazel? Como les dije al principio, dediqué un largo y extenso capítulo muy documentado sobre esto. Y Azaz está registrado en varios pasajes de la Biblia, significa fiero, furioso, cruel, un lenguaje equivalente en el arameo y en el lenguaje de las lenguas afines con el pueblo de Israel. Y él significa Dios. Así que algunos han visto en el macho cabrío, Dios cruel, o Dios macho cabrío, o demonio. Y a algunas regiones se les aplicó ese mismo hecho
especialmente en lugares desérticos. En Levítico 17,

7, versículos 8 al 9. Dijo Dios: Todo israelita que ofrezca sacrificio y no lo traiga a la entrada de la tienda de la reunión para ofrecerlo al Señor, será cortado de su pueblo. Así que había que traer ese sacrificio al templo, porque corrían el riesgo de ser tentados con las prácticas de las otras naciones que ofrecían ofrendas a un macho cabrío que representaba a los demonios. Así los israelitas, sigue diciendo el versículo 7, o había dicho el versículo 7, no sacrificarán a los demonios. Literalmente dice Seirim, no sacrificarán a los machos cabríos con quienes se han prostituido. No ofrecerán sacrificios a un macho cabrío que estaba en un pedestal, en un lugar elevado y ante el cual se postraban en una especie de hechicería que hacían para tratar de evitar el mal. De manera que en el santuario los israelitas podían representar a Cristo, quien se hizo pecado para purificar a su pueblo. Y fuera del santuario, los machos cabríos representaban o podían representar al demonio fuera del santuario y del rebaño de Israel. En Levítico 16 no era una ofrenda que se enviaba al diablo. Muchos reaccionan en contra de este enfoque obvio del ritual porque piensan que es horrible pensar en una ofrenda que se da a Satanás. Pero no se trata de una ofrenda a Satanás, sino de un rito de expulsión, con todos los pecados que hizo cometer al pueblo de Dios. El acusador de los hermanos carga ahora con todos los pecados que les hizo cometer, como el único culpable que quedaba de todos esos pecados, después que el santuario y el pueblo de Israel eran purificados, estaban completamente limpios. Porque en este día seréis limpios de todos vuestros pecados, decía la ley. Pasamos a la historia de Israel. En el reino del norte que se apartó del templo de Israel, pusieron otro templo. Hicieron otro templo rival. Y ese templo cayó en la apostasía más rápido. Y hasta levantaron machos cabríos a quienes veneraban. Dice 2 Crónicas 11, versículos 15 al 16. El rey Jeroboam designó sacerdotes para los lugares altos. Se los ponía en los montecitos. Hoy hay muchas estatuas que se veneran, se buscan en lugares altos. Ya en la antigüedad lo hacían. Y para el culto a los demonios, literalmente dice, para el culto a los Seirim, a los machos cabríos, que él había hecho. Pero los que habían puesto su corazón en buscar al Señor, el Dios de Israel, vinieron a Jerusalén para sacrificar al Señor, el Dios de sus padres. No se dejaron hechizar por esos rituales a los machos cabríos. En la profecía de Zacarías 5, se da una visión. Zacarías recibe una visión. El ángel que hablaba conmigo me dijo, dice el profeta, alza tus ojos y mira esto que sale. Pregunté, ¿qué es? Respondió él, es un canasto de medir que sale. Esta es la iniquidad de ellos en todo el país. Ese canasto representaba el pecado del pueblo que ahora iba a ser expulsado. La transferencia del mal vuelve a su causa primera. Como el pasaje que dice, vuestro pecado os alcanzará. O como en Génesis 3, 21, cuando habla que sería la serpiente sería herida en la cabeza. Bueno, Zacarías 5, versículo 5 al 11 dice, levantaron la tapa de plomo del canasto y dentro había una mujer sentada. Y él dijo, esta es la maldad. La echó dentro del canasto y la cerró con la tapa de plomo. Alcé luego mis ojos y vi a dos mujeres que salían
y traían viento en

sus alas. Permítame decirles que entre los ritos hititas del pueblo pagano de los hititas y en otros ritos equivalentes, se solía, cuando había alguna peste, traer a una mujer prostituta y a un macho cabrío, y se ponía sobre la persona que estaba enferma, se las hacía rodear para que cargaran la peste, según las creencias paganas de aquellos días, y se los expulsaba a tierra enemiga. Y cuando los enemigos veían eso, no querían tocarlos, querían echar el mal sobre los enemigos, como queriendo devolver la peste que los otros podrían haberles causado. Esa ilustración ahora aparece acá. Dice que tenían alas como de cigüeña, alzaron el canasto entre la tierra y el cielo. Pregunté al ángel que hablaba conmigo, ¿a dónde llevan el canasto? Me respondió, van a edificarle una casa en Babilonia, y cuando esté lista, la pondrán allí sobre un pedestal. Cuando esté lista, la pondrán sobre un pedestal. Babilonia estaba como considerada como el origen del mal de los israelitas. Habían sido llevados en cautiverio. En Isaías 14 se presenta al rey de Babilonia como un símbolo del ángel rebelde del cielo, de ese ángel que una vez que dominaba sobre los hombres y lograba penetrar en el pueblo de Israel, no los soltaba, sino que los dirigía con mano de hierro. En las ruinas de Babilonia, transformada en desierto, nosotros vemos otra vez que el símbolo de las cabras salvajes y de los machos cabríos representaban a los demonios. Por eso, en Apocalipsis 18:2, se toma esa figura de Isaías 13:21 y del capítulo 34:12-14, y dice que en su proyección de esa Babilonia simbólica, se habría vuelto o se iba a volver habitación de demonios, guarida de todo espíritu impuro y albergue de toda ave sucia y aborrecible. El desierto era un símbolo del hábitat de los demonios. Isaías 13 decía, dormirán allí las fieras del desierto, saltarán las cabras salvajes, en sus palacios aullarán las hienas y los chacales en sus casas de deleite. Todo símbolo de demonio, tal como lo interpretó Isaías y como lo interpretó el Apocalipsis, Juan en el Apocalipsis. Hasta hoy el macho cabrío es una figura demonológica del diablo. Por ejemplo, Bafomet, el rito de los vascos en España, la práctica del aquelarre, que tenía que ver con el macho cabrío, mezclas de orgías sexuales sobre machos cabríos que se hacían allí. El satanismo en la actualidad tiene la figura de un macho cabrío, y los signos que emplea son de los cuernos de un macho cabrío también. Dijo Jesús en los evangelios, cuando un espíritu impuro sale del hombre, anda por lugares áridos, por lugares desérticos, como ese macho cabrío que se lo echaba al desierto, en busca de reposo. Al no hallarlo, dice, volveré a mi casa de donde salí. Entonces toma otros 7 espíritus peores que él y entran y habitan allí. Y el estado final de ese hombre viene a ser peor que el primero. Lucas 11, versículos 24 al 26. También dice Lucas 8, 29 que un endemoniado era impelido por el demonio a lugares desiertos. La figura del desierto como un lugar deshabitado. El diablo quiere destruir la creación divina porque la creación divina da gloria al Creador. Y todo lo que alaba al Creador, él quiere destruirlo porque él quiso recibir esa gloria que le correspondía a Dios.
Y por eso

llevaba a este pobre hombre al desierto para que muriera si era si podía lograrlo allí en ese lugar árido. Siempre día y noche andaba dando voces por los montes y los sepulcros, hiriéndose con las piedras. Marcos el capítulo 5 y el versículo 5. Marcos 5:10 dice, el demonio le rogaba que no lo enviase fuera de esa región. Quería quedar allí. El intento del diablo no es quedar en el desierto, sino que quiere venir, morar entre los hombres, pero al hacerlo, transforma el lugar donde moran los hombres en un desierto, en algo sin vida. Le rogaban que no los enviase al abismo, Lucas 8:31. El abismo es un símbolo, así como las profundidades del mar y como el desierto o la tierra deshabitada, el símbolo del lugar de los demonios. Judas, el versículo 6 dice, a los ángeles que no guardaron su dignidad, sino que abandonaron su propia morada, los ha reservado en oscuridad, en prisiones eternas, para el juicio del gran día. Y Satanás estará en el milenio, habiendo logrado en parte su intención de destruir la creación de Dios, ahora se quedará encadenado en el milenio sin nadie a quien engañar. Y 1000 años estará tomando sus vacaciones, vacaciones, por supuesto, tristes vacaciones, porque en su oficio de engañador y asesino no podrá destruir a más nadie, porque este mundo estará destruido y los redimidos estarán en el reino de Dios. Apocalipsis 21 dice, entonces vi un ángel que descendió del cielo con la llave del abismo y una gran cadena en su mano. Para no dejarle a Satanás, no permitirle salir de ese abismo a engañar otra vez. Prendió al dragón y lo ató por 1000 años con la llave del abismo para que no engañe más a las naciones. Nos dice el Apocalipsis que engaña al mundo entero, pero llegará el día en que ya no tendrá más nadie a quien engañar, porque los redimidos estarán a salvo en la casa de Dios, en esa ciudad celestial, y los rebeldes habrán perecido y no los podrá engañar porque estarán muertos. Este planeta quedará en ruinas sin vida como al principio, como antes que la mano creadora de Dios intervenga creando la vida. Eso estaba representado por ese macho cabrío vivo, que ahora en representación del demonio era expulsado para vagar, como dice Job del diablo, andaba por el mundo, vagando en el mundo, algo equivalente ahora está representado con una expresión semejante. En Génesis 1:2 dice, la tierra estaba desierta y vacía. Las tinieblas cubrían la superficie del abismo. Ahora la tierra queda, como al principio, antes que la mano del Creador interviniese. Siendo que Dios creó este mundo para su gloria, y Lucifer quiso recibir esa gloria para sí, se empeñó por 6000 años en destruir esta creación para que no glorifique al Creador. Y tendrá que vérselas por 1000 años con el resultado de su obra perversa, sin nadie a quien engañar, y todo destruido. Pero Apocalipsis 20, versículos 4, 7 al 8 dice, cuando se cumplen los 1000 años, Satanás será suelto de su prisión por un poco de tiempo. Dios resucita los malos para darles el pago merecido, según sus obras, y el diablo los engaña de nuevo. Esa es la segunda resurrección. La resurrección de los malvados, que son levantados para recibir el pago de sus obras. Me mostró la ciudad, Jerusalén, que descendía del cielo, dice Apocalipsis 21:10. Desciende del cielo a esta tierra, y por eso los que habían muerto ahora resucitan y por primera vez estarán frente a frente todos los redimidos con los ángeles de Dios dentro de la ciudad y los otros fuera de la ciudad. Y el diablo tratará de engañar de nuevo en un último y desesperado esfuerzo.

esfuerzo tratará de engañar a todos los rebeldes para unirlos, para tratar de asaltar esa ciudad. Saldrá a engañar a las naciones a fin de reunirlos para la batalla. Su número es como la arena del mar. Subieron a través de la ancha tierra y cercaron el campamento de los santos y la ciudad amada. ¿Pero qué pasó? De Dios descendió fuego del cielo y los consumió. Y el diablo que los engañaba fue lanzado en el lago de fuego y azufre, donde también habían estado la bestia y el falso profeta. Apocalipsis 20, versículos 9 y 10. Porque cuando Jesús venga, consumirá a los rebeldes, a muchos rebeldes, haciendo una especie de lago de fuego. Pero luego del milenio, toda la humanidad rebelde será destruida para siempre, y con ella el mismo Satanás y sus ángeles rebeldes. No existe un alma inmortal en la Biblia que haga que Satanás exista para siempre. Eso dañaría la reputación divina. El pago debía caer sobre todos en su momento. Qué maravilloso es que hoy podemos estar libres. También, si queremos, podemos estar protegidos, encontrar refugio en el templo de Dios, como lo vimos en un tema anterior. Una vez fui a una iglesia como pastor, y cuando las cosas salían mal, decían, el diablo está acá, y se enojaban con el diablo. Y me resultaba algo extraño. Finalmente di un mensaje y dije, vamos a hacer las cosas bien, vamos a organizarnos mejor y dejaremos de exaltar al diablo. Porque Cristo tiene más poder que Satanás. No nos quejemos contra el diablo, no nos enfurezcamos con él. Dirijámonos a Dios y dejemos que Dios lo ponga en su lugar. Y cuando el pueblo de Israel estuvo unido, limpio, en ese santuario terrenal, trajeron los paganos a un ex profeta, a un profeta que se apartó de Dios, para que lo maldijera, pero tuvo que decir, Números 23, 23, ahora será dicho de Jacob y de Israel, ¿cuánto hizo Dios? Porque contra Jacob no hay agüero, ni adivinación en Israel, no hay brujería. No me voy a poner a contar cuentos de brujería de los cuales me han informado y que han producido mucho mal. Aquellos que tienen temor, ya sea de brujos, ya sea de cualquier tipo de hechizo o de maldad espiritual que se quiera echar, conságrense a Dios y se dirá de ellos, no hay agüero, ni adivinación, ni hechizo. ¿Por qué? Porque no ha notado iniquidad en Jacob ni ha visto perversidad en Israel. Porque el Señor, su Dios, está con él y hay júbilo de rey en él. Queremos estar libres de las garras de Satanás. Consagrémonos a él. Purifiquémonos con la sangre del sacrificio del Hijo de Dios. Pidamos el perdón de nuestros pecados. Confesémoslos. Y entonces estaremos protegidos de las artimañas del diablo. Puede que Dios permita que suframos en determinado momento como permitió que se diera en Job. Pero aún así, aunque ande en valle de sombra y de muerte, dijo David, tú estarás conmigo. Lo más importante en esas ocasiones no es saber si Dios me va a librar de la muerte, sino saber que frente a la muerte, el Señor está con nosotros. El que habita al abrigo del Altísimo morará bajo la sombra del Todopoderoso. Salmos 91. Con sus plumas te cubrirá, debajo de sus alas estarás seguro. Y sigue diciendo en ese Salmo 91, David, no temerás el espanto nocturno, ni saeta que vuele de día, ni flecha, saeta que vuele de día, ni plaga que ande en oscuridad, ni peste que al mediodía destruya. Los teólogos que estudian
Debido, estudian los documentos antiguos que se han extraído gracias a la ciencia arqueológica. Descubrieron que los términos hebreos que allí aparecen, plaga, significando plaga, peste, eran demonios personificados, de tal manera que cuando dice, ni plaga que ande en oscuridad, ni peste que al mediodía destruya, no está pensando solo en la plaga o en la peste, sino en el demonio que transmite o que representa o personifica esa peste y ese mal que se expande aún entre el pueblo de Dios cuando se aparta de Dios. El Dios de paz, dice el apóstol Pedro, aplastará muy pronto a Satanás bajo vuestros pies. El día está cercano en que pronto Satanás desaparecerá. ¿Recuerdan aquellos que tuvieron la oportunidad de escuchar unos mensajes anteriores cuando hablé de Nazahavón, llevar el pecado, y que Dios mismo asumía la falta del pueblo? Allí el profeta, al mirar hacia adelante, pudo ver contrastado el carácter de Dios con los dioses pasionales, demoníacos de los paganos. Y dijo, ¿qué Dios como tú, que se hace cargo de la maldad de tu pueblo, del pecado, y pasa por alto los pecados de tu pueblo? Durante el año Dios se hacía cargo de los pecados del pueblo en su templo porque el pecado llegaba a su santuario. Pero cuando venía el día de la expiación, el día del juicio, ese pecado era expulsado al desierto desde el templo, el nombre de Dios era vindicado y su pueblo era vindicado también por la sangre del sacrificio que ahora se ofrecía para purificar al pueblo y purificar también al templo. Y mirando al juicio final, el profeta dijo en Miqueas 7:18, él volverá a tener misericordia de nosotros. Sepultará nuestras iniquidades y echará en lo profundo del mar todos nuestros pecados. Decía el día de la expiación, en este día seréis o quedaréis libres de todos vuestros pecados. El santuario era purificado de todos los pecados que se habían acumulado en el año en su interior. Y ahora en Miqueas 7:18, mirando al día del juicio, dice, si Dios asumió la carga de su pueblo, entonces debemos tener fe en él. Y reveló, manifestó su fe diciendo, él volverá a tener misericordia de nosotros en el día del juicio y entonces sepultará nuestras iniquidades y echará en lo profundo del mar todos nuestros pecados. Se compara en algunos pasajes de Isaías el desierto con las profundidades del mar o la tierra inhabitada, como vimos, o el abismo, todos símbolos del hábitat de los demonios. Así que ahora iba a ser echado, desaparecer para siempre. Algunos piensan que cuando reciben el perdón de los pecados ya están en lo profundo del mar. No, eso ocurrirá al final. Hay un juicio y el perdón de los pecados se inscribe en los libros del cielo y entonces esos pecados son borrados en el juicio si las personas se mantuvieron firmes en esa fe que los limpió y los perdonó en virtud de la intercesión del Hijo de Dios en virtud de su sangre. Y echará, dice, en lo profundo del mar todos nuestros pecados. Por fe podemos adelantarnos a eso y pensar en las palabras, anticiparlas en las palabras de un canto que una vez escuché y que decía, bajo, bajo, bajo en el fondo.

Acque nel fondo del mar. Sí, mi querido amigo, tus pecados desaparecerán para siempre. Ese día está cercano. Tú puedes salir ya en libertad cuando recibes el perdón de tus pecados después de haberlos confesado y creído

atada al abismo, a la profundidad del mar, lo pone sobre Satanás, porque todos esos pecados de los que acusó al pueblo de Dios y que él mismo los llevó a cometer, ahora vuelven contra su causa primera para su condenación eterna. Qué maravilloso es que pronto estaremos libres y libres para siempre de las garras de Satanás. Ha llegado el momento de tomar una decisión. La decisión de recurrir a aquel que puede librarnos de esas garras. Porque lo venció. Lo venció durante todo su ministerio. Expulsó demonios. Puede expulsar demonios también de ti. Si invocas su nombre, porque el nombre de Jesús es un nombre poderoso. Y en el nombre de Jesús, toda rodilla que está en el cielo y en la tierra debe postrarse para reconocerlo como Señor. Y Él tiene poder para librarte de las garras de Satanás, librarte del pecado para que estés libre, realmente libre, y puedas sentir el gozo de esa paz y de esa liberación. ¿Quieres realmente recurrir a Él? No te pongas a hablar de las cosas que has escuchado y que hacen los demonios. Exalta a Dios, porque eso te ayudará a desarrollar tu fe. Lee la palabra de Dios y las promesas de Dios, y entonces tu fe se afirmará. Allí donde estás, te invito, inclina el rostro para orar conmigo. Padre Dios Santo, que estás en los cielos, venimos a ti, Señor, porque solos no podemos luchar contra un enemigo que es más fuerte que nosotros. Pero tú triunfaste sobre él. Tú eres más poderoso. Tú viniste del cielo con tu don celestial para compartir con nosotros tu divinidad. Ese poder divino para transformarnos y darnos esa naturaleza pura y santa que tú tienes. Y para que con ese poder divino que operó en tu Hijo, nosotros también podamos vencerlo. Queremos, Señor, triunfar y sabemos que podemos triunfar en el nombre precioso de nuestro Salvador Jesús. En su nombre te lo pedimos. Amén.

Bienvenidos a Lutterworth, taller de trabajo de John Wycliffe y lugar donde realizó sus escritos más significativos. John Wycliffe es conocido comúnmente como el Lucero de la Reforma. Lucero fue un término utilizado para describir a planetas o estrellas cuyo brillo refulgía en el cielo justo antes del amanecer. John Wycliffe vivió 150 años antes de Martín Lutero, Juan Calvino, Zwinglio y los siguientes reformadores ingleses, pero el trabajo que realizó fue clave a la hora de marcarles el camino. Fue reformador antes de que el término se popularizase, representando la única voz de su generación que llamaba al cambio y apelaba a la gente a volver a la Biblia. Instruido en la Universidad de Oxford, llegó a ser un erudito y un polemista sin parangón. Fue durante su época de estudiante cuando comenzaron los roces con Roma al denunciar el estilo de vida perezoso de los monjes. Se constituyó en campeón de las libertades civiles y religiosas. John Wycliffe fue el primero de su época que acuñó el término anticristo refiriéndose a Roma. El arzobispo de Canterbury recibió del Papa una bula ordenándole que investigase los escritos de Wycliffe. Pero debido a su estatus en la Universidad de Oxford y la aceptación que tenía entre el pueblo, esto nunca llegó a cumplirse. Quizá uno de los elementos clave que ayudaron a Wycliffe fue el gran cisma de Occidente de 1378, donde dos pontífices reclamaban para sí la legitimidad papal. Durante estos años,

de confusión, John Wyclef disfrutó de una paz relativa que le permitió continuar con el trabajo al que había sido llamado. John Wyclef era un gran defensor del ministerio de la predicación. Entrenó a hombres conocidos como Lollardos y los envió por toda Inglaterra predicando el Evangelio. Pero su mayor logro consistió en la traducción de la Biblia. Puede que hoy no entendamos la gravedad del asunto, pero en aquella época leer la Biblia en el lenguaje del pueblo, en lugar del latín, se consideraba una herejía, algo prohibido y visto como peligroso. Un líder religioso de los días de Wyclef, comentando sus traducciones, dijo estas palabras: "Y he aquí que la perla del Evangelio es echada a los cerdos y pisoteada, y aquello que solía ser tan preciado, tanto para el clero como los laicos, se ha convertido en un chiste, y esta preciosa gema del clero se ha convertido en el deporte de los laicos". Wyclef, sin embargo, declaró simplemente: "Cristo y sus apóstoles enseñaron al pueblo en el idioma más conocido para ellos. Es una certeza que la verdad de la fe cristiana se hace más evidente cuanto más se conoce. Por ello, la doctrina debe presentarse no solo en latín, sino en la lengua común". John Wyclef completó la primera traducción de la Biblia al inglés a partir de la Vulgata Latina. No era una traducción sin errores, pero esta Biblia iluminó donde antes no solo había existido oscuridad. El resultado de leer la Biblia era evidente. Atravesaba las tinieblas espirituales que cubrían Inglaterra y Europa en aquel tiempo. Los rayos de luz comenzaron a brillar de nuevo. La revolución que representaría la Reforma llegaría a ser imparable. Hoy en día tenemos fácil acceso a la Biblia, y me gustaría desafiarte a comprometerte a leer la Palabra de Dios diariamente. Invierte tiempo en su lectura, pues como dice el salmista, la exposición de tus palabras imparte luz.

A menudo no somos conscientes de la influencia de otras fuentes en nuestro pensamiento y nuestra teología, incluso si queremos vivir solo por la Escritura. Nuestra comprensión de la Escritura está significativamente moldeada e influenciada por una serie de factores: las tradiciones a las que estamos acostumbrados, las que crecimos, la forma en que estamos capacitados para pensar y cómo usamos nuestra razón en explicar las cosas, nuestra experiencia con ciertas personas e ideas, y la cultura formativa que nos rodea. La prioridad dada a cualquier fuente o combinación de fuentes tiene una influencia significativa en nuestra teología. Y finalmente determinará la dirección de toda la teología. En las iglesias católicas y ortodoxas, la tradición a menudo juega un papel importante y decisivo. En las iglesias carismáticas y pentecostales, la experiencia a menudo se acredita como autoridad final. Y en la teología liberal, la razón humana a menudo asume la última palabra que decide qué es aceptable o no. Además, cada iglesia se ve afectada hasta cierto punto por la cultura local. Y ninguna iglesia existe sin la Biblia. No queremos una fe que carezca de experiencia y en la que no pensemos. Una fe que no sea razonable y no sea bendecida por las tradiciones positivas. Es importante estar al tanto de todas estas influencias y comprender la contribución positiva que cada fuente tiene en nuestra fe. Pero sabes, también es de vital importancia ver claramente las limitaciones de cada fuente. Aquí está la pregunta decisiva: ¿a qué fuente otorgamos la máxima autoridad en materia de fe y práctica? Toma tu Biblia y mantente en sintonía.

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1: Nuestro versículo clave tú lo conoces de memoria. Está en Isaías capítulo 8, versículo 20. A la ley y al testimonio. Si no dijeren conforme a esto, es porque no les ha amanecido. No hay iglesia cristiana que no use las escrituras para apoyar sus creencias. Si no, no sería iglesia cristiana. Sin embargo, el papel y la autoridad de las escrituras en la teología no es el mismo en todas las iglesias. De hecho, el papel de las escrituras puede variar mucho de una iglesia a otra. Este es un tema importante pero complejo que exploraremos al estudiar cinco fuentes influyentes diferentes que impactan en nuestra interpretación de las escrituras. Y son la tradición, la experiencia, la cultura, la razón y la Biblia misma. Y estas fuentes juegan un papel importante en todas las teologías y en cada iglesia. Todos somos parte de varias tradiciones y culturas que nos impactan. Todos tenemos experiencias que le dan forma a nuestro pensamiento e influyen en nuestro entendimiento. Todos tenemos una mente que piensa y evalúa las cosas. Todos leemos la Biblia y la usamos para entender a Dios y su voluntad. Y la pregunta es, ¿cuál de estas fuentes o combinaciones de ellas tiene la autoridad final en nuestra forma de interpretar la Biblia y cómo se usan relacionándolas entre sí? La prioridad que se le dé a cualquier fuente o a fuentes nos lleva a énfasis y resultados muy diferentes. Y en definitiva, ¿sabes? Determinará la orientación de toda nuestra teología. Así que este es un asunto bastante profundo, yo diría un poco complejo, pero podemos entenderlo. Comencemos con la tradición. Nuestra experiencia humana es poderosa, pero puede también ser engañosa y muy engañosa. ¿Cómo reaccionarías si un cristiano carismático te dijera que, según su experiencia, Dios le ha dicho que adore a Dios en domingo y no en sábado? Mientras que la Biblia establece claramente que el sábado del séptimo día es el día sagrado de descanso para Dios. ¿Qué debemos hacer si la experiencia de un don espiritual particular se convierte en la norma de lo que significa vivir la vida llena del Espíritu? La tradición en sí no es mala. Le da a los actos recurrentes en nuestra vida diaria una cierta estructura y rutina. Puede ayudarnos a mantenernos conectados con nuestras raíces. Por lo tanto, no es de sorprender que la tradición también juegue un papel importante en la religión. Pero también hay algunos peligros relacionados con la tradición. Mira en San Marcos capítulo 7, versículos 1 al 13, lo que registra. Se juntaron a Jesús los fariseos y algunos de los escribas que habían venido de Jerusalén, los cuales, viendo a algunos de los discípulos de Jesús comer pan con las manos inmundas, esto es, no lavadas, los condenaban. Porque los fariseos y todos los judíos, aferrándose a la tradición de los ancianos, si muchas veces no se lavan las manos, no comen. Le preguntaron pues los fariseos y los escribas, ¿por qué tus discípulos no andan conforme a la tradición de los ancianos, sino que comen pan con manos inmundas? Y Jesús les contestó, este pueblo de labios me honra, mas su corazón está lejos de mí. Pues en vano me honran enseñando como doctrinas mandamientos de hombres. Porque dejando el mandamiento de Dios, os aferráis a la tradición de los hombres. Bien invalidáis el mandamiento de Dios para guardar vuestra tradición. Y muchas cosas hacéis semejantes a esta. Bueno, ¿qué nos enseñan estos versículos sobre cómo reaccionó Jesús ante algunas tradiciones humanas en sus días? La tradición que Jesús tuvo que enfrentar había sido transmitida minuciosamente en la comunidad judía de maestro a alumno. Y en los días de Jesús había asumido un lugar junto a las Escrituras. Sin embargo, la tradición tiene tendencia a crecer durante largos periodos de tiempo, acumulando así más y más detalles y aspectos que originalmente no formaban parte de la palabra ni del plan de Dios. Y estas tradiciones humanas, a pesar de que eran promovidas por respetados ancianos, es decir, por los líderes religiosos de la comunidad judía, no eran iguales a los mandamientos de Dios, no. Eran tradiciones humanas y finalmente condujeron a un punto en el que invalidaron la palabra de Dios.

¿Captas tú cuál es el problema? La palabra viva de Dios genera en nosotros una actitud reverente y fiel hacia sí misma. Esta fidelidad produce cierta tradición. Sin embargo, nuestra fidelidad siempre debe estar dirigida al Dios viviente, quien ha revelado su voluntad en la palabra escrita de Dios. Por lo tanto, la Biblia tiene un papel único que sobrepasa a todas las tradiciones humanas. La Biblia está mucho más arriba y por encima de las tradiciones, incluso las buenas. Las tradiciones que surgen de nuestra experiencia con Dios y su palabra necesitan ser probadas constantemente con la vara de medir de la Sagrada Escritura. Vamos a la Biblia, 1 Corintios 11:2. Nos dice así el apóstol: Os alabo, hermanos, porque en todo os acordáis de mí y retenéis las instrucciones tal como os las entregué. 2 Tesalonicenses 3:6. Pero os ordenamos, hermanos, en el nombre de nuestro Señor Jesucristo, que os apartéis de todo hermano que ande desordenadamente y no según la enseñanza que recibisteis de nosotros. Ahora, ¿cómo podemos distinguir entre la palabra de Dios y la tradición humana? ¿Por qué es tan importante que hagamos esta distinción? ¿Qué cosas hacemos como iglesia que se podrían recibir el rótulo de tradición? ¿Por qué es siempre importante distinguirlos de la enseñanza bíblica? Bueno, sigamos ahora con la experiencia. La experiencia es parte de nuestra existencia humana. Impacta sobre nuestros sentimientos y pensamientos de manera poderosa. Dios nos ha diseñado de manera tal que nuestra relación con su creación e incluso con Dios mismo está significativamente conectada con y conformada por nuestra experiencia. Y es el deseo de Dios que experimentemos la belleza de las relaciones, del arte y la música, y de las maravillas de la creación, así como también el gozo de su salvación y el poder de las promesas de su palabra. Nuestra religión y fe son más que doctrinas y decisiones racionales. Lo que vivenciamos modela significativamente nuestra visión de Dios e incluso nuestra comprensión de su palabra. Pero, ¿sabes? También necesitamos ver claramente las limitaciones e insuficiencias de nuestras vivencias cuando se trata de conocer la voluntad de Dios. Romanos capítulo 2, versículo 4. ¿O menospreciáis las riquezas de su benignidad, paciencia y longanimidad, ignorando que su benignidad te guía al arrepentimiento? Tito capítulo 3, versículos 4 y 5. Pero cuando se manifestó la bondad de Dios, nuestro Salvador, y su amor para con los hombres, nos salvó, no por obras de justicia que nosotros hubiéramos hecho, sino por su misericordia, por el lavamiento de la regeneración y por la renovación en el Espíritu Santo. Bien, ahora la pregunta es, ¿cómo experimentamos la bondad, la paciencia, el perdón y el amor de Dios? ¿Por qué es tan importante que nuestra fe no sea solo un conocimiento abstracto e intelectual, sino algo que realmente experimentamos? Pero a la vez, ¿de qué manera nuestras experiencias pueden entrar en conflicto con la Biblia e incluso desviarnos de nuestra fe? Vamos a la palabra nuevamente. 2 Corintios 11, 1 al 3. Ojalá me toleraseis un poco de locura. Sí, toleradme, porque os celo con celo de Dios, pues os he desposado con un solo esposo para presentaros como una virgen pura a Cristo. Pero temo que, como la serpiente con su astucia engañó a Eva, vuestros sentidos sean de alguna manera extraviados de la sincera fidelidad a Cristo. ¿Qué advertencia vemos aquí, en este versículo? ¿Qué debería decirnos esto sobre los límites de confiar en nuestras experiencias? Las experiencias pueden ser muy engañosas. Básicamente, bíblicamente hablando, y hablando de las cosas básicas, la experiencia necesita tener su propia esfera. Necesita estar informada y moldeada por la Escritura e interpretada por la Escritura. Porque a veces queremos experimentar algo que no está en armonía con la palabra de Dios y la voluntad de Dios, y tratamos de racionalizar diciendo, me parece que esto sí es, porque a mí me cae bien, o me parece que esto funciona así. Es entonces cuando necesitamos aprender a confiar en la palabra de Dios, incluso por encima de nuestra experiencia y deseos.

Y eso cuesta, ¿verdad? Deberíamos estar en guardia para asegurarnos de que incluso nuestra experiencia esté siempre en armonía con la palabra de Dios y no contraiga la clara enseñanza de la Biblia. Por eso podemos estar sinceramente equivocados. Tiene que haber algo que nos dé una realineación a la vida. Y este es el manual. Es la palabra de Dios. Es nuestra guía. Pero hay otro factor que influye mucho y es la cultura. Porque todos pertenecemos a y somos parte de una cultura o culturas particulares. Todos estamos de alguna manera influenciados y también somos formados por la cultura. Aquí ninguno se escapa, ¿verdad? De hecho, piensa en cuánto del Antiguo Testamento es la historia del antiguo Israel corrompido por las culturas de su alrededor. ¿Qué nos hace pensar que nosotros somos diferentes o mejores? La palabra de Dios también se da en una cultura específica, aunque no se limita a esa cultura. Si bien los factores culturales influyen inevitablemente en nuestra comprensión de la Biblia, no debemos perder de vista el hecho de que la Biblia también trasciende las categorías culturales establecidas como etnia, imperio y aún estatus social. Y esta es una de las razones por las que la Biblia supera toda cultura humana e incluso es capaz de transformar y corregir los aspectos pecaminosos que encontramos en todas las culturas. 1 San Juan capítulo 2, versículos 15 al 17. No améis al mundo, ni las cosas que están en el mundo. Si alguno ama al mundo, el amor del Padre no está en él. Porque todo lo que hay en el mundo, los deseos de la carne, los deseos de los ojos y la vanagloria de la vida, no proviene del Padre, sino del mundo. Y el mundo pasa y sus deseos, pero el que hace la voluntad de Dios permanece para siempre. La cultura, hermano y hermana, amigo y amigo, como cualquier otra faceta de la creación de Dios, se ve afectada por el pecado. En consecuencia, también se encuentra bajo el juicio de Dios. Sí, algunos aspectos de nuestra cultura pueden alinearse muy bien con nuestra fe, pero siempre debemos tener cuidado de distinguir entre ambos. Idealmente, la fe bíblica debería desafiar, de ser necesario, a la cultura existente y generar una contracultura fiel a la palabra de Dios. Y a menos que en nuestro interior tengamos anclado algo que proviene de lo alto, pronto cederemos ante lo que nos rodea. Mira lo que dice la profetisa del pueblo de Dios para los últimos días en Consejos para Maestros y Alumnos, en página 294, dice así: los seguidores de Cristo han de estar separados del mundo en sus principios e intereses, pero no deben aislarse del mundo. El Salvador trataba constantemente con los hombres no para alentarlos en cosa alguna que no estuviese de acuerdo con la voluntad de Dios, sino para elevarlos y ennoblecerlos. ¡Qué hermosa cita! Y pregunto, ¿qué aspectos de tu cultura están en total contradicción con la fe bíblica? Más importante aún, ¿cómo nos mantenemos firmes ante los aspectos que tratan de corromper nuestra fe? Son preguntas para meditar, ¿verdad? Pero también hemos de mencionar la razón como un factor adicional que de alguna manera moldea nuestra comprensión de la Biblia y también nuestra teología. Dios nos ha dado la capacidad de pensar y razonar. Y cada actividad humana y cada argumento teológico confirma nuestra capacidad de pensar y sacar conclusiones. No sostenemos una fe irracional. Por eso la verdad debe ser razonada. Debe llegar aquí primero, luego aquí. Porque hay muchos que empiezan aquí, se sienten muy bien. Me decía alguien, qué lindo, me sentí tan bien, predicó tan lindo ese pastor. Y pregunto, ¿de qué habló? No me acuerdo, pero me sentí tan bien. ¿Captas tú el extremo de ir solamente a las emociones, al corazón? Cuando la fe tiene que ser razonada, pero si solamente queda aquí en la razón, algo anda mal. Sin embargo, en el despertar de la era de la ilustración del siglo, la era iluminada del siglo XVIII, la razón humana asumió un papel nuevo y dominante, especialmente en la sociedad occidental, que va mucho más allá de nuestra capacidad de pensar y llegar a conclusiones acertadas. Mira lo que describió el apóstol en 2 Corintios 10, 5 y 6. Derribando argumentos y toda altivez que se levanta contra el conocimiento de Dios
y llevando cautivo todo pensamiento a la obediencia a Cristo.

y estando prontos para castigar toda desobediencia cuando vuestra obediencia sea perfecta. El apóstol fue muy claro acá. ¿Por qué es tan importante la obediencia a Cristo en nuestros pensamientos? Porque el temor del, porque el temor del Señor es el principio de la sabiduría. Es que, amigos, nuestras acciones reafirman nuestros pensamientos y nuestros pensamientos reafirman nuestras acciones. Es como un círculo que va creciendo. Y en contraste con la idea de que todo nuestro conocimiento se basa en la experiencia sensorial, otra posición considera que la razón humana es la principal fuente de conocimiento. Y esta visión, conocida como racionalismo, es la idea de que la verdad no es sensorial, sino intelectual y se deriva de la razón. En otras palabras, existen ciertas verdades y solo nuestra razón puede comprenderlas directamente. Y esto hace que la razón humana sea la prueba y la norma de la verdad. Pero pregunto, ¿será esto cierto? Acuérdate que nuestra mente, como seres humanos, estamos manchados por el pecado. Estamos como un coche desalineado que nos vamos derecho hacia la cuneta o hacia el ditch, como dicen algunos lugares. Necesitamos ser realineados por la palabra de Dios. Y tristemente, amigo y amiga, la razón se convirtió en la nueva autoridad ante la cual todos los demás tenían que doblegarse. Y yo pregunto, ¿es esto correcto? Incluyendo la autoridad de la iglesia. Y lo que es más dramático, hasta la autoridad de la Biblia como palabra de Dios. Esto sí es grave. Todo lo que no era evidente por la razón humana se descartó y su legitimidad fue cuestionada. Y esta actitud afectó a gran parte de las escrituras y afecta a nuestro pensamiento hoy. Y a muchas culturas y países que han tomado muy en serio este asunto de la razón solamente. Por ejemplo, todos los milagros y actos sobrenaturales de Dios, como la resurrección corporal de Jesús, el nacimiento virginal o la creación en 6 días, por nombrar solo algunos, ya no se consideran verdaderos ni confiables. Lo cierto es que deberíamos recordar el hecho de que hasta nuestro poder de razonamiento es afectado por el pecado, como lo dije, y debe ser sometido al reino de Cristo. Los seres humanos tienen el entendimiento entenebrecido, lo tenemos y nos alejamos de Dios. Por eso necesitamos ser iluminados por la palabra de Dios. Además, el hecho de que Dios sea nuestro creador indica que, bíblicamente hablando, nuestra razón humana no fue creada como algo que funciona de manera independiente o autónoma de Dios. Más bien, el principio de la sabiduría es el temor de Jehová. Y es solo cuando aceptamos la revelación de Dios encarnada en su palabra escrita como autoridad suprema en nuestras vidas y estamos dispuestos a seguir lo que está escrito en la Biblia, es que podemos razonar correctamente. Siglos atrás, el presidente estadounidense Thomas Jefferson hizo su propia versión del Nuevo Testamento, eliminando todo lo que en su opinión iba en contra de la razón. Y quedaron casi fuera todos los milagros de Jesús, incluyendo la resurrección. ¿Qué debería enseñarnos esto sobre los límites que tiene la razón humana para entender la verdad? Bueno, y por último, mencionaré la Biblia misma. El Espíritu Santo, que ha revelado e inspirado el contenido de la Biblia a los seres humanos, nunca nos guiará en contra de la palabra de Dios ni nos desviará de ella. Para los adventistas del séptimo día, la Biblia tiene autoridad superior a la tradición, a la experiencia, a la razón o a la cultura. Solo la Biblia es la norma por la cual todo lo demás debe ser probado. San Juan capítulo 5, versículos 46 y 47. Porque si creyereis a Moisés, me creeríais a mí, porque de mí escribió él. Pero si no creéis a sus escritos, ¿cómo creeréis mis palabras? Juan 7, 38. El que cree en mí, como dice la Escritura, de su interior correrán ríos de agua viva. Para Jesucristo, ¿cuál es la fuente o era la fuente fundamental para comprender las cuestiones espirituales? La palabra. Y algunas personas afirman haber recibido revelaciones e instrucciones especiales del Espíritu Santo, pero esto va en contra del claro mensaje de la Biblia. Me pregunto, ¿revelación de quién será? No es del Espíritu de Dios, será de otro espíritu. Dios no se contradice, Dios siempre dice la verdad. Y para ellos, a veces el Espíritu Santo ha alcanzado una autoridad superior a la palabra de Dios y sobre todo las revelaciones que ellos dicen recibir por ese espíritu.

quien anula la palabra de Dios escrita e inspirada y evade su mensaje claro, camina sobre terreno muy peligroso y no sigue la dirección del Espíritu de Dios. Hay una expresión en inglés que dicen to walk on thin ice, caminar sobre hielo muy delgado. No solamente es resbaloso, sino que se va a quebrar. La Biblia es nuestra única salvaguardia espiritual, hermano y hermana. Solo

325. El Espíritu Santo habla a la mente y graba la verdad en el corazón a través de las Escrituras. Así expone el error y lo expulsa del alma. Es por medio del Espíritu de verdad, obrando a través de la palabra de Dios, como Cristo subyuga a sí mismo a su pueblo escogido. ¡Qué maravilloso! Nunca se debe entender que el Espíritu Santo reemplaza la palabra de Dios. Más bien, Él trabaja en armonía con y a través de la Biblia para atraernos hacia Cristo, haciendo que de esa manera que la Biblia sea la única norma de la auténtica espiritualidad bíblica. La Biblia provee sana doctrina y como palabra de Dios es confiable y merece plena aceptación. No es nuestra tarea sentarnos a juzgar las Escrituras. Es más bien la palabra de Dios la que tiene el derecho y la autoridad para juzgarnos a nosotros y a nuestro pensamiento y nuestras intenciones. Después de todo, es la palabra escrita de Dios mismo. Pregunto, ¿por qué la Biblia es una guía más segura en cuestiones espirituales que las sensaciones subjetivas? Es que cambiamos. Las emociones van y vienen. Las sensaciones subjetivas van y vienen de acuerdo a cómo nos sentimos. A veces puede afectar nuestro estado de salud, puede afectar nuestras sensaciones, tantas cosas. Pero la palabra de Dios permanece como una roca sólida. Y pregunto, ¿cuáles son las consecuencias de no aceptar a la Biblia como la norma por la cual comprobamos todas las enseñanzas e incluso nuestra experiencia espiritual? Es exponer nuestros pies en terreno resbaladizo y salirnos por la tangente. Y es lo que está pasando en mucho del mundo religioso hoy. Si la revelación privada fuera la última palabra en cuestiones espirituales, ¿por qué no nos conduciría más que al caos y el error? Y eso es a lo que nos conduce. Y yo, hermanos, quiero decir esto algo de corazón. Hay gente que está levantando diferentes movimientos aquí y allá. La sierva del Señor, Ellen G. White, la profetisa de Dios para el remanente para el tiempo final, dice claramente que Dios no está guiando ramas sueltas aquí y allá que andan a la luz de sus propias chispas, sino está guiando un pueblo, un movimiento que se basa en toda la palabra de Dios, que con todos sus achaques, problemas, pero hay sanidad en el médico divino porque Él es la cabeza de la iglesia. Sabes que cuando amamos a otra persona entran en juego varios otros factores. Factores que hemos discutido en este estudio hoy. Por ejemplo, en el amor experimentamos algunos sentimientos fuertes. Sin embargo, el amor es más que un sentimiento. Y cuando amamos a otra persona, normalmente tenemos buenas razones de que nuestro amor por esa persona es real y que la otra persona nos ama. Sin embargo, no es sabio basar nuestro amor solo en la razón. Y cuando comenzamos una relación amorosa, tendemos a desarrollar algunas prácticas o tradiciones comunes que nos recuerdan momentos significativos juntos. Pero cuando estas tradiciones se vuelven más importantes que la relación en sí, se han extraviado y hemos perdido algo esencial. Y cuando mostramos nuestro amor por otra persona, normalmente lo hacemos de una manera que se asemeje y refleja las costumbres y normas comunes de nuestra cultura. Pero cuando permitimos que solo la cultura defina cómo se debe practicar el amor, podemos ser conducidos rápidamente a hacer cosas que están explícitamente prohibidas en las Escrituras. Por esta razón necesitamos una fuente que guíe e informe nuestro amor y nuestras vidas, que no sea solo de origen humano. Necesitamos una fuente confiable que va más allá de lo que sentimos, que es más alta de lo que pensamos, más significativa que cualquier tradición o cultura. Gracias a Dios por su palabra duradera, su palabra confiable, que encontramos en cada versículo, en cada frase, en cada libro de la Biblia. Dios nos guíe a ir a su palabra, no guiarnos por otros métodos, sino por un así, dice el Señor, escrito está. Acompáñame en oración. Padre Celestial, gracias por tu palabra. Este santo libro es nuestra guía. Queremos poner nuestra vida en armonía con su mensaje y compartirlo con otros. Queremos reflejar tu carácter. Bendícenos, sabemos que lo harás porque lo pedimos en el nombre de Jesús. Amén. Bien, amigos, es todo el tiempo que tenemos por hoy. Ha llegado el momento de despedirnos. Será hasta el próximo programa de la serie Lecciones de Vida. Invita a otros a sintonizar este programa. Transfórmate tú mismo en un canal de bendiciones para otros. Dios te bendiga y te guarde. Y recuerda, tú vales mucho para Jesús.
Él te ama más de lo que puedes imaginar.

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Estamos llegando al final de esta tierra. Se está acabando de vivir el conflicto de los siglos. Y el enemigo de Dios y de los hombres está como un león rugiente buscando a quien devorar. Especialmente se airó contra el remanente que guarda los mandamientos de Dios, es decir, aquellos que quedaron, que todavía guardan los mandamientos de Dios y tienen el testimonio de Jesucristo. Desde el origen de toda esta controversia en el cielo, el propósito de Satanás ha consistido siempre en destruir la ley de Dios. Para realizarlo se rebeló contra el Creador y aunque fue expulsado del cielo, continuó la misma lucha en la tierra. Engañar a los hombres para inducirlos luego a transgredir la ley de Dios. Satanás dice, no, es que la ley de Dios no se puede guardar. Tal fue el objeto que persiguió sin cejar, sin parar. Y este es el conflicto inminente, el conflicto de toda la historia de la humanidad. En el libro de Génesis, al principio de todo, Dios dice que Dios hizo al hombre a su imagen y a su semejanza, poniendo la ley en su corazón, poniendo en el hombre su carácter con la ley, poniendo su espíritu y su gloria. Todo eso era parte de la naturaleza del hombre que Dios le había dado. Pero Adán y Eva desobedecieron y entonces entró el pecado en el mundo. El apóstol San Pablo dice, todos pecaron y están destituidos de la

la gloria de Dios. Adán y Eva estaban vestidos de la luz de Dios que los cubría. Esa era su ropa. ¿Qué es la gloria? Bueno, nosotros conocemos una frase que dice aleluya y no sabemos lo que significa, pero bueno, aleluya significa halal, que es la primera parte, es brillar, ya Jehová, Dios, gloria a Dios. El brillo cubre a Dios, a los ángeles, cubría también a Adán y Eva. Los principios de la ley seguían en el corazón de Adán, a pesar de que habían perdido ya precisamente la gloria, esa ropa. Por eso tuvieron que vestirse después. Ellos conocían el plan de salvación, hacían los sacrificios de corderos demostrándolo. ¿Cómo lo sabemos? Bueno, pues porque enseñaron a sus hijos. Abel trajo también los primogénitos de sus ovejas y de lo más gordo de ellas. Y miró Jehová con agrado a Abel y su ofrenda. Ofrendaba a Dios como Dios había dicho. Entonces, con el pecado aparece la enemistad entre dos simientes. La mujer, que es la iglesia o el pueblo de Dios, y la serpiente, que es Satanás y los suyos. En Génesis 3:15 se nos dice que Dios dijo a la serpiente: y pondré enemistad entre ti y la mujer, entre tu simiente y la suya, y ésta te herirá en la cabeza y tú la herirás en el calcañar. Ese fue el principio de esta enemistad. Y pronto empezó a evidenciarse. ¿Por qué? Porque ya un hijo que era fiel a Dios fue muerto por su hermano que no lo era. Allí ya se ven las dos partes. Dijo Caín, como ya sabemos, a su hermano Abel: salgamos al campo, y allí lo mató. Empieza terriblemente la historia de nuestra humanidad. Se nos dice en Génesis 5, Adán engendró un hijo a su semejanza, conforme a su imagen. Es decir, si Adán había sido a imagen de Dios, este hijo, llamado Set, fue hecho a la imagen de su padre. Pasa el tiempo, la ley de Dios había desaparecido de los corazones menos de uno, de Noé. Y después del diluvio, el mundo empieza otra vez a ir a peor. Aparece Nimrod, que fue el que llevaba adelante al pueblo, que además aparece como enfrente a Dios, enfrentando a Dios. Su nombre significa rebelión. Hizo una ciudad que se llamaba Babel. No contento con eso, sino que hizo una torre que también se llamaba Babel. Durante su vida creó varias ciudades grandes que luego fueron ciudades de maldad. Y Dios más tarde hace un llamamiento a un hombre. Lo cierto es que había algunas personas con Dios en su corazón, con la ley en su corazón. Dios a una de estas personas buenas, de estas personas que adoraban a Dios, una de ellas llamada Abraham. Fue llamado por Dios con ya 75 años. Y la palabra de Dios nos dice que edificó un altar e invocó el nombre de Jehová. Por cuanto oyó Abraham mi voz y guardó mis preceptos, mis estatutos y mis leyes, quiere decir que ahí ya estaba la ley de Dios también, y sus estatutos y sus preceptos. Hay quien dice, no, la ley es de los israelitas porque Dios se la dio a ellos. No, ellos ya la tenían. Su bisnieto José
En Génesis lo

Vemos, no pecó contra Dios cuando fue tentado. ¿Cómo yo voy a pecar contra Dios?, dijo él. Si él sabe que hay pecado, es porque hay ley. Sabemos que en el caso de Moisés, su madre fue la que fue enseñándole toda la historia de Dios, porque a ella también se la habían enseñado sus padres, y así el pueblo de Israel fue conociendo cosas, pero la mayoría no estaba por esa labor. ¿Por qué? Porque normalmente cuando nos metemos en un pueblo pecador, la mayoría acabamos pecando con ellos. Dios los llevó al desierto, los liberó. Dios también les dio la ley de Dios, primero de palabra. Les digo, mirad, esta es la ley. El primer mandamiento, el segundo, el tercero, y todos. Se los dio de palabra, pero Dios dijo, pero para que quede claro que esta es mi ley y nadie pueda cambiarla, lo que voy a hacer es ponerla en piedra. Y la escribió en tablas de piedra y se las dio a Moisés. Dios hizo un pacto con ellos. Les dijo, este es el pacto. ¿Lo aceptáis? Y dijo, ellos dijeron, nosotros haremos lo que Jehová ha dicho. Moisés fue a recoger las tablas de la ley y está bajando. Y Dios le dice, mira, lo que hay abajo no te va a gustar. No le dijo así, pero le dijo algo parecido. Entonces él llega abajo y oye unos cantos. Y dice, ¿qué pasa ahí? Y entonces está bajando y ve que ellos han hecho un becerro de oro y les lo están adorando. Estos son tus dioses, Israel. ¿Qué? Y allí Moisés pensó, acabáis de romper el pacto de Dios. Y él lanzó las dos piedras del pacto y allí se rompieron, igual que ellos habían roto el pacto con Dios. Dios después volvió a hacer otras tablas, pero Dios es misericordioso. En Gálatas 3:19 se dice, ¿para qué sirve la ley? Fue añadida a causa de las transgresiones, hasta que viniese la simiente a quien fue hecha la promesa y fue ordenada por medio de ángeles en mano de un mediador. Conociendo esto, que la ley no fue dada para el justo, sino para los transgresores y desobedientes, para los impíos y pecadores. Yo hace poco tiempo tuve que cambiar el coche. Iba en mi coche nuevo, es un coche de estos inteligentes, y yo iba conduciendo, era de noche, y de pronto veo detrás de mí las luces de un coche que venía detrás de mí, que venía persiguiéndome durante tiempo, pero en ese momento encendió las luces. Yo no, ni lo sabía, ni me había fijado, pero sí, cuando vi las luces fuertes ahí, que encima del coche, dije yo, a ver, ¿qué pasa ahí? ¿Hice algo mal? Me bajé corriendo y estaban los dos guardias civiles allí en el coche. Uno de ellos se acercó a mí y me dijo, oiga, usted ha bebido, ¿verdad? Y dije yo, no. No ha bebido, de verdad. Y dije, no, ¿por qué? Y dice, porque usted va con el coche de un lado a otro. Y dije, este va mal, va bebido. Y dije yo, no, mire, lo que me pasó es que acabo de comprar el coche. Y resulta que si me acerco un poco a un lado, me hace pi, pi, pi, pi. Y luego me voy al otro lado, por si acaso, y pi, pi, pi. Y entonces, y el hombre se echó a reír y me dijo, ¿no bebió de verdad? Y dije yo no tomo alcohol. Prácticamente desde niño no tomo alcohol nunca. Es más, soy vegetariano.

Dijo, vale, no se preocupe, puede irse. Él sabía que la ley no era para mí. ¿Por qué? Porque yo no había bebido. La ley está hecha precisamente para los que pecan, para mostrarles el camino que Dios quiere que ellos vivan, que será para bien de ellos. Los israelitas fracasaron en el haremos. Dijeron, nosotros haremos. Y nosotros somos más fuertes. Pero había uno que dijo, yo sé que en mí, y este era el apóstol Pablo, yo sé que en mí, esto es, en mi carne, no mora el bien, porque tengo el querer, mas el efectuar el bien no lo alcanzo. Miserable de mí. Se puede guardar la ley de los 10 mandamientos, llamada también la ley de Moisés, mal llamada, porque esa ley es de Dios, no es de Moisés. Tenemos un enemigo muy superior a nosotros. Entonces, ¿qué podemos hacer? Es el que nos hace caer siempre. ¿Qué podemos hacer frente a eso? Dios nos dice, por medio de Santiago, dice, «Someteos pues a Dios y resistid al diablo, y él huirá de vosotros». Adán y Eva, tristemente, se sometieron al diablo. El pecado entró en el mundo y estamos viviendo las consecuencias terribles. Pero Cristo sí pudo resistir, sometido al Padre. Y este era precisamente su secreto. Él estaba sometido a su Padre. Y lo que hacía, dice, yo hago lo que mi Padre me dijo. Y venció. Vivió la ley en toda su profundidad. No pecó nunca. Por eso nos pudo salvar. Y con su victoria ganó para nosotros el derecho de la salvación y preparó el camino que habíamos de seguir para vencer. Vamos a hablar de bajo la ley. ¿Qué significa bajo la ley? Sabemos todo lo que la ley dice. Lo dice a los que están bajo la ley, para que toda boca se cierre y todo el mundo quede bajo el juicio de Dios. Están bajo la ley. Pero cuando vino el cumplimiento del tiempo, Dios envió a su Hijo nacido de mujer, nacido bajo la ley, para que redimiese a los que estaban bajo la ley, a fin de que recibiesen la adopción de hijos. ¿Se puede entender esto? Creo que sí, que se va a poder entender. Vamos a hacer una transición de la ley a la gracia, un peldaño más alto. Yo estaba bajo la ley, pero eso era antes. Antes que viniera la fe, estábamos guardados, tutelados bajo la ley, encerrados para aquella fe que iba a ser descubierta, de manera que la ley fue nuestro ayo para llevarnos a Cristo, para que fuésemos justificados por la fe. A los gálatas que se habían vuelto a la ley, les dijo, madurad, ¿queréis seguir estar bajo la ley? Dios nos da algo mejor, por favor. Cristo es quien nos justifica y nos salva. La ley no nos va a salvar. Los judíos pensaban que la ley los salvaba. No salva a nadie la ley. La ley simplemente es el semáforo que me está diciendo, ahora no puedes pasar. Y luego te abre y dice, sí, ahora sí puedes pasar. Pero no me salva de nada. Si yo me meto por la calle, aunque yo esté andando con la ley, pero si viene un coche y me atropella, la ley no me salvó. Lo entendemos. En Romanos 6, 14 y 15 dice, porque el pecado no se enseñará de vosotros, pues no estáis bajo la ley, sino bajo la gracia. Quiere decir que con la gracia estamos venciendo la ley. ¿Qué pues? ¿Pecaremos? Porque no estamos bajo la ley, sino bajo la gracia, dice Pablo.
De ninguna manera.

0: dice a los corintios, a los que están sin ley, yo vivo como si estuviera sin ley, no estando yo sin ley de Dios, sino bajo la ley de Cristo, la ley de la gracia, para ganar a los que están sin ley. ¿Qué quiere decir? Que yo ya no estoy pensando en que la ley me va a salvar, que es Cristo quien me va a salvar y me va a ayudar a vivir la ley, a vivir la ley. Ahora hablaremos de cómo es la ley que Cristo habla de a nosotros. ¿Haremos? No, fallaremos. Los dos grandes mandamientos, pues vamos a ver. En Isaías 58, los judíos cambiaron la obediencia por la ley. Decían, no, nosotros ayunamos, nosotros guardamos estos mandamientos, nosotros hacemos eso. Por medio de Isaías les dice, no estáis en el camino. Por mucho que os esforcéis, no vais a ser salvos por la ley. Es un capítulo que tenemos que leer, el de Isaías 58. ¿Qué dice Cristo de la ley? En Mateo 5, del 17 al 20, lo dice claramente. No he venido a abrogar la ley o los profetas. No he venido a abrogar, sino a cumplir. Porque de cierto os digo que hasta que perezca el cielo y la tierra, ni una jota, ni un tilde, perecerá de la ley hasta que todas las cosas sean hechas. De manera que cualquiera que infringiere uno de estos mandamientos muy pequeños y así enseñare a los hombres, muy pequeño será llamado en el reino de los cielos. Mas cualquiera que hiciere y enseñare, este será llamado grande en el reino de los cielos. Porque os digo que si vuestra justicia no fuere mayor que la de los escribas y los fariseos, no entraréis en el reino de los cielos. Juan 14, 15 dice, si me amáis, guardad mis mandamientos. Fue dicho, pero yo os digo, atención a esto. Cristo dijo, yo os digo, la ley dice, no matarás. Pero aquel que se enoje con su hermano, ya está pecando. No cometerás adulterio. Y Jesús dice, pero si miras y codicias a una mujer que no es tu mujer, ya estás pecando, ya has adulterado. Y sigue hablando de la ley constantemente. ¿Cómo tendría que ser nuestra relación con la ley? Y cuando uno mira lo que Dios dice, se dijo ojo por ojo, diente por diente, eso lo dice la ley. Y también dice, no resistáis al malo, devuelve bien por mal, amarás a tu prójimo, etcétera. Cristo da una ley mucho más alta. Sed perfectos, termina diciendo, como vuestro Padre es perfecto. La promesa de la ayuda de Dios, pondré mis leyes en sus corazones y en sus mentes las escribiré, como era Adán al principio. Pondré mis leyes en sus corazones. Es la promesa de Dios y sigue. La promesa dice, y vuelve a decir, por lo cual, este es el pacto que haré con la casa de Israel después de aquellos días, dice el Señor, y seré a ellos por Dios, y ellos me serán a mí por pueblo. Tenemos la gran ayuda del Espíritu Santo que produce en nosotros el querer como el hacer, si nos dejamos guiar por Él. Así que la ley es sublimada. Estábamos bajo la ley, ahora estamos sobre la ley. ¿Qué quiere decir eso? Que Cristo nos regala el poder que Él conquistó para nosotros y envió a su pueblo. Gálatas 5:18. Pero si sois guiados por el Espíritu, no estáis bajo la ley. ¿Entendemos esto? No estamos bajo la ley. ¿Por qué? Porque el fruto del Espíritu, si yo tengo el Espíritu de Dios, el Espíritu de Cristo, tengo un fruto. ¿Cuál es? Amor, gozo, paz, paciencia, benignidad,
1: bondad.
0: Contra todas estas cosas no existe ley. No hay ninguna ley. A aquel que está viviendo en el Espíritu, como yo, ellos me decían, pero tú bebes. Jamás. Si yo estoy en el Espíritu de Dios, si estoy con Cristo, la ley no me va a hacer nada, porque la ley es para el pecador, para abrirle los ojos, para que sepa lo que no debe hacer y lo que sí debe hacer. ¿Lo entendemos? Es maravilloso. El pueblo de Dios tiene que llegar al final. Con el Espíritu Santo acabaremos no cayendo. Porque Dios es el que en vosotros produce así el querer como el hacer por su buena voluntad. Es Dios el que lo produce. No somos nosotros. Pues ¿cómo es Dios que lo produce? Porque es el que me lleva, el que me dice lo que voy a hacer, el que me ayuda a hablar, aunque a mí se me escapen las palabras y no las recuerde, pero Dios dice que hablará por nosotros. Si nos sometemos a Dios, seremos triunfadores, sí o sí. Dice en 1 Corintios 1:20, porque todas las promesas de Dios son en Él, en Cristo, sí y el amén, por medio de nosotros, para la gloria de Dios. Es un regalo maravilloso. Cuesta llegar a creerlo, pero creámoslo. Y este es el amor, que andemos según sus mandamientos. Este es el mandamiento, que andéis en amor. Está por encima de aquello abajo, de no matarás, no harás esto, que es verdad. Pero estamos muy por encima, ¿os dais cuenta? Por encima de la ley, porque estamos con el Espíritu Santo. Este es el mandamiento, que andéis en amor, como vosotros habéis oído desde el principio. Y sigue diciendo el apóstol Juan, pues este es el amor, que guardemos sus mandamientos, y sus mandamientos no son gravosos. No, es que no se puede guardar la ley. ¿Cómo que no? Entonces tú no puedes vivir sin matar. Tú no puedes vivir sin mentir. Es maravilloso saber que tenemos un Dios que nos levanta, nos va levantando. Nosotros no lo merecemos, pero Dios solo dice, mira, hijo, si tú quieres vivir eso, te voy a decir que es muy sencillo. Pídeme el Espíritu Santo y yo te lo daré. Lo dijo Cristo. Y yo tengo que pedirlo. Y estaré muy por encima de la ley. Yo quiero que tú también estés muy por encima de la ley. Y lo deseo de todo corazón para mis hermanos, mi familia, para mis queridos, para todos aquellos que quieran buscar a Dios. Entre ellos estás tú. Que Dios te bendiga.

Conoce tu valor, porque a mis ojos fuiste de gran estima, fuiste honorable y yo te amé. Isaías 43:4. Una de las tragedias más grandes del ser humano es no sentirse amado. Una de las mayores necesidades del ser humano es la de amor y pertenencia. Cuando el ser humano se siente carente del amor verdadero y no tiene la sensación de pertenencia, entonces descubre que su vida no tiene sentido. El problema radica entonces en el esfuerzo desesperado que hacemos por basar nuestro valor en ese sentimiento de pertenencia. Queremos sentirnos importantes a través del hecho de ser amados. Quiero compartirles un ejemplo que lo encontramos en el libro de Génesis, el capítulo 29. Tal vez lo hayas escuchado. Lea fue una de las esposas de Jacob.

0: Y ella llamó a su primer hijo Rubén, porque ella dijo, Dios miró mi aflicción. Derivada de tener que compartir los afectos de su marido con su hermana, dijo, tengo la solución. Ahora sí me amará mi marido. Y aunque ese hijo era la respuesta de amor de Dios para ella, Lea lo transformó en el camino para restaurar o mantener una relación que, según pensaba ella, la llevaría a la plenitud de su identidad. ¡Cuán equivocada estaba! Saben, mis amigos, tristemente, como seres humanos, a veces queremos buscar en cada una de nuestras relaciones el cimiento de nuestra valía personal. Demandamos del cónyuge, de los hijos, de los amigos, de la iglesia o del entorno algo que nadie nos puede dar. Pensamos que cada uno de ellos tiene la respuesta a nuestra carencia, pero no es así. Si únicamente tenemos tales planteamientos, pronto aparecerán los si tan solo mi esposo no fuera así, si mis hijos, si mis amigos, entonces yo sería y me sentiría mejor. Hoy más que nunca necesitamos recordar que nuestro valor no está fundado en una relación. Tu valor y mi valor reside en el amor de Dios por nosotros. Somos honorables para Él. Eres honorable, de gran estima a sus ojos. Es esa la verdadera fuente de la verdadera autoestima. ¿El resultado? Bueno, es lógico. Cuando comprendemos ese principio, las relaciones se estrechan y amamos lo que no es digno de amar. Ese amor se extiende hasta el mundo, que perece sin Dios y sin esperanza. Hoy, mi amigo y mi amiga, tú serás solamente un canal que procede de la verdadera fuente y que lleva en sí el verdadero amor de Dios. Siéntete hoy amado porque eres de gran estima.
1: Afortunadamente, hay muchos más avistamientos de los que se han hecho públicos, movimientos que son difíciles de replicar, que no tenemos la tecnología para eso.
2: No lo tenemos. Ellos no lo tienen. La pregunta es, ¿quién lo tiene? ¿Quién opera estos vehículos?
1: La información es muy convincente. Es real.
2: Está bien, es real. ¿Son de otro planeta?
1: Si no es nuestro y no es de ellos. Bueno, y es de alguien o algo más.
2: No puedo esperar a que salga este informe.
3: Ya no hay ninguna duda sobre los objetos voladores identificados o leídos. Este ya fue visto, piloto retirado de la Marina. Alex Dietrich en su F-18 frente a las costas de California.
1: Los avistamientos de ovnis en Nueva York casi se han duplicado desde que comenzó la pandemia. Y estamos recibiendo un nuevo video de la Marina que muestra objetos en forma de pirámide volando en el cielo. Estas fotos de teléfonos celulares tomadas por un piloto de F-18 en marzo de 2019 muestran tres aeronaves diferentes no identificadas frente a las costas de Oceanía. Un portavoz del Departamento de Defensa dijo, cita, puedo confirmar que las fotos y videos de referencia fueron tomados por personal de la Marina. El grupo de trabajo sobre fenómenos aéreos no identificados ha incluido estos incidentes y sus exámenes en curso.
4: Se espera que muy pronto se publique un informe de inteligencia estadounidense sobre ovnis.
5: El tan esperado informe del Pentágono sobre ovnis finalmente se publicó el viernes.
3: El gobierno de los Estados Unidos publicó un informe muy esperado sobre todo lo que sabe sobre los ovnis.
6: Ahora, el estudio publicado el viernes encontró que solo uno puede explicar.
1: Solo tuvimos algunos que nos pasaron por encima. Estamos recibiendo un nuevo video de la Marina que muestra objetos en forma de pirámide.
7: La última carta es la carta alienígena. Y todo es una mentira.
8: Si estás viendo esto, probablemente te pareces mucho a mí. Desde que pude recordar, siempre me ha intrigado lo paranormal, extraterrestres, fantasmas y ovnis. y recuerdo estar en una escuela primaria mirando libros sobre fantasmas y extraterrestres. Esos libros estaban en la sección de no ficción. Eran fotografías con anomalías que parecían fantasmas, extraterrestres y ovnis. Y siempre quise saber la respuesta que hay allá afuera. Lamentablemente, la iglesia no me proporcionó las respuestas que estaba buscando y fui por el camino del ocultismo. Para mí, los cristianos eran de mente muy estrecha, y si algo no tenía sentido para ellos, sería malvado o del diablo. Y entonces quería descubrir por sí mismo de qué se trataba todo esto. Ahora he llegado a la verdad sobre este tema. No quiero que otros tengan que seguir el mismo camino. Como cristianos que creemos en la Biblia, creo que tenemos las respuestas. Y me apoyo en 1 Pedro 3:15, que dice: santificad al Señor Dios en vuestros corazones y estad siempre dispuestos a dar una respuesta a todo aquel que os pida una razón de esperanza y que hay en ti con mansedumbre, temor y miedo. Creo que siempre deberíamos estar dispuestos a dar una respuesta, incluso a las preguntas difíciles como estas. Cuando los discípulos le preguntaron a Jesús cómo serían las señales de los últimos días, Él siempre hablaba de engaños, que nadie os engañe de ninguna manera. En Apocalipsis 12:9 dice: y fue arrojado el gran dragón, la serpiente antigua que se llama Diablo y Satanás que engaña al mundo entero. La pregunta es, ¿qué tipo de engaño se necesita para engañar al mundo entero? Estamos hablando de diferentes nacionalidades, de personas con diferentes culturas, diferentes ideas religiosas, diferentes visiones del mundo. ¿Cómo podría haber un engaño tan gigante que engañaría a todos los de la tierra? Apocalipsis 13, del 13 al 14, dice: y hace grandes prodigios, de modo que hace descender fuego del cielo sobre la tierra a la vista de los hombres, y engaña a los moradores de la tierra con las señales que se ha permitido hacer en presencia de la bestia. Entonces, ahora sabemos que el engaño será a través de milagros. Mateo 24:24 nos dice: porque ahí se levantará falsos cristos y falsos profetas, y harán grandes señales y prodigios, de tal manera que si fuera posible, engañarán a los mismos elegidos. Aquí nuevamente vemos estas señales y milagros que están siendo presentados por falsos cristos y falsos profetas. El propósito de este documental es hacer lo que dice en Efesios 5:11, y no participéis en las obras infructuoras de las tinieblas, sino más bien, repréndelas. Los medios de comunicación ya no lo llaman gas de pantano y globos meteorológicos, y no son los teóricos de la conspiración con sombrero de papel de aluminio que dicen que hay ovnis entre nosotros. Ahora son los militares.
2: A los pilotos de combate que informaron haber visto objetos voladores no identificados.
1: Todos los días, durante al menos un par de años.
2: Esto fue extremadamente abrupto, como una pelota de ping-pong que rebota en una pared, la capacidad de flotar sobre el agua, y luego comenzar una subida vertical desde básicamente cero hasta unos 12.000 pies, y luego acelerar en menos de 2 segundos y desaparecer es algo que nunca había visto en mi vida.
1: En mi posición como miembro de mayor rango en terrorismo y contrainteligencia, necesitamos saber qué es esto.
8: Es evidente que la cultura pop está obsesionada con el espacio exterior, con los extraterrestres y los ovnis. Difícilmente se puede ver un programa para niños, o una película, o un cómics, o un anuncio que nos muestre un ovni o un extraterrestre. Y no es solo en el entretenimiento industrial, también está en los medios cristianos.
9: And I'm Bubbles from the Elevation Church Kids Podcast, Adventures of the Starkeepers.
8: En marzo del 2009, History Channel presentó un nuevo programa llamado Ancient Aliens. Esto llevó la idea de creer en extraterrestres de su loco teórico al mundo científico e histórico. El espectáculo propagaba la teoría de los antiguos astronautas, que es la idea de que las culturas civilizadas antiguas eran en realidad más avanzadas tecnológicamente de lo que jamás habían pensado. Muestran esculturas antiguas que representan a hombres que parecen trajes de astronauta. Muestran obras de artes antiguas, grabados y esculturas que son muy parecidas a alienígenas y platillos voladores. Después de algunos años yendo por el camino del ocultismo, finalmente volví al cristianismo y soy un nuevo creyente en Cristo. Comencé a ver este programa en busca de respuestas. Y recuerdo claramente cómo retrataron la historia del éxodo de Moisés y los israelitas, siguiendo el rayo de un ovni a través del desierto. Incluso el pilar de la nube podría haber sido gases de escape de un ovni. Esto fue una idea muy intrigante para mí, porque creía en los extraterrestres y que Dios creó todas las cosas. Y si Dios envió ángeles en misiones para ayudar a los hombres, ¿por qué no enviaría a sus otras criaturas a otros planetas para ayudar a los hombres? Mientras continuaba mi búsqueda de la verdad durante toda mi vida sobre este asunto, descubrí que los ejércitos del mundo, incluso los militares de Estados Unidos y los

0: nazis han creado naves y platillos voladores. Entonces, esto me hizo preguntarme, ¿por qué nuestras mentes siempre van directamente al espacio exterior cuando vemos esas cosas volando en el cielo? ¿Cómo es que nuestras mentes no estaban pensando en naves militares secretas, sino en platillos voladores extraterrestres? La respuesta es bastante clara. Desde los tiempos de las novelas de ciencia ficción, la radio y la televisión, y esa idea de hombres alienígenas volando en platillos se han implantado en nuestras mentes durante generaciones. Luego vi un discurso en las Naciones Unidas del 21 de septiembre de 1987 del presidente de Estados Unidos, Ronald Reagan, que me hizo cuestionar, ¿hay alguna razón para toda esta propaganda? ¿Podría haber una agenda sobre por qué los líderes del mundo querrían que creamos esta idea que las criaturas alienígenas que están volando en nuestra atmósfera? Esas son las palabras que pronunció Ronald Reagan en esta reunión de las Naciones Unidas.
1: En nuestra obsesión por los antagonismos del momento, a menudo nos olvidamos cuánto nos unimos, todos los miembros de la humanidad. Quizás necesitemos alguna amenaza universal externa para hacernos reconocer este límite común. De vez en cuando, pienso, cuán rápido nuestras diferencias en todo el mundo se desvanecerían si nos enfrentáramos a una amenaza alienígena de fuera de este mundo. Y sin embargo, te pregunto, ¿no es una fuerza alienígena ya entre nosotros?
0: Irónicamente, 32 años después, el 20 de diciembre del 2019, el presidente Trump dio a conocer la rama nueva de las Fuerzas Armadas de Estados Unidos, llamada la Fuerza Espacial. Así que ahora el ejército está protegiendo la tierra, el mar, el aire y el espacio. Pero no fue hasta que llegó la pandemia en el 2020. Que las cosas comenzaron a ponerse un poco extrañas. De repente, todas las fuentes de las noticias de los principales medios de comunicación estaban hablando de que el gobierno publicaba todo lo que sabía sobre los ovnis y cómo eso era una realidad parte de una legislación de ayuda del C-19, recientemente aprobada.
1: La ley de ayuda de la corona fue aprobado. El presidente firmó el mes pasado para revelar lo que saben sobre los ovnis en 180 días.
2: Las agencias de inteligencia tienen menos de 6 meses para revelar lo que saben sobre los ovnis. Todo es parte del acuerdo de ayuda para el coronavirus. El presidente Trump, firmado en diciembre.
3: Cuando firmó el enorme proyecto de ley de ayuda de corona y financiación del gobierno, el mes pasado desencadenó una cuenta regresiva para que las agencias de inteligencia le digan al Congreso lo que saben sobre los ovnis.
0: Hasta ahora, cualquier militar que han estado en las noticias han dicho que esas naves no son nuestras y no son tuyas, por lo que debe de ser de otra persona.
4: No lo tenemos. No saben quién está operando estos vehículos.
1: No es de nosotros, y no son de ellos. ¿Y de quiénes son?
0: Entonces la pregunta es, ¿son de otro mundo o de otra dimensión? The History Channel está propagando que estos seres son de otro mundo.
2: ¿Podrían los científicos estar descubriendo los mundos de origen de los visitantes extraterrestres?
1: Para los teóricos de los antiguos astronautas, la respuesta es un sí rotundo.
4: La gran revelación no será si se parecen a nosotros, sino que nos parecemos a ellos porque somos su descendencia.
0: Pero veamos algunos de los aspectos espirituales de este fenómeno. En 1917, el 13 de mayo de octubre, 3 niños pastores dijeron que vieron una aparición de la Virgen María.
1: Algunos teólogos católicos creían que era la Virgen María.
0: El 13 de octubre de 1917, una multitud de 70.000 personas se reunieron para ver esta aparición.
5: En 70.000 personas llegaron al mismo pastizal de ovejas.
0: Mientras la multitud elevaba sus ojos al cielo en oración, serían testigos del milagro, confirman todo lo que los niños habían dicho. Vieron bailar al sol. Esta aparición espiritual apareció como un disco brillante, volando por los cielos, al igual de muchas apariencias de los ovnis.
3: William dijo que vio un disco plateado girando.
1: Los niños recibieron 3 mensajes. El tercer mensaje aparentemente habla de vida extraterrestre.
0: Muchas personas involucradas en las creencias y prácticas de la nueva era tienen experiencias con personas estelares y semillas estelares, también conocidos como niños índigo.
6: Los llaman niños índigo y dicen que algunos de estos niños pueden incluso ver los espíritus de los muertos.
0: Es la creencia de que ciertas personas se originaron como extraterrestres y llegaron a la Tierra por nacimiento y como un camino hacia un cuerpo humano existente.
7: Las semillas estelares son personas o almas. Lo más probable es que les resulte muy difícil estar aquí en la Tierra, porque aparentemente, la Tierra no es realmente su hogar.
5: Las semillas estelares son almas muy evolucionadas. cuyo único origen es de las estrellas. Las semillas de las estrellas son almas que se originaron en las Pléyades.
8: A la estrella C se le suma el ser que ha pasado la madurez de su vida en diferentes planetas. La primera señal de que eres una semilla estelar es que siempre te has sentido como un extraterrestre.
0: Es una variante de la creencia y los híbridos alienígenas humanos. La pregunta es, si estas personas estelares son visitantes de otro planeta, ¿cómo pueden esos seres físicos entrar en el cuerpo de otra persona? En realidad, eso suena más lo que describe aquí en la Biblia, en los espíritus inmundos que entran en los seres humanos. En Lucas 11:24 dice, cuando el espíritu inmundo sale del hombre, anda por lugares secos buscando descanso, y no lo encuentra, dice, volveré a mi casa donde salí. Vemos en realidad es un espíritu inmundo que puede entrar en el cuerpo físico de un ser humano, mientras que los seres físicos de otro planeta parece menos improbable que pueda entrar en el cuerpo de un ser humano. Roger Mounot, más adelante de su vida, a principios de los 90s, compartió su testimonio de cómo estuvo involucrado en una sociedad secreta de adoradores de demonios, y dijo que un sumo sacerdote satánico le dijo que el gran maestro o Satanás tenía planeado un engaño para la humanidad, que los espíritus de demonios se harían pasar por visitantes de galaxias lejanas. También dijo que sería durante un tiempo de gran calamidad en la Tierra, cuando las creencias de la nueva era que estén con más unge.
8: Roger, cuando era adolescente en la década de los 70, recuerdo una canción que salió hablando de la era de Acuario. Y desde entonces, hemos visto el desarrollo de la nueva era, y me preguntaba si cuando estabas involucrado en la adoración de los espíritus, sí hablaban de la nueva era.
9: Oh, sí, era algo grande lo que venía. Uno de los grandes engaños de los últimos días. Y el sacerdote nos habló sobre ello. Hablamos durante bastante tiempo. Y luego dijo, ¿podría tener un poco más de su tiempo? Quiero contarte algo muy fascinante. Sobre el gran plan. El gran plan del maestro es para cosechar las naciones, para cosechar la multitud de la tierra para su causa. Justo antes del cierre de la gran controversia entre las fuerzas del bien y del mal. Y así platicamos. Estaríamos profundamente interesados en saber más sobre las actividades de los espíritus. Y dijo que se hará de una manera única. Este gran plan va a llevar gente. La gente va a prestar atención a estas cosas. Porque son espíritus, espíritus demoníacos. Se declararán habitantes de planetas lejanos en las galaxias. Que vienen a advertir a los habitantes del planeta Tierra de la inminente destrucción del planeta. A menos que algo, seriamente, se hace lo correcto para evitarlo. Y siguió, diciendo, ellos reclamarán, tener experiencias extracorporales. ¿Conoces las experiencias extracorporales?
10: He leído sobre ellos.
9: Hay algunas personas que se supone que pueden, sabes, creen en el alma inmortal.
10: Proyección astral.
9: Sí, es cierto. Va a diferentes partes del mundo y ve cosas y regresa. Y luego escriben todo sobre eso. Entonces, debido al hecho de que millones de personas en la Tierra creen en tener personas que tengan un alma inmortal, va a ser fácilmente aceptado cuando los espíritus, a través de un transmedium, conversarán con personas influyentes de la Tierra.
10: Ahora bien, ¿qué es un transmedio?
9: Es un canalizador.
10: Lo que hoy se conoce como canalizador.
9: Sí, como Shirley MacLaine. Experiencia de involucrarse en el espiritismo. Y con los habitantes, supuestos habitantes de planetas lejanos en las galaxias. Lo grabé todo, fueron 3 horas.
10: Estabas escuchando el cumplimiento de lo que dijo el sumo sacerdote hace 45 años.
9: Sí, exacto.

En el libro de Juan nos dice en Apocalipsis capítulo 16, versículo del 13 al 14, que vio tres espíritus inmundos como ranas, salen de la boca del dragón y de la boca de la bestia y de la boca del falso profeta, porque ellos son los espíritus de demonios obrando milagros que van a los reyes de la tierra y del mundo entero para reunirlos en la batalla del gran día del Dios Todopoderoso. Podríamos estar viviendo los últimos días donde la gente negará de su fe, prestando atención a espíritus seductores.

y doctrinas de demonios, como ranas que van a los ejércitos del mundo para unirlos y crear grupos militares y para construir armas para destruir los cielos en contra de la segunda venida de Cristo. Creo que estamos viendo el cumplimiento de la profecía ante nuestros propios ojos. ¿Despertarás hoy a las señales de los tiempos finales y tomarás tu relación con Jesucristo? En serio, comienza a investigar profundamente en la verdad de la palabra de Dios para que podamos ser parte de esos elegidos que no serán engañados por este engaño masivo de los últimos tiempos.

0: Millones de personas han dejado su patria, su familia, su hogar, para alcanzar el éxito y la prosperidad en los Estados Unidos. Pero, ¿cuál es el secreto del poder y la prosperidad de esta nación? Veamos qué hizo de Estados Unidos una gran nación y por qué va rumbo, poco a poco, a la ruina nacional, donde el sueño americano no existirá más. Remontémonos cientos de años atrás, a principios del siglo XVII, después de un largo periodo de persecución papal, en el que hombres sin libertad de culto eran llevados a la hoguera, torturados y martirizados por no sacrificar su fe. Los reformadores ingleses no podían adorar a Dios conforme a su conciencia porque las leyes terrenales lo prohibían. Acechados, perseguidos, martirizados, no esperaban mejores días para lo porvenir. Y muchos se convencieron de que para poder servir a Dios conforme a los dictados de su conciencia, Inglaterra había dejado de ser lugar habitable. En su fuga, habían tenido que dejar sus casas, sus bienes y medios de subsistencia. Eran forasteros en tierra extraña. Comprendían que eran peregrinos, y aunque vivían en el destierro, en medio de contratiempos, crecían su amor y su fe. Y cuando les pareció ver la mano de Dios señalándoles hacia más allá del mar, un lugar donde podrían fundar un estado y dejar a sus hijos el precioso legado de la libertad religiosa, decidieron avanzar sin miedo por el camino que la providencia les indicaba, y así llamaron a la ciudad donde llegaron, Providence. La persecución y el destierro abrieron el camino de la libertad. América, tierra de libertad. Se cumplieron las palabras de Apocalipsis 12:16. Pero la tierra ayudó a la mujer,
1: pues la tierra abrió su boca y tragó el río que el dragón había echado de su boca. La tierra, representando a Estados Unidos, ayudó a la mujer, que es la iglesia fiel de Dios, de ese río de persecución que había echado el dragón, es decir, Satanás, a través del papado. El deseo de tener libertad de conciencia fue lo que dio valor a los peregrinos para exponerse a un largo viaje a través del mar, para soportar las privaciones y los peligros de las soledades selváticas y con la ayuda de Dios echar los cimientos de una gran nación en las playas de América. Quedó demostrado que los principios de la Biblia son las más eficaces salvaguardias de la grandeza nacional, y el mundo pudo fijarse admirado en la paz y prosperidad de una iglesia sin papa y de un estado sin rey.
0: La Biblia era considerada como la base de la fe, la fuente de la sabiduría y la carta magna de la libertad.
1: Además, fue otorgada la libertad religiosa y a cada hombre se le permitió adorar a Dios según los dictados de su conciencia. El republicanismo y el protestantismo llegaron a ser los principios fundamentales de esta nación.
0: Estos principios son el secreto de su poder y de su prosperidad.
1: Los oprimidos y pisoteados de toda la cristiandad se han dirigido a este país con afán y esperanza. Millones han fondeado en sus playas y los Estados Unidos

0: de América han llegado a ocupar el puesto más elevado entre las naciones de la Tierra.
1: La gloria de los Estados Unidos estaba en su Constitución, cimentada en la libertad civil y religiosa. Una vez que esto cambie, a la gloria nacional le proseguirá la ruina nacional. Vayamos a

Esta nación está representado por una bestia de dos cuernos semejantes a los de un cordero, refiriéndose a los principios del cristianismo, pero que finalmente hablaría como dragón, los principios de Satanás. Después vi otra bestia que subía de la tierra y tenía dos cuernos semejantes a los de un cordero, pero hablaba como dragón, y ejerce toda la autoridad de la primera bestia en presencia de ella, y hace que la tierra y los moradores de ella adoren a la primera bestia, cuya herida mortal fue sanada. Y engaña a los moradores de la tierra con las señales que se le ha permitido hacer en presencia de la bestia, mandando a los moradores de la tierra que le hagan imagen a la bestia que tiene la herida de espada y vivió. Pero, ¿qué es la imagen de la bestia y cómo se la formará? La imagen es hecha por la bestia de dos cuernos, Estados Unidos, y es una imagen de la primera bestia, la cual identificamos en el video anterior, el papado.

Fue la apostasía lo que indujo a la iglesia primitiva a buscar la ayuda del poder civil, y esto preparó el camino para el desarrollo del papado. Tal como lo predijo Pablo en 2 de Tesalonicenses 2:3, que vendría primero la apostasía y luego sería revelado el hombre de pecado. De modo que la apostasía en la iglesia prepara el camino para la imagen de la bestia. Para que los Estados Unidos hagan una imagen del papado, el poder religioso debe gobernar de tal manera al gobierno civil que la autoridad del Estado sea empleada también por la Iglesia para cumplir sus fines. La imagen de la bestia representa la forma del protestantismo apóstata cuando las iglesias protestantes busquen la ayuda del poder civil para la imposición de sus dogmas. Y es el protestantismo apóstata que llevará al Estado a promulgar una ley en que se deba guardar el domingo como día de descanso, cuya única autoridad es la de Roma. Las primeras pretensiones arrogantes del papado fueron hechas en favor del domingo, y la primera vez que recurrió al poder civil fue para imponer la observancia del domingo como día del Señor. Por tanto, el rasgo más característico de la bestia y por consiguiente de su imagen es la violación de los mandamientos de Dios. La declaración del versículo de que la bestia de dos cuernos, refiriéndose a los Estados Unidos, hace que la tierra y los que en ella habitan adoren a la primera bestia, que es el papado, indica que la autoridad de la nación americana será empleada para imponer alguna observancia en homenaje al papado. ¿Y cuál sería este homenaje? Los romanistas declaran que la observancia del domingo por las iglesias protestantes es un homenaje que rinden, mal de su grado, a la autoridad de la Iglesia Católica.

El cambio introducido en el cuarto mandamiento cumple exactamente la profecía. La única autoridad que se invoca para dicho cambio es la autoridad de la Iglesia Católica. Aquí, el poder papal se ensalza abiertamente sobre Dios. Y hacía que a todos, pequeños y grandes, ricos y pobres, libres y esclavos, se les pusiese una marca en la mano derecha o en la frente. Estados Unidos impondrá a los hombres no solo que no trabajen con sus manos en domingo, sino que con sus mentes tendrán que reconocer el domingo como día de descanso.

Pero la Biblia señala el séptimo día y no el primero como día del Señor. El cuarto mandamiento declara que el día sábado es el día de descanso consagrado a Jehová. Por boca del profeta Isaías, el Señor lo llama mi día santo. Y el mismo Cristo nos dijo cuando estuvo en esta tierra, el Hijo del Hombre es Señor aún del sábado. Al final de la lucha, toda la humanidad quedará dividida en dos grandes grupos, los que guardan los mandamientos de Dios, incluyendo el día sábado, y los que adoran a la bestia y a su imagen y reciben su marca. Si bien la iglesia y el Estado se unirán para obligar a todos a que tengan la marca de la bestia, el pueblo de Dios no la tendrá. Apocalipsis 15, 2 y 3 dice que los que habían salido victoriosos de la prueba de la bestia y de su imagen y de su marca estaban en pie sobre aquel mar de vidrio, teniendo arpas de Dios, y cantaban el cántico de Moisés y del Cordero, símbolo de su victoria. La profecía es clara. Cuando los Estados Unidos impongan por ley la observancia del domingo como día de descanso, todo el que guarde el domingo, sabiendo ya la verdad que se encuentra en los 10 mandamientos, honrará con ella al papado por encima de Dios, y sea por conveniencia, por convicción, tendrá la marca de la bestia.

¡Qué alegría saludarte! Te habla tu amigo Luis Fernando Manrique. Bienvenido a este tu programa, ¿Cómo vivir la vida? Con claves para la felicidad diaria. Transmitiendo desde los estudios de Zoom TV, aquí en la ciudad de Fresno, en California. El tema para hoy lo he titulado Conflictos por creencias y valores. Conflictos por creencias y valores. Mira, él quiere criar a los hijos en un hogar con disciplina estricta. Ella prefiere una crianza más relajada. Ella quiere ir todos los sábados a la iglesia. Él piensa que con orar en casa es suficiente. Ella quiere ahorrar para comprar una casa. Él quiere disfrutar de la vida y gastar en viajes. Y cuando hablan de futuro, ni siquiera coinciden en qué lugar quieren vivir ni cómo quieren vivir. Estas situaciones son muy comunes. Son la realidad de miles, de millones de parejas en el mundo que, aunque se aman, viven atrapadas en un constante desacuerdo sobre lo que consideran verdaderamente importante: sus valores, sus creencias y sus metas. Según el Instituto Gottman, una de las instituciones más reconocidas en investigación matrimonial aquí en los Estados Unidos, el 69% de los conflictos en una pareja nunca logran resolverse, porque no se trata de cosas simples, sino de diferencias fundamentales en la visión de la vida. Un ejemplo cotidiano es cuando los esposos, por ejemplo, uno de ellos valora la puntualidad, la organización, para él son principios esenciales o para ella, mientras que para el otro cónyuge da más importancia la flexibilidad, la espontaneidad, mantener todo en orden no es tan esencial. Lo importante es saber en dónde están las cosas. Pues esto puede provocar conflictos frecuentes, desde llegar tarde a compromisos familiares hasta diferencias en la forma de criar a los hijos, de manejar las finanzas. Un estudio del año 2008 de la Universidad de California reveló que las parejas que reconocen sus diferencias de valores y buscan puntos de encuentro tienen 3 veces más probabilidades de mantenerse juntas a largo plazo, en comparación con aquellas que ignoran o minimizan estos conflictos. En este episodio de Cómo Vivir la Vida vamos a hablar de una de las raíces más profundas del conflicto conyugal. Son las diferencias en lo que creemos, en lo que valoramos, en lo que anhelamos. Pero no nos vamos a quedar allí solamente en el diagnóstico del problema. Vamos a

descubrir, por ejemplo, qué son y cómo operan los valores, las creencias y las metas en la vida matrimonial. ¿Cuáles son las consecuencias emocionales, familiares y espirituales al ignorar estas diferencias? Y lo más importante, ¿cómo superar esas diferencias desde una perspectiva bíblica, llena de esperanza y también, por supuesto, una perspectiva muy práctica? Jesús mismo dijo en Marcos 3:25, y quiero poner este versículo como el fundamento bíblico de lo que vamos a decir en este programa. Marcos, capítulo 3, el versículo 25, Marcos 3:25. Dice Dios en su palabra, Marcos 3:25. Y si una casa está dividida contra sí misma, tal casa no puede permanecer. Las diferencias no destruyen una relación, pero la falta de sabiduría para manejarla sí. No pueden estar divididos dentro de la misma casa. Para que un matrimonio se mantenga, tienen que estar de común acuerdo. Y prepárate, porque este programa puede salvar tu matrimonio, transformar tu hogar y ayudarte a caminar junto a tu pareja hacia una vida llena de felicidad. Voy a tocar el primer aspecto fundamental de este programa. ¿Qué son los valores? ¿Qué son las creencias? ¿Y qué son las metas? ¿Por qué son tan importantes en la vida de pareja? Cada ser humano fue criado en una cultura, en una familia y bajo influencias diferentes. Desde pequeños fuimos moldeados por las ideas que nos dieron el lugar donde nacimos. Allí nos enseñaron lo que realmente tiene valor y lo que no tiene valor. Y lo que esperamos del futuro y lo que creemos sobre Dios y la familia, el dinero y el éxito, pues depende de allí. Al unir nuestras vidas con otra persona en el matrimonio, no solo compartimos el hogar, el lecho, sino también compartimos o algunas veces enfrentamos esos valores, esas creencias y esas metas que vienen desde nuestros hogares paternos o donde desarrollamos nuestra niñez y adolescencia. Un valor, ¿qué es un valor? Miren, un valor es aquello que consideramos fundamental en la vida. Por ejemplo, la honestidad, la libertad, la fe, la estabilidad, la educación, etc. Mientras que una creencia es una convicción profunda sobre cómo funciona el mundo. Por ejemplo, el dinero cambia a las personas. O Dios provee si uno es fiel. Esas son las creencias. ¿Y qué es una meta? Pues una meta es un objetivo que esperamos alcanzar, como tener hijos, poner un negocio, jubilarse a los 60 años o 50 años quizás. Permítame ahondar un poco en cada uno de estos aspectos. Quiero hablar de los valores. Los valores son aquellos principios que guían nuestras decisiones. Son esos principios estándares que una persona considera importantes en su vida. Ya cité la honestidad, pero también el esfuerzo, la fe, la libertad, la puntualidad. En el matrimonio, cuando estos valores los analizamos, pues cada cónyuge tiene diferentes valores y los ve en formas diferentes. Imagina, por ejemplo, una esposa que valora profundamente la generosidad, un valor que todo cristiano debiera tener. Y ella quiere ayudar a los familiares con sus problemas financieros, con sus problemas económicos, pero su esposo valora la autosuficiencia y también lo tiene como un valor. Y piensa que cada quien tiene que resolver sus problemas sin ayudas externas. Pues ambos están convencidos de que su valor es correcto. Ella que la generosidad es correcta, él que la autosuficiencia es correcta. Pero esta diferencia, si no se reconoce, no se trabaja, puede generar fractura en el vínculo emocional y matrimonial. Proverbios capítulo 4, el versículo 23, nos da una pauta para saber cómo actuar en esto. Proverbios capítulo 24, el versículo 23. Dice Proverbios 4, 23. Dice Dios en su palabra. Sobre toda cosa guardada, guarda tu corazón, porque de él mana la vida. Este texto nos recuerda que hay en nuestro interior valores que determinan cómo vivimos, cómo amamos, cómo actuamos. En el matrimonio no basta solo con amar, hay que comprender cómo funciona el corazón del otro. Y entonces, aquí entendemos, en este versículo, que, por supuesto, si del corazón mana la vida, necesitamos entonces saber y tener valores conjuntos
como pareja.

pareja para que podamos tener una vida maravillosa. Ahora, ¿qué me dicen de las creencias? La creencia es la lente con la que vemos la vida. Las creencias son las ideas profundas que una persona tiene sobre sí misma, sobre los demás, sobre Dios, sobre la vida. Son aprendidas a través de la familia, de la cultura, de la iglesia, del estudio de la Biblia también, de las experiencias personales. Por ejemplo, alguien puede creer que el esposo debe ser siempre el proveedor económico del hogar, mientras que su cónyuge cree que ambos deben compartir responsabilidades. Es la creencia, así lo ve, así lo concibe. Las creencias no pueden ser estáticas. Nuestras creencias pueden cambiar cuando la palabra de Dios nos muestra qué es lo correcto. Las creencias nuestras deben estar fundamentadas en lo que Dios dice y debemos transformar nuestra manera de pensar para ponerlas en armonía con lo que Dios dice. Miren lo que dice Romanos, el capítulo 12, el versículo 2. Romanos, este libro extraordinario de la Biblia, escrito por el apóstol Pablo, que nos marca un punto de partida en este tema. Romanos 12, 2. No os conforméis a este siglo, sino transformaos por medio de la renovación de vuestro entendimiento. ¿Y qué quiero decir con esto? Que cuando en el matrimonio traemos creencias, muchas de ellas heredadas, pues debemos revisar esas creencias si realmente están acordes con lo que Dios dice. De lo contrario, tú tienes que estar dispuesto a reevaluarlas con humildad, a ceder a la creencia de tu esposa si la de ella es bíblica, o ceder a la del esposo si la de él es bíblico, y crecer, si la de él es bíblica, perdón, y crecer juntos. Hablemos de las metas. ¿Qué son las metas? Pues las metas es el destino hacia el cual juntos caminamos. Las metas son los objetivos que una persona desea alcanzar, como formar una familia, estudiar una carrera, desarrollar una vida de servicio a Dios, emprender un negocio. Cuando dos personas no comparten metas similares y caminan en direcciones diferentes, aunque estén casadas, pueden terminar separadas, en divorcio, porque nada los une. Un estudio de la Universidad de Denver mostró que las parejas que establecen metas conjuntas tienen 25% más probabilidades de tener relaciones duraderas, porque es que las metas unifican, dan dirección, dan propósito y contribuyen a que el amor crezca. La Biblia plantea, en relación con esto, una pregunta poderosísima. Este versículo ya lo he usado en ocasiones anteriores. Es Amós 3:3. Y vayan conmigo en la Biblia para que podamos verlo. Amós 3:3. Dice el Señor en su palabra: ¿andarán dos juntos si no estuvieran de acuerdo? Este pasaje bíblico nos llama a reflexionar. No basta convivir bajo el mismo techo. Hay que caminar en acuerdo en la relación de pareja. Y comparto aquí algunas cosas que pueden ayudarnos para hacer estos conceptos bien aplicables en nuestro matrimonio. Los conflictos, como ya les dije, no se deben a la falta de amor, sino a que nunca se hablaron con profundidad de estas diferencias, de lo que cada uno creía, de lo que cada uno valoraba, de lo que cada uno anhelaba. El noviazgo estuvo lleno de emociones, pero vacío de conversaciones significativas. Si tú estás noviando, pues quiero decirte que ha llegado el momento de hablar de estas cosas. Hay que hablar de los valores, de las creencias, de las metas, para ponernos de acuerdo. Y si comienzan desde un principio así, van a tener un matrimonio exitoso. Cuando no se hace, pues el resultado son dos personas que se aman, pero que no saben cómo vivir juntas en armonía. Las parejas deben dejar claro cuáles son sus valores, metas, antes de contraer matrimonio. Identificar las diferencias sin juzgar, sin imponer las mías o las del otro, sino con el deseo de comprender el origen de cada idea. ¿Por qué tú tienes esa idea? Eso va a permitir ahora que entendamos a la pareja. Y aunque haya diferencias en la forma en que se ven, podemos ponernos de acuerdo para alcanzar objetivos comunes. Es indispensable que ambos pongan todos, valores, creencias y metas, a la luz de la palabra del Señor. Entremos en el segundo aspecto que quiero resaltar en este programa, y es cómo se generan los conflictos por esas diferencias en valores, creencias y metas. Existen varias razones. Miren, la razón número uno: por hacer suposiciones erróneas. Desde el principio, muchos matrimonios se construyen sobre suposiciones equivocadas, como, ay, cuando nos casemos, él va a cambiar. Es que el amor todo lo puede. Es que si mis creencias son correctas, el otro las va a aceptar. Si me ama, hará las cosas como yo le digo, como yo las hago, como... No, eso no funciona. Estas ideas crean una falsa expectativa que, al romperse, pues provoca frustración, resentimiento
y de

deseo de divorciarse y de separarse. Jesús dijo en Mateo el capítulo 7, el versículo 24 al 27, que quien edifica su casa sobre la roca permanece firme, pero quien la edifica sobre la arena cae como se cae esa casa con un estruendo. Construir sobre la roca implica dialogar con verdad. Es conocer al otro en profundidad. Es edificar desde la realidad, no desde la fantasía. Los conflictos surgen cuando las personas no se han tomado tiempo para preguntar y entender. Mira, ¿qué es lo que tú más valoras en la vida? Preguntarle al otro, ¿qué crees acerca de Dios, acerca del trabajo, acerca del dinero, acerca de la familia? Y te sorprenderá escuchar muchas cosas. ¿A dónde quieres llegar dentro de 5 o 10 años? Hace poco una pareja quería casarse, pero no estaban de acuerdo en esto. Él quería tener hijos, ella no quería tener hijos. Pero cuando se preguntaron esto en el noviazgo, pudieron ponerse de acuerdo y ahora enfrentar el matrimonio juntos, habiendo hecho acuerdos correctos a la luz de lo que Dios dice. La segunda razón es la imposición de mis creencias, de mis valores, de mis metas sin negociarlas. Este es otro gran error. Los cónyuges tratan de imponer su sistema de valores en lugar de dialogar para llegar a acuerdos. Esto convierte el matrimonio en un campo de batalla. Miren, por ejemplo, un esposo puede menospreciar la práctica religiosa de su esposa. Ella va a la iglesia todos los sábados, va a las sociedades de jóvenes también, participa en los cultos entre semana y el hombre le dice, mira, tanta iglesia no es necesario. Entonces, esa esposa se puede sentir menoscabada, maltratada. O una esposa puede ridiculizar la meta profesional de su esposo. El esposo quiere estudiar más, salir adelante, y la esposa le puede decir, ay, debes conformarte con lo que tienes. Eso genera profundas heridas. Por eso el apóstol Pablo nos escribe un consejo en relación con esto en Filipenses, el capítulo 2, el versículo 3 y 4. Filipenses 2, 3 y 4. Dice Dios en su palabra, escuchen. Dice Dios, nada hagáis por contienda o por vanagloria. Antes bien con humildad, estimando cada uno a los demás como a superiores a él mismo. Eso es lo que dice el versículo 3. Así que noten ustedes que este principio es clave para que entendamos que el amor no se impone. El amor honra y considera al otro, toma las opiniones del otro. Eso es lo lindo de vivir en pareja. Limamos nuestras asperezas, aprendemos a ser humildes y a trabajar en equipo. La razón número 3 es la falta de proyectos comunes. Sí, falta de proyectos comunes. Cuando no hay una visión compartida del futuro, cada uno comienza a correr en dirección opuesta. Esto solo genera conflicto, desconexión emocional. Pueden vivir en la misma casa, pero sentirse como extraños. El psicólogo John Gottman señala que las parejas que no desarrollan una narrativa compartida ni establecen sueños comunes tienen una alta probabilidad de distanciarse con el tiempo. Jesús mismo declaró esto en Marcos 3:25, que una casa dividida contra sí misma pues no puede permanecer. Esto es contundente. Si no hay acuerdo en los valores, las creencias, las metas, pues el matrimonio se desborona. Y aunque haya buena intención, finalmente todo puede terminar en tragedia. Permíteme presentarte algunas aplicaciones actuales para esto. Hoy muchas parejas cristianas tienen el deseo de permanecer unidas, pero viven en conflicto constante porque nunca aprendieron a identificar la raíz del problema. Piensan que es el tono de la voz lo que genera las peleas, que es el carácter o es el estrés, pero detrás de eso hay diferencias de fondo no resueltas. El uno quiere ahorrar, el otro quiere gastar. O sea, quiere decir que hay opiniones diferentes en cuanto al dinero. El uno cree que es importante tener devociones espirituales diarias, el otro no lo ve necesario. Eso quiere decir que hay concepciones de Dios y de la palabra diferentes. El uno quiere tener hijos pronto, el otro quiere esperar o no tenerlos. El uno quiere el éxito, cree que el éxito es estabilidad. El otro cree que el éxito es crecimiento constante. En otras palabras, si no se trabaja en esto, la relación se erosiona y lamentablemente pues vendrán problemas graves. La solución comienza con reconocer humildemente estas diferencias y estar dispuesto a trabajar en ellas con la guía de Dios, con la orientación de su palabra. Y quiero entrar en el último aspecto del tema de hoy. Es algunos principios prácticos de cómo superar las diferencias y cómo restaurar la armonía.

No es realista, miren, bajémonos de la nube. No es realista esperar que una pareja nunca tenga diferencias. Todas las parejas tendrán diferencias. La clave no está en cómo se enfrentan esas diferencias, sino en mirar que esas diferencias, si se tratan de la manera correcta, pues se puede evitar que la relación se destruya. A continuación voy a presentar por lo menos 3 principios bíblicos y prácticos que han demostrado ser efectivos en la resolución de conflictos por diferencias en el tema de valores, en el tema de creencias y en el tema de metas. El primer principio, presta mucha atención, toma nota. Practica la escucha activa y el respeto de las diferencias. El primer paso es escuchar con el deseo genuino de comprender, no con la intención de refutar. La empatía no significa estar de acuerdo, sino ser capaz de ponerse en lugar del otro. La Biblia nos llama a esto en Santiago 1:19. Y quiero que vayan conmigo a la palabra del Señor. Santiago 1:19. Miren cuán importante el Señor presenta esto. Santiago 1:19. Dice Dios en su palabra: por esto, mis amados hermanos, todo hombre sea pronto para oír, tardo para hablar y tardo para airarse. Este consejo es aplicable directamente a las discusiones conyugales. Muchas veces los problemas no se agravan por las diferencias, sino por la forma hostil en que se discuten. Queriendo hablar, pero sin escuchar al otro. No, necesitamos escuchar empáticamente. Saber que el otro cree tener razón en lo que dice. ¿Y por qué cree tener razón? El terapeuta Gary Chapman destaca que el respeto no significa aprobación, sino reconocer la dignidad del otro, aun cuando pensemos distinto. Miren, si uno de los dos es vegetariano por razones espirituales y el otro no lo es, en lugar de burlarse o forzar al otro, deben entender la razón del valor que hay detrás de eso y respetarlo sin imponer. Y conozco a muchas parejas donde el uno es vegetariano y el otro no, pero se respetan. De paso, la palabra del Señor nos motiva para que podamos vivir una dieta vegetariana ideal, prepararnos para el cielo. Pero el otro también encuentra respaldo en la palabra del Señor, en Levítico 11, diciendo, bueno, pero hay carnes que puedo comer. Entonces, ambos podrían encontrar respuestas en la Biblia a eso. No debe haber conflicto, debe haber respeto. El segundo principio es establecer una base común para construir el futuro. Aunque cada uno tenga sueños diferentes, es posible encontrar una plataforma común en que ambos se sientan respetados. Se trata de definir juntos lo esencial. Miren, por ejemplo, ¿qué valores deben ser la base para esta familia? ¿Cierto? La generosidad, la comprensión, el trato respetuoso, en fin. ¿Qué estilo de vida queremos formar juntos? ¿Qué sueños personales pueden adaptarse al proyecto familiar? Los expertos recomiendan lo que se llama visión compartida. Pueden hacerlo en un documento verbal. No sé si un documento se puede llamar verbal o escrito. Yo recomiendo que se haga escrito, donde las parejas describen cómo desean que sea su vida en los próximos 5, 10 o 20 años. Cuando ustedes escriben eso, eso da dirección, sentido y unidad. Una pareja donde él desea emprender un negocio y ella desea estabilidad laboral fija, pues puede llegar a un acuerdo como el siguiente. Mira, vamos a apoyar el emprendimiento durante 3 años. Luego vamos a evaluar los frutos. Si el emprendimiento funciona, seguimos adelante con el proyecto. Y si no funciona, pues buscamos otras opciones. ¿Ven? Acuerdos. Un tercer principio, y quizás este es el más importante de todos, es invitar a Dios a ser el mediador en el proceso. Las diferencias más difíciles de superar se resuelven mejor cuando la pareja permite que Dios sea parte activa de la relación. La oración en pareja, el estudio de la Biblia, la búsqueda espiritual juntos fortalecen la empatía, la humildad y el deseo de unidad. Jesús dijo en Mateo 18:20. Qué tremendo este versículo. Mateo, capítulo 18, el versículo 20. Palabra de Jesús. Dice Dios, porque donde están 2 o 3 congregados en mi nombre, allí estoy yo en medio de ellos. Así que Dios está para escucharte y para ayudarte. Pon todos tus problemas, tus valores, tus conflictos en manos
de Dios junto a tu pareja. Cuando una pareja ora junta,

Es más difícil pelear con dureza. Es más difícil ceder con amor. El consejero cristiano Jace Dobson enseña que las diferencias no son una amenaza cuando Cristo es el centro del matrimonio. Todo lo contrario, son una oportunidad para crecer. Además, la Biblia declara en Eclesiastés capítulo 4, el versículo 12. Eclesiastés 4, 12, dice el Señor. Escuche. Y cordón de tres dobleces no se rompe pronto, dice la segunda parte. ¿Y quién es ese cordón de tres dobleces? ¿Cuáles son los dobleces? Bueno, pues ahí está el esposo, está la esposa y está Dios. Cuando tres cuerdas se unen así, se hacen fuertes. No hay matrimonios en crisis por falta de visión común, pero el Espíritu Santo, hoy hay matrimonios en crisis, ¿verdad? Pero el Espíritu Santo es el que puede guiarnos, dando sabiduría, mansedumbre, unidad. Cuando la pareja lo hace y se rinde a la dirección divina, todas las cosas van a salir bien. En resumen, podemos decir que las diferencias en valores, creencias o metas no tienen por qué ser una sentencia de muerte para el matrimonio. Pueden ser oportunidades de crecimiento si se enfrentan con madurez espiritual. Las raíces de esas diferencias suelen estar ligadas a la historia familiar, a las experiencias individuales, a la cultura, por lo cual deben abordarse con comprensión y no con juicio. La Biblia nos ha provisto hoy principios claros para restaurar la armonía. Practica la empatía activa, como dice el apóstol Santiago. Define esta una visión compartida. Permite que Dios sea el mediador en la relación. Un matrimonio que se sustenta en el respeto, en el diálogo, en la oración, va a superar todas las dificultades. Donde reina el amor, allá hay paz, hay unidad. Los corazones estarán unidos y una atmósfera de afecto, un perfume agradable, estará en el hogar. 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

Muchas personas no creen que pueden enfermarse. Piensan que este asunto de la prevención y de la dieta es en realidad algo que amarga su vida o la felicidad que puedan sentir. Otras, en cambio, consideran que en realidad de algo hay que morir. Entonces optan por disfrutar la vida, ignorando esto de la prevención. Aún existen otros que piensan que la herencia o la genética determina el estado de su salud. En ese caso, mi apreciado, si usted piensa de esa manera, le invito a continuar escuchando, porque la intención en esta oportunidad es mostrarle precisamente la otra cara de esta historia. La herencia no es sinónimo de destino. El doctor Neil Bernard nos muestra de forma muy creativa que los genes no son dictadores. Cuando se trata, por ejemplo, del color de sus ojos o del color de su cabello, en este caso sí, los genes pueden ser dictadores. Vale decir que si los genes dicen que su color de cabello va a ser de color castaño y sus ojos van a ser de color azul, pues no hay nada que hacer. En cambio, cuando los genes hablan, se trata de la enfermedad, en ese caso apenas es una sugerencia. Si sus genes llegaran a decir diabetes, eso no significa necesariamente que usted tiene que desarrollar esta enfermedad. Usted puede alcanzar el control sobre esta condición mucho más de lo que se imagina. La prevención y la cura de la diabetes y de otras enfermedades como esta, que son de carácter crónico inclusive, pueden ser tratadas y resueltas a través de la nutrición. Una dieta rica en alimentos saludables y que son de pronto nutricionales entregan al organismo el suministro de aquellos insumos necesarios para que el organismo

pueda autocurarse, autoprotegerse. Quiero leerle, si usted me permite, una cita de la señora Elena G. de White en su libro Consejos sobre Salud. Ella establece que la salud brilla con claridad y nadie necesita quedar ignorante, porque el mismo gran Dios es el instructor de los seres humanos. Los que están dispuestos a aprender acerca de los efectos de la complacencia pecaminosa sobre la salud y que comienzan una obra de reforma, aunque sea por motivos egoístas, al hacerlo pueden colocarse en el lugar donde la verdad de Dios alcanza sus corazones. La experiencia hoy comentada, mi apreciado, la rescatamos de muchos consultorios médicos y aún otros laboratorios de investigación donde profesionales encargados de la atención de la medicina nutricional y el estilo de vida han atendido pacientes, rescatando, restableciendo la condición de salud hasta un nivel ideal, sanando enfermedades que bajo otras condiciones no hubieran sido favorables. Mi apreciado, si usted está dispuesto a conocer un poco más en relación a la alimentación y el efecto que tiene en su vida, o si de pronto usted ya ha decidido iniciar este camino hacia la salud, sepa usted que no es el único. En el mundo, centenares de personas ya han adoptado un estilo de vida saludable, ¿no? Con una condición de vida favorable, mucho más feliz, llena de energía y obviamente y con toda certeza, esta sí es una forma de disfrutar la vida.

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1: Feliz sábado a todos. Estoy muy feliz, estoy muy contento para estar aquí una vez más con ustedes. Esta mañana, cuando yo levanto, recibí la noticia que Estados Unidos, junto con Israel, entraron en Irán y están atacando y bombardeando a Irán. Y justamente hoy, en el día de sábado, he visto que la mayoría de estas cosas siempre se ocurren sábado. Quiero invitar a cada uno de ustedes para orar junto conmigo, para que podamos llevar a estas personas en nuestras oraciones. Y también que para podamos invitar a Dios aquí entre nosotros, porque Él tiene que tomar control de este culto. Sí, vamos a orar para hacer una breve oración. Padre Celestial, en este momento quiero presentar yo mismo, Señor, adelante de tu trono, como un ser débil, como un pecador por mis propias decisiones, Señor. Señor, yo dependo de ti. Por eso te ruego para tomar el control total de mi mente, de mi alma, de todas mis palabras. Dame tu espíritu, Señor. Que cada palabra que fluye de mi boca pueda ser palabras inspiradas. Abre nuestras mentes, abre nuestros corazones de todas aquellas que están viendo esta transmisión. Que este mensaje no solamente puede llegar a ellos, sino también que ellos puedan vivir la experiencia de este glorioso mensaje de Cristo y su justicia. También queremos orar por los niños, por las familias que están sufriendo ahora en Irán, en Israel, de esa guerra que está pasando hoy día en tu santo sábado, Señor. Te pedimos, Señor, que tú tomes control. Todo, Señor, pedimos en tu santo nombre, Jesús. Amén y amén. Muy bueno. Vamos a ir al libro de Apocalipsis, capítulo 3. Hoy vamos a estudiar un mensaje muy interesante y muy importante para este tiempo presente. Y el título de este mensaje es A las Puertas. Porque es mi convicción que estamos viviendo en los últimos segundos de la historia de este mundo. Y como yo mencioné ahí ahorita, que hoy recibí la noticia que Estados Unidos, junto con Israel, está en este momento presente, está atacando fuertemente a Irán. Esa nos muestra que mañana no está garantizada. Uno puede levantar mañana y no saber si la muerte está esperando ahí a la puerta. Uno puede salir aquí mismo después del mensaje sin saber qué está esperando ahí afuera. Por eso la salvación es hoy. Mañana no está garantizada. Por eso tenemos que hacer todo lo que es posible para entregar nuestro carácter, nuestra vida a Cristo, porque Él está a las puertas. Estamos viviendo los últimos segundos de la historia de este mundo. Y con eso vamos a ver un mensaje muy importante, que es un mensaje que va a hablar directamente con cada uno de nosotros. Este mensaje también es una llamada personal. Y pide por favor a cada uno para tomar una pluma, un papel o algo para tomar notas. Porque vamos a escondir profundamente en la palabra de Dios. Vamos a abrir aquí en Apocalipsis capítulo 3. Y vamos a iniciar aquí en verso 14. Es una historia muy conocida. Vamos a iniciar aquí. Apocalipsis 3, verso 14. Y escribe al ángel de la iglesia de los laodicenses, estas cosas dice él, amén, el testigo fiel y verdadero, el principio de la creación de Dios. Yo conozco tus obras, que ni eres frío ni caliente. Quisieras que fueses frío o caliente. Mas porque eres tibio y no frío ni caliente, te vomitaré de mi boca. Porque tú dices, verso 17, porque tú dices, yo soy rico y estoy enriquecido y no tengo necesidad de nada. Y no conoces que tú eres un desventurada y miserable y pobre y ciego y desnudo. Verso 18, Jesús dice aquí, yo te aconsejo que de mí compres oro refinada, perdón, oro refinado en fuego para que seas rico y vestiduras blancas para que te vistas y no se descubra la vergüenza de tu desnudez y unge tus ojos con colirio para que veas. Queridos, aquí vemos que Jesús está hablando un mensaje directamente a la iglesia de la Laodicea. Y el mensaje de la iglesia de la Laodicea se encuentra en un estado muy peligroso. Este mensaje es un mensaje que está dirigido a cada uno de nosotros. Es un mensaje que dirige y que debemos recibir individualmente. Y esta mañana vamos a ver, porque este mensaje también tiene una instrucción que necesitamos hoy en día en este tiempo presente, porque estamos viviendo en tiempos peligrosos y muchos de nosotros estamos encontrando en la misma condición de la iglesia de la Laodicea. Aquí encontramos tres condiciones. Encontramos la condición frío, okay, tibio y caliente. Pues vamos a ver algo aquí. Encontramos tres condiciones: frío, tibio, caliente. De las tres condiciones, ¿en cuál condición debemos que estar? ¿En cuál condición debemos que estar? Pues antes que podemos responder esta pregunta, debemos que entender más o menos qué simboliza estas tres condiciones. Pues aquí tengo una diapositiva que muestra que el condición frío simboliza el yo, el egoísmo. Aquellas que están frío, ahí simboliza que el yo reina suprema en su vida. El yo tiene dominio sobre esta persona. Y por esta razón, esta persona está fría. Y tenemos la segunda condición, que es tibio, que simboliza el yo parcialmente y también, o sea, simboliza que aquellas personas que tienen un pie en el mundo y un pie con Cristo. Ahora sí, cuando vemos estas dos condiciones, frío y tibio, ¿cuál de ellos?

es más peligroso? ¿Cuál de estas dos condiciones es más peligroso? ¿El frío o el tibio? Y piensa bien, porque sé que eso parece que hay muchos que van así, que es frío. Pero déjame decirte algo. De estas dos condiciones, el condición más peligroso es el tibio. ¿Sabemos por qué? Porque la mayoría que está en frío, muchas veces cuando predicamos, a menos están dispuestos para aceptar la verdad. Pero aquellas que están en esta condición tibio, puedes hablar, puedes aconsejar, pero ellos sienten que no sienten la necesidad para arrepentir, porque sienten que está bueno con Cristo. ¿Cuánto nosotros estamos en esta condición? ¿Cuánto nosotros estamos viendo la experiencia de tibio? Esto significa, queridos, que podemos estar en la iglesia, podemos estar años en la iglesia, pero todavía en el lado de Satanás, del diablo. Si nosotros vamos a ir cada día a la iglesia, cada sábado a la iglesia, pero no tenemos una relación íntima con Jesús, no levantamos cada día temprano para estudiar su palabra, estamos en el mismo condición tibio. Nunca podemos pensar que ya porque visitamos la iglesia, porque cantamos, tocamos, o que porque yo predico, soy mejor el de otro. Es peligroso tener esta mentalidad. Por eso, esta mañana vamos a ver que todos nosotros necesitamos entrar en esta experiencia de arrepentimiento, porque Cristo está tocando a la puerta de nuestros corazones. Esa es una condición peligrosa. Tenemos la otra condición, que es caliente. El caliente, en un momento vamos a ver, el caliente simboliza Cristo en mí. Pregunta, ¿cómo yo sé que el caliente significa eso? ¿De dónde yo saco eso? Pues, si usted anota, en verso 18, Jesús está hablando directamente, diciendo, yo te aconsejo que de mí compres oro, ¿qué? Refinado, ¿dónde? ¿En el agua? No, oro refinado en el fuego. Debemos que estar en esta condición. Este significa Cristo en mí. Como la palabra de Dios dice, Cristo en vosotros, la esperanza de la gloria. Mira, yo por tantos años, yo sé que hemos estudiado este mensaje, sé que es un mensaje muy conocido. La mensaje de la iglesia Laodicea. Pero yo pregunto, yo mismo, por varios años, Señor, muéstrame específicamente, muéstrame por favor en detalles, ¿cuál es el mensaje de Laodicea? Porque sé que hay una instrucción específicamente en este mensaje. Y por la gloria de Dios, yo encontré algo, queridos, que va a demostrar a nosotros cuál es el mensaje de Laodicea. Hay una carta aquí que nos va a decir, va a revelar a nosotros cuál es el mensaje de la iglesia de Laodicea. Presta atención. ¿Cuál es el mensaje de la iglesia de Laodicea? El mensaje de Laodicea ha estado resonado. Toma este mensaje en todas sus facetas y anunciándolo a la gente donde quiera. La providencia les abre el camino. Ahora sí, palabras rojas. La justificación por la fe y la justicia de Cristo son los temas que debe presentarse a un mundo que perece. ¡Cuál poderoso es esta cita! ¡Gloria a Dios! Porque esta cita demuestra que el mensaje de Laodicea es el mensaje de justificación por la fe. La justicia de Cristo. Este es el mensaje que debe que ser sonando en todo el mundo. Este es el mensaje que debemos que predicar. Este es el mensaje que debe ser predicado en todos los púlpitos.

Porque es el único mensaje que está tocando a nuestros corazones. El mensaje de justificación por la fe y la justicia de Cristo es la verdad presente. Es el mensaje que el pueblo y que el mundo necesita en este tiempo presente. Por lo tanto, en verso 18, cuando Jesús dice aquí: yo te aconsejo que de mí compres oro refinado en fuego, ¿okay?, para que seas rico, y vestiduras blancas para que te vistas y no se descubra la vergüenza de tu desnudez. Dice aquí: y unge tus ojos con colirio para que veas. Pone ahí, por favor, las vestiduras blancas simboliza la justicia de Cristo. Somos desnudos espiritualmente porque no vemos la necesidad de arrepentir. ¿Cuánto nosotros estamos en la misma condición de Caín y Abel? Recuerda que Caín y Abel estaba, de hecho, Caín y Abel, ambos de ellos estaban viviendo en el campo. Ambos de ellos estaban comiendo un plato del campo. Pero uno está perdido y uno está salvado. ¿Qué significa eso? Podemos aceptar la mensaje, podemos vivir en el campo, pero si no tenemos una relación íntima con Cristo, no vale la pena. Estamos perdidos. Y sabes que llega a mi mente, aquí dice desnudo. Y lo que llega a mi mente fue Génesis. Cuando los primeros parejas, primera pareja pecaron, recuerdas que se abrió sus ojos y ellos vieron que estaba desnudo. Y Dios tuvo que sacrificar un animal y vestir ellos con, ¿cómo se dice eso? Con el pie del animal, porque ellos estaban desnudos. Oh, querido, debemos aceptar este consejo de Apocalipsis 3, 18, porque estamos desnudos hoy en día. Verso 20, Jesús dice: yo, he aquí, yo estoy en la puerta y llamo. Si alguno oye mi voz y abre la puerta, entrará a él y cenaré con él y él conmigo. Jesús está tocando a la puerta de nuestros corazones y él quiere entrar en nuestros corazones. Ahora sí, ¿qué simboliza el corazón? Porque sabemos que el corazón es solamente un músculo. Cuando la Biblia habla aquí de corazón, está hablando en términos simbólicos de nuestra mente. ¿Ok? Cristo está tocando aquí la puerta y Él quiere entrar ahí porque Él quiere cenar con nosotros. ¿Qué simboliza eso? ¿Qué simboliza que Cristo quiere cenar con nosotros? Eso simboliza, en aquellos tiempos no había WhatsApp, no había Facebook, no había Instagram, Snapchat y todas esas cosas que hay hoy en día. Por eso en aquel tiempo, cuando una persona quería conocer uno al otro íntimamente, o cuando una persona estaba interesada en entrar en un negocio, o interesada en conocer una persona, en el sentido de entrar en una relación, ¿okay?, la persona siempre invitó al uno para cenar. Esto era un símbolo para estar con la persona y conocer la persona, para entrar en una relación íntima con la persona. Por lo tanto, cuando la Biblia dice aquí que Cristo quiere cenar con nosotros, esto simboliza que Cristo quiere entrar en una relación íntima con nosotros. Entonces, ¿cómo Cristo puede cenar con nosotros? ¿Está hablando aquí de un cena literal, de comer? Pues, pone aquí en tu papel, Mateo capítulo 4, en Mateo el capítulo 4, vamos a leer algo aquí. Mira lo que la Biblia dice aquí. ¿Cómo Jesús puede cenar con nosotros? Mateo capítulo 4 y verso 3. Vamos a ir aquí, leer aquí. Y vino el tentador y le dijo: si eres hijo de Dios, di que esta piedra se convierta en pan. Satanás estaba tentando a Jesús.
Pero Jesús respondió y dijo: escrito está, no solo de pan vivirá el hombre, sino

palabra que sale de la boca de Dios. Entonces, cuando Jesús quiere cenar con nosotros, ¿cómo podemos cenar con Él? Es a través de la palabra de Dios que Él puede cenar con nosotros. Este es el mensaje que necesitamos y el diablo lo sabe. Por eso el diablo no quiere que estudiamos la Biblia hoy en día. Y tenemos personas que llegan a la iglesia sin la Biblia. Tenemos muchos hoy en día que hace durante la semana está trabajando y la Biblia está en un lugar llena con polvo. Porque no queremos abrir, no queremos estudiar la palabra de Dios. Si Cristo, recuerda que yo demostré que la caliente significa Cristo en mí. Ahora vamos a estudiar profundamente cómo Cristo para permanecer en nosotros y nosotros en Cristo. Porque si queremos que Él entre a nosotros, si queremos cenar con nosotros, debemos que también estudiar el poder de la palabra de Dios. Debemos estudiar eso. Vamos a ir al libro de Juan capítulo 1. Juan capítulo 1. Juan capítulo 1. Y vamos a leer aquí en verso 1. ¿Okay? Recuerda que yo demostré que cuando Jesús quiere cenar con nosotros, hemos visto que el hombre no solamente vive de pan, sino de cada palabra que sale de su boca. Ahora vamos a ver el poder de la palabra de Dios. Juan capítulo 1, verso 1. Dice aquí, en el principio era el verbo, y el verbo era con Dios, y el verbo era Dios. Y todas estas cosas fueron hechas, y sin él, déjame leer una vez más. Todas las cosas por Él fueron hechas y sin Él, nada lo que ha sido hecho fue hecho. De Él estaba la vida y la vida era la luz de los hombres. La Biblia dice aquí que en el inicio era la palabra de Dios y todas estas cosas fueron hechas por Él. Ahora, rápidamente, vamos a ir a Hebreo capítulo 4. Hebreo capítulo 4, verso 12. Hebreos capítulo 4, verso 12. Dice la palabra de Dios aquí. Porque la palabra de Dios es viva y eficaz. Y más penetrante que toda espada de dos filos. Y penetra hasta partir el alma y el espíritu y las coyunturas. Aquí la Biblia dice plenamente que la palabra de Dios es tan poderoso que puede penetrar nuestro alma y partir el espíritu. La palabra de Dios es viva. La palabra de Dios tiene poder para cambiar. Por lo tanto, vamos a conectar eso, que todavía estamos en nuestro mensaje. Ya vemos que la manera como Jesús puede cenar con nosotros es a través de su palabra. Ahora vemos que Dios creó el mundo en el inicio con su palabra. Y en Hebreo capítulo 4 vemos que la palabra es tan poderosa que penetra en nuestras almas. Te hago una pregunta. ¿Cómo Dios creó el mundo en el inicio? ¿Dios crea el mundo como hace las películas, como pum, pam, con magia? No, la Biblia dice en Génesis capítulo 1 que Dios crea, vamos a ir ahí, Génesis capítulo 1, dice aquí, en el principio creó Dios el cielo y la tierra estaba desordenada, ¿ok? Y vacía, y las tinieblas estaban sobre la faz del abismo. Y el Espíritu Santo, el Espíritu de Dios, se movía sobre la faz de las aguas. Y dijo Dios, sea luz, y fue la luz. Y vio Dios que la luz era bueno, y separó Dios la luz de las tinieblas. ¿Cuál fue la condición de la tierra en el principio? La tierra estaba desordenada, vacía y en tinieblas. ¿Ok? Y el evento que se ocurrió después, el Espíritu Santo estaba moviendo sobre el faz de las aguas. Y luego habló Dios, sea luz, y fue la luz. Y después, cuando llegó la luz, Dios separó la luz de las tinieblas. Génesis 1, verso 1 hasta verso 4. Ahora te hago una pregunta personal.

a cada persona que está observando. ¿Cómo es la mente de una persona antes de conocer a Cristo? ¿Cómo es la mente de una persona que está en una condición frío y tibio? Su mente está igual como la tierra estaba en principio. Su mente está desordenada, vacía y en tinieblas. Y es en esta condición que el Espíritu Santo está moviendo sobre el faz de su corazón, intentando a convencer a este pecador de su condición. Y si es en ese momento, si el pecador abre su corazón, si él arrepiente, que Dios va a decir, sea luz y fuera luz. Si Dios cambió, presta atención, si Dios cambió al mundo de una condición que estaba desordenada, vacía y en tinieblas, si Él cambió este mundo de esta condición a una condición perfecta, hermosa, con sus palabras, imagínense qué puede pasar conmigo, con ustedes, cuando estudiamos la misma palabra, hermanos. La palabra tiene poder para cambiarnos. Porque la palabra es poder. El diablo sabe que la palabra de Dios, tiene un poder creativo que pueda transformarnos. Porque si Dios cambió el mundo con sus propias palabras, un mundo que estaba vacía en tinieblas y estaba desordenada, Dios puede cambiar tu misma vida que también está desordenada con su palabra. Por eso, muchos de nosotros, escúchame, muchos de nosotros estamos en esta condición, estamos en frío o peor, estamos tibio. Y Cristo está tocando la puerta porque Él quiere entrar con nosotros. Ahí se ve que Él está tocando la puerta. Son nosotros que debemos que abrir esta puerta porque Él quiere cenar con nosotros. Pablo dice, cada hombre que está en Cristo, nueva criatura es, y he aquí, las cosas viejas pasarán, he aquí, yo he hecho todas las cosas nuevas. Cuando la Biblia habla de victoria sobre pecado, habla en términos de nueva creación. Vamos a ir ahora a Juan capítulo 15. Juan capítulo 15, vamos a ver algo aquí. Porque, bueno, vamos a ir primeramente en Juan capítulo 10. Aquí llega un otro verso en mi mente. Juan capítulo 10, verso 20, 27. Jesús dice aquí, mis ovejas oyen mi voz y yo las conozco y ellos me siguen. Yo los doy vida eterna y no perecerán jamás, ni nadie las arrebatarán de mi mano. ¿Cuánto de nosotros queremos estar en este grupo? ¿Cuánto de nosotros queremos estar ahí oyendo la voz de Cristo y siguiendo a Él? Pero ¿cómo podemos oír su voz? ¿Qué debemos que hacer? Vamos a ver, la respuesta es en Juan capítulo 15. Uy, eso es mi favorito. Queridos, presta atención, porque inspiración dice que la mejor parábola que Dios ha dado, perdón, que Cristo ha dado, sobre la justicia por la fe, encontramos en Juan capítulo 15. Juan capítulo 15, este es un texto muy conocido. Dice aquí Jesús, yo soy la vid verdadera y mi Padre es el labrador. ¿Okay? Todo pámpano que en mí no lleva fruto, lo quita. Y todo aquel que lleva fruta, ¿ok? Lo limpia para que lleve más fruto. Aquí tenemos que tomar bien nota porque tenemos la vid. La vid simboliza que en Cristo los pámpanos son nosotros y el fruta son las buenas obras, son la obediencia, el amor, el carácter, queridos. Vamos a profundizar en este texto. Mira, yo tengo una diapositiva que yo quiero que ustedes presten bien atención, porque aquí vamos a encontrar el secreto cómo tú y yo podemos permanecer en Cristo.

Juan capítulo 15 habla sobre el parábola de la vid. Aquí tenemos un vid, ¿ok? Yo hizo eso, una vid, ¿ok? Recuerde que la vid simboliza Cristo, ¿ok? Y los pámpanos simbolizan nosotros. Cristo es la raíz. Ahí encontramos la justicia imputada, que es justificación por la fe. Ahora presta atención. Cuando un hombre está justificado, de hecho, ¿qué significa justificación? Justificación significa perdón, ¿ok? Y hemos visto en los otros estudios que el perdón de Dios no es solamente un acto judicial, sino también es una redención de pecado. Cuando un hombre está justificado, Dios lo perdona, ¿ok? Cuando él arrepiente, cuando él cree, él va a conectarse con la vid. Y la vid es Cristo. Te hago una pregunta, por favor, responde esta pregunta en tu mente. Aquí, por ejemplo, ahí mismo adelante, tenemos matas de limones y matas de creo yo que yo he visto mango. ¿Okay? ¿Qué pasa cuando quitamos un rama del árbol de mango? ¿Okay? Imagínense que hay un árbol de mango ahí. Yo quito un rama del mango del árbol de mango. ¿Qué pasa si yo va entonces a sembrar este mango? Ahí voy a hacer un hueco y sembrar este rama del mango en otro lugar. Te haga la pregunta, ¿este rama va a crecer, sí o no? No va a crecer, queridos, porque no está conectado con la vid. El mismo pasa también con el árbol, ¿ok? De los matas de limones. Si yo quita un rama de limón y luego haga un hueco ahí en otro lugar y lo siembra, la primera cosa que va a pasar es este rama va a secar y luego morir. Y la razón por qué se seca, porque no está conectado con la vid. Esto simboliza a nosotros. Sí, queridos, podemos estar en la iglesia, podemos profesar, creer en Cristo, pero si tú y yo no estamos conectados con la vid, vamos a secar paso a paso, hasta un momento estamos afuera. Aquí dice, Jesús dijo plenamente, todo pámpano que en mí no lleva fruto, lo quita. Y todo aquel que lleva fruta, lo limpia para que lleve más fruto. Aquellas que no lleva fruta, porque no está conectado con la vid. Y Cristo está invitando a nosotros para ser conectado con la vid. Ahora vamos a ver otra vez más la imagen. Cuando un hombre está justificado, cuando él recibe perdón, y cuando él cree en Dios y entra en ese arrepentimiento, ese hombre forma parte de la vid. ¿Ok? Cuando él forma parte de la vid, ahí se va, ¿ok? Crecer y ahí se va a salir de la vid los pámpanos. Cristo dice que nosotros somos los pámpanos. Y los pámpanos significa santificación. Porque cuando un hombre está santificado, él va a crecer. Es como, mira, pero ¿qué pasa? Que tú sacas un ramo, ¿ok? Y va a inyectar el ramo en otro árbol. ¿Se va a crecer? Claro que sí. ¿Sabe por qué? Porque este ramo está conectado con la vid. Entonces, primeramente recibimos justificación. Dios nos perdona. Confesamos nuestros pecados. Arrepentimos. Experimentamos un nuevo nacimiento. Y ahora estamos conectados con la vid. Y luego viene santificación. Esta cosa va a crecer diariamente hasta que lleva frutos. Esto es el proceso de santificación. Y ahí vamos a tener, como dice Gálatas, creo que es Gálatas capítulo 5, y el fruto del Espíritu, y ahí sigue una lista, paciencia, ok, temperancia, amor, y lo sigue. Y tengo otra, misma imagen en color, tuve que poner eso en color, porque yo

¿Cree que ustedes prestan también atención? La sustancia verde que yo puse allí, bueno, yo creo que en español dice salvia, creo que dice así. Es la salvia que es como un jugo mira, en la vid hay un sistema circulatorio, como nuestro cuerpo también tiene. Y es a través de, voy a hablar en términos porque no sé exactamente cómo explicar, pero voy a tratar para explicar de una manera simple, ¿ok? En la vid tenemos venas, ¿ok? En esta vena hay una sustancia que es salvia, que para el árbol es la sangre, vamos a decir. Y es esta sustancia que tiene un jugo, una nutriente que permite que los frutos se crecen y tiene su sabor dulce. Estamos aquí. Es esta sustancia que permite que la uva tiene su sabor dulce. ¿Cuánto nosotros queremos estar dulce en Cristo? La Biblia dice que es la sangre de Cristo que limpia, ¿no?, de todo el pecado. Necesitamos que Él derrame su sangre sobre nosotros. Queridos, si no estamos conectados, si no pedimos por la sangre de Cristo, ¿qué va a pasar? No vamos a tener frutos. Y Jesús dice, tú conocerás las personas por sus frutas, porque un buen árbol lleva buenos frutos, pero un árbol malo no lleva buenos frutos. Entonces, ahora pregunta final que debemos que responder en nuestra mente. ¿Cómo tú y yo podemos llevar frutos? ¿Qué tenemos que hacer? Y no es tan difícil, queridos. No es tan difícil. ¿Qué debemos que hacer para llevar estos frutos? Vamos a ver aquí en el mismo capítulo de Juan, Juan capítulo 15. Dice Jesús, verso 3, ya vosotros sois limpios por las palabras que os he hablado. Jesús dice en verso 4, permaneced en mí y yo en vosotros. Como el pámpano no puede llevar frutos de sí mismo, ustedes ven que no puede llevar frutos de sí mismo. Si tú sacas un ramo de un árbol de mango y tú vas a sembrar, no puede llevar frutos por sí misma porque no está conectado con la vid. Ahí dice, no puede llevar fruto de sí mismo si no permanece en la vid. Así tampoco vosotros si no permanecéis en mí. 5. Yo soy la vid, vosotros los pámpanos. El que permanece en mí y yo en él, ésta lleva muchos frutos porque sin mí nada podéis hacer. Pero ¿cómo podemos permanecer en Cristo? ¿Qué debemos que hacer? Vamos a ver, la misma Biblia explica su misma aquí. Verso 7. Si permaneciese en mí y en mí, ¿qué palabras? Permanecer en vosotros, pediréis todo lo que quisieres y yo os será hecho. La manera como podemos permanecer en la vid, queridos, es a través de permanecer en su palabra. Y cuando su palabra habita en mí, la Biblia dice ahí, yo no puse el verso, pero Pablo dice aquí, cada hombre que en Cristo está, nueva criatura es. He aquí las cosas viejas pasarán y yo hago todas las cosas nuevas. La única manera como podemos permanecer en Cristo es que si la palabra permanece en vosotros. Porque la Biblia demuestra que la palabra de Dios tiene poder. Es la palabra de Dios que cuando penetra dentro de nosotros, trabaja en nosotros y como resultado, este hombre va a ser limpiado, purificado y como resultado lleva frutas. Si queremos tener buenas frutas, debemos que estar en Cristo. Cristo es la raíz. Entonces, ¿cómo eso conecta con Apocalipsis capítulo 3? Porque recuerda, Cristo está tocando nuestra puerta. Y queridos, tengo que decirte con toda pena, pero si no abrimos esta puerta, ¿sabe qué va a pasar? Un día va a cerrar el tiempo de gracia. Y aquí dice Jesús, el que no lleva frutas, lo quitará. Lo quitará.
Pero ¿cuánto de nosotros queremos estar en Cristo? ¿Cuánto de nosotros

queremos llevar a fruto. Este, querido, simboliza la justicia imputada, justificación por la fe, y la fruta simboliza justicia impartida, santificación por la fe. Vemos cómo las dos cosas trabajan juntos, justificación por la fe y ahora santificación por la fe. ¿Qué pasa cuando una persona está justificada? Mira, vamos a utilizar una semilla. Antes que la semilla, cuando ustedes toman una semilla, un grano, ¿okay? Este grano debe ser sembrado en buena tierra, de verdad. La buena tierra simboliza la palabra de Dios. Cuando se pone esta semilla, tiene que, esta semilla primeramente debe que morir, ¿okay? Luego viene el agua y después de que esta semilla muere, se nace de nuevo y ahí va, hay una germinación. Esto simboliza la justificación porque Dios nos perdona, Dios nos trata como nosotros nunca ha sido cometido pecado. Él nos mira como estamos limpios y nunca hemos cometido este pecado. El hombre tiene que nacer de nuevo. Como dice Ezequiel capítulo 36. Y es después de eso, ahora hay un proceso de crecer constantemente en Jesús. Este semilla que se sembré, un día va a ser un árbol con frutas. Este es el proceso de santificación. Porque justificación es algo instantáneo, es algo que pasa y ocurre en una vez. Pero luego viene santificación, y santificación es un proceso diariamente en Cristo. Yo quiero tener un carácter dulce. Yo quiero tener estas frutas. ¿Cuánto nosotros queremos estar en Cristo? Porque si no estamos en Cristo, estamos con el diablo. Y te digo una vez más, nosotros podemos estar por años en la iglesia, pero todavía podemos estar en el lado del diablo. Si no estamos conectados con el BIT, estamos en problema. Y cuando llega la crisis, vamos a encontrar nosotros afuera sin solución. Casi vamos a terminar aquí. Apocalipsis 3. Apocalipsis 3, vamos a llegar aquí a la conclusión. Apocalipsis 3, verso 21. Jesús dice aquí, el que venceré, yo le daré que se siente conmigo en mi trono, así como también yo he vencido y me he sentado con mi Padre en su trono. Jesús está ofreciendo a nosotros que si mantenemos nuestro mismo fiel y vencemos, que podemos sentar en su trono. Sabemos que el diablo quería sentar en el trono de Dios, porque ese era un conflicto ahí en el cielo. Y Dios está dando a nosotros esta oportunidad para sentar en su trono. ¿Qué más queremos? Es la mejor oportunidad, la mejor oferta que Dios te está dando a nosotros. Tenemos esta oportunidad para sentar en el trono de Dios. Oh, queridos, aquí yo quiero terminar. Porque realmente estamos entrando en un crisis tan peligroso. Y si no estamos conectados con la vid, como vemos aquí en la pantalla, no vamos a pasar del tiempo de angustia. Pero cuando estamos conectados con Cristo, puede venir cualquier cosa. Pero en el poder, en el sangre de Dios hay poder. Y recuerda que el sabor de la fruta depende a la salvia. Y esta salvia simboliza en términos espirituales la sangre de Cristo. Es el único aseguranza que tenemos hoy en día. Quiero terminar brevemente, porque sé que tengo que terminar con algo. Mira, se me olvidó presentar eso. Yo fui a estudiar literalmente la anatomía de la vid. Aquí se ve cuando una persona va a poner un vid, okay, un mate de uva. Mira cómo se la forma la técnica. Y cuando yo vi eso, yo dije, pero ¿a qué parece eso? Eso parece a la cruz, ¿de verdad? Y es interesante que la parte arriba de la vid, ellos llaman eso en inglés crown, que en español significa corona.
No es casualidad. Mira, aquí hay otras fotos.

0: Pero no vamos a tocar eso. Quiero mostrar algo brevemente a ustedes. Quiero mostrar un video. Y vamos a terminar con este video porque debemos que saber cuál evento está pasando entre nosotros. Si puede poner la video, por favor. Y en este video vamos a ver un evento que está sucediendo entre nosotros. Porque yo creo que la mayoría de nosotros no estamos conscientes de los acontecimientos que está pasando en Estados Unidos. Y que la ley dominical está cerca. Y si no estamos conectados...
1: ¿Están listos para contraatacar? ¿Y están listos para vestir toda la armadura de Dios y enfrentar el mal en las altas esferas y la guerra espiritual que tenemos por delante?
2: No tienen idea de lo que acaban de desatar en todo el país.
1: Ustedes no tienen idea del dragón que acaban de despertar.
2: Nadie olvidará jamás el nombre de mi esposo y yo me aseguraré de ello.
1: Devolviendo al pueblo a Dios Todopoderoso. He hablado más de Jesucristo en las últimas 2 semanas que en todo el tiempo que llevo en la vida pública.
3: Vuelvan a orar, lean la Biblia una vez más, vayan a la iglesia el próximo domingo y el domingo después de ese.
1: Dios salvó a nuestro presidente, el presidente Trump, de la bala de un asesino para este momento.
4: Debemos restaurar la religión en Estados Unidos, ya que sin fronteras, ley, orden y fe, realmente ya no tenemos patria.
5: Es una señal y es una señal de que nosotros, y de verdad digo nosotros, cruzamos hacia algo que es mucho, mucho más oscuro que solo.
0: Hemos visto lo que está pasando. Gracias a Dios que hay que esa persona tradujo este video en español. Para que todos nosotros podamos entender. Recuerde que la Biblia dice en Apocalipsis, capítulo 13, que se va a hacer grandes señales, tal manera que aún descender fuego del cielo. Sabe que el fuego simboliza varias cosas como calamidades, pero también el fuego simboliza la falsa reavivimiento. Y ahora en Estados Unidos se está levantando un falso reavivimiento y están llamando a todas las personas para adorar en cuál día. Y es raro que la esposa de Charlie Kirk esté diciendo, ustedes escucharon, ¿no? Que ella está diciendo, vuelve a la iglesia cuál día, el domingo. Pero su esposo estaba conocido para hablar sobre el sábado. Entonces, ¿cómo es así? Ella está hablando entonces sobre el domingo. ¿Qué pasó que ella cambió? Pues, cuando uno se hace su investigación profundamente, vemos aquí que la señorita Erica Kirk, ¿dónde ella estudió? Ella dice aquí que ella estudió en Regis University, que es una universidad privada jesuita. Ella estudió en una universidad jesuita. ¿Sabe qué? Un cardenal dijo, no hay nada que pueda sobrepasar a los jesuitas. El único cosa más peligrosa de un jesuita es una femenina jesuita. El único cosa que puede sobrepasar eso, dije el cardenal, es una femenina jesuita. Estados Unidos se está preparando, está formando la imagen de la bestia. Y nosotros no estamos dando atención. Nosotros no estamos predicando de ese, porque no es la primera bestia o la segunda, sino la Biblia dice es la imagen de la bestia que van a enforzar todos aquellos, okay, que adora a él y que recibe un marca en su frente o en su mano. Y si no, nosotros no estamos conectados con la vid, tengo que decirte con toda pena, vamos también a aceptar la imagen de la bestia. Tenemos que hacer todo lo que es posible para estar conectado con la vid. Porque si no, queridos, vamos a encontrar nuestro mismo problema. Vamos a estar confundidos. La mente va a ser confundida. Porque es en un crisis que el carácter está revelado. Es ahora que tenemos que construir nuestro carácter. Porque el tiempo está cerrando, queridos. El tiempo está cerrando. No me voy a pasar eso. Sino vamos a vamos a orar y vamos a pedir a Dios.

11, que Él puede hacer todo lo que es posible, bueno, que Él puede dar a nosotros este poder para ser preparado, para estar conectado, porque no sabemos cuándo viene la ley dominical, pero podemos decir que la ley dominical está muy cerca y debemos que estar aquí conectados mismo en la vid. Cuando nos salimos de aquí, recuerda que yo he dicho en la mañana, Estados Unidos está entrando ahora, hoy mismo, en esta misma hora, está entrando en guerra con Irán, junto con Israel, está bombardeando a Irán. Miles de personas van a perder su vida en este momento que estoy hablando aquí. Mañana no está garantizada. Mañana no está garantizada. Con eso quiero invitar a todos ustedes, por favor, para tomar este mensaje serio y para hacer todo lo que es posible para estar conectados con la vida. Que Dios te bendiga grandemente.

Muy bueno, quiero agradecer a Dios por esta hermosa música. Si este mensaje ha tocado a ustedes, quiero invitar a cada uno que está observando a través de esta transmisión para rodear conmigo y para que podamos entregar nuestra vida y nuestro carácter a Cristo, para que Él pueda limpiar y purificar nuestro pensamiento. Y para que así podamos estar conectados con la vida. Vamos a orar. Padre Santo, Padre Celestial, en este momento solemnes queremos pedirte a ti, Señor, para que tú tomes nuestros pensamientos, mira nuestros pensamientos, toma control. Purifica nuestros pensamientos, limpia nuestro pensamiento, nuestra mente de cualquier maldad. Y permite que la mente carnal pueda morir y por fe podemos obtener esta mente espiritual. Oh Señor, queremos estar conectados con la vid. Queremos estar conectados con Cristo. Queremos tener su sangre sobre nosotros porque queremos tener buenas frutas. Sabemos que el tiempo está muy corto. El tiempo de

se está cerrando cada día. Y queremos estar asegura, queremos tener nuestra fe firmemente en Cristo. Sea nuestro corazón, sea nuestro hogar. Y permite que cada uno que está aquí y también que está observando en línea, pueda estar firmemente en el BIT.

En tu santo sábado, te pedimos, Señor, que tú puedas cuidar a tus hijos y que también puedas despertar el mundo de todos esos acontecimientos, estos eventos que van a pasar en los días que vienen. También oramos por el tío Marcelo, que tú puedas utilizar él con poder, Señor, que él pueda hablar tus palabras y que todo el que está aquí pueda despertar y preparar su carácter para tu segundo venido. Todo, Señor, te rogamos y oramos en tu santo Jesús. Amén y amén. Que Dios te bendiga.

¿Qué tal, amigos? Bienvenidos a su primer programa, Consejos para el Hogar. En esta oportunidad vamos a dar inicio con un tema sumamente importante: el origen del matrimonio. ¿Quién fue el autor y también el que realizó la primera boda en este mundo? Las Sagradas Escrituras dicen lo siguiente, en Génesis 1, 26 al 27. Y dijo Dios: hagamos al hombre a nuestra imagen, conforme a nuestra semejanza, y señoree sobre los peces del mar, sobre las aves de los cielos, sobre las bestias, sobre toda la tierra y sobre todo reptil que se arrastra sobre la tierra. Y el 27 dice lo más importante: y creó Dios al hombre a su imagen, a imagen de Dios lo creó, varón y hembra los creó. Bueno, las Sagradas Escrituras, la autoridad suprema en este tema, nos confirma la idea de que Dios creó al hombre y a la mujer con un propósito definido. ¿Cuál es ese propósito? Bueno, el lugar con que ellos habían sido bendecidos y previamente preparado por el Señor era un lugar perfecto. Todo era armonía. La misma palabra de Dios dice que era en gran manera perfecto. Pero allí surge una gran idea en el corazón de Dios. Dios ya había concebido esta idea de realizar una pareja que podía esta pareja honrar y glorificar su nombre. ¿Qué dice las Sagradas Escrituras? El Señor, a través de un detalle muy singular, nos lleva a esta experiencia. Dice: cuando Dios hubo previsto todo lo que el hombre pudiera desear, dijo: hagamos al hombre a nuestra imagen, conforme nuestra semejanza. El Señor estaba complacido en gran manera con esta obra que había realizado. Era el sexto día de la creación. Dios observaba complacido la obra, pero en la mente de Dios surgió una idea. Viendo la realidad del hombre, Él dijo: no es bueno que el hombre esté solo. Le haré ayuda idónea. En el libro de Génesis nos describe la manera como el Señor procedió al respecto. Formó pues Jehová Dios de la tierra toda bestia del campo y toda ave de los cielos y las trajo a Adán para que viese cómo les habría de llamar. Y de la manera que Adán llamó a los animales vivientes, ese es su nombre. Ahora encontremos a esto. Y puso nombres a toda bestia y ave de los cielos y a todo animal del campo. Mas para Adán no se halló idónea para él. Y dijo Jehová: Dios hizo caer sueño profundo sobre Adán y se quedó dormido. Entonces tomó una de sus costillas y cerró la carne en su lugar. Y de la costilla que Jehová Dios tomó del hombre, hizo una mujer y la trajo al hombre. Apreciados amigos, veamos este detalle. Adán no estaba despierto. Adán no tenía que seleccionar a una mujer. Fue Dios mismo quien la trajo, quien tomando de él una parte, trajo

para sí la mujer, en este caso una mujer idónea, con un detalle, tenía que ser ayuda idónea. Por lo tanto, el matrimonio no es una idea del hombre. No es el hombre quien debe definir qué es el matrimonio o cómo es el matrimonio. El autor es Dios y su palabra es la que determina. ¿Cómo se ha de llevar esa perfecta unión entre hombre y mujer? Queridos amigos, continúen con nosotros en los próximos programas porque vamos a tratar este tema tan importante, la unidad del matrimonio.

0: Es para nosotros siempre un gozo poder tener un episodio más con ustedes. Soy Daniel Miranda, orador asociado de Zoom TV Latino. Y a mi izquierda se encuentra el pastor Esteban Bor. Todos lo conocemos, lo apreciamos. Presidente, fundador de este ministerio, pastor Bor, qué gusto tenerlo aquí con nosotros.
1: Siempre es para mí un gozo estar en este programa y especialmente contigo.
0: Ah, gracias, pastor. El gozo es mutuo. Y también a ustedes, gracias por acompañarnos en este programa. Queremos recordarles que si desean enviar sus preguntas, tenemos un correo electrónico. Una dirección está tv@zoomtv.org. Lo pueden ver en pantalla una vez más, tv@zoomtv.org. Saben que incluso los niños ven este programa.
1: Amén.
0: Tengo unos amigos, ellos son una pareja muy hermosa ahí en Colombia. Y esta última vez que estuve en Colombia me decían, a mi niña de 7 años le encanta ver el programa. Nosotros nos sentamos a verlo y ella también lo ve y cada semana espera un nuevo episodio.
1: ¡Qué bueno!
0: Así que nos da mucha alegría saber que aún los niños ven este programa.
1: Amén.
0: De Me Gustaría Saber. Bien, vamos entonces a comenzar con las preguntas que tenemos para el día de hoy. Quiero invitarle al pastor Bor que nos dirija en oración.
1: Oremos. Padre, gracias te damos porque en la Biblia están las respuestas de las grandes incógnitas de la vida.
0: Amén.
1: Te damos gracias que no nos has dejado en este mundo sin información sobre cómo salir de este mundo victoriosamente. Pedimos, Señor, que nos bendigas en este programa de hoy. Ilumina nuestras mentes para contestar apropiadamente, conforme a tu palabra, las preguntas. Bendice a todos los que están viendo, que también ellos puedan aprender un poco más en cuanto al maravilloso Dios en el cual creen.
0: Amén.
1: Te lo pedimos en el nombre de Jesús. Amén.
0: Amén. Amén. Bien, esta pregunta viene desde Colombia. Hermano Mario Alberto Berna. Parece ser que es alguien que lo conoce personalmente. Él tiene una pregunta basada en dos citas del Espíritu de Profecía. Voy a leer primero las dos citas y luego voy a leer las preguntas que él tiene. Dice, primero citas Testimonios Electos, tomo 2, página 44, donde dice, esta es una descripción que la sierva del Señor tiene de Satanás. Ella dice, su frente es inclinada hacia atrás desde los ojos. Eché de ver que, al cabo de tanto tiempo de envilecerse, todas las buenas cualidades estaban sofocadas y todas las malas en plena actividad. Sus ojos astutos y sagaces denotaban profunda penetración. Su figura era corpulenta, pero las carnes le colgaban flácidas en la cara y en las manos. Entonces, ella dice, sus ojos astutos y sagaces, luego describe su figura corpulenta, carnes le colgaban flácidas, también en la cara y en las manos. Y estoy haciendo énfasis en esas frases debido a la pregunta. Ya vamos a ver cuál es la pregunta. También cita en Eventos de los Últimos Días, la página 212, las batallas que se riñen entre los dos ejércitos son tan reales como las que en

0: entablan los ejércitos de este mundo y son destinos eternos los que dependen del resultado del conflicto espiritual. Aquí vienen las preguntas. Basado en este texto, ¿los ángeles, en este caso malignos, tienen un cuerpo físico? Esa es la primera pregunta. Si tuvieran un cuerpo físico, ¿de qué se alimentan? Pregunta muy lógica. ¿Cómo son las batallas que se mencionan en la Biblia? ¿Son cuerpo a cuerpo? ¿Y qué de las espadas? ¿Cuál es la posición con respecto si los ángeles celestiales solo son masculinos y no femeninos? Muy buena esa pregunta. En cuanto a los ángeles, claro, de manera especial los ángeles malignos, pero pues ellos también siguen siendo ángeles. Entonces vamos una por una. La primera es, ¿tienen ellos un cuerpo físico?
1: La Biblia parece indicar que sí tienen un cuerpo físico. Los puntos que recalcaste cuando leías la primera cita, Satanás tiene frente, ojos, carnes, cara, manos y figura. O sea, no es como un monstruo de Star Trek.
0: Exacto.
1: Parece que tiene una fisiología parecida a la de los seres humanos. Ahora, ¿cómo podemos nosotros saber que Satanás se compone de materia, digamos? Bueno, hay algunas indicaciones en la Biblia. Por ejemplo, Ezequiel 28 y el versículo 18 y 19. Ezequiel 28, 18 y 19, que está hablando de Lucifer, del querubín cubridor. Y tal vez puedes leer los versículos 18 y 19.
0: Ezequiel 28, 18 y 19 dice: con tus muchas maldades y con la iniquidad de tus tratos comerciales profanaste tu santuario, yo pues saqué fuego de en medio de ti, el cual te consumió. O sea que si el fuego lo podía consumir es porque tiene cuerpo físico. Y te puse en ceniza sobre la tierra ante los ojos de los que te miran. Todos los que te conocieron de entre los pueblos se quedarán atónitos por causa tuya. Puede ser conocido también. Serás objeto de espanto y para siempre dejarás de ser.
1: Dice, te puse en ceniza. Para haber ceniza tiene que haber materia.
0: Correcto.
1: ¿Verdad? Porque no hay ceniza invisible. Obviamente, Satanás tiene materia.
0: Correcto.
1: Esta cita que viene de Testimonios Selectos, tomo 2, página 44, está solo parcial aquí. Aparece también en Primeros Escritos la cita completa, donde la hermana White deja muy en claro que Satanás tiene materia, tiene un cuerpo físico. Ahora, entonces surge la pregunta, ¿por qué no lo podemos ver? No es necesariamente porque no tenga materia, sino porque está en una dimensión distinta que nosotros. Tenemos, por ejemplo, el caso de Jesús, cuando querían despeñarlo allá en Nazaret. Dice que caminó en medio, es como si desapareció. Caminó en medio de ellos y no pudieron hacerle nada. Además de eso, tenemos a Jesús caminando sobre el mar. Bueno, ¿y acaso desafió la ley de la gravedad? En realidad no. Sabemos que todos los milagros que ocurrieron con Jesús fueron hechos por el poder de Dios a través de la administración de los ángeles. Los ángeles los sostuvieron, en otras palabras. Algunos usan el caso de donde Jesús entró al aposento alto estando cerradas las puertas. Dice, ve que él no tenía un cuerpo físico porque pasaba por la puerta, no debajo o dentro de la puerta, sino por la puerta sólida pasaba. Pero en realidad, cuando uno lee El deseado de todas las gentes, dice que cuando los seguidores de Jesús volvieron de Emaús para avisarle a los discípulos que habían visto al resucitado, la hermana White dice que los que estaban adentro, una vez que se identificaron, abrieron la puerta y ellos entraron. Y
0: Jesús entró.
1: Por la puerta abierta, Jesús entró invisible a los ojos de ellos. Ahora, cuando Jesús desaparecía, ¿será que se desmaterializaba? Es decir, tenía cuerpo, entonces desecha el cuerpo para estar invisible. No, él tenía todavía su cuerpo, pero fue ocultado por los ángeles. en otra dimensión.

0: la dimensión que nosotros no podemos ver. Ahora, otra evidencia de que Satanás en realidad tiene cuerpo es por lo que dice Ezequiel 28, un poquito más antes en el capítulo. Habla sobre el momento cuando se van a volcar en contra de él los que eran sus seguidores. Y dice en el versículo 6, por tanto, así ha dicho Jehová el Señor, por cuanto pusiste tu corazón como corazón de Dios, por tanto, he aquí yo traigo sobre ti extranjeros, los fuertes de las naciones, que desenvainarán sus espadas contra la hermosura de tu sabiduría y mancharán tu esplendor. Es decir, se van a lanzar con él con espadas. De alguna manera, antes de esto, Satanás era invisible, pero después de eso, Satanás está visible. Y es interesante este punto. Y es que antes del milenio, Satanás engaña a los reyes de la tierra, porque él está invisible. ¿Por qué los reyes de la tierra después del milenio, si ellos supieran que es Satanás el que los va a animar, que ataque la ciudad, ¿por qué le van a creer si lo vieron antes del milenio? Es que no lo vieron antes. Ellos no sabían que él era el instrumento que los estaba tentando para perseguir a los santos, etc. Y después del milenio, él se presenta como el príncipe que ha sido, que Cristo le ha quitado el reino. Y entonces reúne a todos los reyes, lo van a ver.
1: Claro.
0: Y le van a hacer caso. Quiere decir que entonces que no es invisible. Quiere decir que tiene un cuerpo, pero sencillamente en ese momento Dios quita el velo que lo oculta para que lo puedan ver.
1: Hay personas que han tratado de explicar esto diciendo que hay un tipo de materia muy superior a la nuestra, le llaman etéreo, cuerpo etéreo, materia etérea. Podríamos decir que ese es el tipo de materia de la cual están compuestos los seres celestiales.
0: Bueno, la hermana White dice que cuando resuciten los justos, estarán compuestos de un material mucho más fino. Mucho más fino. Ahora, si eso significa que es más etéreo o sencillamente que es inmortal e incorruptible, no sabemos qué significa. La palabra que usa es fine matter. Así que, porque es materia incorruptible e inmortal. Creo que por eso es que dice. No necesariamente significa que son incorpóreos. Adán va a resucitar a Adán.
1: Correcto.
0: Va a ser todavía Adán. ¿Será que Adán tenía cuerpo en el huerto de Edén antes de pecar?
1: Claro.
0: Pues lógicamente tenía, porque nosotros venimos de él. Así que él, cuando tenía ese cuerpo inmortal, condicionalmente inmortal, él tenía un material mucho más fino. Con el transcurso del pecado, el material se deteriora, se degenera, se corrompe, y por eso Dios tiene que darnos un cuerpo semejante al cuerpo de gloria de Jesús. Ahora yo pregunto, ¿Jesús cuando resucitó tenía cuerpo?
1: Claro que sí.
0: ¿Tenía un cuerpo físico? Claro que tenía un cuerpo físico. Y la Biblia dice que nosotros seremos transformados conforme a la imagen del cuerpo de Cristo en Filipenses 3, el versículo 20 y 21. Así que tendremos materia como tiene Jesús, pero será materia incorruptible e inmortal.
1: Amén. Entonces, nos dice el hermano, si tienen un cuerpo físico, ¿de qué se alimentan? Bien, pues Dios no necesita alimentarse. Los ángeles, lo entiendo yo así, pues están hechos de un tipo de cuerpo más resistente, como estamos diciendo. Y no necesitan el alimento diario como nosotros para sostener el cuerpo.
0: Ahí yo guardo silencio porque la Biblia no dice qué comen los ángeles.
1: También, sí.
0: La Biblia sí dice que el maná era alimento de ángeles, pero en realidad no era lo que ellos comían, sino ellos eran los panaderos. y eran los que llovían el pan del cielo para que el pueblo de Israel comiera. Ahora, hay otra pregunta aquí que tampoco la Biblia contesta directamente. ¿Cuál es la posición con respecto a si los ángeles celestiales solo son masculinos o femeninos? Y yo creo que la respuesta es clara. En Lucas, el capítulo 20, dice que Dios creó este planeta con un propósito especial.
1: Exacto.
0: La procreación, que exige varón y hembra.

0: Pero en la fu vida futura dice que seremos como los ángeles, que no se casan ni se dan en casamiento. Ahora, entonces no podemos decir que son de género masculino, género femenino, porque esos dos géneros se establecieron con un propósito funcional.
1: Ese es.
0: Por eso es que la Biblia no aprueba el matrimonio entre hombres y hombres y mujeres y mujeres,
1: Amén.
0: porque derrota la razón por la cual Dios estableció varón y hembra. Así que en realidad podemos decir que los ángeles que nunca pecaron no tienen género masculino ni femenino.
1: Correcto. Y en cuanto a las batallas que se mencionan en la Biblia, son cuerpo a cuerpo y de qué de las espadas. Bien, con las explicaciones que se han brindado, pues la sierva del Señor claramente dice que son tan reales como las que se entrañan en los ejércitos de este mundo, solamente que nosotros no podemos verlas. Que si
0: Exacto.
1: son con espadas o no, pues eso no lo sabemos, pero muchas de estas batallas son con argumentos, con palabras.
0: Sí.
1: La palabra polemos, creo que se utiliza para
0: Sí.
1: guerra ahí en Apocalipsis
0: Exacto.
1: 12:7 o 12:9, y hubo guerra en el cielo. Polemos,
0: Sí.
1: de ahí viene la palabra polémica, que es como
0: Exacto.
1: una discusión, una guerra de palabras.
0: Aunque ella da la impresión de que también batallan mano a mano.
1: Física, sí.
0: Así
1: Correcto.
0: que uno puede imaginarse, y esto es solamente imaginándose, de que Satanás quiere entrar a un lugar, pero los ángeles fieles le prohíben entrar a ese lugar porque en ese lugar está uno de los fieles de Dios y no van a permitir que Satanás entre con sus ángeles. Tiene que haber algún límite al poder de Satanás por parte de los ángeles fieles.
1: Y eso también lo vemos cuando la batalla sobre la mente de Ciro, donde se estaba resistiendo las fuerzas del mal para que no influenciaran su mente, y finalmente Satanás vino, Gabriel no lo pudo resistir y Cristo mismo tuvo que venir a
0: Exacto.
1: esa batalla.
0: Ajá. Muy,
1: Entonces,
0: muy buen ejemplo ese de Daniel 10.
1: Ahí vemos entonces un ejemplo de una batalla donde se resiste físicamente las fuerzas del mal.
0: Sí, señor.
1: Muy bien, bastante interesante esta pregunta. Creo que a nuestros televidentes les va a encantar, pues la gente suele tener interés por las cosas invisibles, del mundo invisible. Ok, vamos a la siguiente pregunta. Esta pregunta nos la envía la hermana Lidia. Lilian Vargas. Nos dice, buenas tardes, soy Lidia Vargas, escribo desde Perú. Saludos a los hermanos del Perú. Mi pregunta es, ¿qué pasa con el espíritu de las personas que mueren habiendo conocido a Dios, pero que no lo aceptaron? Bien, la pregunta no sé, no me queda muy clara, pues al principio cuando dice qué pasa con el espíritu de las personas que mueren, estoy pensando Eclesiastés 12:7. Pues el cuerpo vuelve a la tierra donde era, el espíritu vuelve a Dios, quien lo dio. Pero entonces, yo creo que ya está pensando en ese texto, pero aquí está hablando de aquellos que murieron sin aceptar al Señor. Es decir, si estoy entendiendo bien la pregunta que está en la mente de la hermana, de pronto ella está interpretando el texto como que el espíritu que vuelve a Dios, quien lo dio, solamente es el espíritu de los buenos. Pero ¿qué pasa con el espíritu de lo malo? No sé si entendí bien la pregunta o usted puede entender esa pregunta desde otra perspectiva.
0: Si la pregunta no está tan clara como para saber cuál era la idea que tenía la persona que está haciendo la pregunta, pero la Biblia dice que el espíritu de los impíos y el espíritu de los justos es el mismo espíritu
1: Es el
0: en
1: mismo.
0: términos de respiración.
1: Correcto.
0: O sea, como respiran los justos, respiran los injustos, conforme al aliento que Dios les ha dado. Así que en realidad no hay distinción en términos de la respiración, el poder para respirar. La distinción está en lo que hacen con la vida que Dios les da.
1: Correcto. Sé que usted tiene un estudio y esta no es directamente la pregunta, pero un estudio en cuanto a ese espíritu que regresa. Porque aunque esa palabra espíritu se utiliza para aliento, no se limita al
0: No.
1: aliento. Cuando yo era niño y me explicaban eso, pues yo me imaginaba que Dios

0: cuando una persona moría y daba su último respiro, pues él lo recolectaba y se lo llevaba al cielo, y cuando la persona resucita, pues le devuelve ese
1: Abre
0: mismo,
1: la cajita
0: le
1: y
0: abre la cajita y le echa el aliento allí en la
1: sí.
0: nariz. Pero estudiando más el tema y luego escuchándolo también me he confirmado que el espíritu se refiere también al carácter. De hecho, la hermana White dice, el espíritu es el carácter en una cita. ¿Puede hablarnos un poco más acerca de eso?
1: Sí, el Espíritu Profecía nos dice que el Espíritu, que es el carácter del hombre, vuelve a Dios. Lo que quiere decir es que los ángeles están anotando en el cielo todo rasgo de nuestro carácter. Lo están preservando en los libros, lo que la
0: Exactamente.
1: Biblia llama los libros. Y también hay libro singular y hay libros plural. Libros contienen el registro de la vida, todas las acciones, todas las palabras, los pensamientos. Eso es lo que tienen los libros. El libro tiene nombres, y el libro de la vida tiene los nombres de los que se salvan. El libro de la muerte, que menciona el Espíritu de Profecía, son los que son anotados para destrucción. Lo que vuelve a Dios cuando una persona muere significa sencillamente que Dios cierra el registro de su vida. Su caso está decidido finalmente. Y cuando Cristo resucite, hablemos de los fieles, resucite a un fiel, no solamente le va a devolver la capacidad de respirar, le va a devolver la identidad
0: Correcto.
1: que Dios preservó en el cielo, porque si imagínate que Dios me diera el aliento de vida con el registro tuyo, como que no cuadraría.
0: No, no.
1: Dios devuelve el registro de la vida, y yo creo que Dios, este es mi concepto personal, que Dios conserva un registro electrónico de la persona. Y cuando resucita a la persona, le devuelve la respiración con lo que eran cuando murieron.
0: Creo que en el último capítulo del Conflicto de los Siglos, la hermana White hace alusión a eso, en la resurrección de los impíos, donde ella dice que sus pensamientos reanudan en el mismo momento en cuando murieron.
1: Exacto.
0: Entonces, ¿por qué? Pues porque Dios les devuelve
1: Exacto.
0: ese mismo registro,
1: Su carácter.
0: su carácter, exactamente. Y en la Biblia encontramos la muerte de la hija de Jairo, cuando ella muere y Jesús la resucita, dice su espíritu le regresa.
1: Exacto.
0: Y lo primero que Jesús le dice es, dele de comer.
1: Tenía hambre cuando murió.
0: Tenía hambre. Algunos dirán, bueno, entonces, ¿será que uno ha muerto le da mucha hambre? Que cuando resucita, pues uno resucita con hambre. No, recuerden, la niña estaba enferma. Y estaba enferma, posiblemente llevaba días sin comer antes de morir.
1: Seguro.
0: Y entonces, aún esos detalles quedan registrados allí tal cual en el último segundo cuando muere. Y al resucitar, pues todo eso se reanuda. Lo bueno es que la resurrección de los justos no van a resucitar con el dolor en que murieron.
1: Correcto.
0: Eso será en el caso de los injustos. La niña no es porque era injusta, sino que esa no era la resurrección final, era una resurrección temporal.
1: Exacto.
0: Pero la resurrección de los justos será muy distinta. Se levantarán con un cuerpo joven, vigoroso y saludable, en el cual mantendrán el resto de la eternidad.
1: Y entre cuando la persona murió y cuando sea resucitada, no pasa tiempo para esa
0: Exacto.
1: persona. Para nosotros sí sabemos que entre cuando murió y cuando Cristo venga para resucitarlos hay un periodo de tiempo. Pero la persona que murió, me gusta compararlo con una cámara de video. O sea, tú una Navidad estás tomando video en la casa con la familia ahí, etcétera. Y apagas la cámara y la dejas apagada por 2 años. Y luego, en otra función, la vuelves a prender. ¿Cuánto tiempo pasó en el video entre cuando apagaste la cámara y cuando la volviste a prender?
0: 2 años. Ah,
1: Dos
0: en el
1: años.
0: video no pasa ese
1: Dos años.
0: tiempo.
1: En el video se suspende aquí
0: Ajá.
1: y comienza aquí. De la misma manera, los justos, hablemos de los justos, mueren. La cámara de video, que es su vida,
0: Se
1: se
0: para.
1: apaga y entonces, digamos que pasan 1000 años, reanudan a donde dejaron cuando murieron, solo con un cuerpo inmortal, un cuerpo incorruptible. Ahora, puedo hacer una propaganda. Y es que las lecciones para jóvenes adultos
0: Amén.
1: y jóvenes para este próximo trimestre.

0: Escuela sabática, el cuarto trimestre del año 2022, yo las escribí.
1: Oh, qué
0: Y
1: bueno.
0: una de las lecciones tiene que ver directamente con este concepto del espíritu.

0: por el estado de los muertos, y el pastor Bohr se le ha pedido que escriba la lección para los jóvenes, in verse. Creo que también esa la traducen al español. Y animamos a los jóvenes y también a toda la hermandad que pueda también complementar el estudio del folleto para adultos también con el estudio del folleto para jóvenes. Gracias, pastor. Amén. Bueno, pastor, el tiempo ya no nos alcanza para la siguiente pregunta. La vamos a dejar para el siguiente programa, pero en los minutos que nos quedan, comentarios finales en cuanto a la muerte, en cuanto al espíritu de los malvados, en cuanto al tema que estábamos hablando.
1: Bueno, cuando mueren los justos y mueren los malvados, su caso está cerrado. Ya no hay forma de cambiar de un lado para otro. Ya los destinos están decididos por las elecciones que tomó la persona durante su vida. Ahorita mismo están durmiendo, según la terminología bíblica. No saben nada. Los muertos nada saben. No tienen más memoria de lo que pasa en esta vida. Pero cuando venga Jesús por segunda vez, Él va a despertar a los justos, les va a devolver el aliento de vida, junto con su biografía que Dios preservó en el cielo, y les va a dar un cuerpo inmortal, incorruptible, un cuerpo que no va a sentir nunca más los efectos del pecado.
0: Amén.
1: Los impíos, después del milenio, también Dios les va a devolver la capacidad de respirar, les va a devolver el registro que Dios guardó durante el periodo de la muerte, les va a devolver su identidad personal, y ellos van a ser tan malos como fueron cuando murieron, y van a prepararse para atacar la ciudad, pero luego fuego va a descender del cielo y los va a consumir según Apocalipsis 20.
0: Así es. Así que bien, no confundamos el espíritu con el alma, como algunos confunden, que creen que Eclesiastés 12:7 está hablando del alma que se desprende del cuerpo cuando se muere una persona, el dualismo platónico. No, aquí se está hablando es de, sí, en un sentido limitado, el aliento de vida, pero más precisamente el carácter, el registro de la persona regresa al cielo. Es decir, en el cielo se detiene en ese momento, se detiene la cámara, como la ilustración que usted nos da, para luego reanudar cuando resucite. Gracias, queridos amigos y hermanos, por enviarnos sus preguntas. Por favor, síganos escribiendo a la dirección de correo que hemos dado al principio. Y nos vemos en un próximo episodio de este tu programa, Me Gustaría Saber. Dios te bendiga.

Debemos obedecer las leyes, como también lo hacen las galaxias. De hecho, cada partícula, cada organismo, cada planeta, cada galaxia sigue leyes precisas. La más básica de las leyes es la de la lógica. Por ejemplo, imagina un universo sin la ley de la no contradicción. Entonces, algo puede ser verdadero y falso al mismo tiempo. ¿Qué clase de universo sería este? Difícilmente podemos imaginar un universo ordenado con base en la nada, pero con leyes lógicas. Entonces, basémonos en la ley de la lógica y en las leyes de las matemáticas. El universo obedece las leyes de igual manera. ¿Puede usted imaginar un universo donde no pueda contar? Construidas sobre las leyes de las matemáticas están las leyes de la física, las reglas de la luz, la energía, la gravedad, el movimiento. Estas leyes son fundamentales a las leyes químicas y a las leyes de la biología. Las leyes del universo se hallan entretejidas en un tapiz invisible, que debe ser justamente exacto para que la vida sea posible. Si el universo empezó por accidente, no deberíamos tener ninguna ley en absoluto, ni mucho menos un conjunto de leyes que sean perfectamente adecuadas para la vida.

Entonces, ¿de dónde vinieron las leyes? Newton, Kepler y otros fundadores de la ciencia moderna suponen que existen estas leyes porque Dios gobierna el universo. La Biblia dice que Dios sostiene todas las cosas con el poder de su palabra. Las leyes del universo vienen de Dios, y su palabra es un marco que las mantiene todas juntas.

0: Bienvenidos al tema número 16 de nuestro seminario, el día del arcoíris y el fin de la rebelión. Hoy con el tema tradiciones y mandamientos de hombres. Y veremos si estas son buenas o malas. Quiero decirles inicialmente que una costumbre, una tradición en sí misma no es mala, mientras que no se convierta en una ley religiosa, ni se convierte en algo que se oponga a la ley divina. Eso es la clave. Pues nosotros podemos tener costumbres, claro que sí. Por ejemplo, podemos tener la costumbre de ir cada martes con los niños al parque. Y lo podemos hacer todos los martes. O podemos tener la costumbre de ir una vez por mes a un restaurante específico. No hay nada malo en eso, mientras que cumpla los dos requisitos. Número uno, que no se oponga a la ley de Dios. Y número dos, que esta nuestra costumbre tampoco se convierta en una ley religiosa. ¿Saben? Yo les quiero leer del diccionario lo que significa costumbre.
1: Es un hábito adquirido por la práctica frecuente de un acto.
0: A través de la costumbre y de la repetición, una costumbre llega a ser una tradición. Pero luego la gente puede decir, siempre ha sido así y siempre tendrá que ser así. Es decir, cuando ya la costumbre o la tradición se convierte en algo firme y estable que no se puede mover como si fuese una ley religiosa, ahí es donde el problema comienza. Hoy en día mucha gente dice, se escucha decir, católico nací y católico moriré. ¿Alguna vez escucharon esto? Pero eso es absurdo, no hace sentido. Es como hablar de personas que han nacido en el ateísmo y que digan, ateo nací y ateo moriré porque así me enseñaron mis padres. O personas que han nacido en un hogar pagano que digan, pagano nací, pagano moriré. No hace sentido. Lo que nosotros debemos hacer como seres humanos es ver si las costumbres o las tradiciones en las que creemos y las que hemos recibido de los padres son correctas o no. Eso es el punto. Tenemos que analizar y verificar si lo que creemos, si las costumbres y tradiciones a las cuales seguimos son buenas o no lo son. Yo quiero decirles, ya que este seminario enfoca el gran conflicto entre el bien y el mal en relación al Dios Sol y al Dios Creador de los cielos y de la tierra, el sábado como día de descanso del Creador versus el día del Sol de la primera semana, hoy en día con el nombre domingo. Y les voy a decir que desafortunadamente el descanso dominical se convirtió en una costumbre y tradición humana mala. ¿Y por qué? Por las dos razones que hemos dicho inicialmente. Porque en un primer lugar se puso en contra de las enseñanzas de las Sagradas Escrituras y en segundo lugar porque se convirtió en una ley religiosa seguida por miles, millones, cientos de millones de personas a nivel mundial. Yo les quiero leer lo que Jesucristo dice respecto a las tradiciones de los hombres. Mateo 15, versículo 3. ¿Por qué también vosotros quebrantáis el mandamiento de Dios por vuestra tradición? ¡Qué impresionante! Jesucristo dice claramente que los mandamientos de Dios deben estar por encima de cualquier tradición humana, no al revés como está ocurriendo. Y sigue diciendo el Señor en el versículo 6, así habéis invalidado el mandamiento de Dios.

Dios por vuestra tradición. Y fue un conflicto fuerte en aquel entonces. Jesucristo se opuso firmemente contra las tradiciones de los hombres que se pusieron en oposición y contradicción con la ley de Dios de los 10 mandamientos. Porque el contexto de lo que estamos leyendo aquí de Mateo 15 es el contexto de los 10 mandamientos. Pues Jesucristo pone el ejemplo del quinto mandamiento, que dice que debemos nosotros honrar a nuestros padres. Así que el contexto que Cristo pone para decir que debemos guardar los mandamientos y las tradiciones, no debemos permitir que se opongan, está en relación a los 10 mandamientos de Dios. Sigue diciendo el Señor en el versículo 9. Pues en vano me honran enseñando como doctrinas mandamientos de hombres. Ese es el problema. Y Cristo dice claramente: en vano me honran si hacen estas cosas. Jesucristo es el creador del sábado. Jesucristo es el Señor del sábado. Es su santo día. Y si Él nos dice estas cosas, entonces es de máxima autoridad. Y nosotros debemos hacerle caso. Palabras parecidas Jesús dice en el libro de Marcos capítulo 7 versículo 8. Porque dejando el mandamiento de Dios, os aferráis a la tradición de los hombres. Y nuevamente lo pone en el contexto de los 10 mandamientos con el ejemplo del quinto mandamiento. Y sigue diciendo el Señor en el versículo 9. Bien invalidáis el mandamiento de Dios para guardar vuestra tradición. Oh, con razón los líderes religiosos de aquella época odiaron a Jesucristo, porque Cristo vino a quebrar las tradiciones de los hombres, a quebrar las tradiciones de las religiones, para volverlos a la santidad divina y a los mandamientos que Él había instituido. Y termina aquí en Marcos 7, versículo 13, diciendo: invalidando la palabra de Dios con vuestra tradición que habéis transmitido. ¡Qué terrible! Invalidar la palabra de Dios, invalidar los mandamientos de Dios por causa de las tradiciones de las religiones. ¿Saben? Esto es algo muy serio. No solamente fue Jesucristo quien dijo estas cosas. Yo quiero con ustedes leer Tito, el capítulo 1. Y aquí, en el versículo 13 y 14, dice: este testimonio es verdadero. Por tanto, reprendelos duramente para que sean sanos en la fe. ¿Y en qué contexto está diciendo esto? No atendiendo a fábulas, no atendiendo a mandamientos de hombres que se apartan de la verdad. ¡Qué impresionante! Las tradiciones humanas, los mandamientos de los hombres se apartan de la verdad de Dios, de los mandamientos divinos que Él escribió con su propio dedo en tablas de la ley. Luego dice aquí en Colosenses 2, el versículo 8. Mirad que nadie os engañe por medio de filosofías y huecas sutilezas. ¿Según qué? Según las tradiciones de los hombres, conforme a los rudimentos del mundo y no según Cristo. Es realmente un problema esto de las tradiciones cuando uno, se convierten en ley religiosa y dos, se oponen a la palabra de Dios y están en contradicción con ella. Pues esto llega a ser algo muy peligroso, tan peligroso que personas que ponen la tradición encima de la Biblia lleguen a perseguir a aquellos que ponen las escrituras y la voluntad de Dios por encima de cualquier tradición. Les quiero dar el ejemplo de Pablo. Si ustedes abren conmigo en Gálatas capítulo 1, versículo 13 y 14, vemos la experiencia de Pablo y él dice: mi conducta en otro tiempo, cuando yo perseguía sobremanera a la iglesia de Dios. ¿Y por qué perseguía a la iglesia de Dios? Dice: yo aventajaba a muchos de mis contemporáneos en mi nación, siendo yo mucho más celoso de las tradiciones de mis padres. Así que, ¿por qué Pablo perseguía a los cristianos? Porque él puso las tradiciones de los padres encima del mandamiento de Dios. Es muy peligroso, pues así, a través de las tradiciones, las personas pueden llegar a ser perseguidores.

Yo les quiero hablar de los tres libros originales de las tres grandes religiones que se fundaron directa o indirectamente aquí de la palabra de Dios de Abraham. Ustedes saben, son el judaísmo, el islam y el cristianismo. El judaísmo acepta como su libro original y divino el Antiguo Testamento, también conocido como la Torá. El cristianismo acepta como su libro original y divino toda la Biblia, tanto el Antiguo como el Nuevo Testamento. Y la religión del Islam acepta también la Biblia, pero ellos tienen como su libro el Corán. Y el Corán que les fue dado a través de Mahoma. Ahora, ocurre que estos tres libros originales, tanto el Antiguo Testamento como el Nuevo Testamento, como el Corán para el mundo musulmán, los tres enseñan el Santo Sábado como séptimo y último día de la semana, como día del Creador, descanso, con bendición y santificación divina. Ahora, ¿cuál es el problema? El problema es que luego, después, los libros humanos, mediante los teólogos y los sabios religiosos, con sus tradiciones y mandamientos de hombres, se impusieron encima de los libros originales. Eso es el problema. De esta manera, el judaísmo sacó el libro de sus tradiciones, el Talmud. El Islam sacó el libro de sus tradiciones, los hadices. El cristianismo católico sacó su libro de tradiciones, el catecismo. Y en los tres libros escritos por hombres, lamentablemente, el Santo Sábado fue ya sea tergiversado en el Talmud, o cambiado del sábado al viernes en los hadices, o cambiado del sábado al domingo en el catecismo. Ese es el problema. Los libros sagrados únicamente enseñan el Santo Sábado como séptimo y último día de la semana, como el único y santo día del Creador, como el verdadero día de reposo. El problema es que los teólogos religiosos de las grandes religiones, tanto los rabinos como los imanes, como los sacerdotes también, elevaron sus libros con sus tradiciones de hombres, aquellos libros humanos posteriores a los libros originales y divinos, encima de los libros que Dios había inspirado inicialmente, pero sobre todo en un punto, en cuestión del día de reposo, en relación al sábado y con su cambio a otros días. Eso es algo impresionante lo que nos enseña la historia. Quiero explicarles cómo ocurrió en el Talmud de los judíos. Ellos crearon una serie grande, decenas de leyes humanas que fueron impuestas sobre el sábado. Convirtieron el sábado en una carga legalista. Lo convirtieron al sábado en un día desagradable, en un día difícil de llevar por tanta cantidad de leyes y tradiciones humanas. ¿Y qué pasó con los hadices del Islam, la tradición islámica? Cambiaron el sábado del Corán al viernes en los hadices. ¿Y qué pasó con el catecismo romano, con las tradiciones romanas? Cambiaron el sábado al domingo en sus tradiciones. Este es el problema. El problema es que los libros humanos, en contradicción de los libros originales y divinos, se han impuesto. Y hoy en día multitudes son engañados. Millones, cientos de millones, podríamos decir hasta miles de millones de seres humanos religiosos de las diferentes grandes religiones están siguiendo las tradiciones de los hombres y ya no están siguiendo los mandamientos de Dios. ¿Y por qué es esto? Porque no estudian, porque ya no leen y estudian por su propia cuenta.

los libros originales. Ese es el problema. Entonces ellos solamente confían en sus líderes. Ciegamente siguen a sus líderes, siguen las costumbres y tradiciones de los hombres. Ese es el gran problema. Ellos ya no saben lo que está escrito. Y si nosotros no sabemos lo que está escrito, también seremos engañados por las tradiciones y las costumbres populares de este mundo, y por los líderes religiosos y por las grandes religiones. La Biblia dice en Apocalipsis 12:9 que el diablo engañó al mundo entero y realmente hizo una maniobra para elevar costumbres y tradiciones contrarias a la palabra de Dios encima de la Biblia. ¡Qué cosa más triste! Es por eso que una vez yo hice un dicho: la logia más peligrosa es la teología. Nosotros debemos ir a la palabra de Dios directamente. Ahí está la solución. Entonces, siguiendo el ejemplo de Jesucristo, que no fue a estudiar al colegio de los rabinos ni de los sacerdotes, sino aprendió la palabra de Dios en su casa, leyendo ahí las sagradas escrituras y aceptando lo que estaba escrito ahí. Si Jesucristo hubiese opinado que el mejor camino sería atender a estudiar teología en una facultad, en un instituto, pues hubiese ido entonces a hacerse educar por los sacerdotes, por el Sanedrín, por los fariseos, por los escribas de su época, por los rabinos. Pero él decidió estudiar en su casa la palabra de Dios. Y yo les invito a hacer lo mismo. Así nosotros podemos llegar al original. Ahora yo les quiero contar una cosa, una verdad muy importante. Ahora vamos a ver las tres grandes religiones que hemos mencionado que se originaron desde Abraham: el judaísmo, el islam, el cristianismo. Y vamos a ver ahora de qué manera sus tradiciones humanas se impusieron a las leyes divinas. Y ustedes se van a sorprender. Ocurre que las tradiciones judaicas sabáticas del Talmud distorsionaron la verdad del sábado. ¿Y por qué fue eso? Pues el diablo no tuvo éxito de que Israel, los hebreos, el pueblo de Dios de la antigüedad, cambie del sábado al día del sol. Ustedes saben que lo hemos analizado, todos los intentos que el diablo hizo en la antigüedad para doblegar a los hebreos al día del sol, al primer día de la semana, pero no lo logró. Así que el diablo tuvo que cambiar su estrategia respecto a los hebreos. Y la estrategia que el diablo utilizó fue la siguiente: tergiversar el sábado. Hacer que el sábado sea recargado por leyes y tradiciones humanas. De tal manera que estas leyes absurdas opacan la santidad del santo sábado. De tal manera de convertir el sábado en un día desagradable, difícil de llevar por todas las costumbres humanas impuestas sobre este santo día. Ustedes saben que el sábado debía ser un día de bendición, un día de regocijo, de comunión especial entre el ser humano y Dios. Pero lamentablemente, por las tradiciones humanas, recargando el sábado, lo convirtieron en una carga pesada, de tal manera que era muy difícil que algún gentil, algún pagano a lo largo de los siglos y milenios se une a las filas del pueblo de Dios hebreo. ¿Por qué? Por a causa de este sábado tan recargado de leyes humanas. Así que el diablo realmente hizo una obra sorprendente ahí. El liderazgo judío, los sacerdotes, escribas, fariseos, rabinos de la antigüedad, pervirtieron el sábado. Pervirtieron el sábado queriendo hacerlo aún más santo de lo que es, con sus propias leyes humanas que lo recargaron. Muchas reglas minuciosas, absurdas, para que el sábado sea supuestamente aún más santo de lo que Dios le había hecho. Tremendo. En el tiempo de Jesucristo, el sábado ya no era una delicia santa.
Les quiero dar unos cuantos ejemplos del legalismo al cual llegaron ya hace 2000 años atrás. Miren esto. Se consideraba que una violación del sábado, mirar en un espejo que estaba fijado en una pared. También era una violación del sábado escribir o borrar 2 o más letras en sábado. Era una violación del sábado tocar un instrumento musical. Era prohibido andar sobre la hierba en sábado. ¿Saben por qué? Porque tal acto sería considerado como la ejecución de una especie de tría allá en el campo. Tampoco un judío podía caminar más de 2000 codos en sábado. Esta regla se llamaba la jornada de un día sábado. Tampoco era lícito ni siquiera escupir en la tierra en sábado, para que no se regara así ni una hoja de la tierra. ¡Qué absurdo! No se permitía en sábado llevar un pañuelo. Entonces, a menos que ese pañuelo sea cosido en la ropa y de esta manera forme parte de la vestimenta. Ni siquiera era permitido encender una vela en sábado. En aquel entonces, Jesucristo se opuso a esas tradiciones y mandamientos de hombres. Y Jesús hablaba del sábado y condenaba estas prácticas. Él hablaba de las cargas pesadas y difíciles de llevar. Mateo 23, versículo 4. ¿Saben, queridos amigos? Jesucristo es el creador del sábado. Lo pueden leer en Juan 1, versículo 1 al 3. Jesús es el Señor del sábado. Lo pueden leer en Mateo 12, versículo 8. Entonces Jesús, cuando vino al mundo y vio su santo sábado tan tergiversado, tan recargado por tradiciones humanas, Él decidió derrumbar y derribar todos estos muros de las tradiciones y de los mandamientos humanos que el ser humano había puesto sobre su santo día. Es por eso que en la Biblia leemos que Jesús permitía a sus discípulos arrancar espigas de trigo en sábado. Mateo 2, 23 y 24. Jesús, a propósito, hizo la mayor cantidad de sanaciones en sábado para mostrar la santidad y la bendición de ese día. Jesús dijo que era permitido sacar un buey en sábado si se ha caído en un pozo. Lucas 14, 1 al 6. Jesús permitió al paralítico sanado cargar con su lecho en sábado. Juan 5, 8 al 16. Todo esto hizo Cristo para quebrar con estas tradiciones humanas, para volver el sábado a su santidad y a lo que originalmente era. El problema es que hoy en día muchas personas, tal como los judíos de la antigüedad hace 2000 años, intentan utilizar estos argumentos y estos hechos de Jesucristo como una prueba que Jesús no guardó el sábado. Pero esto es absurdo, esto es ridículo, pues Jesucristo no vino a quebrar su santo día. Jesucristo no vino a quebrar el mandamiento. Jesucristo no vino a abolir el día que Él mismo creó, el que Él mismo santificó y bendijo, aquel día del cual Él es el Señor. No, Jesucristo no vino a quebrantar el sábado. Jesucristo vino a quebrantar las leyes y tradiciones y mandamientos de hombres y las cargas que el ser humano había puesto sobre el sábado. Jesucristo vino a quebrar con las tradiciones religiosas que habían desfigurado y distorsionado su santo día. Eso es lo que pasó. De esta manera Jesús liberó su santo día de las cadenas humanas. Jesús volvió su santo día a la gloria, a la santidad, al reposo, a la bendición, un día dichoso, glorioso. ¿Saben? Jesucristo vino a deshacer las obras de Satanás. Eso es lo que pasó. Pero yo les quiero decir una cosa. Aunque los judíos tengan un sábado tergiversado hasta el día de hoy, los hebreos siguen siendo
como pueblo una luz en relación al verdadero día de reposo.

Pues los judíos nunca abandonaron el sábado, nunca abandonaron el cuarto mandamiento de la Biblia. Tampoco lo cambiaron por otro día como lo hicieron las otras grandes religiones. El Islam hacía el viernes, el cristianismo católico hacía el domingo. Por lo tanto, sobre los hebreos, sobre el pueblo de Dios, todavía hay esta luz de la verdad del Creador que creó el mundo en 6 días y en el séptimo día descansó. Pero ahora les quiero hablar de la segunda grande religión que surgió de la palabra de Dios, que surgió indirectamente ahí también de la palabra. Estamos hablando del Islam. El Islam, con su tradición islámica, con sus hadices, también cambió la ley de Dios de los 10 mandamientos. Cambió el sábado hacia el viernes. Ustedes recuerdan en el tema pasado vimos, en un tema pasado vimos que el Corán enseña el sábado en vigencia. Mahoma mismo guardó el sábado. Pero ¿por qué el mundo musulmán guarda el viernes? Ya lo hemos analizado. Y lamentablemente por las tradiciones de los hadices fue confirmada y fue fundamentada esa transición del sábado al viernes. Había aproximadamente 1 millón de los conocidos hadices después de un siglo tras la muerte de Mahoma. Hadices son como narraciones, como referencias de lo que Mahoma había dicho. Y de esta manera, de sus diferentes actos, de sus conversaciones de Mahoma, esta enorme cantidad de tradiciones que fueron relatadas y también compiladas por sus compañeros y también por aquellos que le sucedieron a Mahoma, tuvieron un problema. Porque en esa enorme cantidad de referencias, como 1 millón, había tradiciones diferentes y diversas, algunas contradictorias entre sí, algunas con diferentes puntos de vista y opiniones. Había toda una variedad de asuntos controversiales en las tradiciones del Islam. Fue así que comenzaron a depurar toda esta gran cantidad de referencias. La pregunta era, ¿cuál de estas referencias es auténtica? ¿Cuál es verdadera? ¿Cuál es inventada? ¿Cuál es confiable? Y así se dio algo conocido en la historia como la ciencia de los hadices. Y los estudiosos y eruditos agarraron este 1 millón de referencias y comenzaron a depurarlos y buscaron aquellos que sí son confiables y verdaderos. Y de esta manera depuraron y hicieron 2 recopilaciones. Una conocida como la recopilación Al-Bahari, que de 600.000 referencias lo reducieron a 7.275. Y otra, la depuración de Muslim Balhai, que de 300.000 referencias lo resumieron en 9.200. Y eso fue aceptado finalmente. Pero lo que yo quiero decir, y el problema radica en esto, de que esta tradición islámica finalmente impuso el viernes encima del sábado, que estaba fundamentado en el libro original del Islam, el Corán. Ahora quiero terminar explicándoles lo que pasó con la tradición cristiana católica, con el catecismo. Como vimos, el judaísmo pervirtió y tergiversó el sábado, la lucha contra el sábado. En el Islam, las tradiciones lo cambiaron del sábado al viernes. Y ahora veremos cómo la tradición cristiana católica lo cambió de sábado a domingo. ¡Qué tristeza! Y les quiero mostrar solamente una evidencia histórica en la cual la tradición se impuso sobre la palabra de Dios. Ocurrió en el famoso Concilio de Trento. Al inicio de aquel concilio, el 8 de abril de 1546, se afirmó que la verdad revelada se contenía en los libros escritos, la palabra de Dios, y en las tradiciones no escritas, y que la Iglesia recibe y venera a ambos con igual

al afecto de piedad, igual referencia, igual reverencia. Y declaró que la tradición y las escrituras son fuentes iguales de fe. Pero ¿qué pasó 17 años más tarde, al concluir el Concilio de Trento, en el año 1563? Se declaró que para la Iglesia Católica la tradición es mayor que las Sagradas Escrituras. Fue el 18 de enero del año 1563. Después de un discurso poderoso del arzobispo de Regio, en el cual dijo que el hecho que la Iglesia Católica y Romana cambió el cuarto mandamiento, que dice acuérdate del sábado para santificarlo, prueba claramente que la tradición está por encima de las escrituras. Eso es lo que pasó. Lamentablemente la Iglesia Católica Romana en el Concilio de Trento elevó la tradición finalmente por encima de las escrituras. Y la prueba era que ella cambió el sábado al domingo. La prueba era que lo convirtió el cuarto mandamiento de la Biblia en el tercer mandamiento del catecismo y cambió de esta manera el día de descanso. ¡Qué impresionante! Sabemos que la Iglesia Católica también introdujo decenas de otras tradiciones y mandamientos de hombres a lo largo de los siglos y de los milenios. Esto fue porque cuando el cristianismo se convirtió, la religión del Imperio Romano comenzó a absorber y asimilar el paganismo romano. Es por eso que el cardenal Newman admite en su libro El desarrollo de la religión cristiana, en la página 359, que templos, incienso, aceite, velas, ofertas devocionarios, agua bendita, santos, fiestas y estaciones de devoción, procesiones, bendiciones de campos, vestiduras sacerdotales, la coronilla, sacerdotes y monjes, imágenes, todo esto son de origen pagano. Quiero terminar diciéndoles una cosa. La palabra misma, tradición, viene del griego antiguo paradosis. Paradosis tiene un valor numérico de 666. Eso es, si nosotros hacemos un cálculo según los equivalentes numéricos de las letras griegas de paradosis. Ustedes pueden estudiar esto leyéndola en la Enciclopedia Británica Lenguajes del Mundo, tabla 8. El 666 es el número de la bestia, nos dice Apocalipsis 13, 18. Relacionado a la bestia está entonces la tradición. Y es lógico y hace sentido. Pues por un lado tenemos los mandamientos de Dios, que son los verdaderos que Él escribió. Y lo dio tanto al judaísmo como al islam como al cristianismo. Todos recibieron las tres grandes religiones que se originaron en la palabra de Dios, directa o indirectamente, recibieron el conocimiento de la voluntad del Creador del Santo Sábado, séptimo y último día de la semana, como día de reposo santificado y bendecido. Pero las tres religiones con sus tradiciones humanas relacionados al número de la bestia, el 666, lamentablemente se desviaron de los libros originales. Mi llamado es que volvamos todos al original, a la palabra de Dios, a los mandamientos de Dios, al santo sábado del Creador. Que Dios nos bendiga con este conocimiento, que cada uno tome su decisión. Tanto las personas del Islam retornen al sábado, las personas del cristianismo retornen al sábado, las personas del judaísmo desháganse de sus cargas y mandamientos del hombre respecto al sábado. Volvamos al Dios creador de los cielos y de la tierra, aquel creó el mundo en seis días y en el séptimo descansó. Que Dios nos bendiga. Oremos. Padre nuestro que estás en el cielo, creador de los cielos y de la tierra, te damos gracias por tu palabra, te damos gracias por tus revelaciones, te damos gracias por tus mandamientos y la verdad.
Te pedimos que

Que para nosotros las tradiciones no estén por encima de tu palabra, de tu voluntad y de tus mandamientos. Ayúdanos, te damos gracias en el nombre de Jesús. Amén.

0: Hola, queridos amigos, un gusto saludarles desde los estudios de la Red Devenir Internacional, desde Santa Cruz de la Sierra, Bolivia. Estamos felices de llegar nuevamente a sus pantallas. Un gusto cordial a los amigos que nos están observando a través de las redes sociales, Facebook, YouTube. Estamos contentos de llegar nuevamente hasta tus casas. En esta oportunidad tenemos el honor de contar con la compañía de nuestro hermano Héctor y Yané de Díaz. Ellos forman parte de la directiva de la Fundación Fundey, una fundación, un centro de avanzada que se encuentra en Ecuador. Es un gusto tenerlos con nosotros.
1: Muchas gracias, Yurbelis, por esta invitación y bueno, es un privilegio de poder estar en este lugar.
2: Muy buenos días, Yorbelis. Estamos felices de poder estar, acá representando más que un puesto de avanzada, representando al Señor, a la obra del Señor y el trabajo que se está haciendo allí en Ecuador.
0: Más bien nosotros estamos sumamente agradecidos con ustedes porque sé que trabajan duro. Sé que han tomado un tiempo importante para acompañarnos. Y queremos preguntarle, para iniciar, ¿cómo nace Fundey? ¿De quién fue la iniciativa?
1: Bueno, tenemos ya 13 años y esto inició en Venezuela. En Venezuela trabajamos 5 años, fue un trabajo hermoso, pero Dios nos permitió venir a Ecuador y bueno, y allí en Ecuador ya llevamos 8 años y ha sido una gran bendición de poder trabajar, bueno, primeramente con el apoyo de Dios y de mi esposa. Ha sido un trabajo duro, pero hemos visto la mano de Dios.
2: Sí, Yorbelis, empezamos allí en Ecuador hace 8 años, como decía mi esposo. Entramos allí en una finquita que nos alquilaron, era realmente pequeña, 3 hectáreas. Allí estuvimos 6 años, en una obra pues abnegada, atendiendo pacientes, trabajando la agricultura orgánica, apoyando familias. Y allí pagábamos alquiler, ¿no? El Señor nos proveyó todo el tiempo para hacerlo, pero hace 2 años, después de oraciones y bueno, al Señor, Dios nos regaló, nos proveyó ya una finca más grande de 30 hectáreas, donde actualmente
0: Amén.
2: estamos y donde estamos, llevando a cabo todo el trabajo que se está haciendo allí.
0: Lo lindo de su ministerio es que ustedes han podido avanzar por fe. Es un ministerio sin fines de lucro. Hasta nos contaban que de los alimentos que cosechan no lo venden, sino que es para su propio sostén. Ahora, ¿cuál es el objetivo de Fundey? ¿Cuáles son los pilares?
1: Bueno, es preparar personas en el área física, mental y espiritual. Y bueno, en la parte física trabajamos con la parte de la agricultura orgánica, enseñamos, capacitamos familias y jóvenes y también damos un entrenamiento a diferentes puestos de avanzada en otros lugares, dentro del país, fuera del país, en el área de agricultura orgánica, en construcción, en evangelismo, en nutrición. Entonces, ha sido una gran bendición en esa área, en la parte física. Y en la parte espiritual también apoyamos con campañas, hacemos brigadas de salud con zonas pobres, adoptamos lugares donde hay necesidad y trabajamos con estos lugares. Y en la parte espiritual capacitamos jóvenes como médicos misioneros, conociendo a Dios a través de la Biblia. E interesante también es que los jóvenes aprendan como en la época de la escuela de los profetas, que aprendan a conocer a Dios y ellos conociendo a Dios, ellos pueden dar a conocer a ese Dios poderoso a muchas personas.
0: Amén. Ahora, ¿cómo es la dinámica en la fundación? Sé que tiene alrededor de unas 50 personas que forman parte del equipo. También tienen aparte la escuela donde están capacitando a estos jóvenes y tienen también...

0: el área del terreno, ¿no? Para trabajar allí los alimentos de una manera orgánica. ¿Cómo la dinámica, hermana Yane? Cuéntenos.
1: Bueno, realmente pienso que todo ha sido iniciativa de Dios. Como le comentaba, pues iniciamos con este lugar pequeño allí, pero ahora que Dios nos ha dado este lugar, que el Señor mismo utilizó a algunas personas para poder pagar el lugar, para que ya no estemos alquilados, sino que sea realmente
0: Propio,
1: para propio
0: sí.
1: para la obra de Dios. Entonces, también con los jóvenes, bueno, la iniciativa, como le decía, había algunos jóvenes que decían, no quiero ir a la universidad, pero necesito prepararme, ¿cierto? Entonces, vimos la necesidad y vimos que contábamos con el personal también para poder dar este curso completo. Es un curso, se llama pues curso para médicos misioneros, dura 7 meses y pues se les prepara, como decía mi esposo, ¿no? En la instrucción bíblica, agricultura orgánica, todo lo que tiene que ver con tratamientos naturales, salud, también la música sacra, ¿no? Esa es una área. Pero también pues apoyamos a algunas familias que están iniciando, que desean, que no tienen conocimiento de la tierra y sobre todo con talleres de agricultura orgánica, ¿no? Enseñando cómo se trabaja la tierra, porque es muy importante en este tiempo.
2: Hay algo especial también, es que hay familias que quieren salir al campo, pero tienen temor. Entonces,
0: O quizás
2: lo
0: no
2: que
0: están
2: hacemos,
0: preparadas,
2: si
0: ¿no?
2: no están preparadas, entonces lo que hacemos es adoptarlas y decir, vengan 3 meses, vengan 4 meses, vengan 1 mes. Entonces, para que ellos vean cómo es aprender a vivir en confianza en el campo, porque Dios nos ha dado la promesa que Él estaría con nosotros. Y realmente cuando Dios sacó a Israel de Egipto y lo llevó al desierto, Él se encargó de todo. Y esta ha sido la experiencia allí. Ellos pueden contemplar que Dios tiene control y que cuando Dios da la orden, nosotros debemos obedecer.
0: Exacto, porque es una dependencia total. Sí, porque mayormente las personas que forman parte de su ministerio son misioneros. No hay un sueldo, no hay un lucro, no hay una entrada, digámoslo así, sino es el sostén diario del Creador. Al ver el milagro en la semilla, usted la otra vez nos contaba en otras entrevistas y en capacitaciones que han podido dar, ¿cómo ven ese milagro a través de la agricultura? ¿Cómo el Señor puede sostenerlo? Ahora, si hay jóvenes que desean participar en esta escuela misionera, ¿cómo lo pueden hacer? ¿Dónde los pueden contactar?
1: Bueno, primero que quisiéramos resaltar lo que usted está diciendo. Hemos entendido que el Señor por su misericordia, nos ha capacitado a nosotros y a otros, pues a un equipo, porque no somos solos, no es un
0: Sí.
1: equipo. Y de gracia recibimos y debemos dar de gracia. Así que lo que Dios desea es la disposición de cada corazón. El joven que esté dispuesto realmente a servir al Señor, no solamente a aprender, sino a ser misionero donde Dios le lleve, pues allí hay una escuela.
0: Sí, es importante que nos digan un poco cómo es la dinámica allí. ¿Los jóvenes tienen que cancelar algo o cómo es el plan?
2: Digamos, no tiene ningún costo. Ellos reciben techo, reciben alimento, reciben la capacitación totalmente gratis. Realmente ellos, el compromiso es que ellos hagan un compromiso con Dios, que Dios los ha dotado, está pagando esa beca para que ellos aprendan, se capaciten y ellos puedan ir a otro lugar a servir. Recibieron de gracia, da de gracia.
0: Amén, qué
2: Ese sería
0: hermoso.
2: uno de los pasos. Y si realmente siempre en la entrevista lo que buscamos es que ellos tengan ese deseo porque han dedicado su vida a Dios.
0: Amén. Sé que mantener un ministerio a esa altura, mover a cantidad de personas de manera, confiando, ¿no? Totalmente en el Señor, no es fácil. Se necesita bastante constancia. Y lo felicito por eso, porque no, hay personas que a la primera tiran la toalla, ¿no? Al ver que mira cómo hacemos el ministerio, o sea, tanta gente, pero ustedes han perseverado y el Señor pues los ha bendecido. Ahora, hermano, ¿por qué en este tiempo es importante, sumamente importante que aprendamos a trabajar la tierra, pero de una manera orgánica?
2: Sí, hemos comprendido que nos esperan momentos difíciles en los cuales ya comenzaron a entrar, donde la parte alimentaria va a ser un conflicto a nivel mundial. Entonces hemos entendido que debemos capacitarnos nosotros

0: y capacitar a otros, porque es un llamado de Dios que las familias deben abandonar las ciudades y venir al campo, pero debe haber un entrenamiento. Entonces, sentimos que el Señor nos hizo ese llamado a empezar y realmente la agricultura es un experimento, es una constancia. Cuando usted está trabajando la agricultura, usted está experimentando fe implícita, porque usted está
1: Sí.
0: colocando la semilla en fe que va a nacer. Y
1: Sí.
0: no es que usted se levanta a cada momento a mirarla, no, ella está ahí oculta y Dios hace el milagro. Entonces
1: Amén.
0: es interesante de que en este tiempo las familias se desarrollen esto. Tenemos problemas con las alimentaciones a nivel mundial porque están
1: Manipuladas,
0: manipuladas
1: sí.
0: genéticamente, afectadas por tantos insumos, tantos
1: Químicos,
0: químicos.
1: sí.
0: Entonces, de esta manera es ayudar a restaurar lo que nosotros mismos hemos destruido en el ser humano y también en la tierra. La Biblia dice que el que destruye la tierra, Dios lo va a destruir. Entonces fuimos llamados no solamente para nosotros, porque cuando nosotros restauramos la tierra, nos estamos restaurando nosotros también, porque de ahí también depende nuestra vida. Entonces, si los alimentos hoy están siendo manipulados genéticamente, que producen grandes enfermedades y afecta el lóbulo frontal, entonces por eso es el gran énfasis de poder tener un lugar y poder cultivar y proveer de nuestros propios alimentos saludables.
1: Sí, de una manera orgánica. Ahora, hermana Yané, para cerrar nuestro testimonio, su testimonio esta mañana, ¿qué consejo le daría a aquellos jóvenes que se quieren sumar a este ministerio?
2: Bueno, yo creo que el consejo es para los jóvenes, pero también para las familias. Realmente los recursos no son el problema. Nosotros, por la gracia de Dios, hemos experimentado que Dios es fiel. Y cuando nosotros nos decidimos por el Señor, Él tiene ya todo preparado para nosotros. Tanto los jóvenes que desean realmente prepararse allí, sea allí en este lugar o en otra escuela, que tomen su decisión. Y Dios tiene ya preparados los lugares, Dios tiene todo preparado. Lo que Él está esperando de nosotros es nuestro corazón, nuestra disposición. Lo mismo a las familias. Y así, y nosotros estamos dispuestos a poder apoyar a los jóvenes y también a las familias que deseen aprender un poco más de agricultura, de pronto de la humilde experiencia que nosotros hemos vivido, pues van a que nos contacten. Vamos a poder apoyarles en esto. Y sobre todo, pues que la confianza debe ser en Dios, porque realmente Él fue el que nos dio la orden. Él nos dio esta orden de salir y Él no se equivoca, Él es fiel, Él tiene todo preparado para nosotros, que puedan tomar las decisiones, creerle al Señor y avanzar en fe.
1: Amén. Muchísimas gracias por su tiempo. Que el Señor les bendiga.
2: Muchas
1: Amén.
2: gracias, Jorbeli. Muchas
0: Gracias,
2: gracias
0: Dios.
2: por invitarnos. Dios les bendiga.
1: Amén. Y a ti, querido amigo, si te quieres sumar a este ministerio, no olvides contactarte a los números que aparecen en pantalla. Que el Señor te bendiga. Nos vemos en una próxima oportunidad.

Están asustados porque hoy vamos a hablar de la historia del ángel rebelde. En el antiguo ritual hebreo hay una parte que se le dedica al acusador de los hermanos, como lo llama el Apocalipsis. Pero no nos preocupemos, no vamos a hablar mucho del diablo porque la Biblia no habla mucho del diablo. Cuando nosotros nos ponemos a hablar mucho de Satanás, caemos en su trampa y hasta algunos que se ponen a contar cuentos e historias de brujería y no sé cuántas cosas más, terminan después con miedo. La Biblia no asusta a la gente. Cuando tiene que hablar de Satanás, dice lo que es necesario, pero dedica más tiempo a hablar de la redención. Sin embargo, un tema, nosotros tenemos que tocarlo en detalle para mostrar el contraste de un sacrificio y de un animal que llevaba, que se expulsaba con los pecados de todo el pueblo al final del año. Comencemos entonces a hablar acerca de cómo terminará la historia de Satanás. Con el término Azazel, pasé mucho tiempo y uno de los capítulos más largos sobre un solo significado que es Azazel llamó la atención de algunos profesores porque dijeron, no es común que se escriba tanto sobre el significado de un término. Y es que mucho se ha dicho acerca de eso, pero vayamos paso por paso. Digamos de Satanás que fue un ángel rebelde. Un ángel exaltado que procuró obtener para sí la gloria que le corresponde a Dios. Y robó el corazón de muchos ángeles despertando sospechas y calumnias contra Dios. Por fin, para hacer una larga historia corta, fue expulsado del cielo. Y engañó a nuestros primeros padres y encontró en este mundo su cuartel general, pudo formar su cuartel general y desde este mundo trata de desprestigiar a Dios delante del universo. El único mundo en el universo que cayó bajo sus arteras tentaciones fue el nuestro. Y estamos todavía viviendo en un mundo encantado. Nuestros primeros padres que habían sido puestos en el jardín del Edén, también fueron expulsados de ese jardín. De manera que Satanás fue expulsado del cielo, usurpó este mundo ocupando el lugar de Dios y proclamándose a sí mismo como príncipe de este mundo. Y nuestros padres, por haberse dejado engañar, fueron expulsados también del Edén. Desde entonces, Lucifer pasó a ser nuestro adversario. Satanás significa el que se opone. Según Primera Crónicas 21:1 dice que incita a pecar. También Job 1 y 2 nos muestra que procura hacernos maldecir a Dios, causándonos mal, causándonos daños. Es destructor, Apocalipsis 9:11. Es asesino y mentiroso, según lo definió Jesús en San Juan 8:44, y engaña al mundo entero. Satanás incitó a los judíos y a los romanos para que matasen al Hijo de Dios. Y con eso, él esperaba que el Hijo de Dios reaccionara de tal manera que arruinara el plan de salvación. Pero el Hijo de Dios se mantuvo fiel

Porque para eso había venido para dar su vida en rescate por muchos. El autor de la vida se mantuvo invicto, sin embargo, en sus confrontaciones con él y triunfó dando su vida en rescate de este mundo perdido. Persigues a partir de entonces al pueblo de Dios. A lo largo de los siglos, a través del Imperio Romano, luego a través del imperialismo religioso que se estableció en Roma, también persiguió a aquellos que quisieron ser fieles a Dios. ¿Cuál será su fin? ¿Vivirá para siempre este demonio? Pues bien, en el día de la expiación, Levítico 16, versículos 5 al 7, y 7 dice la ley: de la congregación de Israel tomará a Aarón, el sumo sacerdote, 2 machos cabríos, y los presentará ante o delante el Señor, delante del Eterno, a la entrada de la tienda de la reunión. En otras palabras, en el patio. Y Aarón hará subir la suerte sobre los 2 machos cabríos, Levítico 16, 8. Muchas versiones traducen echará la suerte, pero eso no es lo que dice el original. En la Biblia se muestra también el término echar las suertes que tenemos hoy en nuestros idiomas modernos, pero en otros contextos donde las personas jugaban con el destino, con la suerte. Pero acá no dice echar la suerte, sino dice hará subir la suerte o la asignación sobre los 2 machos cabríos, uno para el Señor y el otro para Azazel. Estas son traducciones literales que nosotros podemos ver del hebreo. Y Dios respondía con un sí o un no, según la luz que hacía brillar sobre una de las 2 piedras que eran los Turim y Tumim. Y cuando la luz caía sobre la izquierda, significaba no. Cuando la luz caía sobre la derecha, significaba sí. El sacerdote, el sumo sacerdote, llevaba esas 2 piedras consigo para consultar al Señor. Este era el medio que Dios tenía para comunicarse antiguamente con un pueblo que todavía no tenía toda la revelación que nosotros tenemos hoy, por lo cual estaba formando la fe, la confianza en Dios, estaba formando la religión y la vida de ese pueblo que pertenecía al Señor. Aquí vemos 2 seres antagonistas, uno para Dios y otro para Azazel. Vemos en la Biblia que hay 2 seres antagonistas, Jesús y el otro es Satanás. Y ellos se confrontaron en el Nuevo Testamento. Y esto lo tenemos que tener bien en cuenta porque el ritual de Levítico 16 del día de la expiación significa mucho. Los 2 animales tenían que ser semejantes. ¿Por qué debían ser semejantes? Algunos piensan que los 2 debían representar a Cristo porque eran semejantes, pero no es así. ¿Qué podía pasar, por ejemplo, si Dios escogía un cerdo y un macho cabrío? En ese caso, Dios sería culpable de haber hecho a Satanás. Pero Dios creó un ángel limpio. Dios creó un hermoso ser y él se volvió repugnante por su rebelión contra Dios. De allí es que, para representar la realidad del origen excelso con el cual Dios formó a Lucifer, entonces lo representó por un cordero, por un macho cabrío, semejante al otro. ¿Hizo Dios a Satanás? No. Pero él se volvió opositor, lo que significa Satanás. Así que la primera respuesta, Dios hizo a Lucifer a gloria y semejante suya, pero él se apartó de Dios y se volvió abominable por decisión propia. Esto se lo puede entresacar de la presentación de 2 animales semejantes.

Por otro lado, nos dice 2 Corintios el capítulo 11 y el versículo 14, que el mismo Satanás se disfraza de ángel de luz. Así que debían ser iguales o parecidos esos dos animales. Y si se recurría a la suerte o a consultar a Dios, es porque Dios es el único, era el único que podía desenmascarar a Satanás. Dios es el único que puede desenmascarar al gran engañador. Se hacía subir ante Dios la suerte o asignación para conocer la decisión divina y la voluntad de Dios. Una tercera respuesta para explicar por qué eran semejantes estos dos machos cabríos, pero sobre quienes el ritual era completamente diferente. Otros animales también representan a Cristo y a Satanás. Así que no hay nada extraño que un mismo animal represente a Cristo y otro a Satanás. En Apocalipsis 12:7, por ejemplo, se dice, la serpiente antigua que se llama Diablo y Satanás. Y sin embargo, vamos a la historia del pueblo de Israel, y cuando las serpientes venían y muchos morían por peste, debido a su pecado, Dios permitió que vinieran serpientes. Entonces levantó Moisés una serpiente y la puso sobre un poste. Y esa serpiente pasó a representar también a Cristo. Dice San Juan 3, dijo Jesús, versículos 14 y 15, como Moisés levantó la serpiente en el desierto, así es necesario que el Hijo del Hombre sea levantado para que todo el que crea en él tenga vida eterna. En esa serpiente estaba el símbolo del pecado del pueblo de Dios, del pueblo que se había rebelado. Y Dios hizo a su Hijo pecado por todos nosotros para recibir sobre sí mismo la paga del pecado que nos correspondía a nosotros y darnos libertad. Dios lo hizo pecado por nosotros. Veamos otro animal también que representa tanto a Cristo como a Satanás. Apocalipsis 5, el versículo 5 dice, el león de la tribu de Judá. Además de ser cordero, Cristo está representado allí por el león de la tribu de Judá, porque es poderoso como un león para proteger a los que vienen buscando socorro en él. Pero en la primera epístola de Pedro, el capítulo 5 y el versículo 8, dijo el apóstol, el diablo, cual león rugiente, anda alrededor buscando a quien devorar. Así que el león representa a Cristo, por un lado, pero también puede representar a Satanás. Fuera del templo, el macho cabrío representaba a los demonios. Fuera de Israel, pero dentro del santuario, podía representar a Cristo también. Levítico 16:10 dice, tomará el macho cabrío que fue asignado al Señor o cuya suerte fue para el Señor, cuya determinación divina fue para el Señor, y lo ofrecerá por el pecado. La palabra goral, que se traduce por suerte, tiene que ver también con la repartición de las responsabilidades en el templo posteriormente y con la asignación de la herencia que cada tribu iba a tener. Por eso se lo puede traducir, tomará el macho cabrío que fue asignado al Señor. ¿Qué significa ese macho cabrío que fue asignado al Señor o para el Señor? En representación del Señor, traducen otros. En lugar del Señor, porque representaba a aquel que iba a morir en sacrificio, en lugar del Señor. El macho cabrío cuya suerte o asignación fue para Azazel, dice el versículo 10, lo presentará vivo ante el Señor para efectuar la expiación sobre o al lado
o cerca de él, como algunos autores judíos traducen eso actualmente. ¿Para qué? Para enviarlo hacia el desierto. Levítico 16:10. Si se interpreta que se efectuaba con el segundo macho cabrío un pago por el pecado, debe destacarse que no lo hacía en forma vicaria, sino como culpable, recibiendo el castigo que se merecía por los pecados que hizo cometer al pueblo de Dios. El pecado que se purificaba, que se quitaba del templo, ahora caía sobre él para su exterminación. En Números 35:36, la ley decía: la tierra no será expiada de la sangre que fue derramada en ella, no se hará el pago purificatorio de la tierra por la sangre inocente que se derramó, sino con la sangre del que la derramó. En ese sentido había un pago, pero era el pago del culpable, no era un pago vicario, era un castigo y un castigo que significaba la muerte. Debía presentar el sumo sacerdote a ambos machos cabríos ante el Señor. Sin embargo, se efectuaba la expiación únicamente con el macho cabrío que se sacrificaba. El macho cabrío para Azazel debía estar presente durante la expiación, cerca del sacrificio. De allí es que algunos piensan que debía acercar el macho cabrío vivo, que iba a representar al Satanás, al ángel rebelde, a Azazel, para que se hiciera la expiación con el otro animal cerca de él. Y dice entonces el versículo 11 de Levítico 16: Aarón tomará el becerro por su pecado y hará la expiación por sí y por su casa y lo degollará como sacrificio por el pecado. Primero debía librarse al sacerdocio de todos los pecados que había llevado del pueblo al comer el sacrificio por los pecados. Y entonces, eso lo vemos, por ejemplo, en Levítico 10, 17, ¿por qué no comisteis el pecado? Se agrega sacrificio del pecado. Él os lo dio para que llevéis el pecado de la congregación ante el Señor, para que quitéis el pecado, para que lo llevéis, quitándolo, por supuesto, del pecador. Números 18:1 dice: tú y tus hijos llevaréis el pecado del santuario. Ellos formaban parte del complejo del santuario y la purificación del templo debía comenzar con la purificación de los sacerdotes, la liberación de esos sumos sacerdotes que llevaban durante el año el pecado del pueblo. No se comerá, dice Levítico 6:30, ninguna ofrenda cuya sangre se haya llevado a la tienda de la reunión para expiar en el santuario, para hacer el pago purificatorio en el templo. Por eso dice Levítico 16, 12 y 13: después tomará el incensario y lo llenará de brasas tomadas del altar que está ante el Señor. Tomará dos puñados de incienso aromático molido y lo llevará al interior detrás del velo. Pondrá el incienso sobre el fuego ante el Señor. Y la nube del incienso cubrirá el propiciatorio que está sobre el testimonio, sobre las tablas del testimonio. Así no morirá. Tomará un poco de la sangre del becerro y con su dedo rociará el lado oriental del propiciatorio y con su dedo esparcirá la sangre 7 veces ante el propiciatorio, ante la tapa de oro del arca, ante esa cubierta que contenía también los dos ángeles o querubines. Y de esa forma depositaba el pecado que el sacerdocio había llevado durante todo el año al comer el sacrificio por los pecados del pueblo. Así, dice, depositaba el pecado del pueblo que habían cargado esos sacerdotes sobre sí durante todo el año. Y dice el versículo 15: después degollará para el sacrificio por el pecado el macho cabrío por el pecado del pueblo. Llevará la sangre al interior, detrás del velo, y hará con la sangre como hizo con la sangre del becerro. La esparcirá sobre el propiciatorio y delante de él.
Ahora el objetivo de este otro

sacrificio, que era un sacrificio por el pecado del pueblo, era purificar el templo. En ninguna otra oportunidad del año se dice, durante los servicios del año, que cuando se purificaba al pueblo, se expiaba, se hacía el pago purificatorio del pueblo, se purificaba el templo. No, porque el templo cargaba ese receptáculo de pecado. Pero ahora, por primera vez, el texto es ineludible, es absolutamente claro, se debía purificar además el templo. Así purificará el santuario de las impurezas de los israelitas, de sus rebeliones y de todos sus pecados, termina diciendo Levítico 16:16. El hecho de que ahora se purificaban todos los pecados del año, de la misma manera, sigue diciendo, hará también con la tienda de la reunión, en este caso el lugar santo, que reside entre ellos en medio de sus impurezas. Debía purificar el altar del incienso por la sangre que durante el año se había estado depositando sobre los cuernos del altar y por la aspersión de la sangre que se había tirado hacia el velo o la cortina del templo. Una vez que se terminaba la expiación del santuario, una vez que se purificaba el templo y se purificaba al pueblo con la sangre del sacrificio del primer macho cabrío, entonces venía el segundo macho cabrío que representaba a Azazel. Levítico 16:20 dice, cuando haya acabado de purificar el santuario, la tienda de la reunión y el altar, Aarón hará llegar el macho cabrío. ¿Cuándo? Cuando se había terminado de purificar el templo. Y entonces Aarón pondrá sus dos manos sobre la cabeza del macho cabrío vivo y confesará sobre él todas las iniquidades, rebeliones y pecados de los israelitas. Se quitaba del templo el pecado de los israelitas o los pecados de todo el año que se habían depositado allí por la sangre del sacrificio, y con las manos todavía llenas de sangre, el sumo sacerdote ponía esos pecados sobre ese animal que ahora iba a ser expulsado para siempre de en medio de Israel. En los sacrificios del año, cuando un pecador venía, ponía una mano sobre la cabeza del animal, no las dos manos, porque la otra mano la tenía ocupada con un cuchillo para degollar al animal que iba a morir por su pecado. Además, solía pedir el perdón por un solo pecado y los debía poner sobre el macho cabrío. Ahora, en el caso del ritual final, debían ponerse las dos manos sobre el macho cabrío. Aarón tomaba al macho cabrío y ponía esta vez las dos manos. ¿Por qué? Porque había transferencia no de un solo pecado, sino transferencia de muchos pecados, y al mismo tiempo, porque ese animal no iba a ser sacrificado, Aarón no tenía un cuchillo en la otra mano y por eso indicaba que había solo transferencia de pecados. Y los pondrá sobre la cabeza del macho cabrío, dice Levítico 16:21. Y lo expulsará al desierto por medio de un hombre asignado para eso, Levítico 16:21. Ese macho cabrío llevará sobre sí todas las iniquidades de ellos a tierra deshabitada, y el hombre soltará el macho cabrío por el desierto. Levítico 16:22. Un macho cabrío soltado en el desierto, con todos los pecados que había cometido al pueblo de Dios durante el año, era en el mundo antiguo la representación más fuerte que podía darse de expulsión del príncipe de los demonios.
Esto lo vamos a ver a continuación.

Entre los egipcios estaba el dios de Mendes, que era un macho cabrío. ¿Qué significa Azazel? Como les dije al principio, dediqué un largo y extenso capítulo muy documentado sobre esto. Y Azaz está registrado en varios pasajes de la Biblia, significa fiero, furioso, cruel, un lenguaje equivalente en el arameo y en el lenguaje de las lenguas afines con el pueblo de Israel. Y él significa Dios. Así que algunos han visto en el macho cabrío Dios cruel o Dios macho cabrío o demonio. Y a algunas regiones se les aplicó ese mismo hecho, especialmente en lugares desérticos. En Levítico 17, versículos 8 al 9, dijo Dios: Todo israelita que ofrezca sacrificio y no lo traiga a la entrada de la tienda de la reunión para ofrecerlo al Señor, será cortado de su pueblo. Así que había que traer ese sacrificio al templo, porque corrían el riesgo de ser tentados con las prácticas de las otras naciones que ofrecían ofrendas a un macho cabrío que representaba a los demonios. Así los israelitas, sigue diciendo el versículo 7, o había dicho el versículo 7, no sacrificarán a los demonios. Literalmente dice Seirim, no sacrificarán a los machos cabríos con quienes se han prostituido. No ofrecerán sacrificios a un macho cabrío que estaba en un pedestal, en un lugar elevado y ante el cual se postraban en una especie de hechicería que hacían para tratar de evitar el mal. De manera que en el santuario los israelitas podían representar a Cristo, quien se hizo pecado para purificar a su pueblo. Y fuera del santuario, los machos cabríos representaban o podían representar al demonio, fuera del santuario y del rebaño de Israel. En Levítico 16 no era una ofrenda que se enviaba al diablo. Muchos reaccionan en contra de este enfoque obvio del ritual, porque piensan que es horrible pensar en una ofrenda que se da a Satanás. Pero no se trata de una ofrenda a Satanás, sino de un rito de expulsión, con todos los pecados que hizo cometer al pueblo de Dios. El acusador de los hermanos carga ahora con todos los pecados que les hizo cometer, como el único culpable que quedaba de todos esos pecados, después que el santuario y el pueblo de Israel eran purificados, estaban completamente limpios, porque en este día seréis limpios de todos vuestros pecados, decía la ley. Vayamos a la historia de Israel. En el reino del norte que se apartó del templo de Israel, pusieron otro templo. Hicieron otro templo rival, y ese templo cayó en la apostasía más rápido. Y hasta levantaron machos cabríos a quienes veneraban. Dice Segunda Crónicas 11, versículos 15 al 16. El rey Jeroboam designó sacerdotes para los lugares altos, se los ponía en los montecitos. Hoy hay muchas estatuas que se veneran, se buscan en lugares altos. Ya en la antigüedad lo hacían. Y para el culto a los demonios, literalmente dice, para el culto a los Seirim, a los machos cabríos, que él había hecho. Pero los que habían puesto su corazón en buscar al Señor, el Dios de Israel, vinieron a Jerusalén para sacrificar al Señor, el Dios de sus padres. No se dejaron hechizar por esos rituales a los machos cabríos. En la profecía de Zacarías 5, se da una visión. Zacarías recibe una visión. El ángel que hablaba conmigo me dijo, dice el profeta, alza tus ojos y mira esto que sale. Pregunté, ¿qué es? Respondió él, es un canasto de medir

Esta es la iniquidad de ellos en todo el país. Ese canasto representaba el pecado del pueblo que ahora iba a ser expulsado. La transferencia del mal vuelve a su causa primera. Como el pasaje que dice, vuestro pecado os alcanzará. O como en Génesis 3, 21, cuando habla que sería la serpiente sería herida en la cabeza. Bueno, Zacarías 5, versículo 5 al 11 dice, levantaron la tapa de plomo del canasto y dentro había una mujer sentada. Y él dijo, esta es la maldad. La echó dentro del canasto y la cerró con la tapa de plomo. Alcé luego mis ojos y vi a dos mujeres que salían y traían viento en sus alas. Permítame decirles que entre los ritos hititas del pueblo pagano de los hititas y en otros ritos equivalentes, se solía, cuando había alguna peste, traer a una mujer prostituta y a un macho cabrío y se ponía sobre la persona que estaba enferma, se las hacía rodear para que cargaran la peste, según las creencias paganas de aquellos días, y se los expulsaba a tierra enemiga. Y cuando los enemigos veían eso, no querían tocarlos, querían echar el mal sobre los enemigos, como queriendo devolver la peste que los otros podrían haberles causado. Esa ilustración ahora aparece acá. Dice que tenían alas como de cigüeña, alzaron el canasto entre la tierra y el cielo. Pregunté al ángel que hablaba conmigo, ¿a dónde llevan el canasto? Me respondió, van a edificarle una casa en Babilonia, y cuando esté lista, la pondrán allí sobre un pedestal. Cuando esté lista, la pondrán sobre un pedestal. Babilonia estaba considerada como el origen del mal de los israelitas. Habían sido llevados en cautiverio. En Isaías 14 se presenta al rey de Babilonia como un símbolo del ángel rebelde del cielo, de ese ángel que una vez que dominaba sobre los hombres y lograba penetrar en el pueblo de Israel, no los soltaba, sino que los dirigía con mano de hierro. En las ruinas de Babilonia, transformada en desierto, nosotros vemos otra vez que el símbolo de las cabras salvajes y de los machos cabríos representaban a los demonios. Por eso, en Apocalipsis 18:2, se toma esa figura de Isaías 13:21 y del capítulo 34:12-14 y dice que en su proyección de esa Babilonia simbólica se habría vuelto o se iba a volver habitación de demonios, guarida de todo espíritu impuro y albergue de toda ave sucia y aborrecible. El desierto era un símbolo del hábitat de los demonios. Isaías 13 decía, dormirán allí las fieras del desierto, saltarán las cabras salvajes, en sus palacios aullarán las hienas y los chacales en sus casas de deleite. Todo símbolo de demonio, tal como lo interpretó Isaías y como lo interpretó el Apocalipsis, Juan en el Apocalipsis. Hasta hoy el macho cabrío es una figura demonológica del diablo. Por ejemplo, Bafomet, el rito de los vascos en España, la práctica del aquelarre, que tenía que ver con el macho cabrío, mezclas de orgías sexuales sobre machos cabríos que se hacían allí. El satanismo en la actualidad tiene la figura de un macho cabrío. Y los signos que emplea son de los cuernos de un macho cabrío también. Dijo Jesús en los evangelios, cuando un espíritu impuro sale del hombre, anda por lugares áridos, por lugares desérticos, como ese macho cabrío que se lo echaba al desierto.

en busca de reposo. Al no hallarlo, dice, volveré a mi casa de donde salí. Entonces toma otros 7 espíritus peores que él y entran y habitan allí. Y el estado final de ese hombre viene a ser peor que el primero. Lucas 11, versículos 24 al 26. También dice Lucas 8, 29 que un endemoniado era impelido por el demonio a lugares desiertos. La figura del desierto como un lugar deshabitado. El diablo quiere destruir la creación divina porque la creación divina da gloria al Creador. Y todo lo que alaba al Creador, él quiere destruirlo porque él quiso recibir esa gloria que le correspondía a Dios. Y por eso llevaba a este pobre hombre al desierto para que muriera si podía lograrlo allí en ese lugar árido. Siempre día y noche andaba dando voces por los montes y los sepulcros, hiriéndose con las piedras. Marcos, el capítulo 5 y el versículo 5. Marcos 5, 10 dice, el demonio le rogaba que no lo enviase fuera de esa región. Quería quedar allí. El intento del diablo no es quedar en el desierto, sino que quiere venir, morar entre los hombres, pero al hacerlo, transforma el lugar donde moran los hombres en un desierto, en algo sin vida. Le rogaban que no los enviase al abismo, Lucas 8, 31. El abismo es un símbolo, así como las profundidades del mar y como el desierto o la tierra deshabitada, el símbolo del lugar de los demonios. Judas, el versículo 6 dice, a los ángeles que no guardaron su dignidad, sino que abandonaron su propia morada, los ha reservado en oscuridad, en prisiones eternas, para el juicio del gran día. Y Satanás estará en el milenio, habiendo logrado en parte su intención de destruir la creación de Dios, ahora se quedará encadenado en el milenio sin nadie a quien engañar. Y 1000 años estará tomando sus vacaciones, vacaciones, por supuesto, tristes vacaciones, porque en su oficio de engañador y asesino no podrá destruir a más nadie porque este mundo estará destruido y los redimidos estarán en el reino de Dios. Apocalipsis 21 dice, entonces vi un ángel que descendió del cielo con la llave del abismo y una gran cadena en su mano. Para no dejarle a Satanás, no permitirle salir de ese abismo a engañar otra vez. Prendió al dragón y lo ató por 1000 años con la llave del abismo para que no engañe más a las naciones. Nos dice el Apocalipsis que engaña al mundo entero, pero llegará el día en que ya no tendrá más nadie a quien engañar, porque los redimidos estarán a salvo en la casa de Dios, en esa ciudad celestial, y los rebeldes habrán perecido y no los podrá engañar porque estarán muertos. Este planeta quedará en ruinas sin vida como al principio, como antes que la mano creadora de Dios intervenga creando la vida. Eso estaba representado por ese macho cabrío vivo que ahora en representación del demonio era expulsado para vagar, como dice Job del diablo, andaba por el mundo, vagando en el mundo, algo equivalente ahora está representado con una expresión semejante. En Génesis 1, 2 dice, la tierra estaba desierta y vacía. Las tinieblas cubrían la superficie del abismo. Ahora la tierra queda, como al principio, antes que la mano del Creador interviniese. Siendo que Dios creó este mundo para su gloria, y Lucifer quiso recibir esa gloria para sí, se empeñó por 6000 años en destruir esta creación para que no glorifique al Creador. Y tendrá que vérselas por 1000 años con el resultado de su obra perversa, sin nadie a quien engañar, y todo destruido. Pero Apocalipsis 20, versículos 4, 7 al 8 dice,

Se cumplen los 1000 años. Satanás será suelto de su prisión por un poco de tiempo. Dios resucita los malos para darles el pago merecido, según sus obras. Y el diablo los engaña de nuevo. Esa es la segunda resurrección, la resurrección de los malvados, que son levantados para recibir el pago de sus obras. Me mostró la ciudad, Jerusalén, la que descendía del cielo, dice Apocalipsis 21:10. Desciende del cielo a esta tierra. Y por eso los que habían muerto ahora resucitan y por primera vez estarán frente a frente todos los redimidos con los ángeles de Dios dentro de la ciudad y los otros fuera de la ciudad. Y el diablo tratará de engañar de nuevo en un último y desesperado esfuerzo, tratará de engañar a todos los rebeldes para unirlos, para tratar de asaltar esa ciudad. Saldrá a engañar a las naciones a fin de reunirlos para la batalla. Su número es como la arena del mar. Subieron a través de la ancha tierra y cercaron el campamento de los santos y la ciudad amada. ¿Pero qué pasó? De Dios descendió fuego del cielo y los consumió. Y el diablo que los engañaba fue lanzado en el lago de fuego y azufre, donde también habían estado la bestia y el falso profeta. Apocalipsis 20, versículos 9 y 10. Porque cuando Jesús venga, consumirá a los rebeldes, a muchos rebeldes, haciendo una especie de lago de fuego. Pero luego del milenio, toda la humanidad rebelde será destruida para siempre y con ella el mismo Satanás y sus ángeles rebeldes. No existe un alma inmortal en la Biblia que haga que Satanás exista para siempre. Eso dañaría la reputación divina. El pago debía caer sobre todos en su momento. Qué maravilloso es que hoy podemos estar libres. También, si queremos, podemos estar protegidos, encontrar refugio en el templo de Dios, como lo vimos en un tema anterior. Una vez fui a una iglesia como pastor, y cuando las cosas salían mal, decían, el diablo está acá, y se enojaban con el diablo. Y me resultaba algo extraño. Finalmente di un mensaje y dije, vamos a hacer las cosas bien, vamos a organizarnos mejor y dejaremos de exaltar al diablo. Porque Cristo tiene más poder que Satanás. No nos quejemos contra el diablo, no nos enfurezcamos con él. Dirijámonos a Dios y dejemos que Dios lo ponga en su lugar. Y cuando el pueblo de Israel estuvo unido, limpio, en ese santuario terrenal, trajeron los paganos a un ex profeta, a un profeta que se apartó de Dios, para que lo maldijera, pero tuvo que decir, Números 23:23, ahora será dicho de Jacob y de Israel, ¿cuánto hizo Dios? Porque contra Jacob no hay agüero, ni adivinación en Israel, no hay brujería. No me voy a poner a contar cuentos de brujería de los cuales me han informado y que han producido mucho mal. Aquellos que tienen temor, ya sea de brujos, ya sea de cualquier tipo de hechizo o de maldad espiritual que se quiera echar, conságrense a Dios y se dirá de ellos, no hay agüero, ni adivinación, ni hechizo. ¿Por qué? Porque no ha notado iniquidad en Jacob, ni ha visto perversidad en Israel. Porque el Señor, su Dios, está con él, y hay júbilo de rey en él. Queremos estar libres de las garras de Satanás. Consagrémonos a él. Purifiquémonos con la sangre del sacrificio del Hijo de Dios. Pidamos el perdón de nuestros pecados, confesémoslos. Y entonces estaremos protegidos de las artimañas del diablo. Puede que Dios permita que suframos en determinado momento como permitió que se diera en Job. Pero aún así, aunque ande en valle de sombra y de muerte, dijo David,
tú estarás conmigo.

Lo más importante en esas ocasiones no es saber si Dios me va a librar de la muerte, sino saber que frente a la muerte, el Señor está con nosotros. El que habita al abrigo del Altísimo morará bajo la sombra del Todopoderoso. Salmos 91. Con sus plumas te cubrirá, debajo de sus alas estarás seguro. Y sigue diciendo en ese Salmo 91, David, no temerás el espanto nocturno, ni saeta que vuele de día, ni flecha, saeta que vuele de día, ni plaga que ande en oscuridad, ni peste que al mediodía destruya. Los teólogos que estudian los documentos antiguos que se han extraído gracias a la ciencia arqueológica, descubrieron que los términos hebreos que allí aparecen, plaga, significando plaga, peste, eran demonios personificados, de tal manera que cuando dice, ni plaga que ande en oscuridad, ni peste que al mediodía destruya, no está pensando solo en la plaga o en la peste, sino en el demonio que transmite o que representa o personifica esa peste y ese mal que se expande aún entre el pueblo de Dios cuando se aparta de Dios. El Dios de paz, dice el apóstol Pedro, aplastará muy pronto a Satanás bajo vuestros pies. El día está cercano en que pronto Satanás desaparecerá. ¿Recuerdan aquellos que tuvieron la oportunidad de escuchar unos mensajes anteriores cuando hablé de Nazahavón, llevar el pecado, y que Dios mismo asumía la falta del pueblo? Allí el profeta, al mirar hacia adelante, pudo ver contrastado el carácter de Dios con los dioses pasionales, demoníacos de los paganos. Y dijo, ¿qué Dios como tú, que se hace cargo de la maldad de tu pueblo, del pecado, y pasa por alto los pecados de tu pueblo? Durante el año Dios se hacía cargo de los pecados del pueblo en su templo porque el pecado llegaba a su santuario. Pero cuando venía el día de la expiación, el día del juicio, ese pecado era expulsado al desierto desde el templo, el nombre de Dios era vindicado y su pueblo era vindicado también por la sangre del sacrificio que ahora se ofrecía para purificar al pueblo y purificar también al templo. Y mirando al juicio final, el profeta dijo en Miqueas 7:18, Él volverá a tener misericordia de nosotros. Sepultará nuestras iniquidades y echará en lo profundo del mar todos nuestros pecados. Decía el día de la expiación, en este día seréis o quedaréis libres de todos vuestros pecados. El santuario era purificado de todos los pecados que se habían acumulado en el año en su interior. Y ahora en Miqueas 7:18, mirando al día del juicio, dice, si Dios asumió la carga de su pueblo, entonces debemos tener fe en él. Y reveló, manifestó su fe diciendo, Él volverá a tener misericordia de nosotros en el día del juicio y entonces sepultará nuestras iniquidades y echará en lo profundo del mar todos nuestros pecados. Se compara en algunos pasajes de Isaías el desierto con las profundidades del mar o la tierra inhabitada, como vimos, o el abismo, todos símbolos del hábitat de los demonios. Así que ahora iba a ser echado, desaparecer para siempre. Algunos piensan que cuando reciben el perdón de los pecados ya están en lo profundo del mar. No, eso ocurrirá al final. Hay un juicio y el

Perdón de los pecados se inscribe en los libros del cielo, y entonces esos pecados son borrados en el juicio si las personas se mantuvieron firmes en esa fe que los limpió y los perdonó en virtud de la intercesión del Hijo de Dios, en virtud de su sangre. Y echará, dice, en lo profundo del mar todos nuestros pecados. Por fe podemos adelantarnos a eso y pensar en las palabras, anticiparlas en las palabras de un canto que una vez escuché y que decía: bajo, bajo, bajo en el fondo del mar, mis culpas se han ido hasta el fondo del mar, bajo en el fondo del mar. Sí, mi querido amigo, tus pecados desaparecerán para siempre. Ese día está cercano. Tú puedes salir ya en libertad cuando recibes el perdón de tus pecados después de haberlos confesado y creído en la intercesión del Hijo de Dios. Pero el templo, Dios mismo, se hace cargo de ese pecado y luego los expulsa al desierto, a tierra deshabitada, al abismo, a la profundidad del mar. Lo pone sobre Satanás. Porque todos esos pecados de los que acusó al pueblo de Dios y que él mismo los llevó a cometer, ahora vuelven contra su causa primera para su condenación eterna. Qué maravilloso es que pronto estaremos libres y libres para siempre de las garras de Satanás. Ha llegado el momento de tomar una decisión, la decisión de recurrir a aquel que puede librarnos de esas garras, porque lo venció durante todo su ministerio, expulsó demonios, puede expulsar demonios también de ti, si invocas su nombre, porque el nombre de Jesús es un nombre poderoso, y en el nombre de Jesús, toda rodilla que está en el cielo y en la tierra debe postrarse para reconocerlo como Señor. Y Él tiene poder para librarte de las garras de Satanás, librarte del pecado para que estés libre, realmente libre, y puedas sentir el gozo de esa paz y de esa liberación. ¿Quieres realmente recurrir a Él? No te pongas a hablar de las cosas que has escuchado y que hacen los demonios. Exalta a Dios, porque eso te ayudará a desarrollar tu fe. Lee la palabra de Dios y las promesas de Dios, y entonces tu fe se afirmará. Allí donde estás, te invito, inclina el rostro para orar conmigo. Padre y Dios Santo, que estás en los cielos, venimos a ti, Señor, porque solos no podemos luchar contra un enemigo que es más fuerte que nosotros. Pero tú triunfaste sobre él. Tú eres más poderoso. Tú viniste del cielo con tu don celestial para compartir con nosotros tu divinidad, ese poder divino para transformarnos y darnos esa naturaleza pura y santa que tú tienes, y para que con ese poder divino que operó en tu Hijo, nosotros también podamos vencerlo. Queremos, Señor, triunfar y sabemos que podemos triunfar en el nombre precioso de nuestro Salvador Jesús. En su nombre te lo pedimos. Amén.

Filadelfia, la iglesia fiel. Filadelfia se encuentra a unos 45 kilómetros de Sardis y fue fundada en el año 150 a.C. por Átalo II. Se ganó el sobrenombre de Filadelfo gracias al amor y la lealtad que había entre él y su hermano Eumenes. Filadelfia también fue conocida como Decápolis, pues

Era una de las 10 ciudades del valle y a veces era también llamada la Pequeña Atenas, debido a la magnificencia de sus edificios públicos. Filadelfia resistió contra los conquistadores turcos durante más tiempo que ninguna otra ciudad, exceptuando Esmirna, y cayó en el año 1390 d.C. tras un asedio de 11 años. El nombre moderno de la ciudad es Alashehir.

habitantes y hay muy pocos cristianos aquí. La ciudad estaba custodiada y dominada por un paso importante a través de las montañas y, por lo tanto, era como la puerta de entrada a las tierras altas del este. Esta iglesia es presentada por aquel que tiene la llave y es capaz de abrir y cerrar la puerta, haciéndoles así recordar que hay puertas más importantes. El mensaje a Filadelfia es quizás el que revela la mejor condición de todas las demás iglesias. Este pequeño pero excepcional grupo de creyentes permaneció fiel mientras muchos otros no lo hicieron. Este mensaje indica que se había producido un cambio a mejor tras el espíritu mortecino de Sardis. Esta iglesia tiene una vida, amor y celo misionero renovados. Filadelfia, junto con Esmirna, son las únicas dos iglesias que no reciben reprensión. Filadelfia representa el periodo de tiempo de principios del siglo XIX, cuando comenzó la importante predicación evangélica de los Wesley, Whitfield, Jonathan Edwards y muchos otros. La predicación de Wesley hablaba de la gracia gratuita, desafiando el concepto calvinista de la predestinación y condujo a un gran reavivamiento en Gran Bretaña y en el resto del mundo, que coincidió con el nacimiento de los movimientos misioneros modernos. Después de las dos grandes revoluciones, la de 1776 en América y la de 1789 en Francia, la concepción del mundo había cambiado drásticamente y el mundo estaba abriéndose al Evangelio. La puerta a los movimientos misioneros estaba a punto de abrirse de par en par. William Carey fue a la India en 1793, Robert Morrison a China en 1807, a África fueron Robert Moffat en 1817 y David Livingstone en 1841. En 1804 se funda la Sociedad Bíblica Británica y Extranjera y la Sociedad Bíblica Estadounidense en 1816. Este fue el comienzo de un gran movimiento misionero, en el que el Evangelio Eterno era llevado por todo el mundo. El período de tiempo de Filadelfia culminó en el segundo gran despertar adventista del siglo XIX. Como personas de todas las denominaciones predicaron fervientemente el pronto regreso de Jesús, surgió un fervoroso reavivamiento como nunca antes se había visto. Jesús venía pronto y la gente no tenía tiempo de guardar rencor a su prójimo. Los errores fueron corregidos, se hizo confesión, y la iglesia no era tan solo un lugar de culto, sino de renovación, curación y esperanza. El amor que Éfeso había perdido, por así decirlo, aquí se manifestaba abundantemente. Cuando este amor regrese, veremos en nuestra iglesia actual un reavivamiento con el poder del Pentecostés. Cuando en el año 17 después de Cristo, un terremoto arrasó la antigua ciudad de Filadelfia, un pilar solitario se mantuvo erguido en medio de las ruinas como un centinela, y aún hoy en las ruinas actuales, tras la reconstrucción de la ciudad, quedan tres pilares. La promesa para esta iglesia es que los que venzan serán un pilar en el templo de Dios y tendrán un nombre nuevo. Una lección que sacamos de esta iglesia es que cuando estamos enfocados en nuestro llamado y misión como cristianos de predicar el Evangelio y el pronto regreso de Jesús, el resultado es una experiencia de amor de unos por otros. Centrémonos en Jesús y experimentemos un reavivamiento del amor de Dios, con un amor que nos impulse a actuar para la salvación de las personas.

las aves de los cielos, los lirios del campo, las aguas de los ríos. La naturaleza toda muestra el amor y el cuidado de Dios para con su creación. ¿Y cuánto más aún lo hace con nosotros? Disfrutemos a continuación de Momentos de Paz.

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Estamos llegando al final de esta tierra. Se está acabando de vivir el conflicto de los siglos. Y el enemigo de Dios y de los hombres está como un león rugiente buscando a quien devorar. Especialmente se airó contra el remanente que guarda los mandamientos de Dios, es decir, aquellos que quedaron, que todavía guardan los mandamientos de Dios y tienen

el testimonio de Jesucristo. Desde el origen de toda esta controversia en el cielo, el propósito de Satanás ha consistido siempre en destruir la ley de Dios. Para realizarlo se rebeló contra el Creador y, aunque fue expulsado del cielo, continuó la misma lucha en la tierra. Engañar a los hombres para inducirlos luego a transgredir la ley de Dios. Satanás dice, no, es que la ley de Dios no se puede guardar. Tal fue el objeto que persiguió sin cejar, sin parar. Y este es el conflicto inminente, el conflicto de toda la historia de la humanidad. En el libro de Génesis, al principio de todo, Dios dice que Dios hizo al hombre a su imagen y a su semejanza, poniendo la ley en su corazón, poniendo en el hombre su carácter con la ley, poniendo su espíritu y su gloria. Todo eso era parte de la naturaleza del hombre que Dios le había dado. Pero Adán y Eva desobedecieron y entonces entró el pecado en el mundo. El apóstol San Pablo dice, todos pecaron y están destituidos de la gloria de Dios. Adán y Eva estaban vestidos de la luz de Dios que los cubría. Esa era su ropa. ¿Qué es la gloria? Bueno, nosotros conocemos una frase que dice aleluya y no sabemos lo que significa, pero bueno, aleluya significa halal, que es la primera parte, es brillar, ya Jehová, Dios, gloria a Dios. El brillo cubre a Dios, a los ángeles, cubría también a Adán y Eva. Los principios de la ley seguían en el corazón de Adán, a pesar de que habían perdido ya precisamente la gloria, esa ropa. Por eso tuvieron que vestirse después. Ellos conocían el plan de salvación, hacían los sacrificios de corderos demostrándolo. ¿Cómo lo sabemos? Bueno, pues porque enseñaron a sus hijos. Abel trajo también los primogénitos de sus ovejas y de lo más gordo de ellas. Y miró Jehová con agrado a Abel y su ofrenda. Ofrendaba a Dios como Dios había dicho. Entonces, con el pecado aparece la enemistad entre dos simientes. La mujer, que es la iglesia o el pueblo de Dios, y la serpiente, que es Satanás y los suyos. En Génesis 3:15 se nos dice que Dios dijo a la serpiente, y pondré enemistad entre ti y la mujer, entre tu simiente y la suya, y ésta te herirá en la cabeza y tú la herirás en el calcañar. Ese fue el principio de esta enemistad. Y pronto empezó a evidenciarse. ¿Por qué? Porque ya un hijo que era fiel a Dios fue muerto por su hermano que no lo era. Allí ya se ven las dos partes. Dijo Caín, como ya sabemos, a su hermano Abel, salgamos al campo, y allí lo mató. Empieza terriblemente la historia de nuestra humanidad. Se nos dice en Génesis 5, Adán engendró un hijo a su semejanza, conforme a su imagen. Es decir, si Adán había sido a imagen de Dios, este hijo, llamado Set, fue hecho a la imagen de su padre. Pasa el tiempo, la ley de Dios había desaparecido de los corazones menos de uno, de Noé. Y después del diluvio, el mundo empieza otra vez a ir a peor. Aparece Nimrod, que fue el que llevaba adelante al pueblo, que además aparece

como enfrente a Dios, enfrentando a Dios. Su nombre significa rebelión. Hizo una ciudad que se llamaba Babel. No contento con eso, sino que hizo una torre que también se llamaba Babel. Durante su vida creó varias ciudades grandes que luego fueron ciudades de maldad. Y Dios más tarde hace un llamamiento a un hombre. Lo cierto es que había algunas personas con Dios en su corazón, con la ley en su corazón. Dios a una de estas personas buenas, de estas personas que adoraban a Dios, una de ellas llamada Abraham. Fue llamado por Dios con ya 75 años. Y la palabra de Dios nos dice que edificó un altar e invocó el nombre de Jehová. Por cuanto oyó Abraham mi voz y guardó mis preceptos, mis estatutos y mis leyes, quiere decir que ahí ya estaba la ley de Dios también, y sus estatutos y sus preceptos. Hay quien dice, no, la ley es de los israelitas porque Dios se la dio a ellos. No, ellos ya la tenían. Su bisnieto José, en Génesis lo vemos, no pecó contra Dios cuando fue tentado. ¿Cómo yo voy a pecar contra Dios?, dijo él. Si él sabe que hay pecado, es porque hay ley. Sabemos que en el caso de Moisés, su madre fue la que fue enseñándole toda la historia de Dios, porque a ella también se la habían enseñado sus padres. Y así, el pueblo de Israel fue conociendo cosas, pero la mayoría no estaba por esa labor. ¿Por qué? Porque normalmente cuando nos metemos en un pueblo pecador, la mayoría acabamos pecando con ellos. Dios los llevó al desierto, los liberó. Dios también les dio la ley de Dios, primero de palabra. Les digo, mirad, esta es la ley. El primer mandamiento, el segundo, el tercero, y todos se los dio de palabra. Pero Dios dijo, pero para que quede claro que esta es mi ley y nadie pueda cambiarla, lo que voy a hacer es ponerla en piedra. Y la escribió en tablas de piedra y se las dio a Moisés. Dios hizo un pacto con ellos. Les dijo, este es el pacto. ¿Lo aceptáis? Y ellos dijeron, nosotros haremos lo que Jehová ha dicho. Moisés fue a recoger las tablas de la ley y está bajando. Y Dios le dice, mira, lo que hay abajo no te va a gustar. No le dijo así, pero le dijo algo parecido. Entonces él llega abajo y oye unos cantos. Le dice, ¿qué pasa ahí? Y entonces está bajando y ve que ellos han hecho un becerro de oro y les lo están adorando. Estos son tus dioses, Israel. ¿Qué? Y allí Moisés pensó, acabáis de romper el pacto de Dios. Y él lanzó las dos piedras del pacto y allí se rompieron, igual que ellos habían roto el pacto con Dios. Dios después volvió a hacer otras tablas, porque Dios es misericordioso. En Gálatas 3:19 se dice, ¿para qué sirve la ley? Fue añadida a causa de las transgresiones, hasta que viniese la simiente a quien fue hecha la promesa y fue ordenada por medio de ángeles en mano de un mediador. Conociendo esto, que la ley no fue dada para el justo, sino para los transgresores y desobedientes, para los impíos y pecadores.

Hace poco tiempo tuve que cambiar el coche. Iba en mi coche nuevo, es un coche de estos inteligentes, y yo iba conduciendo, era de noche, y de pronto veo detrás de mí las luces de un coche que venía detrás de mí, que venía persiguiéndome durante tiempo, pero en ese momento encendió las luces. Yo no, ni lo sabía, ni me había fijado, pero sí, cuando vi las luces fuertes ahí, que encima del coche, dije yo, a ver, ¿qué pasa ahí? Hice algo mal, me bajé corriendo y estaban los dos guardias civiles allí en el coche. Uno de ellos se acercó a mí y me dijo, oiga, usted ha bebido, ¿verdad? Y dije yo, no, no ha bebido de verdad. Y dije, no, ¿por qué? Y dice, porque usted va con el coche de un lado a otro y dije, este va mal, va bebido. Y dije yo, no, mire, lo que me pasó es que acabo de comprar el coche y resulta que si me acerco un poco a un lado, me hace pi, pi, pi, pi, y luego me voy al otro lado por si acaso y pi, pi, pi, y entonces, y el hombre se echó a reír y me dijo, ¿no bebió de verdad? Y dije yo no tomo alcohol, prácticamente desde niño, no tomo alcohol nunca. Es más, soy vegetariano. Dijo, vale, no se preocupe, puede irse. Él sabía que la ley no era para mí. ¿Por qué? Porque yo no había bebido. La ley está hecha precisamente para los que pecan, para mostrarles el camino que Dios quiere que ellos vivan, que será para bien de ellos. Los israelitas fracasaron en el haremos. Dijeron, nosotros haremos. Y nosotros somos más fuertes. Pero había uno que dijo, yo sé que en mí, y este era el apóstol Pablo, yo sé que en mí, esto es, en mi carne, no mora el bien, porque tengo el querer, mas el efectuar el bien no lo alcanzo. Miserable de mí. ¿Se puede guardar la ley de los 10 mandamientos? Llamada también la ley de Moisés, mal llamada, porque esa ley es de Dios, no es de Moisés. Tenemos un enemigo muy superior a nosotros. Entonces, ¿qué podemos hacer? Es el que nos hace caer siempre. ¿Qué podemos hacer frente a eso? Dios nos dice, por medio de Santiago, dice, someteos pues a Dios y resistid al diablo, y él huirá de vosotros. Adán y Eva, tristemente, se sometieron al diablo. El pecado entró en el mundo y estamos viviendo las consecuencias terribles. Pero Cristo sí pudo resistir, sometido al Padre. Y este era precisamente su secreto. Él estaba sometido a su padre y lo que hacía, dice, yo hago lo que mi padre me dijo. Y venció, vivió la ley en toda su profundidad, no pecó nunca, por eso nos pudo salvar. Y con su victoria ganó para nosotros el derecho de la salvación y preparó el camino que habíamos de seguir para vencer. Vamos a hablar de bajo la ley. ¿Qué significa bajo la ley? Sabemos todo lo que la ley dice. Lo dice a los que están bajo la ley, para que toda boca se cierre y todo el mundo quede bajo el juicio de Dios. Están bajo la ley. Pero cuando vino el cumplimiento del tiempo, Dios envió a su Hijo nacido de mujer, nacido bajo la ley, para que redimiese a los que estaban bajo la ley, a fin de que recibiesen la adopción de hijos. ¿Se puede entender esto? Creo que sí, que se va a poder entender. Vamos a hacer una transición de la ley a la gracia, un peldaño más alto. Yo estaba bajo la ley, pero eso era antes. Antes que

que viniera la fe, estábamos guardados, tutelados bajo la ley, encerrados para aquella fe que iba a ser descubierta, de manera que la ley fue nuestro ayo para llevarnos a Cristo, para que fuésemos justificados por la fe. A los gálatas que se habían vuelto a la ley, les dijo: madurad. ¿Queréis seguir estar bajo la ley? Dios nos da algo mejor, por favor. Cristo es quien nos justifica y nos salva. La ley no nos va a salvar. Los judíos pensaban que la ley los salvaba. No salva a nadie la ley. La ley simplemente es el semáforo que me está diciendo, ahora no puedes pasar. Y luego te abre y dice, sí, ahora sí puedes pasar. Pero no me salva de nada. Si yo me meto por la calle, aunque yo esté andando con la ley, pero si viene un coche y me atropella, la ley no me salvó. Lo entendemos. En Romanos 6, 14 y 15 dice, porque el pecado no se enseñará de vosotros, pues no estáis bajo la ley, sino bajo la gracia. Quiere decir que con la gracia estamos venciendo la ley. ¿Qué pues? ¿Pecaremos? Porque no estamos bajo la ley, sino bajo la gracia, dice Pablo. De ninguna manera. Dice a los corintios, a los que están sin ley, yo vivo como si estuviera sin ley, no estando yo sin ley de Dios, sino bajo la ley de Cristo, la ley de la gracia, para ganar a los que están sin ley. ¿Qué quiere decir? Que yo ya no estoy pensando en que la ley me va a salvar, que es Cristo quien me va a salvar y me va a ayudar a vivir la ley. A vivir la ley, ahora hablaremos de cómo es la ley que Cristo habla de a nosotros. ¿Haremos? No, fallaremos. Los dos grandes mandamientos, pues vamos a ver. En Isaías 58, los judíos cambiaron la obediencia por la ley. Decían, no, nosotros ayunamos, nosotros guardamos estos mandamientos, nosotros hacemos eso. Por medio de Isaías les dice, no estáis en el camino. Por mucho que os esforcéis, no vais a ser salvos por la ley. Es un capítulo que tenemos que leer, el de Isaías 58. ¿Qué dice Cristo de la ley? En Mateo 5, del 17 al 20, lo dice claramente. No he venido a abrogar la ley o los profetas. No he venido a abrogar, sino a cumplir. Porque de cierto os digo que hasta que perezca el cielo y la tierra, ni una jota, ni un tilde, perecerá de la ley hasta que todas las cosas sean hechas. De manera que cualquiera que infringiere uno de estos mandamientos muy pequeños y así enseñare a los hombres, muy pequeño será llamado en el reino de los cielos. Mas cualquiera que hiciere y enseñare, este será llamado grande en el reino de los cielos. Porque os digo que si vuestra justicia no fuere mayor que la de los escribas y los fariseos, no entraréis en el reino de los cielos. Juan 14, 15 dice, si me amáis, guardad mis mandamientos. Fue dicho, pero yo os digo, atención a esto. Cristo dijo, yo os digo, la ley dice, no matarás. Pero aquel que se enoje con su hermano, ya está pecando. No cometerás adulterio. Y Jesús dice, pero si miras y codicias a una mujer que no es tu mujer, ya estás pecando, ya has adulterado. Y sigue hablando de la ley constantemente. ¿Cómo tendría que ser nuestra relación con la ley? Y cuando uno mira lo que Dios dice, se dijo ojo por ojo, diente por diente, eso lo dice la ley. Y también dice, no resistáis al malo, devuelve bien por mal, amarás a tu prójimo, etcétera. Cristo da una ley mucho más alta. Sed perfectos, termina diciendo,
como vuestro Padre es perfecto.

promesa de la ayuda de Dios. Pondré mis leyes en sus corazones y en sus mentes las escribiré, como era Adán al principio. Pondré mis leyes en sus corazones. Es la promesa de Dios. Y sigue la promesa, dice, y vuelve a decir, por lo cual, este es el pacto que haré con la casa de Israel después de aquellos días, dice el Señor. Y seré a ellos por Dios, y ellos me serán a mí por pueblo. Tenemos la gran ayuda del Espíritu Santo, que produce en nosotros el querer como el hacer, si nos dejamos guiar por Él. Así que la ley es sublimada. Estábamos bajo la ley, ahora estamos sobre la ley. ¿Qué quiere decir eso? Que Cristo nos regala el poder que Él conquistó para nosotros y envió a su pueblo. Gálatas 5:18. Pero si sois guiados por el Espíritu, no estáis bajo la ley. ¿Entendemos esto? No estamos bajo la ley. ¿Por qué? Porque el fruto del Espíritu, si yo tengo el Espíritu de Dios, el Espíritu de Cristo, tengo un fruto. ¿Cuál es? Amor, gozo, paz, paciencia, benignidad, bondad. Contra todas estas cosas no existe ley, no hay ninguna ley a aquel que está viviendo en el Espíritu, como yo. Ellos me decían, pero tú bebes, jamás. Si yo estoy en el Espíritu de Dios, si estoy con Cristo, la ley no me va a hacer nada, porque la ley es para el pecador, para abrirle los ojos, para que sepa lo que no debe hacer y lo que sí debe hacer. ¿Lo entendemos? Es maravilloso. El pueblo de Dios tiene que llegar al final. Con el Espíritu Santo acabaremos no cayendo, porque Dios es el que en vosotros produce así el querer como el hacer por su buena voluntad. Es Dios el que lo produce, no somos nosotros. Pues ¿cómo es Dios que lo produce? Porque es el que me lleva, el que me dice lo que voy a hacer, el que me ayuda a hablar, aunque a mí se me escapen las palabras y no las recuerde, pero Dios dice que hablará por nosotros. Si nos sometemos a Dios, seremos triunfadores, sí o sí. Dice en 1 Corintios 1:20, porque todas las promesas de Dios son en Él, en Cristo, sí y el amén, por medio de nosotros, para la gloria de Dios. Es un regalo maravilloso. Cuesta llegar a creerlo, pero creámoslo. Y este es el amor, que andemos según sus mandamientos. Este es el mandamiento, que andéis en amor. Está por encima de aquello abajo, de no matarás, no harás esto, que es verdad. Pero estamos muy por encima, ¿os dais cuenta? Por encima de la ley, porque estamos con el Espíritu Santo. Este es el mandamiento, que andéis en amor, como vosotros habéis oído desde el principio. Y sigue diciendo el apóstol Juan, pues este es el amor, que guardemos sus mandamientos, y sus mandamientos no son gravosos. No, es que no se puede guardar la ley. ¿Cómo que no? Entonces tú no puedes vivir sin matar. Tú no puedes vivir sin mentir. Es maravilloso saber que tenemos un Dios que nos levanta, nos va levantando. Nosotros no lo merecemos, pero Dios solo dice, mira, hijo, si tú quieres vivir eso, te voy a decir que es muy sencillo. Pídeme el Espíritu Santo y yo te lo daré. Lo dijo Cristo. Y yo tengo que pedirlo y estaré muy por encima de la ley. Yo quiero que tú también estés muy por encima de la ley, y lo deseo de todo corazón para mis hermanos, mi familia, para
mis queridos, para todos aquellos que quieran buscar a Dios. Entre ellos estás tú. Que Dios te bendiga.

0: Años antes de iniciar la guerra, Estados Unidos había invertido más de 200 millones de dólares en fortificar esta isla para proteger a Manila contra el ataque del ejército invasor. Si quieres tener una idea de lo fiera que fue la batalla, observa los cuarteles bombardeados que albergaban a soldados americanos y filipinos. Este edificio, construido en 1915, era lo suficientemente fuerte, pero en diciembre de 1941 fue bombardeado por los japoneses. Estas son algunas escenas de la feroz batalla que se libró en la Guerra del Pacífico durante la Segunda Guerra Mundial. Se dice que fue el ojo de la tormenta. Después de semanas de luchar contra los japoneses, los líderes de Norteamérica le ordenaron al general Douglas MacArthur ir a Australia, y el general Jonathan Wainwright quedó encargado de las fuerzas aquí.
1: Le prometí al pueblo filipino que así como una vez llegué, volvería. Esta noche, reitero mi promesa. Volveré.
0: El general Jonathan Wainwright fue un soldado ejemplar. Su abuelo y su padre también eran oficiales. Imitando su valentía, lideró la resistencia y luchó contra los invasores japoneses. Pero después de un tiempo, la abrumadora superioridad hizo que se agotaran los suministros. Por los bombardeos constantes, se quedaron sin agua, sin comida y sin municiones. Lo único que podía hacer para salvar a sus soldados era rendirse. Tras la rendición de las fuerzas estadounidenses y las fuerzas aliadas, los prisioneros fueron transferidos por ferry de Corregidor a la península de Batán, donde miles murieron en lo que se conoce históricamente como la Marcha de la Muerte de Batán. Soportaron hambre y sed, padecieron enfermedades y fueron asesinados brutalmente por sus captores. Wainwright fue transferido de un campo de prisioneros de guerra a otro y finalmente terminó en Manchuria, China, custodiado por japoneses. Allí padeció las mismas privaciones que sus hombres. Estaban muriendo de hambre, los trataban con brutalidad. Luego de un tiempo, se enteraron de que los estadounidenses estaban lanzando dos bombas atómicas sobre Hiroshima y Nagasaki y que los japoneses se habían rendido incondicionalmente. Al escuchar la noticia, Wainwright, de 1,88 m de altura, se puso de pie y entró a la oficina del comodoro, director del campamento de prisioneros, y le dijo: «Mi comandante en jefe derrotó a su comandante en jefe. Ahora estoy a cargo». Desde ese momento, él estuvo al mando de todo lo que pasaba alrededor del campamento. Creyó en la palabra de su comandante, así como creía en la victoria, la cual reclamó y obtuvo. Saben, amigos, hemos recibido la misma promesa de la palabra de Dios. Por la victoria de Jesús, sabemos que venció al diablo. Tenemos que reclamar las promesas de la Biblia y no permitir ser abatidos por el enemigo. No tienes por qué vivir en pecado. 1 Corintios 15:57 dice: «Mas gracias sean dadas a Dios que nos da la victoria por medio de nuestro Señor Jesucristo». Así que reclama esa victoria hoy.
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3: La historia de la Navidad. María y José. Ella es María.
4: ¡Hi!
3: María era la madre de Jesús. Pero antes de que esto sucediera, María vivía en la ciudad de Nazaret. María no tenía hijos, porque ella vivía de acuerdo a la ley de Dios. Y no estaba casada, pero estaba comprometida para casarse con un hombre llamado José.
5: ¡Hola, José!
3: Un día, un ángel vino a María y le dijo...
6: ¿Qué Dios había elegido a María?
3: El ángel dijo: Dios está contigo. Pero María tenía miedo y estaba confundida. Se preguntaba de qué estaba hablando el ángel. Luego, el ángel dijo: No tengas miedo.
6: Dios te ama mucho y te quiere usar de una manera grandiosa.
5: ¿A mí?
3: Vas a tener un hijo y lo llamarás Jesús.
6: Él será muy importante y será

0: el rey para siempre.
1: ¡Ayuda!
2: María preguntó, ¿pero cómo pudo pasar esto? Porque ella no estaba casada y no podía tener un hijo si no estaba casada. Pero el ángel le dijo que el Espíritu Santo la haría quedar embarazada.
1: ¡Wow!
2: Por lo tanto, el bebé sería santo y sería llamado el Hijo de Dios.
1: ¡Wow!
0: El ángel le recordó que nada es imposible para Dios.
1: ¡Ok! ¡Me entiendes!
2: Así que María decidió confiar en él y en todo lo que había planeado para ella. Antes del casamiento, José se enteró de que María estaba embarazada. Él pensó que María había hecho algo mal. Pero José era un hombre de Dios y decidió romper el compromiso de una manera silenciosa, para que de esa manera nadie en la ciudad pensara mal de María. Mientras José estaba pensando en todo esto, un ángel se le apareció en un sueño.
3: Hi.
2: El ángel le dijo, José, no tengas miedo de tomar a María como tu esposa. El ángel explicó que el bebé de María era de Dios. El ángel explicó a José que el nombre del bebé sería Jesús y que salvaría a su pueblo de sus pecados. Y cuando José se despertó, él hizo como el ángel le había indicado.
3: Hi. You ready?
0: Y tomó a María, que estaba esperando el Hijo de Dios, como esposa.
2: Y de esa manera María y José confiaron en el plan de Dios y ambos siguieron el plan que Dios les había dado para ayudar a traer al Salvador del mundo.

Historias de la Biblia. Abraham y Lot. Este es Abraham. Cuando Abraham era joven, él era conocido como Abram. Abraham vivía en un lugar llamado Harán. Un día Dios le dijo a Abraham, deja tu hogar con tu familia y ve hacia el lugar que voy a mostrarte. Entonces Abraham viajó con su esposa Sarai y su sobrino Lot y el resto de su familia. La nueva tierra que sería su hogar se encontraba poblada por otras personas. Abraham le dijo a Lot, no peleemos, ¿no está toda esta tierra a nuestra disposición? Vamos a separarnos, tú ve por un lado y yo iré por el otro. Lot miró hacia la izquierda y hacia la derecha. Él vio que la tierra del río de Jordán estaba bien cuidada. Lot escogió ir por el camino que a él le pareció mejor. Tomó a su familia y se sentaron en una hermosa tierra cercana a la ciudad de Sodoma. Abraham tomó a su familia y se dirigió hacia el otro lado. Entonces, un día, Dios le dijo a Abraham, «Mira hacia arriba. Toda la tierra que ves será bendecida. Se la daré a ti y a tu familia para siempre». Abraham recibió la promesa y la bendición porque él fue fiel.

0: Historias de la Biblia. Adán y Eva. Dios hizo el mundo entero y todo lo que en él se encuentra. Él hizo el sol y las estrellas y el cielo. Él hizo a los peces del mar y a los animales que caminan sobre la tierra. Él creó cada árbol y flor. Dios también creó al hombre. Dios dijo: haré al hombre a mi imagen. Gobernarán sobre todos los animales y los peces del mar. Así que Dios creó al hombre y a la mujer.
1: Hi.
0: El primer hombre se llamó Adán.
2: That's me.
0: Y la primera mujer se llamó Eva.
3: That's me.
0: Luego Dios los bendijo y les dio tareas a Adán y a Eva para hacer.
2: Let's do this.
0: Ellos debían cuidar a todos los animales que Dios había creado, como los peces en el mar, las aves en el cielo y todos los otros animales que caminan sobre la tierra. Adán y Eva también tenían que tener hijos para llenar la tierra de personas.

0: Y luego Dios miró hacia todo lo que él había creado, y él vio que era bueno.
1: Cindy, ¿te gusta cantar?
2: Sí, me encanta cantar y alabar a Dios.
1: A mí también. ¿Y sabes? Salmo 118, versículo 1 dice: Alabad a Jehová, porque él es bueno, porque para siempre es su misericordia.
2: ¿Por qué no cantamos la canción?

0: Historias de la Biblia. Daniel en el foso de los leones. Este es Daniel, que era un hombre judío que fue llevado a Babilonia cuando era muy joven. Daniel amaba a Dios y seguía las reglas de Dios. Hablaba con Dios 3 veces al día y le pedía ayuda a Dios con frecuencia. Daniel sirvió en la corte del rey de Babilonia durante muchos años. Y bajo el mando de muchos reyes. Daniel siempre demostró ser más capaz que todos los demás funcionarios de la corte. Daniel estaba sirviendo bajo el reinado del rey Darío y debido a sus grandes habilidades, el rey hizo planes para ponerlo a cargo de todo el imperio. Los otros funcionarios de la corte buscaban alguna falla en Daniel, pero no pudieron encontrar nada malo en él. Fue fiel, responsable y completamente digno de confianza. Los funcionarios de la corte se dieron cuenta de que la única forma de llegar a Daniel sería desafiando su fe. Así que fueron al rey Darío. Y le aconsejaron que promulgara una ley de que durante los próximos 30 días cualquier persona que orara a alguien excepto al rey Darío sería arrojada al foso de los leones. El rey Darío firmó esta ley y una vez que un rey babilónico firmaba una ley, no se podía invalidar. Cuando Daniel se enteró de esta ley, se fue a casa y se arrodilló como siempre para orar en su habitación con las ventanas abiertas hacia Jerusalén. Oraba 3 veces al día, como siempre lo había hecho, dando gracias a Dios y pidiendo su ayuda. Los oficiales fueron a la casa de Daniel y lo encontraron orando. Fueron al rey y le recordaron la ley. Luego dijeron que habían encontrado a Daniel orando a Dios 3 veces al día. Cuando el rey escuchó esto, se molestó mucho. Y pasó todo el día tratando de pensar en una manera de salvar a Daniel. Esa noche los funcionarios de la corte regresaron al rey. Y le recordaron que ninguna ley firmada por el rey de Babilonia podía ser invalidada. Así que por fin, el rey ordenó que arrojaran a Daniel al foso de los leones. El rey le dijo, que tu Dios a quien sirve fielmente te rescate. Luego se selló el foso de los leones con Daniel adentro. El rey pasó la noche en ayunas y no pudo dormir. Luego, muy temprano en la mañana, el rey se apresuró a ir al foso de los leones. Gritó,
1: ¡Hey, Daniel!
0: ¿Pudo tu Dios rescatarte de los leones? Y Daniel respondió, ¡Viva el rey! Mi Dios envió a su ángel a cerrar la boca de los leones para que no me lastimaran, porque he sido hallado inocente ante sus ojos. El rey se llenó de alegría y ordenó que sacaran a Daniel del foso de los leones. Entonces el rey ordenó que los hombres que habían conspirado contra Daniel fueran arrojados al foso de los leones como castigo.

0: tu historia preferida.
1: ¿Qué tal, chicos y chicas?
0: ¿Cómo están, amiguitos? Y todos ustedes que nos están escuchando.
1: Estamos contentos de que estén con nosotros de nuevo.
0: Y ahora, tío Daniel, creo que es hora de que nos cuentes uno de esos emocionantes relatos de la historia sagrada que nos sueles contar.
1: Gracias, tía Elena. En verdad, creo que la historia de hoy es una de las más dramáticas y emocionantes de la historia sagrada. Yo la titulo La prueba suprema. Durante muchos, muchos años, el patriarca Abraham y su esposa Sarai habían esperado y orado por un hijo. En todos esos años, a menudo Dios le había repetido a la anciana pareja su promesa de hacerlos padres de una gran nación. Los días se convirtieron en semanas y las semanas en meses, y los meses en años, y Abraham se preguntaba cómo cumpliría Dios su promesa. Y Sarai, que a veces se reía, estaba completamente segura que era demasiado vieja como para ser madre. Entonces, un nuevo y extraño pensamiento pasó por su mente.
2: Siéntate, Abraham. Tengo algo muy importante que hablar contigo.
3: Sí, querida Sarai.
2: Se trata de... Bueno, Abraham, he decidido tener un hijo por medio de mi sierva Agar.
3: ¿Agar? ¿La egipcia?
2: Sí, ¿por qué no? Te daré a mi sierva Agar para que sea tu esposa. Y si tiene un hijo, será mi hijo.
3: ¿Que yo me case con Agar?
2: Sí, Abraham.
3: Pero no puedo hacer eso. No creo que un arreglo tal le agradará a Dios.
2: ¿Por qué no?
3: Bueno, en el principio, cuando Dios creó a Adán, le dio a él una sola esposa.
2: Pero, Abraham, los tiempos cambiaron. En nuestros días se acostumbra que un hombre rico como tú tenga más de una esposa.
3: Sí, lo sé,
2: y Dios dijo que vas a ser el padre de una gran nación.
3: Sí, tal vez tengas razón. No había pensado en eso así como tú.
2: Entonces te casarás, Abraham. Enseguida voy a hacer los arreglos para el casamiento.
1: Y pronto se efectuó el matrimonio entre Abraham y la sierva Agar. Casi inmediatamente comenzó a cambiar la actitud de Agar. Como ahora era la esposa de Abraham, se imaginó que llegaría a ser la madre de una gran nación.
2: Agar,
4: ¿qué quiere usted?
2: Será mejor que prepares la comida ahora.
4: Ya no soy más su sierva. Soy la mujer de Abraham. Voy a ser la madre del hijo de la promesa.
2: Agar, tú puedes ser la segunda esposa de Abraham, pero tu posición como sierva en esta casa no ha cambiado.
4: Bueno,

0: Sarai, desde ahora ha cambiado mi posición. De ahora en adelante, yo soy la señora de esta casa tanto como usted.
1: Bueno, bueno, vamos a ver si eso es así.
0: Sí, ya veremos eso.
2: Obligado a escuchar las quejas celosas de Agar y de Sarai, Abraham trató en vano de restaurar la paz y la armonía de su hogar.
3: Pero Sarai, querida mía, Agar es mi esposa.
1: A mí no me importa si es, Abraham. Debe irse. Le está diciendo a todos que ahora es la señora de tu casa. Se está jactando de eso, Abraham, y de que va a ser la madre del hijo de la promesa.
3: Me parece, querida Sarai, que tú fuiste la que me lo sugeriste.
1: Abraham, me estás echando la culpa de todo este problema.
3: Bueno, fue tu idea.
1: Tú perdiste la fe en el poder de Dios para darme un hijo, y por eso te casaste con Agar.
3: Oh, sí. Oh, Sarai, los dos nos equivocamos. Debería haber sabido que llegaríamos a esto. El pecado siempre conduce a la infelicidad, celos, odio, y hemos pecado al perder la fe en Dios y en sus promesas.
1: Bueno, ¿vas a desterrar a Agar o no?
3: No, Sarai, no la voy a desterrar. Ella va a ser la madre de mi hijo, el tan esperado hijo de la promesa, y yo no puedo echarla.
1: Entonces debe ser castigada de alguna otra manera.
3: Eso, Sarai, queda contigo. Ella es tu sierva. Haz con ella como mejor te parezca.
2: La Sagrada Escritura dice: entonces Sarai comenzó a maltratarla tanto que Agar huyó.
0: Oh, oh, hace calor. Pero es mejor cualquier cosa antes que ser la sierva de Sarai. Castígame, humíllame delante de los otros siervos. Pero ahora, ahora soy libre, libre, libre.
2: Finalmente, después de muchas horas de caminar por el desierto, Agar encontró un manantial. Solitaria y cansada, se sentó a descansar.
0: Este es un lugar solitario. No se ve ni un alma. Y estoy muy lejos de casa y de los amigos.
4: Agar.
0: ¡Ah!
4: ¡Ah! Agar. Agar, sierva de Sarai.
0: Tú me asustaste.
4: ¿De dónde vienes y a dónde vas, Agar, sierva de Sarai?
0: Estoy huyendo de mi señora Sarai.
4: Agar. Regresa al lado de Sarai, tu señora, y obedécela en todo.
0: ¿Pero yo? ¿Quién eres tú para que obedezca tu orden?
4: Yo soy un ángel del trono de Dios en el cielo. El Señor de los cielos me ordenó que te diga que aumentará tanto tus descendientes que nadie los podrá contar. Tendrás un hijo y le pondrás por nombre Ismael, porque el Señor escuchó tu aflicción.
0: ¿Ismael? ¿Qué significa? Dios, escucha. Oh, ángel, ¿qué haré? Se fue. Pero Dios aún me ama. Oh, Dios, tú me ves. Volveré a mi señora Sarai.
2: Tal como había dicho el ángel, a Agar le nació un hijo y le puso por nombre Ismael. Ahora Abraham estaba contento. ¿Podría ser que después de todo Ismael fuera el hijo prometido? Pasaron más años. Entonces, cuando Ismael había cumplido 13 años...
5: Abraham, tendrás muchísimos descendientes. Y tú serás el padre de muchas naciones.
3: Sí, Señor.
5: Y a Sarai, tu esposa, la voy a bendecir. Y te daré un hijo por medio de ella. Y será madre de muchas naciones.
3: ¿Acaso un hombre de 100 años puede ser padre? ¿Y acaso Sara va a tener un hijo a los 90 años?

0: Ojalá Ismael pueda vivir con tu bendición.
1: En cuanto a Ismael, también te he oído y voy a bendecirlo. Haré que tenga muchos hijos y que aumente su descendencia. Pero tu esposa Sara te dará un hijo y llamarás su nombre Isaac. Y estableceré mi pacto con Isaac.
2: Un año más tarde.
3: Oh, Abraham, ¿no es maravilloso?
0: Oh, qué hermoso bebé. Un don de Dios. Y le vamos a poner por nombre Isaac, como el Señor me dijo.
3: Piensa, Abraham. Al fin, después de tantos años de espera, tenemos un hijo. Un hijo propio.
0: Estoy tan avergonzado, Sara, por haber perdido la fe. Por dudar que Dios podía darnos un hijo, aún a nuestra avanzada edad.
2: Y hubo una gran fiesta entre todos en el campamento de Abraham. Todos, excepto Agar e Ismael. Hasta el nacimiento del bebé Isaac, se había considerado a Ismael como el hijo prometido. Ahora fue puesto a un lado y en su chasco, la madre y el hijo comenzaron a odiar al hijo de Sara, hasta que un día Ismael se burló abiertamente de Isaac.
3: Abraham, no aguanto más esto, ni un día más.
0: ¿No aguantas qué, querida Sara?
3: A ese muchacho, a Ismael y a su madre. Han estado esparciendo el rumor entre todos los siervos que Ismael y no Isaac es tu legítimo heredero. Y si esto sigue así, nunca más podrá haber felicidad en nuestro hogar, Abraham. ¡Que se vayan!
2: Abraham quedó perplejo, y esto le dolió mucho, porque se trataba de un hijo suyo, a quien quería. En su desesperación suplicó la dirección divina. El Señor le dijo que hiciera lo que decía Sara. Con tristeza y profundo pesar, se lo dijo a Agar.
0: Agar, lo siento, pero debo despedirte a ti y a Ismael.
4: ¿Qué va a ser de Ismael? Es un muchacho. ¿Qué va a ser de él?
0: El Señor ha prometido que aunque se separe de mí, Ismael llegará a ser el padre de una gran nación, porque es hijo mío. De alguna manera, Dios te ayudará para encontrar una forma de cuidar de él.
4: ¿Cuándo debo irme?
0: Ahora, Agar. Toma este pan y este cuero con agua, que te durarán hasta que puedas encontrar algún otro medio de subsistencia. Y que el Señor sea contigo.

0: Dios llamó a Abraham para que fuera el padre de los fieles. Pero como vimos en nuestra historia de hoy, la fe de Abraham no había sido perfecta. Aún tenía que aprender a confiar y obedecer a Dios en todo, y con ese propósito, Dios le dio otra prueba. Al continuar con la segunda parte de nuestra historia, encontramos que Isaac ya era un joven. Al fin, parecía que el cielo había colmado a Abraham con felicidad y prosperidad. Pero una noche, cuando estaba acostado en su cama, oyó que una voz le hablaba.
1: Abraham,
2: aquí estoy.
1: Toma a Isaac, tu único hijo, al que tanto amas, y vete a la tierra de Moriah. Una vez allá, ofrécele un holocausto sobre el cerro que yo te señalaré.
2: Oh, mi señor. ¿Escuché de verdad la voz de Dios o estaba soñando? Me dijo que sacrificara a Isaac, mi hijo Isaac. Eso no puede ser. Isaac es el gozo de mi vida. Además, él es el heredero de la bendición prometida. No. Yo no puedo sacrificar a Isaac.
3: ¿Dijiste algo, Abraham?
2: Yo creo que me voy a levantar y voy a dar una caminata por un momento al aire libre.

0: los cielos despejados y brillantes, millones de estrellas. Y Dios me prometió que por medio de Isaac sería el padre de una gran nación y que mis descendientes serían incontables como las estrellas del cielo. Si esto es verdad y la palabra de Dios es verdadera, ¿cómo puedo sacrificar a Isaac? Seguramente que yo no escuché ninguna voz. Fue un error. Sí. Sí. Una ilusión. ¿Pero será verdad? Oh, ¿qué haré? Ah, Señor, que estás en los cielos, oye mi súplica. Si en verdad escuché tu voz, y si es tu voluntad que sacrifique a mi hijo Isaac, dame una señal. Dame una señal específica. Varias veces me han visitado los ángeles. Voy a ir al lugar donde por lo general se me aparecieron. Seguramente volverán y me darán la seguridad y la señal que te he pedido. En este lugar me han visitado los ángeles y me repitieron la promesa de que Isaac sería una bendición para todas las naciones. Si tan solo viniera uno y me diera más instrucciones.
1: Pero Abraham esperó en vano a que apareciera un ángel. En vez de eso, las tinieblas parecían rodearlo. Y aún sonaba la orden de Dios en sus oídos.
0: Lo que oí tuvo que ser una voz. Estoy seguro que fue una voz. Y debo obedecer. No me voy a demorar. Ya está por amanecer. Y yo debo salir antes que Sara se despierte.
1: Al volver a su tienda de campaña, Abraham fue al sitio donde Isaac dormía profundamente el tranquilo sueño de la juventud y la inocencia. Por un momento, el padre contempló el querido rostro de su hijo y después se dio vuelta. Después fue al lado de Sara, quien también dormía.
0: La despertaré para que abrace a Isaac antes de que lo lleve y... Oh, Sara, tendré que contarte la orden de Dios. Oh, cómo anhelo descargar mi corazón y compartir contigo esta responsabilidad terrible de sacrificar a nuestro hijo. Pero no puedo. Tú amas mucho a Isaac. Él es tu delicia y tu orgullo. Tu vida está unida a la de Isaac y tu amor por él podría hacer que yo rehusara obedecer la orden de Dios. No, debo salir sin decírtelo, Sara. Perdóname. Isaac, Isaac, hijo mío, despiértate.
2: Padre.
0: Sí, hijo mío, despiértate y ayúdame a preparar un sacrificio.
2: Muy bien, papá.
0: Voy a llamar a dos siervos jóvenes para que vayan con nosotros y nos ayuden en el viaje.
1: Se hicieron los preparativos enseguida y con los dos siervos, Abraham emprendió el viaje. Padre e hijo caminaban el uno junto al otro en silencio. El patriarca, reflexionando en su pesado secreto, no tenía valor para hablar. Pensaba en la amante y orgullosa madre y en lo que pasaría cuando él regresara solo, sin Isaac.
0: El cuchillo herirá también el corazón de Sara.
1: Aquel día, el más largo en la vida de Abraham, llegó lentamente a su fin. Aquella noche acamparon cerca de un pequeño arroyo.
2: Voy a ayudar a los siervos a preparar la cena, padre.
0: Muy bien, hijo mío.
2: Padre, ¿hay algo mal? Pareces muy cansado.
0: Estoy cansado, hijo mío.
2: Tal vez será mejor que volvamos a casa.
0: Oh, no, hijo, no. El Señor me ordenó que fuera y sacrificara, y debo obedecer su voz. Ya me sentiré bien.
1: Cuando al fin Isaac y los dos siervos se durmieron, Abraham caminó fuera del campamento y pasó el resto de la noche en oración. Pero su alma torturada no recibió alivio. No apareció ningún mensajero celestial que le trajera palabras de consuelo y seguridad. En la mañana, de nuevo los cuatro hombres continuaron el viaje hacia el monte Moria. Pasó otro largo día y otra noche de humillación y oración. Después llegó la mañana.
0: Hijo, prepara la leña. Iremos nosotros solos hasta el monte para ofrecer el sacrificio.
2: Sí, padre.
0: Dile a los siervos que permanezcan aquí hasta que hayamos terminado y regresemos.
2: Sí, padre mío.
1: Y Abraham tomó la leña para el holocausto y la puso sobre los hombros de Isaac. Luego tomó el cuchillo y el fuego y se fueron los dos juntos hacia la cumbre del monte Moria.
2: Padre.
0: ¿Qué quieres, hijo?
2: Mira, tenemos la leña y el fuego. Pero ¿dónde está el cordero para el holocausto?
0: Hijo mío, Dios se encargará de que haya un cordero para el holocausto, hijito.
2: Oh.
1: Y llegaron al lugar que Dios le había dicho, y Abraham construyó un altar.
0: El altar ya está construido, y la leña está en su lugar.
2: Padre, ¿dónde está el cordero?
0: Ven. Ven aquí un momento, hijo mío. Tengo algo que decirte.
2: Sí, padre.
0: Hijo, tú tienes que ser la ofrenda.
2: ¿Yo? ¿Yo tengo que ser el cordero, padre?
0: Sí, hijo mío.
2: ¿Te ordenó Dios eso, padre?
0: Sí, hijo, sí.
1: Con voz temblorosa, Abraham reveló a su hijo el mensaje divino que había recibido 3 días antes. Con terror y asombro, Isaac se enteró de su destino, pero no ofreció resistencia, aunque hubiera sido fácil para él escapar. Desde la niñez se le había enseñado a obedecer pronta y confiadamente. Y ahora, cuando el padre le manifiesta el propósito de Dios, consideró un honor el ser llamado a dar su vida en holocausto a Dios. Con ternura, trató de aliviar el dolor de su padre. Animó al padre para que lo atara y él mismo se colocó sobre el altar. Por fin se dicen las últimas palabras de amor, derraman las últimas lágrimas y se dan el último abrazo. El padre levanta el cuchillo para dar muerte a su hijo.
0: Hijo mío, en el nombre del Dios del cielo y por su orden, levanto este cuchillo y ahora en su nombre...
3: ¡Abraham! ¡Abraham!
0: ¿Eh? ¿Quién me llama?
3: Soy un ángel de Dios. No le hagas ningún daño al muchacho. No lo sacrifiques, porque ya sé que tienes temor de Dios, pues no te negaste a darme tu único hijo.
0: Oh, gracias sean dadas al Señor. Ángel, ángel, transmite mi amor y gratitud a Dios en el cielo.
3: Así lo haré, Abraham.
2: Padre, oigo a un carnero.
0: Sí, hijo mío, está enredado en aquel arbusto. Lo ofreceré sobre el altar.
2: Dios proveyó un sacrificio, ¿verdad?
0: Sí, hijo mío. Y nunca más dudaré de Dios. Siempre confiaré en Él y le obedeceré. Ven, querido hijo. Voy a desatar tus manos. Y juntos tomaremos el carnero y lo ofreceremos en holocausto a Dios.

0: 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David y Saúl.
1: Este es David.
2: Hey.
1: David era un pastor de ovejas que vivía en Israel. David fue escogido por Dios para ser el próximo rey de Israel, cuando era solo un niño. Pero David tuvo que esperar mucho tiempo hasta que esa promesa se hiciera realidad, porque había otro rey en Israel llamado Saúl. Saúl era fuerte y alto y parecía todo lo que un rey debe ser. Pero Saúl no siguió a Dios, como se suponía que debía. Y por esa razón, Dios eligió tomar el reino de Saúl y dárselo a David. David se convirtió en un gran guerrero. Y todo el mundo en el reino lo amaba. Esto hizo que Saúl estuviera celoso y odiará a David porque pensó que trataría de matarlo y tomar el trono de su familia. Así que Saúl quería matar a David. Lo persiguió, pero no lo pudo atrapar. Un día, Saúl supo que David estaba en el desierto de Engadi. Así que reunió a 3,000 de sus mejores soldados y fue a buscar a David para matarlo. Durante la búsqueda de David, Saúl fue a una cueva para descansar. Y en esta misma cueva era en la que David y sus hombres estaban escondidos. Cuando los hombres de David se dieron cuenta de que Saúl no estaba al tanto de que David estaba allí y por lo tanto no podría defenderse, dijeron: "Esta es tu oportunidad, David. Este es Dios que te dice que Él te dará a tu enemigo para hacer con él lo que desees". Así que David se arrastró hasta donde estaba Saúl y cortó un pedazo de su manto. Pero entonces David comenzó a pensar que no era justo tomar la vida de Saúl, porque no importaba la cantidad de problemas y dificultades que Saúl le había causado, no estaba bien hacer daño a la persona que Dios había puesto a gobernar sobre Israel. Entonces David dijo a sus hombres que retrocedieran, y no dejó que mataran al rey Saúl. Esperaron hasta que Saúl salió de la cueva. Y luego David también salió corriendo de la cueva y gritó detrás de Saúl: "¡Mi rey! ¿Por qué escuchas a la gente que te dice que estoy tratando de hacerte daño? Mira, corté una parte de tu manto, pero no te maté. Esto demuestra que no estoy tratando de hacerte daño y que no pequé en tu contra, a pesar de que estás tratando de atraparme". David prometió que nunca le haría daño a Saúl y dijo que Dios lo protegería y lo rescataría del poder de Saúl. Saúl dijo: "¿Es cierto, David?", y se puso a llorar. Saúl dijo: "Eres un mejor hombre que yo. Has sido increíblemente amable conmigo hoy, porque cuando Dios me puso en un lugar donde podías haberme matado, no lo hiciste. ¿Quién más podría haber hecho esto? Y ahora me doy cuenta de que seguramente vas a ser rey, y que el reino de Israel florecerá bajo tu mano. Pero prométeme que cuando eso suceda, no matarás a mi familia". Así que David prometió que no haría daño a la familia de Saúl, y estuvieron en paz. Saúl continuó causando dificultades en la vida de David, pero David mantuvo su promesa, y con el tiempo, David se convirtió en rey de Israel. David fue muy amado por Dios, e Israel floreció bajo su gobierno porque David hizo todo lo que Dios quería que hiciera. Y él era un hombre conforme al corazón de Dios.

Hola, queridos niños, bienvenido a su espacio preferido de historia para los niños. Les saluda la tía Cintia. Hoy te traigo una linda historia, una historia que sé que te va a encantar. Por eso te invito a que pongas atención y me acompañes. La historia de hoy titula La viuda de Naín. ¿Saben, queridos niños? En las épocas bíblicas, aquella persona que tenía la condición de viuda estaba un poco desamparada. Y bueno, entonces era un poco triste esta situación, ¿saben? Y cuando Jesús estuvo cerca de la ciudad de Naín, pudo observar una situación triste. ¿Saben ustedes? Estaba una mujer que era de condición viuda. Estaba muy triste. ¿Por qué? Porque lamentablemente su hijo había fallecido. Entonces, había muchas personas que estaban alrededor de ella también acompañándola. Acompañando también aquella triste ocasión, aquel triste escenario de la pérdida de un hijo. Es así como ella estaba muy, muy triste. Cuando Jesús se acercó para aquel lugar, pudo observar la tristeza de aquella mujer. Entonces, Jesús se acercó a ella y pudo observar también a las demás personas que estaban a su alrededor con bastante tristeza y me imagino mucha compasión también de aquella viuda. Y estando allí, el joven ya muerto, él se acercó y le dijo a la mujer, no llores. ¿Saben? Jesús es muy bueno con nosotros. Jesús conoce nuestra mente, nuestro corazón, nuestro sentimiento. Conoce cuando estamos pasando diferentes dificultades. Como aquella viuda que estaba muy triste y ella estaba pasando por una situación tan desagradable. Así, Jesús también conoce nuestras mentes y nuestros corazones. Y también nos dice, como aquella viuda, nos dice, no llores, no estés triste, querido niño, querida niña. Yo estoy aquí contigo. ¡Vamos, ánimo! Esto fue lo que Jesús quiso decir a aquella viuda. Al observar toda esta situación,

tocó el féretro. Y cuando lo tocó, luego tuvo compasión de aquella mujer al observar a este joven y le dijo: levántate, a ti joven te digo, levántate. Entonces fue así como este joven se levantó, se sentó. Y lo primero que hizo este joven fue observar a la madre. Observó a la madre. Y Jesús estaba allí también, compartiendo esa alegría. Fue una gran sorpresa para la mamá. La mamá no podía creer aquello que estaba sucediendo. Y este joven, me imagino que sentía tanta felicidad en su corazón, tanta alegría de poder tener una segunda oportunidad, la oportunidad de acompañar a su madre, la oportunidad de que aquella madre tuviera la compañía de un hijo amado, pues era el único hijo. Y Dios fue muy amoroso con ella. Dios permitió que este milagro pudiera suceder. La verdad, fue una felicidad para ambos. Entonces, todos quedaron totalmente sorprendidos. Tuvieron también un poco de miedo al observar aquello que no lo puede hacer cualquier persona. Solo lo puede hacer Jesús. ¡Claro que sí! Solo Jesús conoce nuestras mentes, nuestros corazones, nuestras dificultades, nuestros problemas. Y solo Jesús puede sanarnos. Solo Jesús puede hacer milagros en cada una de nuestras vidas. Esta viuda quedó totalmente agradecida. ¿Saben, queridos niños? Jesús te llama también a que tú puedas ser un niño agradecido, a que tú puedas contemplar sus grandes maravillas, sus grandes obras, sus grandes milagros, a que tú puedas enseñar también a otros niños que no conocen de Jesús, que puedan contemplar su gran amor. Gracias, queridos niños, por haber escuchado esta linda historia. Gracias por aprender más de Jesús. Me alegra mucho que puedas disfrutar de ello y será para una próxima oportunidad. Dios te bendiga.

0: En el día de hoy tenemos muchas sorpresas para ti. Vamos a preparar uno de los alimentos más consumidos a nivel mundial. Y hablo del arroz. Pero primero voy a presentar a nuestra chef y nuestra amiga Irma. Irma, ¿cómo estás?
1: Hola, Federico. Estoy muy bien, gracias al Señor. En este día nuevamente nos ha tocado un día muy soleado y caluroso, ¿no? Aquí en Santa Cruz.
0: Exactamente. Muy contento y feliz por este hermoso día. Y también por la oportunidad que tenemos junto a nuestros amigos de seguir aprendiendo.
1: Así es.
0: Me gustaría que les comentes a nuestros amigos y amigas cuál es el plato o la receta que en el día de hoy vamos a hacer.
1: Bueno, el día de hoy vamos a hacer, como tú hablaste, con este cereal a nivel mundial muy consumido, que es el arroz. El arroz, entonces vamos a aprender a hacer diferentes tipos de arroz.
0: ¡Wow!
1: Sí, tres tipos de arroz en este caso, para que ustedes puedan usarlo como acompañamiento en sus comidas.
0: Exactamente, porque la mayoría de veces uno consume el arroz, pero no varía tanto en la preparación, ¿no? Mayormente lo hacemos blanco y lo combinamos con otra verdura o fruta. Sin embargo, aquí el mismo arroz vamos a prepararlo con distintos tipos de verduras dentro del arroz, ¿no?
1: Sí.
0: A eso me refiero.
1: Exactamente. Mira, el mejor arroz, se podría decir, es el integral, eso lo sabemos, ¿no? Ya que, bueno, desde hace años la ciencia ha ido, bueno, avanzando.
0: Sí.
1: Y en las investigaciones han ido, bueno, descubriendo, ¿no?, que el arroz integral es mucho más saludable para nuestro organismo, ya que se encuentra la fibra en la cascarilla,
0: sí,
1: tú sabías, ¿no? En la cascarilla, en la flecha del arroz, se encuentra, digamos, los nutrientes también. Y la fibra, que es la escobita, que ayuda a poder eliminar, digamos, los tóxicos en nuestros intestinos, por ejemplo, en el colon, ¿no?
0: Claro.
1: Entonces, es primordial, pero en caso, mis queridas amigas, que ustedes no tengan el arroz integral en sus hogares o que no sea tan posible para ustedes conseguirlo, aunque ahora es mucho más fácil conseguirlo en las tiendas, cada
0: sí,
1: vez más, te cuento.

0: va ganando campo el arroz integral, pero en el día de hoy vamos a aprender a nutrir nuestro arroz blanco.
1: Wow, muy bien, eso me gusta mucho. ¿Y qué te parece, Irma, si comenzamos?
0: Muy bien,
1: Y
0: me
1: les quiero
0: parece muy bien que
1: decir
0: empecemos.
1: a nuestros amigos y amigas que están en sus casas que presten mucha
0: Atención.
1: atención a todos los consejos y todos los detallitos que nos va a nombrar Irma. Y también ustedes estén preparados porque ahora vamos a iniciar con los ingredientes. ¿Te
0: Así es, muy
1: parece
0: bien.
1: que nombremos los ingredientes?
0: Muy bien, vamos a. Muy bien, en esta ocasión primeramente vamos a preparar el arroz con avena, arroz blanco con
1: Arroz con
0: avena.
1: avena, wow, qué interesante. Muy bien, entonces vamos a mostrarle aquí el arroz. Ahora, una consulta, Irma, hay distintos tipos de arroz, de tamaño. ¿Influye algo en eso?
0: Sí, en el tipo tal vez de en la cocción un poco, ¿no? Que el arroz a veces se queda un poco más durito, otras veces un poco más blandito,
1: Claro.
0: dependiendo de eso, ¿no? Hay diferentes tipos de arroz que ustedes pueden encontrar en el mercado para el consumo humano.
1: Muy bien, entonces, pero es indiferente en este caso para hacer los platos que vamos a hacer
0: Sí, en
1: hoy.
0: este caso vamos a hacer un arroz suelto, pero también un poco más de cocción, vamos a tener un arrocito un poco más suavecito, se ve mojadito, ¿no? Pero en este caso vamos a hacer un arroz suelto como muchas personas les agrada.
1: Muy bien. Bueno,
0: Sí.
1: entonces ahí nuestros amigos estaban mirando el arroz. ¿Qué otro ingrediente, Irma?
0: Muy bien, la base vamos a hacerlo, vamos a primeramente cocinar nuestro arroz, ¿no? General, y luego ustedes van a ver los tres tipos de arroces que el día de hoy vamos a preparar. Pero
1: Bueno.
0: primeramente van a anotar ustedes, por favor, los ingredientes para el arroz con avena. Muy
1: Arroz
0: bien,
1: con
0: sí,
1: avena.
0: necesitamos 2 tazas de arroz blanco,
1: Sí.
0: luego el arroz blanco,
1: Sí, ya lo
0: 3 tazas
1: estábamos.
0: de agua, aquí está el agua.
1: ¿Cómo sería la preparación entonces? Una taza de arroz cada dos de agua.
0: Sí. Bueno, perdón, serían 4, el doble. Vamos a poner por una taza de arroz el doble de agua.
1: Bien,
0: Sí.
1: es importante porque hay distintos tipos de preparación del arroz, ¿no?
0: Justamente,
1: Yo me acuerdo que tenía una tía que ella, antes de poner a hervir el arroz, ella primero lo freía, le hacía distintas mezclas. O también estaba el caso de mi mamá que echaba agua y hervía el arroz
0: directamente.
1: directamente.
0: Así es, entonces tenemos varias formas de preparación, depende del país, depende de la cultura y depende de
1: Claro.
0: la familia también, ¿no? Porque las abuelas han enseñado a las madres a sus
1: Sí.
0: hijas. Entonces también depende de todo eso, ¿no? Del tipo de enseñanza que nos hayan dado nuestros padres. Pero bueno, en este caso yo os voy a enseñar a hacer este arroz que te decía. Previamente lo vamos a mojar para después un poco cocinarlo en el sartén con un poquito de aceite para luego poderlo a cocinar, ¿no?
1: Muy
0: En
1: bien.
0: agua. Sí.
1: Bueno,
0: Muy bien, el
1: está
0: siguiente
1: bien.
0: ingrediente sería 1 taza de avena tostada, ya la tenemos tostada,
1: Bien, aquí
0: avena,
1: entonces,
0: hojuelas de avena.
1: hojuelas de avena, ahí voy
0: Esta
1: a
0: avena es
1: mojar.
0: rápida de cocción.
1: Esta es la instantánea, ¿no?
0: Sí, sería la avena en hojuela grande instantánea.
1: En anteriores programas hemos visto cómo tostar o dorar la avena.
0: Exactamente, ya habíamos enseñado cómo hacerlo, se puede hacer en el horno o simplemente en una sartén a fuego lento, ir removiendo constantemente, como si fuera un arroz, ¿no? Ir
1: Claro,
0: constantemente
1: no
0: removiendo
1: se
0: para
1: le echa
0: evitar que se
1: ningún
0: queme.
1: tipo de aceite.
0: No, nada de aceite, simplemente es cero aceite en el sartén, irlo tostando y listo.
1: Muy
0: Ya
1: bien.
0: tenemos nuestra avena tostada.
1: Bueno, vamos a continuar entonces y veían ustedes la avena.
0: ¿Sí? Muy bien, entonces también necesitamos media taza de cebollín picado.
1: Aquí está, se los voy a mostrar. Fíjense, ahí está bien picadito.
0: Media tacita también de pimentones rojos,
1: Pimentones
0: verdes. Puede
1: rojos,
0: ser, ahí
1: verdes.
0: están mezclados.
1: Claro.
0: Podrías también ser los amarillos, que son menos frecuentes de verlos, pero si ustedes tienen la posibilidad de tener en casa, entonces por favor usen los que también son muy nutritivos.
1: Sí, nunca he visto
0: Ah, nunca,
1: no,
0: ¿verdad?
1: el amarillo no.
0: Es que primero es el verde, madura y se vuelve rojo y al final queda amarillo.
1: Ah, es un problema.
0: Sí,
1: Muy
0: es un
1: bien.
0: proceso, ¿no? De maduración del pimentón.
1: Bueno.
0: Muy bien, también necesitamos media taza de zanahorias ralladas, en este caso. O puede ser en cuadritos, puede ser en redonditos,
1: Bueno.
0: como a ustedes les agrade.
1: Ahora, se preguntará nuestra amiga en su casa, Irma, ¿esta zanahoria está o no está cocida?
0: No, todo está crudo.
1: Todo está
0: Sí,
1: crudo.
0: todo está
1: Un
0: crudo.
1: detalle, ¿sí? Todo está crudo.
0: Todo,
1: Muy
0: aún
1: bien,
0: no
1: ahí
0: cocido, no
1: entonces.
0: cocinado. Muy bien, necesitamos 2 dientes de ajo machacados.
1: Bueno, vamos a mostrarlo ahí a nuestros amigos en cámara. Están ustedes viendo cada ingrediente para preparar Primero vamos

0: Hacer arroz
1: con avena.
0: Con avena,
1: Sí,
0: exactamente.
1: así es. Vamos a enriquecer el arroz con otro cereal que es tan delicioso y además muy nutritivo como es la avena. Muy
0: Bueno.
1: bien. El siguiente ingrediente sería media taza de aceite, preferentemente de oliva.
0: Muy bien, entonces les voy a mostrar aquí a nuestros amigos el aceite
1: De
0: de
1: oliva.
0: oliva.
1: Y sal al gusto.
0: Bueno, y aquí le mostramos la sal. Bueno, Irma, entonces una vez que hemos nombrado
1: Los
0: los ingredientes
1: ingredientes.
0: para el arroz con avena, ¿cuál sería el siguiente paso para la preparación?
1: Muy bien, yo te voy a pedir que primeramente vayas poniendo el agua.
0: Bueno.
1: En este caso vamos a usar 2 tazas de arroz con 4 tazas de agua. Primeramente vamos a hacer, para ganar tiempo en este programa, vamos a hacer el arroz general como yo les comentaba. Va a haber un detalle al final con el arroz verde que es con hierbas. Ustedes ya van a ir viendo el procedimiento. Muy bien, entonces lo que vamos a
0: Bueno.
1: hacer es, ¿me puedes prender también la otra hornalla, por favor?
0: Bueno, vamos a
1: Entonces, una
0: prenderla.
1: sartén, primeramente lo que vamos a hacer es, ustedes van al grifo de la pila y van a poner esto en un cernidor, las 2 tazas, aquí tenemos, vamos a medirlas, 2 tazas.
0: Bien.
1: En este caso, lo que vamos a hacer es lavarlas con un poco de agua suavemente, pasarlas por el grifo, en este caso,
0: Sí.
1: bueno, aquí, de esta forma, lavarlo así.
0: ¿Por qué es importante lavarlo?
1: Bueno, es importante también, bueno, en este caso, lavarlo para que tenga una cierta consistencia el arroz y salga un poco del almidón que tiene el arroz.
0: Ah, sí.
1: Ya, entonces levemente lo lavamos. Como ven, sacan el exceso de... Me prendiste, ¿no?
0: Sí.
1: Por favor. Ahora me puedes poner ahí en la sartén. Entonces vamos a añadir, puedes añadir un poquito, un chorro de aceite.
0: Bueno.
1: Muy bien. Entonces después de haber escurrido el agua, como pueden ver, en el cernidor, vamos a
0: Voy a
1: pasar a
0: dejar
1: poner
0: aquí.
1: a la sartén.
0: Muy bien. Entonces ahí están viendo
1: Entonces a
0: nuestros
1: fuego
0: amigos.
1: no tan fuerte. Fuego un poco lento.
0: Sí.
1: Lo que tienen que hacer con este arroz es no moverlo todo constantemente. Simplemente deja de la base.
0: Sí.
1: Simplemente moverlo de vez en cuando.
0: Este procedimiento es...
1: Es mover. La clave para que nos salga un arroz suelto en este caso, este arrocito yo lo aprendí. Es no batirlo mucho. Lo
0: Ah.
1: mismo a lavar, no, ustedes no deben manejarlo el arroz y
0: Claro.
1: no, porque lo que va a hacer es salir un arroz aguadito, no va a ser suelto, ¿no? ¿No es cierto? Entonces, lo que
0: Claro.
1: queremos ahora es un arroz sueltito. Entonces, lo mismo cuando tú lo vas a levemente dar una tostadita, se podría decir, en
0: Sí.
1: este caso, es mover solamente de un lado para el otro apenas. Y si ustedes tienen una herramienta, hay unos tenedores grandes, ¿no es cierto?, que usan para la carne
0: Sí,
1: también.
0: también.
1: Eso es ideal para poderlo mover, o sea, que no toca todo el arroz, ¿me entiendes?
0: Solamente un
1: Un
0: poco,
1: poco,
0: ¿no?
1: exacto, lo bates es apenas la base, soltar para que no se queme.
0: Bueno.
1: Entonces, leen poco a poco.
0: Sí, porque yo confieso de que sí he preparado arroz, pero en este caso siempre lo estoy constantemente
1: Revolviendo, ¿no? Para
0: revolviendo.
1: tostarlo
0: Claro,
1: homogéneamente, se podría decir el arroz.
0: claro, claro.
1: Pero en este caso, como te decía, esa es la clave de ese arrocito, no manejarlo mucho porque no va a ser un arroz que no esté muy tostado. Va a salir blanquito, pero al mismo tiempo va a salir suelto.
0: Claro.
1: Y el tiempo de cocción también es importante. Lo que vamos a hacer es, ya estoy hirviendo el agua, vamos a poner este arroz al agua para que pueda salir así suelto. Y el tiempo de cocción es 5 minutos a fuego fuerte y le bajamos, pasados los 5 minutos, 5 minutos a fuego lento.
0: A fuego lento.
1: A fuego lento.
0: Bueno, sí, porque también en varias ocasiones cuando he hecho arroz, una de las cosas que me han enseñado es que cuando uno hace el arroz, Irma, cuando bajamos, ¿cierto? La
1: La temperatura, el
0: temperatura,
1: fuego.
0: en muchos lados se le pone un tostador encima. ¿Eso realmente ayuda o es, digamos, un mito, podríamos decirlo? Porque también he visto en otros lados que solamente le bajan la temperatura al fuego y lo dejan cociéndose.
1: Bueno, hay diferentes formas, como te comentaba, de preparar, y cada familia tiene la forma.
0: Claro,
1: creo
0: sí.
1: que todas funcionan, ¿no?
0: Exacto.
1: Tienen sus secretitos, se podría decir,
0: claro,
1: que durante los años han ido viendo al poder cocinar el arroz. Entonces, cada familia tiene ese secreto que te podría decir.
0: Exacto, todos son válidos entonces, ¿no?
1: Y si te puedes dar cuenta, la cocina desde añadas, ¿no?, que hemos ido aprendiendo, entonces salen nuevos platos y entonces la mente, te das cuenta, Dios nos bendice con esa sabiduría para que nosotros podamos hacer nuevas cosas, ¿no?
0: Claro.
1: Ir investigando poco a poco si de esta forma mejor o de la otra forma, te das cuenta. Entonces eso es interesante.
0: Así por es. Eso hay tanta variedad de comidas y de alimentos, ¿no? Porque Dios nos ha dado esa creatividad, digamos, para poder expresarnos también en la cocina.
1: Ahora mira, Fede,
0: sí,
1: cuando el arroz, mira, ya va soltándose del fondo, solito.
0: Claro.
1: Miren cómo va soltándose. Entonces este arroz ya, entonces ya no está pegado al fondo.
0: Claro, no está
1: ahí
0: pegado,
1: nos damos cuenta. Miren, no está tostado, no tiene,
0: exacto,
1: un color dorado. Entonces
0: sí,
1: nos damos cuenta que el arroz ya está listo. Este falta un poquito más de este lado, ¿no? Va soltándose poco a poco.
0: Sí,
1: y mira, no tiene mucho aceite, está apenas
0: un chorrito.
1: El
0: color lo mantiene, es verdad. Porque cuando yo lo he salteado, cambia el color. Cambia.
1: Exactamente,
0: el color.
1: Un color más marroncito.
0: Sí, sí.
1: Entonces esos son los secretos del arrocito. Hay gente que le gusta, bueno, más aguanocito, hay otra gente que le gusta muy sueltito.
0: Claro.
1: Sí, exige un arroz muy suelto.
0: En este caso...
1: Como el arroz chino, por ejemplo, es bien sueltito, ¿no? Con verduras.
0: Claro.
1: Mezclado, sí.
0: Y también, bueno, como digamos, los chinos, cuando preparan el arroz también, dice que lo hacen más justo, que sea un poquito más espeso. Porque recuerdas que ellos no utilizan tenedores.
1: Así es.
0: Utilizan
1: los
0: palillos.
1: Palitos chinos. Y qué difícil es poder usarlos.
0: Difícil,
1: yo la verdad jamás en la vida lo he hecho. ¿Tú alguna
0: sí,
1: vez?
0: Sí, lo he hecho y...
1: ¿Sí? ¿Y qué tal? ¿Pudiste?
0: Pasé hambre porque me costó mucho agarrar el arroz, ¿no?
1: El
0: Pero
1: arroz,
0: la práctica
1: es
0: el maestro.
1: La práctica es el maestro, ¿no? Así.
0: Ah, bien, bueno. Irma.
1: Muy bien. Entonces este arrocito ya va.
0: Fíjense... Irma nos estaba enseñando.
1: Ya está listo, miren el arroz.
0: Que una nueva forma de preparar el arroz para que se mantenga el color blanco y también tú nos decías para que esté sueltito, ¿no?
1: Esté suelto el arroz, justamente. Entonces lo que vamos a hacer es, por favor, te voy a pedir que media cucharillita le eches al agua de sal.
0: De sal.
1: Ajá,
0: muy bien.
1: Por favor. Es la más pequeñita.
0: Bien, entonces fíjense, aquí vamos a echarle.
1: Media era suficiente. Está bien,
0: está ahí
1: bien.
0: Está.
1: Sí, media. Suficiente.
0: Bueno.
1: Muy bien. Y esto ya está listo, lo vamos a apagar. Ahora lo que vamos a hacer es mezclar, poner al agua.
0: Bien, ahí entonces la cámara que ahí nos está mostrando.
1: Ahora este arroz no lo vamos a batir, no lo vamos a tocar hasta que se cocine.
0: Esto se deja así a fuego lento.
1: Primeramente a fuego fuerte, 5 minutos, no te olvides.
0: 5 minutos,
1: y después a fuego fuerte. Sí, perdón, fuego fuerte 5 minutos y fuego lento los últimos 5 minutos.
0: Muy bien.
1: Ahora vamos a preparar el arroz con avena.
0: Muy bien, Irma. Entonces vamos a continuar con el programa.
1: Muy bien. Rápidamente vamos a encender la lumbre. Lo que vamos a hacer ahora es poner... Yo no puedo prender. ¿Me lo podrías prender,
0: sí,
1: por favor?
0: Sí, muy bien.
1: Muchas gracias. Eso,
0: está un poco
1: bien.
0: Rebelde.
1: Rebelde el fuego.
0: Bien, entonces...
1: Con un poquito, un chorrito de aceite, lo que vamos a hacer es saltear levemente los ingredientes que hemos dado para el arroz con avena. Menos
0: bien.
1: La avena, todos los demás ingredientes.
0: Todo lo demás.
1: Ahora, deberíamos haber cocinado antes el ajito con el arroz, pero se nos olvidó. Entonces, ahora lo que vamos a hacer es ponerle un poco ahora a la...
0: Se lo incluimos, digamos, al salteado, ¿no?
1: Sí, exactamente. Poner los... cebollines
0: sí,
1: o cebollita de verdeo, poner el pimentón.
0: Muy bien.
1: Y la zanahoria.
0: Bueno, ¿cuánto tiempo tenemos que saltear aproximadamente esto?
1: Solo un momento, unos minutos nada más.
0: Bueno.
1: ¿Sí? Entonces lo que vamos a hacer es
0: saltear
1: rápidamente.
0: Sí. Bien, mientras se saltea quiero recordarles a nuestros amigos que pueden visitar nuestra página web en www.redadvenir.org o también tienen la alternativa de visitar nuestra página de Facebook, que es www.facebook.com.

0: facebook.com/redadvenirtv. Es ahí en donde tú vas a encontrar estas recetas y también, si tienes alguna duda o alguna consulta, puedes dejarnos un mensaje y Irma personalmente va a ser la encargada de contestarte. Muy bien, Irma.
1: ¿Qué te parece el olor?
0: Muy rico, realmente. Bueno, nuestros amigos, lamentable, no pueden...
1: ¿No todavía, pueden oler?
0: Todavía no ha llegado la tecnología de...
1: Con olor, ¿eh?
0: Claro, pero huele muy rico. Bien, ahí estamos santiando.
1: Rápidamente, todo lo que vamos a hacer es aquí, el ratito que ya tenemos preparado.
0: Sí.
1: Bueno, vamos a poner entonces aquí el arroz. Como ya teníamos la base del arroz, aquí
0: claro,
1: tenemos el arrocito.
0: Entonces, esta es la primera combinación.
1: Así es.
0: Tenemos los otros.
1: Lo que vamos a hacer es mezclar. Esto ya lo hemos apagado.
0: Bueno.
1: Simplemente es mezclar el arroz con las verduras y la avena.
0: Muy bien, ahora es el momento de echar la avena que en forma anterior tenía que estar dorada, ¿cierto?
1: Sí, tostada, levemente, sí.
0: Sí.
1: Entonces esto es para poder enriquecer nuestro...
0: Nunca pensé que podíamos combinar la avena. Uno mayormente la avena... La utiliza para el desayuno.
1: Así es. Siempre líquida, a veces en sopa
0: también,
1: o desayuno
0: también.
1: En las croquetas que hemos aprendido a hacer, pero en este caso con la... También con el arrocito.
0: Muy bien.
1: Muy bien, lo que vamos a hacer ahora es... Vamos a poner aquí, aquí tienen este arroz con avena y verduras.
0: Bueno, ahí entonces, como pueden ver...
1: Ahora podrían los servir amigos. Los tres tipos de arroces, ¿no? Para,
0: claro.
1: Para tener opciones o hacerlo en diferentes ocasiones.
0: Exactamente. Bien, ahí están viendo el arroz.
1: Con verduras.
0: Con verduras y mayormente se lo llama arroz con avena.
1: Con avena, así es. Muy bien.
0: Muy bien, Irma.
1: Hemos hecho.
0: Bien, vamos a continuar entonces con nuestro programa. Y ahora entonces vendría el arroz con ¿cuál quiere hacer?
1: Vamos a hacer
0: primero
1: el arroz con tomate.
0: Con tomate.
1: Sí, para ganar tiempo lo vamos a hacer aquí mismo.
0: Bueno.
1: Entonces lo que vamos a hacer es nuevamente prender.
0: Bien, vamos a prender.
1: Muy bien, a fuego lento. Entonces poner un poquito de aceite.
0: Sí.
1: Y los ingredientes que necesitamos para estos es tomate.
0: Tomate.
1: En juliana y también cebolla, ajo y la sal.
0: La
1: un
0: sal.
1: Poquito de sal y el orégano.
0: Bueno.
1: Orégano a gusto. Muy bien. Lo que vamos a hacer es poner la cebolla. Esto en juliana, en cuadraditos, como a ustedes les agrade.
0: Entonces el procedimiento es un poco parecido al anterior, ¿no? Vamos.
1: Sí, es un poco parecido.
0: Salteamos.
1: De tomates igual la cantidad que ustedes deseen. Para la cantidad, pueden hacer la misma cantidad de 2 tazas para esta preparación y usar unos 6 u 8 tomates.
0: Y también al echarle o al combinarlo con tomate, podemos ver que va a salir un poco más líquido, ¿no? O sea,
1: así
0: un poco
1: es.
0: Más... aguado podríamos
1: decir. Sí, podríamos
0: decirlo,
1: decir. Sí, va a tener, es como tiene gran cantidad de agua, entonces lo que va a hacer es darle esa, como tú dices, agüita al arroz.
0: Exacto.
1: Sí, muy bien, te pido
0: orégano
1: a gusto.
0: Claro.
1: Entonces saltear levemente igual las cebollas nada más, un poquito. Entonces saltearlas.
0: Muy bien. Ahí estamos viendo el segundo plato que es arroz con tomate, ¿cierto?
1: Con tomate.
0: Y un poco de salteado con cebollín.
1: Ahora, mientras tú haces esto, yo voy a irme a la siguiente preparación.
0: Bueno.
1: Muy bien, para esta preparación necesitamos, para este arroz verde, un conjunto de hierbitas que puede ser apio, puede ser cilantro, puede ser albahaca, podría ser puerro también, y también podría ser acelga o la espinaca. ¿Ya? Entonces, vamos, lo que vamos a hacer es simplemente, necesitamos también un poco de mayonesa al gusto. Lo que vamos a hacer es poner a la licuadora a batir esto con la mayonesa. La mayonesa de soya, lógicamente, que ya habíamos aprendido a hacer en programas anteriores. Entonces, con un poco de hierbitas, para que le dé muy rico sabor. En este caso, no le vamos a poner ya el ajo, ya que la mayonesa contiene el ajo que necesitamos. Un poquito de sal.

0: Es quita el sal. Y lo que vamos a hacer es licuar.
1: Bueno, y Irma, mientras tú preparas eso, aquí quiero mostrar el resultado final.
0: ¿Sí? Bien, tú lo puedes servir, por favor, aquí.
1: Lo voy a poner aquí en el platito. Este es el segundo plato que ustedes pueden hacer la combinación. Y ahí quiero que todos nuestros amigos puedan ver que es el arroz con tomate. Ahí está el resultado final. Muy bien.
0: Bien, aquí yo ya voy a acabar.
1: Entonces, Irma, ¿cómo va aquí el tercer plato?
0: Ya estamos licuando la mayonesa de soya que hemos puesto ya preparada a la licuadora con las hierbitas de nuestra preferencia. Un poco de sal y la batimos hasta que todo quede igual, homogéneamente mezclado.
1: Bueno, queridos amigos, como ustedes están viendo, ya estamos terminando con este día y realizando la combinación que nosotros podemos tener.
0: Perdón, Federico, voy a pasar, por favor.
1: Con el arroz.
0: Muy bien, ahora lo último que quedó de arroz, lo que vamos a hacer, mis queridas amigas, es hacer el mismo procedimiento de la preparación de arroz, pero antes de ponerlo a cocinar, lo que vamos a hacer es añadir esto para que se cocine con el agua. El arroz que hemos tostado, le vamos a añadir esta cremita.
1: Bueno.
0: Entonces lo que vamos a hacer es...
1: Muy bien. Voy a dejar aquí un espacio.
0: Sí, por favor. Entonces lo único que tenemos que hacer es dejar cocinar el arroz.
1: Sí.
0: Con esta preparación y el agua, y van a ver ustedes un delicioso arroz.
1: Es el llamado
0: arroz verde.
1: Arroz verde. También se le puede echar un poquito de sal.
0: Sí, así es. Ya le puse ya le puse a la licuadora.
1: Muy bien.
0: Y el arroz, no te olvides que también tiene un poco de sal.
1: Claro, entonces, también le hemos hecho, así que no hay que
0: pasarnos
1: y exceder.
0: Exactamente, con la... Entonces,
1: bueno, Irma, entonces aquí está lo que hemos mencionado anteriormente. Como ustedes pueden ver, queridos amigos, tenemos aquí el arroz con avena, ¿sí? El arroz con tomate y el arroz verde, hecho a base de hierbas. Entonces aquí yo les quiero mostrar a ustedes el resultado final. Ustedes pueden decorarlo como más quieran. Y este ha sido el día de hoy, Irma.
0: Así es, espero que a nuestras queridas amigas en casa les haya agradado estas recetas sencillas, fáciles de hacer. Y bueno, deseo que Dios les bendiga nuevamente en sus vidas y que nos podamos ver en el siguiente programa.
1: Muy bien, que Dios te bendiga y recuerda, como siempre lo decimos, que nuevo estilo de vida comienza con Cristo en nuestro corazón.

Hola amigos, hoy quería hablaros de un alimento muy habitual y que tiene un montón de estudios con sus propiedades y con sus beneficios a nivel nutricional, preventivo, etc. Es el champiñón, el humilde champiñón. Es un producto, un alimento que contiene pocos hidratos de carbono. Es interesante porque contiene muy poquita grasa y poca proteína. La verdadera riqueza del champiñón reside en las vitaminas, especialmente el grupo B, B2, B3, B1, ácido fólico, que cubren una gran cantidad de las necesidades diarias, desde el 45 al 15%, depende qué vitamina. Pero también abunda muchísimo en potasio.

Lleva 418 miligramos de potasio, lo cual mejora mucho la retención de líquidos, tiene un buen aporte también de fósforo, 27%, que favorece la actividad intelectual. Y así también aporta hierro, cobre, selenio, el 18% de las necesidades diarias de selenio. Este último mineral, el selenio, ejerce una demostrada actividad anticancerígena. Además, el champiñón, de todas las vitaminas y minerales que lleva, es saciante y ayuda a adelgazar. Vamos a ver un poco qué tiene que ver con la prevención del cáncer. El selenio, junto con cierto inhibidor de la aromatasa, juntos son muy interesantes para la prevención del cáncer, especialmente en mujeres posmenopáusicas, y muy adecuado también para la prevención del cáncer de mama. Del mismo modo, junto con la vitamina E que lleva, ayuda a eliminar del cuerpo las sustancias tóxicas, metales pesados acumulados en el organismo, como el cadmio, el plomo, etc. También es bueno para la próstata, ya que este selenio ayuda a combatir el envejecimiento prematuro de la próstata. También va muy bien para la aterosclerosis, la artritis reumatoide, osteoporosis, para el acné, para infertilidad. Es un gran alimento. Potencia el sistema inmunitario debido a los betaglucanos, esa sustancia que contiene uno de los compuestos de su fibra, y que además, junto con la quitina, potencian las defensas y la regeneración de nuestras células. También se ha encontrado que en este tipo de setas facilitan la producción de interferón, lo cual es interesante porque es un gran antivirus. Asimismo, la fibra del champiñón es muy beneficiosa para la prevención de problemas intestinales como el cáncer de colon. Tiene un efecto saciante muy interesante para regímenes de adelgazamiento y para diabéticos también, porque reduce las necesidades de insulina. Como veis, es un sinfín lo que están descubriendo hoy en día en los alimentos. Así que este alimento, cuyo color blanco le facilita todos estos nutrientes, se puede tomar pues en guisos, al horno, como acompañamiento, como guarnición, rellenos, la creatividad al poder. Yo os animo a que consumáis champiñón de forma regular.

0: Afortunadamente, hay muchos más avistamientos de los que se han hecho públicos. Movimientos que, son difíciles de replicar, que no tenemos la tecnología para eso.
1: No lo tenemos. Ellos no lo tienen. La pregunta es, ¿quién lo tiene? ¿Quién opera estos vehículos?
0: La información es muy convincente. Es real.
1: Está bien, es real. ¿Son de otro planeta?
0: Si no es nuestro y no es de ellos. Bueno, y es de alguien, o algo más.
1: No puedo esperar a que salga este informe.
2: Ya no hay ninguna duda sobre los objetos voladores identificados o leídos. Este ya fue visto, piloto retirado de la Marina. Alex Dietrich en su F-18 frente a las costas de California.
0: Los avistamientos de ovnis en Nueva York casi se han duplicado desde que comenzó la pandemia. Y estamos recibiendo un nuevo video de la Marina que muestra objetos en forma de pirámide volando en el cielo. Estas fotos de teléfonos celulares tomadas por un piloto de F-18 en marzo de 2019 muestran tres aeronaves diferentes no identificadas frente a las costas de Oceanía. Un portavoz del Departamento de Defensa dijo, cita, puedo confirmar que las fotos y videos de referencia fueron tomados por personal de la Marina. El grupo de trabajo sobre fenómenos aéreos no identificados ha incluido estos incidentes y sus exámenes en curso.
3: Se espera que muy pronto se publique un informe de inteligencia estadounidense sobre ovnis.
4: El tan esperado informe del Pentágono sobre ovnis finalmente se publicó el viernes.
2: El gobierno de los Estados Unidos publicó un informe muy esperado sobre todo lo que sabe sobre los ovnis.
5: Ahora, el estudio publicado el viernes encontró que solo uno puede explicar.
0: Solo tuvimos algunos que nos pasaron por encima. Estamos recibiendo un nuevo video de la Marina que muestra objetos en forma de pirámide.
6: La última carta es la carta alienígena. Y todo es una mentira.
7: Si estás viendo esto, probablemente te pareces mucho a mí. Desde que pude recordar, siempre me ha intrigado lo paranormal, extraterrestres, fantasmas y ovnis.

0: vez, y recuerdo estar en una escuela primaria mirando libros sobre fantasmas y extraterrestres. Esos libros estaban en la sección de no ficción. Eran fotografías con anomalías que parecían fantasmas, extraterrestres y ovnis. Y siempre quise saber la respuesta que hay allá afuera. Lamentablemente, la iglesia no me proporcionó las respuestas que estaba buscando y fui por el camino del ocultismo. Para mí, los cristianos eran de mente muy estrecha, y si algo no tenía sentido para ellos, sería malvado o del diablo. Y entonces quería descubrir por sí mismo de qué se trataba todo esto. Ahora he llegado a la verdad sobre este tema. No quiero que otros tengan que seguir el mismo camino. Como cristianos que creemos en la Biblia, creo que tenemos las respuestas. Y me apoyo en 1 Pedro 3:15, que dice: santificad al Señor Dios en vuestros corazones y estad siempre dispuestos a dar una respuesta a todo aquel que os pida una razón de esperanza y que hay en ti con mansedumbre, temor y miedo. Creo que siempre deberíamos estar dispuestos a dar una respuesta, incluso a las preguntas difíciles como estas. Cuando los discípulos le preguntaron a Jesús cómo serían las señales de los últimos días, Él siempre hablaba de engaños, que nadie os engañe de ninguna manera. En Apocalipsis 12:9 dice: y fue arrojado el gran dragón, la serpiente antigua que se llama Diablo y Satanás que engaña al mundo entero. La pregunta es, ¿qué tipo de engaño se necesita para engañar al mundo entero? Estamos hablando de diferentes nacionalidades, de personas con diferentes culturas, diferentes ideas religiosas, diferentes visiones del mundo. ¿Cómo podría haber un engaño tan gigante que engañaría a todos los de la tierra? Apocalipsis 13, del 13 al 14, dice: y hace grandes prodigios, de modo que hace descender fuego del cielo sobre la tierra a la vista de los hombres, y engaña a los moradores de la tierra con las señales que se ha permitido hacer en presencia de la bestia. Entonces, ahora sabemos que el engaño será a través de milagros. Mateo 24:24 nos dice: porque ahí se levantará falsos cristos y falsos profetas, y harán grandes señales y prodigios, de tal manera que si fuera posible, engañarán a los mismos elegidos. Aquí nuevamente vemos esas señales y milagros que están siendo presentados por falsos cristos y falsos profetas. El propósito de este documental es hacer lo que dice en Efesios 5:11, y no participéis en las obras infructoras de las tinieblas, sino más bien, repréndelas. Los medios de comunicación ya no lo llaman gas de pantano y globos meteorológicos, y no son los teóricos de la conspiración con sombrero de papel de aluminio que dicen que hay ovnis entre nosotros. Ahora son los militares.
1: A los pilotos de combate que informaron haber visto objetos voladores no identificados.
2: Todos los días, durante al menos un par de años.
1: Esto fue extremadamente abrupto, como una pelota de ping-pong que rebota en una pared, la capacidad de flotar sobre el agua, y luego comenzar una subida vertical desde básicamente cero hasta unos 12.000 pies, y luego acelerar en menos de 2 segundos y desaparecer es algo que nunca había visto en mi vida.
2: En mi posición como miembro de mayor rango en terrorismo y contrainteligencia, necesitamos saber qué es esto.
0: Es evidente que la cultura pop está obsesionada con el espacio exterior, con los extraterrestres y los ovnis. Difícilmente se puede ver un programa para niños, o una película, o un cómics, o un anuncio que nos muestre un ovni o un extraterrestre. Y no es solo en el entretenimiento industrial, también está en los medios cristianos.
3: And I'm Bubbles from the Elevation Church Kids Podcast, Adventures of the Starkeepers.
0: En marzo del 2009, History Channel presentó un nuevo programa llamado Ancient Aliens. Esto llevó la idea de creer en extraterrestres de su loco teórico al mundo científico e histórico. El espectáculo propagaba la teoría de los antiguos astronautas, que es la idea de que las culturas civilizadas antiguas eran en realidad más avanzadas tecnológicamente de lo que jamás habían pensado. Muestran esculturas antiguas que representan a hombres que parecen trajes de astronauta. Muestran obras de artes antiguas, grabados y esculturas que son muy parecidas a alienígenas y platillos voladores. Después de algunos años yendo por el camino del ocultismo, finalmente volví al cristianismo y soy un nuevo creyente en Cristo. Comencé a ver este programa en busca de respuestas. Y recuerdo claramente cómo retrataron la historia del éxodo de Moisés y los israelitas, siguiendo el rayo de un ovni a través del desierto. Incluso el pilar de la nube podría haber sido gases de escape de un ovni. Esto fue una idea muy intrigante para mí, porque creía en los extraterrestres y que Dios creó todas las cosas. Y si Dios envió ángeles en misiones para ayudar a los hombres, ¿por qué no enviaría a sus otras criaturas a otros planetas para ayudar a los hombres? Mientras continuaba mi búsqueda de la verdad durante toda mi vida,

0: Sobre este asunto, descubrí que los ejércitos del mundo, incluso los militares de Estados Unidos y los nazis, han creado naves y platillos voladores. Entonces, esto me hizo preguntarme, ¿por qué nuestras mentes siempre van directamente al espacio exterior cuando vemos esas cosas volando en el cielo? ¿Cómo es que nuestras mentes no estaban pensando en naves militares secretas, sino en platillos voladores extraterrestres? La respuesta es bastante clara. Desde los tiempos de las novelas de ciencia ficción, la radio y la televisión, y esa idea de hombres alienígenas volando en platillos se han implantado en nuestras mentes durante generaciones. Luego vi un discurso en las Naciones Unidas del 21 de septiembre de 1987 del presidente de Estados Unidos, Ronald Reagan, que me hizo cuestionar, ¿hay alguna razón para toda esta propaganda? ¿Podría haber una agenda sobre por qué los líderes del mundo querrían que creamos esta idea que las criaturas alienígenas que están volando en nuestra atmósfera? Esas son las palabras que pronunció Ronald Reagan en esta reunión de las Naciones Unidas.
1: En nuestra obsesión por los antagonismos del momento, a menudo nos olvidamos cuánto nos unimos, todos los miembros de la humanidad. Quizás necesitemos alguna amenaza universal externa para hacernos reconocer este límite común. De vez en cuando, pienso, cuán rápido nuestras diferencias en todo el mundo se desvanecerían si nos enfrentáramos a una amenaza alienígena de fuera de este mundo. Y sin embargo, te pregunto, ¿no es una fuerza alienígena ya entre nosotros?
0: Irónicamente, 32 años después, el 20 de diciembre del 2019, el presidente Trump dio a conocer la rama nueva de las Fuerzas Armadas de Estados Unidos, llamada la Fuerza Espacial. Así que ahora el ejército está protegiendo la tierra, el mar, el aire y el espacio. Pero no fue hasta que llegó la pandemia en el 2020 que las cosas comenzaron a ponerse un poco extrañas. De repente, todas las fuentes de las noticias de los principales medios de comunicación estaban hablando de que el gobierno publicaba todo lo que sabía sobre los ovnis y cómo eso era una realidad parte de una legislación de ayuda del C-19, recientemente aprobada.
1: La ley de ayuda de la corona fue aprobado. El presidente firmó el mes pasado para revelar lo que saben sobre los ovnis en 180 días.
2: Las agencias de inteligencia tienen menos de 6 meses para revelar lo que saben sobre los ovnis. Todo es parte del acuerdo de ayuda para el coronavirus. El presidente Trump, firmado en diciembre.
3: Cuando firmó el enorme proyecto de ley de ayuda de corona y financiación del gobierno, el mes pasado desencadenó una cuenta regresiva para que las agencias de inteligencia le digan al Congreso lo que saben sobre los ovnis.
0: Hasta ahora, cualquier militar que han estado en las noticias han dicho que esas naves no son nuestras y no son tuyas, por lo que debe de ser de otra persona.
4: No lo tenemos. No saben quién está operando estos vehículos.
1: No es de nosotros, y no son de ellos. ¿Y de quiénes son?
0: Entonces la pregunta es, ¿son de otro mundo o de otra dimensión? The History Channel está propagando que estos seres son de otro mundo.
2: ¿Podrían los científicos estar descubriendo los mundos de origen de los visitantes extraterrestres?
1: Para los teóricos de los antiguos astronautas, la respuesta es un sí rotundo.
4: La gran revelación no será si se parecen a nosotros, sino que nos parecemos a ellos porque somos su descendencia.
0: Pero veamos algunos de los aspectos espirituales de este fenómeno. En 1917, el 13 de mayo de octubre, tres niños pastores dijeron que vieron una aparición de la Virgen María.
1: Algunos teólogos católicos creían que era la Virgen María.
0: El 13 de octubre de 1917, una multitud de 70.000 personas se reunieron para ver esta aparición.
5: En 70.000 personas llegaron al mismo pastizal de ovejas.
0: Mientras la multitud elevaba sus ojos al cielo en oración, serían testigos del milagro, confirman todo lo que los niños habían dicho. Vieron bailar al sol. Esta aparición espiritual apareció como un disco brillante, volando por los cielos, al igual de muchas apariencias de los ovnis.
3: William dijo que vio un disco plateado girando.
1: Los niños recibieron tres mensajes. El tercer mensaje aparentemente habla de vida extraterrestre.
0: Muchas personas involucradas en las creencias y prácticas de la nueva era tienen experiencias con personas estelares y semillas estelares, también conocidos como niños índigo.
6: Los llaman niños índigo y dicen que algunos de estos niños pueden incluso ver los espíritus de los muertos.
0: Es la creencia de que ciertas personas se originaron como extraterrestres y llegaron a la Tierra por nacimiento y como un camino hacia un cuerpo humano existente.
7: Las semillas estelares son personas o almas. Lo más probable es que les resulte muy difícil estar aquí en la Tierra, porque aparentemente, la Tierra no es realmente su hogar.
5: Las semillas estelares son almas muy evolucionadas,

0: cuyo único origen es de las estrellas. Las semillas de las estrellas son almas que se originaron en las Pléyades.
1: A la estrella C se le suma el ser que ha pasado la madurez de su vida en diferentes planetas. La primera señal de que eres una semilla estelar es que siempre te has sentido como un extraterrestre.
2: Es una variante de la creencia y los híbridos alienígenas humanos. La pregunta es, si estas personas estelares son visitantes de otro planeta, ¿cómo pueden esos seres físicos entrar en el cuerpo de otra persona? En realidad, eso suena más lo que describe aquí en la Biblia, en los espíritus inmundos que entran en los seres humanos. En Lucas 11:24 dice, cuando el espíritu inmundo sale del hombre, anda por lugares secos buscando descanso, y no lo encuentra, dice, volveré a mi casa donde salí. Vemos en realidad es un espíritu inmundo que puede entrar en el cuerpo físico de un ser humano, mientras que los seres físicos de otro planeta parece menos improbable que pueda entrar en el cuerpo de un ser humano. Roger Mounot, más adelante de su vida, a principios de los 90s, compartió su testimonio de cómo estuvo involucrado en una sociedad secreta de adoradores de demonios, y dijo que un sumo sacerdote satánico le dijo que el gran maestro o Satanás tenía planeado un engaño para la humanidad, que los espíritus de demonios se harían pasar por visitantes de galaxias lejanas. También dijo que sería durante un tiempo de gran calamidad en la Tierra, cuando las creencias de la nueva era que estén con más unge.
1: Roger, cuando era adolescente en la década de los 70, recuerdo una canción que salió hablando de la era de Acuario. Y desde entonces, hemos visto el desarrollo de la nueva era, y me preguntaba si cuando estabas involucrado en la adoración de los espíritus, sí hablaban de la nueva era.
3: Oh, sí, era algo grande lo que venía. Uno de los grandes engaños de los últimos días. Y el sacerdote nos habló sobre ello. Hablamos durante bastante tiempo. Y luego dijo, ¿podría tener un poco más de su tiempo? Quiero contarte algo muy fascinante. Sobre el gran plan. El gran plan del maestro es para cosechar las naciones, para cosechar la multitud de la tierra para su causa. Justo antes del cierre de la gran controversia entre las fuerzas del bien y del mal. Y así platicamos. Estaríamos profundamente interesados en saber más sobre las actividades de los espíritus. Y dijo que se hará de una manera única. Este gran plan va a llevar gente. La gente va a prestar atención a estas cosas. Porque son espíritus, espíritus demoníacos. Se declararán habitantes de planetas lejanos en las galaxias. Que vienen a advertir a los habitantes del planeta Tierra de la inminente destrucción del planeta. A menos que algo, seriamente, se hace lo correcto para evitarlo. Y siguió, diciendo, ellos reclamarán, tener experiencias extracorporales. ¿Conoces las experiencias extracorporales?
4: He leído sobre ellos.
3: Hay algunas personas que se supone que pueden, ¿sabes? Creen en el alma inmortal.
4: Proyección astral.
3: Sí, es cierto. Va a diferentes partes del mundo y ve cosas y regresa. Y luego escriben todo sobre eso. Entonces, debido al hecho de que millones de personas en la Tierra creen en tener personas que tengan un alma inmortal, va a ser fácilmente aceptado cuando los espíritus, a través de un transmedium, conversarán con personas influyentes de la Tierra.
4: Ahora bien, ¿qué es un transmedio?
3: Es un canalizador.
4: Lo que hoy se conoce como canalizador.
3: Sí, como Shirley MacLaine. Experiencia de involucrarse en el espiritismo. Y con los habitantes, supuestos habitantes de planetas lejanos en las galaxias. Lo grabé todo, fueron 3 horas.
4: Estabas escuchando el cumplimiento de lo que dijo el sumo sacerdote hace 45 años.
3: Sí, exacto.

En el libro de Juan nos dice en Apocalipsis capítulo 16, versículo del 13 al 14, que vio tres espíritus inmundos como ranas, salen de la boca del dragón y de la boca de la bestia y de la boca del falso profeta, porque ellos son los espíritus de demonios, obrando milagros que van a los reyes de la tierra y del mundo entero para reunirlos en la batalla del gran día del Dios Todopoderoso. Podríamos

estar viviendo los últimos días, donde la gente negará de su fe, prestando atención a espíritus seductores y doctrinas de demonios, como ranas que van a los ejércitos del mundo, para unirlos y crear grupos militares, y para construir armas para destruir los cielos en contra de la segunda venida de Cristo. Creo que estamos viendo el cumplimiento de la profecía ante nuestros propios ojos. ¿Despertarás hoy a las señales de los tiempos finales y tomarás tu relación con Jesucristo? En serio, comienza a investigar profundamente en la verdad de la palabra de Dios para que podamos ser parte de esos elegidos que no serán engañados por este engaño masivo de los últimos tiempos.

Una historia real, llena de amistad, nobleza y amor, es la de Damón y Fintias, dos filósofos que vivieron en el siglo IV a.C. en Sicilia. Esta historia nos ayuda a comprender lo más importante, lo que hizo Jesús, que quiere ser nuestro sustituto.

En tiempos de Jesús, la cena ritual de Pascua estaba llena de símbolos. Lo hemos explicado en el primer vídeo de esta serie. Un elemento era el aficoman, que significa más o menos «él viene, el regalo». Partían un trozo de pan sin levadura, llamada matza, lo envuelven en una tela y lo guardan aparte. Luego, los niños de la casa lo buscan y cuando lo encuentran se alegran mucho y son recompensados con dulces por sus padres. Esto representaba el pan que cargaron en su salida apresurada de Egipto. No hubo tiempo para esperar a que el pan leude, ni tiempo para cocerlo en el horno. Envolvieron la masa en una tela y emprendieron el viaje. Pero muchos creyentes vemos en el aficoman el símbolo del Mesías, Jesús. Él era el pan. En la cruz su cuerpo fue partido y luego envuelto en una tela y puesto aparte en un sepulcro. Allí quedó escondido de los ojos humanos. Cuando apareció resucitado, trajo gran alegría y los que le encuentran también reciben bendiciones de nuestro Padre. Interesante, ¿verdad? Hace pensar. El rito de la Pascua comenzaba con la muerte de un cordero. En la primera Pascua, en Egipto, el cordero derramó su sangre para que aquella sangre salvara a los creyentes. El cordero murió para que los primogénitos no mueran. Fue el sustituto. La presencia de la sangre suele causarnos rechazo porque implica que alguien ha sido herido o muerto. Pues de eso se trata precisamente. La presencia de la sangre en el Evangelio implica que alguien tuvo que sufrir y morir en nuestro lugar. Él fue nuestro sustituto. Y Jesús, al comer la Pascua en la última cena, cambió el rito de la Pascua para siempre. Le dio un nuevo significado. Y mientras comían, Jesús tomó pan y bendijo, y lo partió y les dio diciendo: «Tomad, esto es mi cuerpo». Y tomando la copa y habiendo dado gracias, les dio, y bebieron de ella todos, y les dijo: «Esto es mi sangre del nuevo pacto, que para muchos es derramada». Ahora el pan es Jesús, su cuerpo partido. Ahora el vino es Jesús, su sangre derramada. A partir de ahora, nuestra Pascua es Jesús, porque nuestra Pascua, que es Cristo, ya fue sacrificada por nosotros. Por eso, en la última cena les dijo: «Haced esto en memoria de mí». Dice: «en memoria de mí». ¿Por qué? Habían comido la Pascua en memoria de Egipto, ahora debían hacerlo en memoria de Jesús. Durante 15 siglos habían hecho el rito de la Pascua en memoria de la liberación de Egipto. A partir de ahora, lo harán en memoria de Jesús. Dice: «haced esto en memoria de mí, porque el Cordero de la Pascua soy yo, el Cordero que muere en vuestro lugar soy yo».

el que derrama su sangre por vosotros soy yo, el que entrega su vida, el que de verdad os ama. Yo soy el sustituto, el que sufre el castigo que tú mereces. Él debe ser tu sustituto en la muerte y en la vida. Me explico. La muerte de Cristo sustituye a la muerte tuya, porque murió en tu lugar en la cruz. Él sufrió la condena por tus pecados, pero también la vida de Cristo debe sustituir a la tuya en el carácter, decisiones, sentimientos y palabras. De manera que el Evangelio nos enseña que Jesús es tu sustituto en tu muerte y en tu vida, en tu día a día, para que camines en victoria. De modo que si alguno está en Cristo, nueva criatura es. Las cosas viejas pasaron. He aquí, todas son hechas nuevas. Jesús nos regaló su muerte y su vida. Con su muerte te da el perdón. Con su vida te da la victoria y su santidad. Yo he venido para que tengan vida y para que la tengan en abundancia. Y ya no soy yo el que vive, sino que Cristo vive en mí. Y la vida que ahora vivo en la carne, la vivo por la fe del Hijo de Dios. La fe cristiana cambia a las personas. No te conformes solo con unas doctrinas. No te conformes con pertenecer a una iglesia. La fe es una experiencia diaria. No es reprimirse. La fe es aceptar a un divino sustituto. Sin esta experiencia, será una fe muerta. Está bien creer que Jesús murió en la cruz, pero lo más importante es entender el por qué murió en la cruz. Una de las historias más inspiradoras, llena de nobleza y amor, es la de Damón y Fintias, dos filósofos que vivieron en el siglo IV en Sicilia. Es una historia real contada por Cicerón y muchos otros escritores clásicos. El filósofo Fintias criticó los abusos del tirano Dionisio I de Siracusa y por ello Dionisio le condenó a muerte. Fintias le rogó que le permitiera ir a su pueblo para arreglar sus asuntos con su familia y despedirse. Pero Dionisio no lo permitió. Ordenó la fecha y la hora de la ejecución. Entonces Fintias le rogó al tirano que aceptase a su amigo Damón como sustituto. Damón quedaría en la cárcel como sustituto en lugar de Fintias hasta que regresara para su ejecución. Dionisio aceptó, recordando que la ejecución se haría a la hora prevista. Y si Fintias no había vuelto, Damón cumpliría la condena, le matarían. Cuando Fintias le pidió ese favor a su amigo, Damón aceptó sin dudarlo, porque tenían una amistad sincera y generosa. Y Damón ocupó su lugar en la cárcel como el sustituto. Llegó el día de la ejecución y Fintias no regresaba. Damón ya estaba listo para la ejecución. Llegó la hora y Dionisio le dijo: «Di tus últimas palabras». El sustituto iba a ser decapitado. Pero entonces se abrieron las puertas y entró Fintias sucio y herido. Dijo a su amigo: «Me retrasé por accidentes, un naufragio, después nos atacaron los bandidos, varias veces estuve a punto de morir, pero tenía que vivir, tenía que llegar hasta aquí para que tú no mueras». Y Damón le contestó: «Pues ahora ya es tarde, la hora ya llegó y tú no estabas aquí, así que yo recibiré el castigo, apártate de aquí». Entonces Fintias le gritó: «No, yo debo morir, márchate». Y los dos decían: «No, yo debo morir». El rey, conmovido, les perdonó a los dos, porque querían sacrificarse por amor al otro, entregar su vida por salvar al otro. Si tú entiendes esto, has entendido el Evangelio. Es Jesús quien quiso morir en tu lugar, morir para salvarte. Yo no puedo rechazar un amor tan grande. Acepta a Jesús, ábrele tu corazón. Él quiere ser tu sustituto.

nuestras iniquidades y echará a lo profundo del mar nuestros pecados. ¡Qué hermosa promesa! Y es el saber que el Señor está dispuesto en sepultar nuestros pecados en lo profundo del mar. El mar es sumamente profundo. El mar realmente no tiene casi un fin. Y sabemos que si nos aferramos al Señor, todos nuestros pecados serán sepultados en lo más profundo de la mar. ¿Pero qué debemos hacer para que nuestros pecados sean sepultados en lo más profundo del mar? Simplemente decirle al Señor: Señor, hoy yo acepto la sangre de Jesús. Acepto la sangre de Jesús que me limpia de todo pecado. Y es así donde nosotros podemos encontrar misericordia en el Señor y podemos creer y entender que el Señor está dispuesto a perdonar todos nuestros pecados que hayamos hecho, porque para el Señor no hay pecado grande ni chico. Para el Señor todos los pecados son iguales, y si quebrantamos la ley en un punto, nos hacemos culpables de todos. Pero qué hermosa promesa es que el Señor está dispuesto en perdonarnos y en limpiarnos de toda maldad. Simplemente tenemos que aceptar la sangre de Jesús. Tenemos que aceptar a Jesús hoy como nuestro Salvador. Acepta su sangre, acepta la justificación que Él te da, porque por nosotros mismos jamás podríamos ser salvos. Inclinemos el rostro. Querido Padre, en esta hora te agradecemos, Señor, por la hermosa promesa que tú nos haces en tu palabra, porque tú estás dispuesto de echar nuestros pecados en lo más profundo de la mar, que ya tu Señor no te va a recordar de ellos, que ya tu Señor no va a tener memoria de nuestros pecados. Gracias, Señor, por esa linda promesa, por esa hermosa promesa. Perdónanos, Señor, hoy los pecados que hemos cometido en pensamiento, en palabra y en acción. Te pedimos, Señor, que la sangre de Jesús, que la justicia de Jesús nos pueda cubrir, que podamos, Señor, estar limpios de todo pecado. Llénanos, Señor, de tu amor, en el nombre de Jesús. Amén. Que el Señor le bendiga.

0: Hola, queridos amigos, un gusto saludarles desde los estudios de la Red de Devenir Internacional, desde Santa Cruz de la Sierra, Bolivia. Estamos felices de llegar nuevamente a sus pantallas. Un gusto cordial a los amigos que nos están observando a través de las redes sociales, Facebook, YouTube. Estamos contentos de llegar nuevamente hasta tus casas. En esta oportunidad tenemos el honor de contar con la compañía de nuestro hermano Héctor y Yanede Díaz. Ellos forman parte de la directiva de la Fundación Fundey, una fundación, un centro de avanzada que se encuentra en Ecuador. Es un gusto tenerlos con nosotros.
1: Muchas gracias, Yorbelis, por esta invitación y bueno, es un privilegio de poder estar en este lugar.
2: Muy buenos días, Yorbelis. Estamos felices de poder estar, acá representando más que un puesto de avanzada, representando al Señor, a la obra del Señor y el trabajo que se está haciendo allí en Ecuador.
0: Más bien nosotros estamos sumamente agradecidos con ustedes porque sé que trabajan duro, sé que han tomado un tiempo importante para acompañarnos. Y queremos preguntarle para iniciar, ¿cómo nace Fundey? ¿De quién fue la iniciativa?
1: Bueno, tenemos ya 13 años y esto inició en Venezuela. En Venezuela trabajamos 5 años, fue un trabajo hermoso, pero Dios nos permitió venir a Ecuador y bueno, y allí en Ecuador ya llevamos 8 años y ha sido una gran bendición de poder trabajar, bueno, primeramente con el apoyo de Dios y de mi esposa. Ha sido un trabajo duro, pero hemos visto la mano de Dios.
2: Sí, Yorbelis, empezamos allí en Ecuador hace 8 años, como decía mi esposo. Entramos allí en una finquita que nos alquilaron, era realmente pequeña, 3 hectáreas. Allí estuvimos 6 años, en una obra pues abnegada, atendiendo pacientes, trabajando la agricultura orgánica, apoyando familias. Y allí pagábamos alquiler, ¿no? El Señor nos proveyó.

0: todo el tiempo para hacerlo. Pero hace 2 años, después de oraciones y bueno, al Señor, Dios nos regaló, nos proveyó ya una finca más grande de 30 hectáreas, donde actualmente
1: Amén.
0: estamos y donde estamos, bueno, llevando a cabo todo el trabajo que se está haciendo allí.
1: Lo lindo de su ministerio es que ustedes han podido avanzar por fe. Es un ministerio sin fines de lucro. Hasta nos contaban que de los alimentos que cosechan no lo venden, sino que es para su propio sostén. Ahora, ¿cuál es el objetivo de Fundey? ¿Cuáles son los pilares?
2: Bueno, es preparar personas en el área física, mental y espiritual. Y bueno, en la parte física trabajamos con la parte de la agricultura orgánica, enseñamos, capacitamos familias y jóvenes y también damos un entrenamiento a diferentes puestos de avanzada en otros lugares, dentro del país, fuera del país, en el área de agricultura orgánica, en construcción, en evangelismo, en nutrición. Entonces, ha sido una gran bendición en esa área, en la parte física. Y en la parte espiritual, también apoyamos con campañas, hacemos brigadas de salud, con zonas pobres, adoptamos lugares donde hay necesidad y trabajamos con estos lugares. Y en la parte espiritual, capacitamos jóvenes, como médicos misioneros, conociendo a Dios a través de la Biblia. E interesante también es que los jóvenes aprendan como en la época de la escuela de los profetas, que aprendan a conocer a Dios y ellos conociendo a Dios, ellos pueden dar a conocer a ese Dios poderoso a muchas personas.
1: Amén. Ahora, ¿cómo es la dinámica en la fundación? Sé que tiene alrededor de unas 50 personas que forman parte del equipo. También tienen aparte la escuela donde están capacitando a estos jóvenes y tienen también el área del terreno, ¿no? Para trabajar allí los alimentos de una manera orgánica. ¿Cómo es la dinámica, hermana Yane? Cuéntenos.
0: Bueno, realmente pienso que todo ha sido iniciativa de Dios. Como le comentaba, pues iniciamos con este lugar pequeño allí, pero ahora que Dios nos ha dado este lugar, que el Señor mismo utilizó a algunas personas para poder pagar el lugar, para que ya no estemos alquilados, sino que sea realmente
1: Propio,
0: para propio,
1: sí.
0: para la obra de Dios. Entonces, también con los jóvenes, bueno, la iniciativa, como le decía, había algunos jóvenes que decían, no quiero ir a la universidad, pero necesito prepararme, ¿cierto? Entonces, vimos la necesidad y vimos que contábamos con el personal también para poder dar este curso completo. Es un curso, se llama pues curso para médicos misioneros, dura 7 meses y pues se les prepara, como decía mi esposo, ¿no? En la instrucción bíblica, agricultura orgánica, todo lo que tiene que ver con tratamientos naturales, salud, también la música sacra, ¿no? Esa es una área. Pero también pues apoyamos a algunas familias que están iniciando, que desean, que no tienen conocimiento de la tierra y sobre todo con talleres de agricultura orgánica, ¿no? Enseñando cómo se trabaja la tierra, porque es muy importante en este tiempo.
2: Hay algo especial también, es que hay familias que quieren salir al campo, pero tienen temor. Entonces,
1: O quizás
2: lo
1: no
2: que
1: están
2: hacemos,
1: preparadas,
2: si
1: ¿no?
2: no están preparadas, entonces lo que hacemos es adoptarlas y decir, vengan 3 meses, vengan 4 meses, vengan 1 mes. Entonces, para que ellos vean cómo es aprender a vivir en confianza en el campo, porque Dios nos ha dado la promesa que Él estaría con nosotros. Y realmente cuando Dios sacó a Israel de Egipto y lo llevó al desierto, Él se encargó de todo. Y esta ha sido la experiencia allí. Ellos pueden contemplar que Dios tiene control y que cuando Dios da la orden, nosotros debemos obedecer.
1: Exacto, porque es una dependencia total, ¿sí? Porque mayormente las personas que forman parte de su ministerio son misioneros. No hay un sueldo, no hay un lucro, no hay una entrada, digámoslo así, sino es el sostén diario del Creador. Al ver el milagro en la semilla, usted la otra vez nos contaba en otras entrevistas y en capacitaciones que han podido dar, ¿cómo ven ese milagro a través de la agricultura? ¿Cómo el Señor puede sostenerlo? Ahora, si hay jóvenes que desean participar en esta escuela misionera, ¿cómo lo pueden hacer? ¿Dónde los pueden contactar?
0: Bueno, primero que quisiéramos resaltar lo que usted está diciendo.

0: Hemos entendido que el Señor nos, por su misericordia, nos ha capacitado a nosotros y a otros, pues a un equipo, porque no somos solos, no es un
1: Sí.
0: equipo. Y de gracia recibimos y debemos dar de gracia. Así que lo que Dios desea es la disposición de cada corazón. El joven que esté dispuesto realmente a servir al Señor, no solamente a aprender, sino a ser misionero donde Dios le lleve, pues allí hay una escuela.
1: Sí, es importante que nos digan un poco cómo es la dinámica allí. ¿Los jóvenes tienen que cancelar algo o cómo es el plan?
2: Digamos, no tiene ningún costo. Ellos reciben techo, reciben alimento, y reciben la capacitación totalmente gratis. Realmente ellos, el compromiso es que ellos hagan un compromiso con Dios, que Dios los ha dotado, está pagando esa beca para que ellos aprendan, se capaciten y ellos puedan ir a otro lugar a servir. Recibieron de gracia, da de gracia.
1: Amén, qué
2: Ese sería
1: hermoso.
2: uno de los pasos. Y si realmente siempre en la entrevista lo que buscamos es que ellos tengan ese deseo porque han dedicado su vida a Dios.
1: Amén. Sé que mantener un ministerio a esa altura, mover a cantidad de personas de manera, confiando, ¿no? Totalmente en el Señor, no es fácil. Se necesita bastante constancia. Y lo felicito por eso, porque no, hay personas que a la primera tiran la toalla, ¿no? Al ver que mira cómo hacemos el ministerio, o sea, tanta gente, pero ustedes han perseverado y el Señor pues los ha bendecido. Ahora, hermano, ¿por qué en este tiempo es importante, sumamente importante que aprendamos a trabajar la tierra, pero de una manera orgánica?
2: Sí, hemos comprendido que nos esperan momentos difíciles en los cuales ya comenzaron a entrar, donde la parte alimentaria va a ser un conflicto a nivel mundial. Entonces hemos entendido que debemos capacitarnos nosotros y capacitar a otros, porque es un llamado de Dios que las familias deben abandonar las ciudades y venir al campo, pero debe haber un entrenamiento. Entonces sentimos que el Señor nos hizo ese llamado a empezar. Y realmente la agricultura es un experimento, es una constancia. Cuando usted está trabajando la agricultura, usted está experimentando fe implícita, porque usted está
1: Sí.
2: colocando la semilla en fe que va a nacer. Y
1: Sí.
2: no es que usted se levanta a cada momento a mirarla, no, ella está ahí oculta y Dios hace el milagro. Entonces
1: Amén.
2: es interesante de que en este tiempo las familias se desarrollen en esto. Tenemos problemas con las alimentaciones a nivel mundial porque están
1: Manipulada,
2: manipuladas
1: sí.
2: genéticamente, afectadas por tantos insumos, tantos
1: Químicos,
2: químicos.
1: sí.
2: Entonces, de esta manera es ayudar a restaurar lo que nosotros mismos hemos destruido en el ser humano y también en la tierra. La Biblia dice que el que destruye la tierra, Dios lo va a destruir. Entonces, fuimos llamados no solamente para nosotros, porque cuando nosotros restauramos la tierra, nos estamos restaurando nosotros también, porque de ahí también depende nuestra vida. Entonces, si los alimentos hoy están siendo manipulados genéticamente, que producen grandes enfermedades y afecta el lóbulo frontal, entonces por eso es el gran énfasis de poder tener un lugar y poder cultivar y proveer de nuestros propios alimentos saludables.
1: Sí, de una manera orgánica. Ahora, hermana Janet, para cerrar nuestro testimonio, su testimonio esta mañana, ¿qué consejo le daría a aquellos jóvenes que se quieren sumar a este ministerio?
0: Bueno, yo creo que el consejo es para los jóvenes, pero también para las familias. Realmente los recursos no son el problema. Nosotros, por la gracia de Dios, hemos experimentado que Dios es fiel. Y cuando nosotros nos decidimos por el Señor, Él tiene ya todo preparado para nosotros. Tanto los jóvenes que desean realmente prepararse allí, sea allí en este lugar o en otra escuela, que tomen su decisión. Y Dios tiene ya preparados los lugares, Dios tiene todo preparado. Lo que Él está esperando de nosotros es nuestro corazón, nuestra disposición. Lo mismo a las familias. Y así, y nosotros estamos dispuestos a poder apoyar a los jóvenes y también a las familias que deseen aprender un poco más de agricultura, de pronto de la humilde experiencia que nosotros hemos vivido, pues van a que nos contacten. Vamos a poder apoyarles en esto. Y sobre todo, pues, que la confianza debe ser en Dios, porque realmente Él fue el que nos dio la orden. Él nos dio esta orden de salir Y Él no se equivoca, Él es fiel, Él tiene todo preparado para nosotros, que puedan tomar las decisiones, creerle al Señor y avanzar en fe.

0: Amén. Muchísimas gracias por su tiempo. Que el Señor les bendiga.
1: Muchas
0: Amén.
1: gracias, Yorbeli. Muchas
0: Gracias.
1: gracias por invitarnos. Dios les bendiga.
0: Amén. Y a ti, querido amigo, si te quieres sumar a este ministerio, no olvides contactarte a los números que aparecen en pantalla. Que el Señor te bendiga. Nos vemos en una próxima oportunidad.

Saludos a todos los que nos escuchan. Soy el doctor Sergio de Sena, director médico de Salud a Devenir, una facilidad médica de prevención en La Guardia, Bolivia, para ser más específico. Realmente estamos nosotros iniciando nuestros procesos de desintoxicación para los pacientes de nuestra comunidad. Aquellos pacientes que han visto que tienen en bien y comprenden que los procesos de desintoxicación van a ayudarlo a mejorar su condición de vida y de salud. Estamos aquí en la clínica A Devenir o en Salud A Devenir, donde en este primer programa tenemos 12 pacientes con nosotros, todos con diagnósticos diferentes. Al entrar comenzamos con una historia clínica o lo que es una ficha clínica para conocer realmente cuál es su condición, cuál es su diagnóstico o cuáles son sus diagnósticos. Evidentemente, también hicimos laboratorios clínicos con los cuales contamos acá, donde tomamos un perfil hematimétrico para conocer no tanto el exterior del paciente, somáticamente externo, pero también el interior del paciente, cómo están conduciéndose sus diferentes sistemas. Así que en este programa que nosotros hemos hecho, hemos encontrado y estamos mirando la evolución de nuestros pacientes. Aquellos que habían venido con dolencias, aquellos que habían venido un poco con cara un poco dura, un poco seria, ya para el tercer día estábamos mirando cambios sustanciales en ellos, donde ya podíamos comenzar a ver una sonrisa en ellos. Junto con la actuación médica y el abrazo que le ofrecíamos, una sonrisa que le ofrecíamos, ellos han comenzado a responder más, no solamente físicamente, sino que también psicológicamente. Dentro de nuestra programación tenemos diferentes disciplinas. Tenemos el paciente cuando llega, nos llega por vía de recepción. De ahí el paciente pasa al departamento de triaje y del departamento de triaje entonces pasa con el médico. Se hace la evaluación. Una vez ya establecido todo eso, inició el programa comenzando con las estadísticas básicas de lo que entendíamos que el paciente necesitaba. Entonces tenemos un departamento de dieta o del arte culinario que prepara todo lo que es la alimentación adecuada para el proceso de intoxicación, para lograr una desintoxicación adecuada. Tenemos el departamento de hidroterapia, tenemos el departamento de fisioterapia, tenemos la consejería desde el punto de vista psicológico, tenemos el departamento que se encarga de las actividades físicas, ejercicios. Así que tenemos bastantes rutinas aquí con las cuales hemos podido darle continuidad a los tratamientos de los pacientes y al final, después de ver a estos 11 pacientes, vemos que ellos están teniendo un progreso que nos lleva a comprender que realmente el proceso de la desintoxicación está tomando lugar. Ahora, estos pacientes, una vez termine este programa, continuarán con nosotros para continuar con sus patologías de base. Quiero animarlos a que conozcan de nosotros, que comprendan lo que estamos haciendo en favor de la población.

población, pero en favor de todos aquellos que nos escuchan. Y queremos decirles que si usted decidiera visitarnos por acá, serían todos muy bienvenidos.

0: Mi nombre es Rubén Ignacio, ¿no? Yo radico aquí en Santa Cruz ya muchos años y de lo que padezco es del corazón y de la columna, ¿no? El corazón tengo, me detectaron que tengo las arterias coronarias obstruidas por grasa. Y es por eso que estuve haciendo tratamiento donde yo estuve asegurado en una caja de caminos y por la cuestión de pandemia no llegaron a hacerme ningún tratamiento o como operación porque ellos me dijeron que tenía que operarme, ¿no? Tanto de la columna como del corazón. Pero no pudieron. Y a consecuencia del mal que tengo, hernia de disco en la columna, pues me empezó a doler los nervios ciáticos, un nervio ciático especialmente de la pierna izquierda, que no me dejaba caminar. Y también el corazón no funcionaba bien porque apenas caminaba un trecho o una subida, empezaba a dolerme el pecho fuerte, ¿no? Y entonces todo esto me preocupaba mucho en mi salud. Y entonces hace 2 meses hice un tratamiento como estoy haciéndolo acá también, con un doctor llamado Enrique Bautista. Él me hizo esto que estamos haciendo aquí, es
1: la semana de desintoxicación.
0: Sí, 5 días de intoxicación rígida, sin alimentos cocidos, ¿no? Y así.
1: ¿Y cómo se ha sentido?
0: Me he sentido muy bien desde ese momento cuando terminé, aunque no pude cumplir porque la desintoxicación no lo he podido a cabalidad porque hacía en mi casa, pero yo me olvidaba a veces los horarios en tomar los jugos así, ¿no? Pero pese a así, me ha ido muy bien. Me ha mejorado el nervio ciático, ya puedo caminar. Hoy he caminado sin dificultad allá en la casa también. Y eso es lo que me motivó más, porque yo también siempre veo la Rueda de Venir y también mediante esto vi este programa que iba a ver acá. Y también por mediante el doctor, él es amigo del doctor Felipe. Y entonces, mediante eso vi mediante el celular, no en el internet, de que había este programa. Y cuanto más me animé, mi yerno también que ha venido a trabajar acá, se llama Jonathan, él también me animó mucho más todavía para que venga acá, ¿no? Con mi esposa. Y entonces, es la razón por qué hemos venido aquí y hasta el momento lo estamos pasando muy bien y todo está bien, mi cuerpo, todo, ¿no? Y me siento feliz por esto y agradecido a Dios más que todo porque Él es el que procura siempre de mostrarnos dónde podemos sanarnos con este tratamiento, ¿no?

semana de desintoxicación, los pacientes pasan por varias terapias y en este momento uno de ellos es la terapia de sauna. Como es de desintoxicación, entonces en esta terapia lo que pasa es con el cuerpo, como sabemos, la piel es el órgano más grande y pues con el calor que hace esta terapia, los poros se abren y pues botan las toxinas, ¿no? Y también los otros beneficios de esta terapia es que da buena circulación y también aquellos que tienen problemas a veces con dolor de cabeza, tensión y también para la buena circulación de los riñones. Esta terapia, bueno, en primer lugar el paciente tiene que estar con una ropa ligera para que pueda hacer el efecto.

psicólogo que hace esta terapia. Y pues es el tiempo de esta terapia es 30 minutos. Y siempre al paciente tenerlo con un pañito frío en la cabeza para que no podamos producir dolor de cabeza y siempre mantenerlo hidratado.

0: Hola, mi nombre es Hulda, vengo de La Paz. Es la primera vez que participo de un programa como este. Me parece genial, es decir, no necesariamente tienes que estar enferma para venir aquí, sino es una forma de mimarse, de atenderse, de quererse, porque necesitamos descansar, necesitamos hacer una desintoxicación de nuestro cuerpo. Hemos estado los tres primeros días con esa desintoxicación a través de jugos, agua, mates, descanso, mucho más tempranito, hacer uso de los 8 remedios naturales que solemos aprender. Y por la gracia de Dios he compartido ya estos 3 días, hoy es el día viernes y definitivamente lo que busco es volver al trabajo renovada, libre, dispuesta a trabajar con más ganas, más liviana, descansada, que es lo que uno busca. Yo me siento bendecida, me siento muy agradecida con nuestro Dios por este programa. Y también agradezco a toda la administración porque me ha permitido aprender, participar y conocer nuevas personas, pero especialmente también una reconciliación con nuestro Dios, estar con Él, estar en paz, volver en paz después de haber aprendido qué estamos haciendo mal y cómo podríamos vivir mejor. Yo pues encantada, gracias a Dios y gracias a la administración.
1: Sandra Céspedes, soy de Santa Cruz y el motivo que estoy acá es mi desintoxicación en el detox y es mi salud por lo que quiero es aprender a cambiar mi manera de vivir, mi forma de alimentarme. Estoy aprendiendo mucho, me gusta y gracias a Dios por estar acá, por iluminarme y venir acá, y muy agradecida también con todos los doctores de acá por toda esa paciencia que nos están dando, todo ese amor, ese cariño y entrega hacia nosotros. Gracias a Dios por estar acá, muy agradecida.
2: Soy Carmen Gloria Justiniano Paz, soy la psicóloga, nutricionista y médico terapeuta natural que estamos aquí trabajando con el equipo en la red A Devenir en el programa de Volviendo al Edén. Estoy muy feliz de participar de este equipo, es mi primera vez que trabajo aquí en la red A Devenir, pero sin embargo he estado como misionera más de 12 años ya y es lo que me satisface y lo que motiva mi vida a seguir adelante. Estamos aquí en este programa de desintoxicación de una semana. En realidad han sido unas vivencias muy lindas para mi vida. He aprendido más todavía y he experimentado una satisfacción todavía mayor con estos pacientitos que hemos tenido aquí en la clínica en esta semana y hemos vivenciado también la recuperación de muchos de ellos. En estos años como misionera que he estado alrededor de todo el mundo, me he dado cuenta que tenemos muchas personas a quien auxiliar. Tenemos personas necesitadas, sufridores, necesitados de los auxilios que nosotros podamos brindarles, pues, y el Señor es el que nos pone ese querer y ese actuar para ayudar al necesitado. Me siento muy feliz y privilegiada de ser parte y estar aquí en este lugar, de ser parte del equipo de la Red de Venir.
3: Arturo Abasto.

0: Acá de Santa Cruz, estoy participando acá en este programa de desintoxicación. Bueno, las razones que me trajeron acá o con las que decidí venir fue más que todo por salud y mi mamá, ¿no? La que me acompaña, con la que estamos ahora acá en este curso, y para estar más saludable, sentirnos mejor. Y en este quinto día que estamos, bueno, se siente la mejora, ya está mucho mejor, me siento más liviano, duermo mucho mejor. Y emocionalmente, ¿no? Igual la autoestima se eleva, todo, viendo que puedo hacer cosas que no podía hacer antes, ¿no? Es muy bueno. Y recomendable, ¿no? Para las personas que se animan y quieran venir al programa, ¿no? Es muy bueno, más que todo el trato es muy bien y uno acá más se acerca a Dios.
1: Muy bien, estamos muy contentos de tener a nuestros pacientes acá. Tenemos 11 pacientes y ellos vinieron para un programa de desintoxicación y le hacemos todos los días terapia, masaje, las terapias son como sauna, fomento, pediluvio, baño de asiento y gracias a Dios con todos nos ha ido muy bien, están contentos de estar acá y nosotros también estamos muy contentos de tenerlos aquí. Así que ha sido un placer con cada uno de ellos. Hoy estamos con la arcilla, ¿verdad? Arcilloterapia. Y todo lo hemos colocado y se ven hermosos. Así que cada día están quedando cada día más hermosos y muchos de ellos han perdido peso también. Así que invitamos a cada uno de ustedes que quieran participar en este lugar, que nos llame y se contacte con nosotros.

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1: Feliz sábado a todos. Estoy muy feliz, estoy muy contento para estar aquí una vez más con ustedes. Esta mañana, cuando yo levanto, recibió la noticia que Estados Unidos, junto con Israel, entraron en Irán y están atacando y bombardeando a Irán. Y justamente hoy, en el día de sábado, he visto que la mayoría de estas cosas siempre se ocurren sábado. Quiero invitar a cada uno de ustedes para orar junto conmigo, para que podamos llevar a estas personas en nuestras oraciones. Y también que para podamos invitar a Dios aquí entre nosotros, porque Él tiene que tomar control de este culto. Sí, vamos a orar para hacer una breve oración. Padre Celestial, en este momento quiero presentar yo mismo, Señor, adelante de tu trono, como un ser débil, como un pecador por mis propias decisiones, Señor. Señor, yo dependo de ti. Por eso te ruego para tomar el control total de mi mente, de mi alma, de todas mis palabras. Dame tu espíritu, Señor. Que cada palabra que fluye de mi boca pueda ser palabras inspiradas. Abre nuestras mentes, abre nuestros corazones de todas aquellas que están viendo esta transmisión. Que este mensaje no solamente puede llegar a ellos, sino también que ellos puedan vivir la experiencia de este glorioso mensaje de Cristo y su justicia. También queremos orar por los niños, por las familias que están sufriendo ahora en Irán, en Israel, de esa guerra que está pasando hoy día en tu santo sábado, Señor. Te pedimos, Señor, que tú tomes control. Todo, Señor, pedimos en tu santo nombre, Jesús. Amén y amén. Muy bueno. Vamos a ir al libro de Apocalipsis, capítulo 3. Hoy vamos a estudiar un mensaje muy interesante y muy importante para este tiempo presente. Y el título de este mensaje es A las Puertas, porque es mi convicción que estamos viviendo en los últimos segundos de la historia de este mundo. Y como yo mencioné ahí ahorita, que hoy recibí la noticia que Estados Unidos, junto con Israel, está en este momento presente, está atacando fuertemente a Irán. Eso nos muestra que mañana no está garantizada. Uno puede levantar mañana y no saber si la muerte está esperando.

ahí en la puerta. Uno puede salir aquí mismo después del mensaje sin saber qué está esperando ahí afuera. Por eso la salvación es hoy. Mañana no está garantizada. Por eso tenemos que hacer todo lo que es posible para entregar nuestro carácter, nuestra vida a Cristo, porque Él está a las puertas. Estamos viviendo los últimos segundos de la historia de este mundo. Y con eso vamos a ver un mensaje muy importante, que es un mensaje que va a hablar directamente con cada uno de nosotros. Este mensaje también es una llamada personal. Y pide por favor a cada uno para tomar una pluma, un papel o algo para tomar notas, porque vamos a escondir profundamente en la palabra de Dios. Vamos a abrir aquí en Apocalipsis capítulo 3 y vamos a iniciar aquí en verso 14. Es una historia muy conocida. Vamos a iniciar aquí. Apocalipsis 3, verso 14. Y escribe al ángel de la iglesia de los laodicenses, estas cosas dice él, amén, el testigo fiel y verdadero, el principio de la creación de Dios. Yo conozco tus obras, que ni eres frío ni caliente. Quisieras que fueses frío o caliente, mas porque eres tibio y no frío ni caliente, te vomitaré de mi boca. Porque tú dices, verso 17, porque tú dices, yo soy rico y estoy enriquecido y no tengo necesidad de nada. Y no conoces que tú eres un desventurada y miserable y pobre y ciego y desnudo. Verso 18, Jesús dice aquí, yo te aconsejo que de mí compres oro refinada, perdón, oro refinado en fuego, para que seas rico, y vestiduras blancas para que te vistas y no se descubra la vergüenza de tu desnudez, y unge tus ojos con colirio para que veas. Queridos, aquí vemos que Jesús está hablando un mensaje directamente a la iglesia de la Laodicea. Y el mensaje de la iglesia de la Laodicea se encuentra en un estado muy peligroso. Este mensaje es un mensaje que está dirigido a cada uno de nosotros. Es un mensaje que dirige y que debemos recibir individualmente. Y esta mañana vamos a ver, porque este mensaje también tiene una instrucción que necesitamos hoy en día en este tiempo presente, porque estamos viviendo en tiempos peligrosos y muchos de nosotros estamos encontrando en la misma condición de la iglesia Laodicea. Aquí encontramos tres condiciones. Encontramos la condición frío, ¿okay?, tibio y caliente. Pues vamos a ver algo aquí. Encontramos tres condiciones: frío, tibio, caliente. De las tres condiciones, ¿en cuál condición debemos que estar? ¿En cuál condición debemos que estar? Pues antes que podemos responder esta pregunta, debemos que entender más o menos qué simboliza estas tres condiciones. Pues aquí tengo una diapositiva que muestra que el condición frío simboliza el yo, el egoísmo. Aquellas que están frío, ahí simboliza que el yo reina suprema en su vida. El yo tiene dominio sobre esta persona. Y por esta razón, esta persona está fría. Y tenemos la segunda condición, que es tibio, que simboliza el yo parcialmente y también, o sea, simboliza que aquellas personas que tienen un pie en el mundo y un pie con Cristo. Ahora sí, cuando vemos estas dos condiciones, frío y tibio,
¿Cuál de ellos es?

más peligroso? ¿Cuál de estas dos condiciones es más peligroso? ¿El frío o el tibio? Y piensa bien, porque sé que eso parece que hay muchos que van así, que es frío. Pero déjame decirte algo. De estas dos condiciones, el condición más peligroso es el tibio. ¿Sabemos por qué? Porque la mayoría que está en frío, muchas veces cuando predicamos, a menos están dispuestos para aceptar la verdad. Pero aquellas que están en esta condición tibio, puedes hablar, puedes aconsejar, pero ellos sienten que no sienten la necesidad para arrepentir, porque sienten que está bueno con Cristo. ¿Cuánto nosotros estamos en esta condición? ¿Cuánto nosotros estamos viendo la experiencia de tibio? Esto significa, queridos, que podemos estar en la iglesia, podemos estar años en la iglesia, pero todavía en el lado de Satanás, del diablo. Si nosotros vamos a ir cada día a la iglesia, cada sábado a la iglesia, pero no tenemos una relación íntima con Jesús, no levantamos cada día temprano para estudiar su palabra, estamos en el mismo condición tibio. Nunca podemos pensar que ya porque visitamos la iglesia, porque cantamos, tocamos, o que porque yo predico, soy mejor el de otro. Es peligroso tener esta mentalidad. Por eso, esta mañana vamos a ver que todos nosotros necesitamos entrar en esta experiencia de arrepentimiento, porque Cristo está tocando a la puerta de nuestros corazones. Esa es una condición peligrosa. Tenemos la otra condición que es caliente. El caliente, en un momento vamos a ver, el caliente simboliza Cristo en mí. Pregunta, ¿cómo yo sé que el caliente significa eso? ¿De dónde yo saco eso? Pues, si usted anota, en verso 18, Jesús está hablando directamente diciendo, yo te aconsejo que de mí compres oro, ¿qué? Refinado, ¿dónde? ¿En el agua? No, oro refinado en el fuego. Debemos que estar en esta condición. Este significa Cristo en mí, como la palabra de Dios dice, Cristo en vosotros, la esperanza de la gloria. Mira, yo por tantos años, yo sé que hemos estudiado este mensaje, sé que es un mensaje muy conocido, la mensaje de la iglesia Laodicea. Pero yo mismo, por varios años, Señor, muéstrame específicamente, muéstrame por favor en detalles cuál es el mensaje de Laodicea. Porque sé que hay una instrucción específicamente en este mensaje. Y por la gloria de Dios, yo encontré algo, queridos, que va a demostrar a nosotros cuál es el mensaje de Laodicea. Hay una carta aquí que nos va a decir, va a revelar a nosotros cuál es el mensaje de la iglesia Laodicea. Presta atención. ¿Cuál es el mensaje de la iglesia Laodicea? El mensaje de Laodicea ha estado resonado. Toma este mensaje en todas sus facetas y anunciándolo a la gente donde quiera. La providencia les abre el camino. Ahora sí, palabras rojas. La justificación por la fe y la justicia de Cristo son los temas que debe presentarse a un mundo que perece. ¿Cuál poderoso es esta cita? Gloria a Dios, porque esta cita demuestra que el mensaje de Laodicea es el mensaje de justificación por la fe, la justicia de Cristo. Este es el mensaje que debe que ser sonando en todo el mundo. Este es el mensaje que debemos que predicar. Este es el mensaje que debe ser predicar en todos los púlpitos.

Porque es el único mensaje que está tocando a nuestros corazones. El mensaje de justificación por la fe y la justicia de Cristo es la verdad presente. Es el mensaje que el pueblo y que el mundo necesita en este tiempo presente. Por lo tanto, en verso 18, cuando Jesús dice aquí: yo te aconsejo que de mí compres oro refinado en fuego, ¿okay?, para que seas rico, y vestiduras blancas para que te vistas y no se descubra la vergüenza de tu desnudez. Dice aquí: y unge tus ojos con colirio para que veas. Oh, pone ahí, por favor, las vestiduras blancas simboliza la justicia de Cristo. Somos desnudos espiritualmente porque no vemos la necesidad de arrepentir. ¿Cuánto nosotros estamos en la misma condición de Caín y Abel? Recuerda que Caín y Abel estaba, de hecho, Caín y Abel, ambos de ellos estaban viviendo en el campo. Ambos de ellos estaban comiendo un plato del campo. Pero uno está perdido y uno está salvado. ¿Qué significa eso? Podemos aceptar la mensaje, podemos vivir en el campo, pero si no tenemos una relación íntima con Cristo, no vale la pena. Estamos perdidos. Y sabes que llega a mi mente, aquí dice desnudo. Y lo que llega a mi mente fue Génesis. Cuando los primera pareja pecaron, recuerdas que se abrió sus ojos y ellos vieron que estaba desnudo. Y Dios tuvo que sacrificar un animal y vestir ellos con, ¿cómo se dice eso?, con el pie del animal, porque ellos estaban desnudos. Oh, querido, debemos aceptar este consejo de Apocalipsis 3, 18, porque estamos desnudos hoy en día. Verso 20, Jesús dice: yo, he aquí, yo estoy en la puerta y llamo. Si alguno oye mi voz y abre la puerta, entrará a él y cenaré con él y él conmigo. Jesús está tocando a la puerta de nuestros corazones y él quiere entrar en nuestros corazones. Ahora sí, ¿qué simboliza el corazón? Porque sabemos que el corazón es solamente un músculo. Cuando la Biblia habla aquí de corazón, está hablando en términos simbólicos de nuestra mente. ¿Ok? Cristo está tocando aquí la puerta y Él quiere entrar ahí porque Él quiere cenar con nosotros. ¿Qué simboliza eso? ¿Qué simboliza que Cristo quiere cenar con nosotros? Eso simboliza, en aquellos tiempos no había WhatsApp, no había Facebook, no había Instagram, Snapchat y todas esas cosas que hay hoy en día. Por eso en aquel tiempo, cuando una persona quería conocer uno al otro íntimamente, o cuando una persona estaba interesada en entrar en un negocio, o interesada en conocer a una persona, en el sentido de entrar en una relación, ¿okay?, la persona siempre invitó al uno para cenar. Esto era un símbolo para estar con la persona y conocer la persona, para entrar en una relación íntima con la persona. Por lo tanto, cuando la Biblia dice aquí que Cristo quiere cenar con nosotros, esto simboliza que Cristo quiere entrar en una relación íntima con nosotros. Entonces, ¿cómo Cristo puede cenar con nosotros? ¿Está hablando aquí de un cena literal, de comer? Pues pon aquí en tu papel Mateo capítulo 4. En Mateo el capítulo 4. Vamos a leer algo aquí. Mira lo que la Biblia dice aquí. ¿Cómo Jesús puede cenar con nosotros? Mateo capítulo 4 y verso 3. Vamos a ir aquí, leer aquí. Y vino el tentador y le dijo: si eres hijo de Dios, di que esta piedra se convierta en pan. Satanás estaba tentando a Jesús.
Pero Jesús respondió y dijo: escrito está, no solo de pan vivirá el hombre, sino

toda la palabra que sale de la boca de Dios. Entonces, cuando Jesús quiere cenar con nosotros, ¿cómo podemos cenar con Él? Es a través de la palabra de Dios que Él puede cenar con nosotros. Este es el mensaje que necesitamos y el diablo lo sabe. Por eso el diablo no quiere que estudiamos la Biblia hoy en día. Y tenemos personas que llegan a la iglesia sin la Biblia. Tenemos muchos hoy en día que hace durante la semana está trabajando y la Biblia está en un lugar llena con polvo. Porque no queremos abrir, no queremos estudiar la palabra de Dios. Si Cristo, recuerda que yo demostré que la caliente significa Cristo en mí. Ahora vamos a estudiar profundamente cómo Cristo para permanecer en nosotros y nosotros en Cristo. Porque si queremos que Él entre a nosotros, si queremos cenar con nosotros, debemos que también estudiar el poder de la palabra de Dios. Debemos estudiar eso. Vamos a ir al libro de Juan capítulo 1. Juan capítulo 1. Juan capítulo 1. Y vamos a leer aquí en verso 1. ¿Okay? Recuerda que yo demostré que cuando Jesús quiere cenar con nosotros, hemos visto que el hombre no solamente vive de pan, sino de cada palabra que sale de su boca. Ahora vamos a ver el poder de la palabra de Dios. Juan capítulo 1, verso 1. Dice aquí, en el principio era el verbo, y el verbo era con Dios, y el verbo era Dios. Y todas estas cosas fueron hechas, y sin él, perdón, sin él, déjame leer una vez más. Todas las cosas por él fueron hechas, y sin él, nada lo que ha sido hecho fue hecho. De él estaba la vida, y la vida era la luz de los hombres. La Biblia dice aquí que en el inicio era la palabra de Dios, y todas estas cosas fueron hechas por él. Ahora, rápidamente, vamos a ir a Hebreo capítulo 4. Hebreo capítulo 4, verso 12. Hebreos capítulo 4, verso 12. Dice la palabra de Dios aquí. Porque la palabra de Dios es viva y eficaz. Y más penetrante que toda espada de dos filos. Y penetra hasta partir el alma y el espíritu. Y las coyunturas. Aquí la Biblia dice plenamente que la palabra de Dios es tan poderoso que puede penetrar nuestro alma y partir el espíritu. La palabra de Dios es viva. La palabra de Dios tiene poder para cambiar. Por lo tanto, vamos a conectar eso, porque todavía estamos en nuestro mensaje. Ya vemos que la manera como Jesús puede cenar con nosotros es a través de su palabra. Ahora vemos que Dios creó el mundo en el inicio con su palabra. Y en Hebreos capítulo 4 vemos que la palabra es tan poderosa que penetra en nuestras almas. Te hago una pregunta. ¿Cómo Dios creó el mundo en el inicio? ¿Dios crea el mundo como hace las películas, como pum, pam, con magia? No, la Biblia dice en Génesis capítulo 1 que Dios crea, vamos a ir ahí, Génesis capítulo 1, dice aquí, en el principio creó Dios el cielo y la tierra estaba desordenada, ¿ok? Y vacía, y las tinieblas estaban sobre la faz del abismo. Y el Espíritu Santo, el Espíritu de Dios, se movía sobre la faz de las aguas. Y dijo Dios, sea luz, y fue la luz. Y vio Dios que la luz era bueno, y separó Dios la luz de las tinieblas. ¿Cuál fue la condición de la tierra en el principio? La tierra estaba desordenada, vacía y en tinieblas. ¿Ok? Y el evento que se ocurrió después, el Espíritu Santo estaba moviendo sobre el faz de las aguas. Y luego habló Dios, sea luz, y fue la luz. Y después, cuando llegó la luz, Dios separó la luz de las tinieblas. Génesis 1, verso 1 hasta verso 4. Ahora te hago una pregunta personal.
a cada persona que está observando. ¿Cómo es la mente de una persona antes de conocer a Cristo? ¿Cómo es la mente de una persona que está en una condición frío y tibio? Su mente está igual como la tierra estaba en principio. Su mente está desordenada, vacía y en tinieblas. Y es en esta condición que el Espíritu Santo está moviendo sobre el faz de su corazón, intentando a convencer este pecador de su condición. Y si es en ese momento, si el pecador abre su corazón, si él arrepiente, que Dios va a decir, sea luz y fuera luz. Si Dios cambió, presta atención, si Dios cambió al mundo de una condición que estaba desordenada, vacía y en tinieblas, si Él cambió este mundo de esta condición a una condición perfecta, hermosa, con sus palabras, imagínase qué puede pasar conmigo, con ustedes, cuando estudiamos la misma palabra, hermanos. La palabra tiene poder para cambiarnos. Porque la palabra es poder. El diablo sabe que la palabra de Dios tiene un poder creativo que pueda transformarnos. Porque si Dios cambió el mundo con sus propias palabras, un mundo que estaba vacía en tinieblas y estaba desordenada, Dios puede cambiar tu misma vida que también está desordenada con su palabra. Por eso, muchos de nosotros, muchos de nosotros estamos en esta condición. Estamos en frío o peor, estamos tibio. Y Cristo está tocando la puerta porque Él quiere entrar con nosotros. Ahí se ve que Él está tocando la puerta. Son nosotros que debemos que abrir esta puerta porque Él quiere cenar con nosotros. Pablo dice, cada hombre que está en Cristo, nueva criatura es, y he aquí, las cosas viejas pasarán, he aquí, yo he hecho todas las cosas nuevas. Cuando la Biblia habla de victoria sobre pecado, habla en términos de nueva creación. Vamos a ir ahora a Juan capítulo 15, vamos a ver algo aquí. Porque, bueno, vamos a ir primeramente en Juan capítulo 10. Aquí llega un otro verso en mi mente. Juan capítulo 10, verso 27. Jesús dice aquí, mis ovejas oyen mi voz y yo las conozco y ellos me siguen. Yo los dio vida eterna y no perecerán jamás, ni nadie las arrebatarán de mi mano. ¿Cuántos de nosotros queremos estar en este grupo? ¿Cuántos de nosotros queremos estar ahí oyendo la voz de Cristo y siguiendo a Él? ¿Pero cómo podemos oír su voz? ¿Qué debemos que hacer? Vamos a ver, la respuesta es en Juan capítulo 15. Uy, eso es mi favorito. Queridos, presta atención, porque inspiración dice que la mejor parábola que Dios ha dado, que Cristo ha dado, sobre la justicia por la fe, encontramos en Juan capítulo 15. Juan capítulo 15, este es un texto muy conocido. Dice aquí Jesús, yo soy la vid verdadera y mi Padre es el labrador. ¿Okay? Todo pámpano que en mí no lleva fruto, lo quita. Y todo aquel que lleva fruta, ¿ok?, lo limpia para que lleve más fruto. Aquí tenemos que tomar bien nota porque tenemos la vid. La vid simboliza que en Cristo los pámpanos son nosotros y el fruta son las buenas obras, son la obediencia, el amor, el carácter, queridos. Vamos a profundizar en este texto. Mira, yo tengo una diapositiva que yo quiero que ustedes presten bien atención, porque aquí vamos a encontrar el secreto cómo tú y yo podemos permanecer en Cristo. Juan capítulo 15 habla.

la sombra del parábolo de la vid. Aquí tenemos una un vid, ¿ok? Yo hizo eso, una vid, ¿ok? Recuerde que la vid simboliza Cristo, ¿ok? Y los pámpanos simbolizan nosotros. Cristo es la raíz. Ahí encontramos la justicia imputada, que es justificación por la fe. Ahora presta atención. Cuando un hombre está justificado, de hecho, ¿qué significa justificación? Justificación significa perdón, ¿ok? Y hemos visto en los otros estudios que el perdón de Dios no es solamente un acto judicial, sino también es una redención de pecado. Cuando un hombre está justificado, Dios lo perdona, ¿ok? Cuando él arrepiente, cuando él cree, él va a conectarse con la vid. Y la vid es Cristo. Te hago una pregunta, por favor, responde esta pregunta en tu mente. Aquí, por ejemplo, ahí mismo adelante, tenemos matas de limones y matas de creo yo que yo he visto mango. ¿Okay? ¿Qué pasa cuando quitamos un rama del árbol de mango? ¿Okay? Imagínense que hay un árbol de mango ahí. Yo quito un rama del mango del árbol de mango. ¿Qué pasa si yo va entonces a sembrar este mango? Ahí voy a hacer un hueco y sembrar este rama del mango en otro lugar. Te haga la pregunta, ¿este rama va a crecer, sí o no? No va a crecer, queridos, porque no está conectado con la vid. El mismo pasa también con el árbol, ¿ok? De los matas de limones. Si yo quito un rama de limón y luego haga un hueco ahí en otro lugar y lo siembra, la primera cosa que va a pasar es este rama va a secar y luego morir. Y la razón por qué se seca, porque no está conectado con la vid. Esto simboliza a nosotros. Sí, queridos, podemos estar en la iglesia, podemos profesar, creer en Cristo, pero si tú y yo no estamos conectados con la vid, vamos a secar paso a paso, hasta un momento estamos afuera. Aquí dice, Jesús dijo plenamente, todo pámpano que en mí no lleva fruto, lo quita. Y todo aquel que lleva fruta, lo limpia para que lleve más fruto. Aquellas que no lleva fruta, porque no está conectado con la vid. Y Cristo está invitando a nosotros para ser conectado con la vid. Ahora vamos a ver otra vez más la imagen. Cuando un hombre está justificado, cuando él recibe perdón, y cuando él cree en Dios y entra en ese arrepentimiento, ese hombre forma parte de la vid. ¿Ok? Cuando él forma parte de la vid, ahí se va, ¿ok? Crecer y ahí se va a salir de la vid los pámpanos. Cristo dice que nosotros somos los pámpanos. Y los pámpanos significa santificación. Porque cuando un hombre está santificado, él va a crecer. Es como, mira, pero ¿qué pasa? Que tú sacas un ramo, ¿ok? Y va a inyectar el ramo en otro árbol. ¿Se va a crecer? Claro que sí. ¿Sabe por qué? Porque este ramo está conectado con la vid. Entonces, primeramente recibimos justificación. Dios nos perdona. Confesamos nuestros pecados. Arrepentimos. Experimentamos un nuevo nacimiento. Y ahora estamos conectados con la vid. Y luego viene santificación. Esta cosa va a crecer diariamente hasta que lleva frutos. Esto es el proceso de santificación. Y ahí vamos a tener, como dice Gálatas, creo que es Gálatas capítulo 5, y el fruto del Espíritu, y ahí sigue una lista, paciencia, okay, temperancia, amor, y lo sigue. Y tengo otra misma imagen en color, tuve que poner eso en color, porque yo quería

que ustedes presten también atención. La sustancia verde que yo puse allí, yo creo que en español dice salvia, creo que dice así. Es la salvia, que es como un jugo que mira, en la vid hay un sistema circulatorio, como nuestro cuerpo también tiene. Y es a través de, voy a hablar en términos porque no sé exactamente cómo explicar, pero voy a tratar para explicar de una manera simple, ¿ok? En la vid tenemos venas, ¿ok? En esta vena hay una sustancia que es salvia, que para el árbol es la sangre, vamos a decir. Y es esta sustancia que tiene un jugo, una nutriente que permite que los frutos se crecen y tiene su sabor dulce. Estamos aquí. Es esta sustancia que permite que la uva tiene su sabor dulce. ¿Cuánto nosotros queremos estar dulce en Cristo? La Biblia dice que es la sangre de Cristo que limpia, ¿no?, de todo el pecado. Necesitamos que Él derrame su sangre sobre nosotros. Queridos, si no estamos conectados, si no pedimos por la sangre de Cristo, ¿qué va a pasar? No vamos a tener frutos. Y Jesús dice, tú conocerás las personas por sus frutas, porque un buen árbol lleva buenos frutos, pero un árbol malo no lleva buenos frutos. Entonces, ahora pregunta final que debemos que responder en nuestra mente: ¿cómo tú y yo podemos llevar frutos? ¿Qué tenemos que hacer? Y no es tan difícil, queridos, no es tan difícil. ¿Qué debemos que hacer para llevar estos frutos? Vamos a ver aquí en el mismo capítulo de Juan, Juan capítulo 15, dice Jesús, verso 3, ya vosotros sois limpios por las palabras que os he hablado. Jesús dice en verso 4, permaneced en mí y yo en vosotros. Como el pámpano no puede llevar frutos de sí mismo, ustedes ven que no puede llevar frutos de sí mismo. Si tú sacas un ramo de un árbol de mango y tú vas a sembrar, no puede llevar frutos por sí misma porque no está conectado con la vid. Ahí dice, no puede llevar fruto de sí mismo si no permanece en la vid. Así tampoco vosotros si no permanecéis en mí. 5. Yo soy la vid, vosotros los pámpanos. El que permanece en mí y yo en él, esta lleva muchos frutos, porque sin mí nada podéis hacer. Pero ¿cómo podemos permanecer en Cristo? ¿Qué debemos que hacer? Vamos a ver, la misma Biblia explica su misma aquí. Verso 7. Si permaneces en mí y en mí, ¿qué palabras? Permanecer en vosotros, pediréis todo lo que quisieres y yo os será hecho. La manera como podemos permanecer en la vid, queridos, es a través de permanecer en su palabra. Y cuando su palabra habita en mí, la Biblia dice ahí, yo no puse el verso, pero Pablo dice aquí, cada hombre que en Cristo está, nueva criatura es. He aquí, las cosas viejas pasarán y yo acepto las cosas nuevas. La única manera como podemos permanecer en Cristo es que si la palabra permanece en vosotros. Porque la Biblia demuestra que la palabra de Dios tiene poder. Es la palabra de Dios que cuando penetra dentro de nosotros, trabaja en nosotros. Y como resultado, este hombre va a ser limpiado, purificado. Y como resultado, lleva frutas. Si queremos tener buenas frutas, debemos que estar en Cristo. Cristo es la raíz. Entonces, ¿cómo eso conecta con Apocalipsis capítulo 3? Porque recuerda, Cristo está tocando nuestra puerta. Y queridos, tengo que decirte con toda pena, pero si no abrimos esta puerta, ¿sabe qué va a pasar? Un día va a cerrar el tiempo de gracia. Y aquí dice Jesús, el que no lleva frutas, lo quitará. Lo quitará.
Pero ¿cuántos de nosotros queremos estar en Cristo? ¿Cuántos de nosotros queremos

Podemos llevar fruto. Este, que, querido, simboliza la justicia imputada, justificación por la fe, y la fruta simboliza justicia impartida, santificación por la fe. Vemos cómo las dos cosas trabajan juntos: justificación por la fe y ahora santificación por la fe. ¿Qué pasa cuando una persona está justificada? Mira, vamos a utilizar una semilla. Antes que la semilla, cuando ustedes toman una semilla, un grano, ¿ok? Este grano debe ser sembrado en buena tierra, ¿de verdad? La buena tierra simboliza la palabra de Dios. Cuando se pone esta semilla, tiene que, esta semilla primeramente debe que morir, ¿ok? Luego viene el agua y después de que esa semilla muere, se nace de nuevo y ahí va, hay una germinación. Esto simboliza la justificación, porque Dios nos perdona, Dios nos trata como, como nosotros nunca ha sido cometido pecado. Él nos mira como estamos limpios y nunca hemos cometido este pecado. El hombre tiene que nacer de nuevo, como dice Ezequiel capítulo 36. Y es después de eso, ahora hay un proceso de crecer constantemente en Jesús. Este semilla que se sembré, un día va a ser un árbol con frutas. Este es el proceso de santificación. Porque justificación es algo instantáneo, es algo que pasa y ocurre en una vez. Pero luego viene santificación, y santificación es un proceso diariamente en Cristo. Yo quiero tener un carácter dulce. Yo quiero tener frutas. ¿Cuánto nosotros queremos estar en Cristo? Porque si no estamos en Cristo, estamos con el diablo. Y te digo una vez más, nosotros podemos estar por años en la iglesia, pero todavía podemos estar en el lado del diablo. Si no estamos conectados con el BIT, estamos en problema. Y cuando llega la crisis, vamos a encontrar nosotros afuera sin solución. Casi vamos a terminar aquí. Apocalipsis 3. Apocalipsis 3, vamos a llegar aquí a la conclusión. Apocalipsis 3, verso 21. Jesús dice aquí: el que venceré, yo le daré que se siente conmigo en mi trono, así como también yo he vencido y me he sentado con mi Padre en su trono. Jesús está ofreciendo a nosotros que si mantenemos nuestro mismo fiel y vencemos, que podemos sentar en su trono. Sabemos que el diablo quería sentar en el trono de Dios, porque ese era un conflicto ahí en el cielo. Y Dios está dando a nosotros esta oportunidad para sentar en su trono. ¿Qué más queremos? Es la mejor oportunidad, la mejor oferta que Dios te está dando a nosotros. Tenemos esta oportunidad para sentar en el trono de Dios. Oh, queridos, aquí yo quiero terminar, porque realmente estamos entrando en un crisis tan peligroso. Y si no estamos conectados con la vid, como vemos aquí en la pantalla, no vamos a pasar del tiempo de angustia. Pero cuando estamos conectados con Cristo, puede venir cualquier cosa. Pero en el poder, en el sangre de Dios hay poder. Y recuerda que el sabor de la fruta depende a la salvia. Y esta salvia simboliza en términos espirituales la sangre de Cristo. Es el único aseguranza que tenemos hoy en día. Quiero terminar brevemente, porque sé que tengo que terminar con algo. Mira, se me olvidó presentar eso. Yo fui a estudiar literalmente la anatomía de la vid. Aquí se ve cuando una persona va a poner un vid, okay, un mate de uva. Mira cómo se la forma la técnica. Y cuando yo vi eso, yo dije, ¿pero a qué parece eso? Eso parece a la cruz, ¿de verdad? Y es interesante que la parte arriba de la vid, ellos llaman eso en inglés crown, que en español significa corona.
no es casualidad. Mira, aquí hay otras fotos.

0: Pero no vamos a tocar eso. Quiero mostrar algo brevemente a ustedes. Quiero mostrar un video. Y vamos a terminar con este video porque debemos que saber cuál evento está pasando entre nosotros. Si puede poner la video, por favor. Y en este video vamos a ver un evento que está sucediendo entre nosotros, porque yo creo que la mayoría de nosotros no estamos conscientes de los acontecimientos que está pasando en Estados Unidos y que la ley dominical está cerca. Y si no estamos con...
1: ¿Están listos para contraatacar? ¿Y están listos para vestir toda la armadura de Dios y enfrentar el mal en las altas esferas y la guerra espiritual que tenemos por delante?
2: No tienen idea de lo que acaban de desatar en todo el país.
1: Ustedes no tienen idea del dragón que acaban de despertar.
2: Nadie olvidará jamás el nombre de mi esposo y yo me aseguraré de ello.
1: Devolviendo al pueblo a Dios Todopoderoso. He hablado más de Jesucristo en las últimas 2 semanas que en todo el tiempo que llevo en la vida pública.
3: Vuelvan a orar, lean la Biblia una vez más, vayan a la iglesia el próximo domingo y el domingo después de ese.
1: Dios salvó a nuestro presidente, el presidente Trump, de la bala de un asesino para este momento.
4: Debemos restaurar la religión en Estados Unidos, ya que sin fronteras, ley, orden y fe, realmente ya no tenemos patria.
5: Es una señal y es una señal de que nosotros, y de verdad digo nosotros, cruzamos hacia algo que es mucho, mucho más oscuro que solo.
0: Hemos visto lo que está pasando. Gracias a Dios que hay que esa persona tradujo este video en español, para que todos nosotros podamos entender. Recuerde que la Biblia dice en Apocalipsis, capítulo 13, que se va a hacer grandes señales, tal manera que aún descender fuego del cielo. Sabe que el fuego simboliza varias cosas como calamidades, pero también el fuego simboliza la falsa reavivimiento. Y ahora en Estados Unidos se está levantando un falso reavivimiento y están llamando a todas las personas para adorar en cuál día. Y es raro que la esposa de Charlie Kirk está diciendo, ustedes escucharon, ¿verdad? Que ella está diciendo, vuelve a la iglesia cuál día, el domingo. Pero su esposo estaba conocido para hablar sobre el sábado. Entonces, ¿cómo es así? Ella está hablando entonces sobre el domingo. ¿Qué pasó que ella cambió? Pues, cuando uno se hace su investigación profundamente, vemos aquí que la señorita Erica Kirk, ¿dónde ella estudió? Ella dice aquí que ella estudió en Regis University, que es una universidad privada jesuita. Ella estudió en una universidad jesuita. ¿Sabe qué? Un cardenal dijo, no hay nada que pueda sobrepasar a los jesuitas. El único cosa más peligrosa de un jesuita es una femenina jesuita. El único cosa que puede sobrepasar eso, dije el cardenal, es una femenina jesuita. Estados Unidos se está preparando, está formando la imagen de la bestia. Y nosotros no estamos dando atención. Nosotros no estamos predicando de ese, porque no es la primera bestia o la segunda, sino la Biblia dice es la imagen de la bestia que van a enforzar todos aquellos, okay, que adora a él y que recibe un marca en su frente o en su mano. Y si no, nosotros no estamos conectados con la vid, tengo que decirte con toda pena, vamos también a aceptar la imagen de la bestia. Tenemos que hacer todo lo que es posible para estar conectado con la vid. Porque si no, queridos, vamos a encontrar nuestro mismo problema. Vamos a estar confundidos. La mente va a ser confundida. Porque es en un crisis que el carácter está revelado. Es ahora que tenemos que construir nuestro carácter. Porque el tiempo está cerrando, queridos. El tiempo está cerrando. No me voy a pasar eso. Sino vamos a vamos a orar y vamos a pedir a Dios.

que Él puede hacer todo lo que es posible, bueno, que Él puede dar a nosotros este poder para ser preparado, para estar conectado, porque no sabemos cuándo viene la ley dominical, pero podemos decir que la ley dominical está muy cerca y debemos que estar aquí conectados mismo en la vida. Cuando salimos de aquí, recuerda que yo he dicho en la mañana, Estados Unidos está entrando ahora, hoy mismo, en esta misma hora, está entrando en guerra con Irán, junto con Israel, está bombardeando a Irán. Miles de personas van a perder su vida en este momento que estoy hablando aquí. Mañana no está garantizada. Mañana no está garantizada. Con eso quiero invitar a todos ustedes, por favor, para tomar este mensaje a serio y para hacer todo lo que es posible para estar conectados con la vida. Que Dios te bendiga grandemente.

Muy bueno, quiero agradecer a Dios por esta hermosa música. Si este mensaje ha tocado a ustedes, quiero invitar a cada uno que está observando a través de esta transmisión para rodear conmigo y para que podamos entregar nuestra vida y nuestro carácter a Cristo, para que Él pueda limpiar y purificar nuestro pensamiento. Y para que así podamos estar conectados con la vida. Vamos a orar. Padre Santo, Padre Celestial, en este momento solemnes queremos pedirte a ti, Señor, para que tú tomes nuestros pensamientos, mira nuestros pensamientos, toma control. Purifica nuestros pensamientos, limpia nuestro pensamiento, nuestra mente de cualquier maldad. Y permite que la mente carnal pueda morir y por fe podemos obtener esta mente espiritual. Oh Señor, queremos estar conectados con la vid. Queremos estar conectados con Cristo. Queremos tener su sangre sobre nosotros porque queremos tener buenas frutas. Sabemos que el tiempo está muy corto. El tiempo de gracia.

cerrando cada día. Y queremos estar asegura, queremos tener nuestra fe firmemente en Cristo. Sea en nuestro corazón, sea en nuestro hogar. Y permite que cada uno que está aquí y también que está observando en línea pueda estar firmemente en el vid. Y que podemos llevar buenas frutas. Y en el tiempo de crisis, que podemos estar seguros que Cristo está con nosotros. Oramos también por las familias que están pasando en Israel y Irán, de todos aquellos que están pasando en tu santo sábado. Te pedimos, Señor, que tú puedas cuidar a tus hijos y que también puedas despertar el mundo de todos esos acontecimientos, estos eventos que van a pasar en los días que vienen. También oramos por el tío Marcelo, que tú puedas utilizar él con poder, Señor, que él pueda hablar tus palabras y que todos los que están aquí puedan despertar y preparar su carácter para tu segundo venido. Todo, Señor, te rogamos y oramos en tu santo Jesús. Amén y amén. Que Dios te bendiga.

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¡Qué alegría saludarte! Te habla tu amigo Luis Fernando Manrique. Bienvenido a este tu programa, ¿Cómo vivir la vida? Con claves para la felicidad diaria. Transmitiendo desde los estudios de Zoom TV, aquí en la ciudad de Fresno, en California. El tema para hoy lo he titulado Conflictos por creencias y valores. Conflictos por creencias y valores. Mira, él quiere criar a los hijos en un hogar con disciplina estricta. Ella prefiere una crianza más relajada. Ella quiere ir todos los sábados a la iglesia. Él piensa que con orar en casa es suficiente. Ella quiere ahorrar para comprar una casa. Él quiere disfrutar de la vida y gastar en viajes. Y cuando hablan de futuro, ni siquiera coinciden en qué lugar quieren vivir ni cómo quieren vivir. Estas situaciones son muy comunes. Son la realidad de miles, de millones de parejas en el mundo que, aunque se aman, viven atrapadas en un constante desacuerdo sobre lo que consideran verdaderamente importante: sus valores, sus creencias y sus metas. Según el Instituto Gottman, una de las instituciones más reconocidas en investigación matrimonial aquí en los Estados Unidos, el 69% de los conflictos en una pareja nunca logran resolverse, porque no se trata de cosas simples, sino de diferencias fundamentales en la visión de la vida. Un ejemplo cotidiano es cuando los esposos, por ejemplo, uno de ellos valora la puntualidad, la organización, para él son principios esenciales o para ella, mientras que para el otro cónyuge da más importancia la flexibilidad, la espontaneidad, mantener todo en orden no es tan esencial. Lo importante es saber en dónde están las cosas. Pues esto puede provocar conflictos frecuentes, desde llegar tarde a compromisos familiares hasta diferencias en la forma de criar a los hijos, de manejar las finanzas. Un estudio del año 2008 de la Universidad de California reveló que las parejas que reconocen sus diferencias de valores y buscan puntos de encuentro tienen 3 veces más probabilidades de mantenerse juntas a largo plazo, en comparación con aquellas que ignoran o minimizan estos conflictos. En este episodio de Cómo Vivir la Vida vamos a hablar de una de las raíces más profundas del conflicto conyugal. Son las diferencias en lo que creemos, en lo que valoramos, en lo que anhelamos. Pero no nos vamos a quedar allí solamente en el diagnóstico del problema. Vamos a descubrir, por ejemplo, qué son y cómo operan los valores, las creencias y las metas en la vida matrimonial. ¿Cuáles son las consecuencias emocionales, familiares y espirituales al ignorar estas diferencias? Y lo más importante, ¿cómo superar esas diferencias desde una perspectiva bíblica, llena de esperanza y también, por supuesto, una perspectiva muy práctica? Jesús mismo dijo en Marcos 3:25, y quiero poner este versículo como el fundamento bíblico de lo que vamos a decir en este programa. Marcos, capítulo 3, el versículo 25, Marcos 3:25. Dice Dios en su palabra, Marcos 3:25. Y si una casa está dividida contra sí misma, tal casa no puede permanecer. Las diferencias no destruyen una relación, pero la falta de sabiduría para manejarla sí. No pueden estar divididos dentro de la misma casa. Para que un matrimonio se mantenga, tienen que estar de común acuerdo. Y prepárate, porque este programa puede salvar tu matrimonio, transformar tu hogar y ayudarte a caminar junto a tu pareja hacia una vida llena de felicidad. Voy a tocar el primer aspecto fundamental de este programa. ¿Qué son los valores? ¿Qué son las creencias? ¿Y qué son las metas? ¿Por qué son

tan importantes en la vida de pareja. Cada ser humano fue creado, o perdón, fue criado en una cultura, en una familia y bajo influencias diferentes. Desde pequeños fuimos moldeados por las ideas que nos dieron el lugar donde nacimos. Allí nos enseñaron lo que realmente tiene valor y lo que no tiene valor. Y lo que esperamos del futuro y lo que creemos sobre Dios y la familia, el dinero y el éxito, pues depende de allí. Al unir nuestras vidas con otra persona en el matrimonio, no solo compartimos el hogar, el lecho, sino también compartimos o algunas veces enfrentamos esos valores, esas creencias y esas metas que vienen desde nuestros hogares paternos o donde desarrollamos nuestra niñez y adolescencia. Un valor, ¿qué es un valor? Miren, un valor es aquello que consideramos fundamental en la vida. Por ejemplo, la honestidad, la libertad, la fe, la estabilidad, la educación, etc. Mientras que una creencia es una convicción profunda sobre cómo funciona el mundo. Por ejemplo, el dinero cambia a las personas. O Dios provee si uno es fiel. Esas son las creencias. ¿Y qué es una meta? Pues una meta es un objetivo que esperamos alcanzar, como tener hijos, poner un negocio, jubilarse a los 60 años o 50 años quizás. Permítanme ahondar un poco en cada uno de estos aspectos. Quiero hablar de los valores. Los valores son aquellos aspectos, que principios que guían nuestras decisiones. Son esos principios estándares que una persona considera importantes en su vida. Ya cité la honestidad, pero también el esfuerzo, la fe, la libertad, la puntualidad. En el matrimonio, cuando estos valores los analizamos, pues cada cónyuge los tiene diferentes valores y los ve en formas diferentes. Imagina, por ejemplo, una esposa que valora profundamente la generosidad, un valor que todo cristiano debiera tener. Y ella quiere ayudar a los familiares con sus problemas financieros, con sus problemas económicos, pero su esposo valora la autosuficiencia y también lo tiene como un valor. Y piensa que cada quien tiene que resolver sus problemas sin ayudas externas. Pues ambos están convencidos de que su valor es correcto. Ella que la generosidad es correcta, él que la autosuficiencia es correcta. Pero esta diferencia, si no se reconoce, no se trabaja, puede generar fractura en el vínculo emocional y matrimonial. Proverbios capítulo 4, el versículo 23, nos da una pauta para saber cómo actuar en esto. Proverbios capítulo 24, el versículo 23. Dice Proverbios 4, 23. Dice Dios en su palabra: sobre toda cosa guardada, guarda tu corazón, porque de él mana la vida. Este texto nos recuerda que hay en nuestro interior valores que determinan cómo vivimos, cómo amamos, cómo actuamos. En el matrimonio no basta solo con amar, hay que comprender cómo funciona el corazón del otro. Y entonces, aquí entendemos, en este versículo, que, por supuesto, si del corazón mana la vida, necesitamos entonces saber y tener valores conjuntos como pareja para que podamos tener una vida maravillosa. Ahora, ¿qué me dicen de las creencias? La creencia es la lente con la que vemos la vida. Las creencias son las ideas profundas que una persona tiene sobre sí misma, sobre los demás, sobre Dios, sobre la vida. Son aprendidas a través de la familia, de la cultura, de la iglesia, del estudio de la Biblia también, de las experiencias personales. Por ejemplo, alguien puede creer que el esposo debe ser siempre el proveedor económico del hogar, mientras que su cónyuge cree que ambos deben compartir responsabilidades. Es la creencia, así lo ve, así lo concibe. Las creencias no pueden ser estáticas. Nuestras creencias pueden cambiar cuando la palabra de Dios nos muestra qué es lo correcto. Las creencias nuestras deben estar fundamentadas en lo que Dios dice y debemos transformar nuestra manera de pensar para ponerlas en armonía con lo que Dios dice. Miren lo que dice Romanos, el capítulo 12, el versículo 2. Romanos, este libro extraordinario de la Biblia, escrito por el apóstol Pablo, que nos marca un punto de partida en este tema. Romanos 12, 2. No os conforméis a este siglo, sino transformaos por medio de la renovación de vuestro entendimiento. ¿Y qué quiero decir con esto? Que cuando en el matrimonio traemos creencias, muchas de ellas heredadas, pues debemos revisar esas creencias si realmente están acordes con lo que Dios dice.
De lo contrario, tú tienes que estar dispuesto.

a revaluarlas con humildad, a ceder a la creencia de tu esposa si la de ella es bíblica, o ceder a la del esposo si la de él es bíblico, y crecer, si la de él es bíblica, perdón, y crecer juntos. Hablemos de las metas. ¿Qué son las metas? Pues las metas es el destino hacia el cual juntos caminamos. Las metas son los objetivos que una persona desea alcanzar, como formar una familia, estudiar una carrera, desarrollar una vida de servicio a Dios, emprender un negocio. Cuando dos personas no comparten metas similares y caminan en direcciones diferentes, aunque estén casadas, pueden terminar separadas, en divorcio, porque nada los une. Un estudio de la Universidad de Denver mostró que las parejas que establecen metas conjuntas tienen 25% más probabilidades de tener relaciones duraderas, porque es que las metas unifican, dan dirección, dan propósito y contribuyen a que el amor crezca. La Biblia plantea, en relación con esto, una pregunta poderosísima. Este versículo ya lo he usado en ocasiones anteriores. Es Amós 3:3. Y vayan conmigo en la Biblia para que podamos verlo. Amós 3:3. Dice el Señor en su palabra: ¿andarán dos juntos si no estuvieran de acuerdo? Este pasaje bíblico nos llama a reflexionar. No basta convivir bajo el mismo techo. Hay que caminar en acuerdo en la relación de pareja. Y comparto aquí algunas cosas que pueden ayudarnos para hacer estos conceptos bien aplicables en nuestro matrimonio. Los conflictos, como ya les dije, no se deben a la falta de amor, sino a que nunca se hablaron con profundidad de estas diferencias, de lo que cada uno creía, de lo que cada uno valoraba, de lo que cada uno anhelaba. El noviazgo estuvo lleno de emociones, pero vacío de conversaciones significativas. Si tú estás noviando, pues quiero decirte que ha llegado el momento de hablar de estas cosas. Hay que hablar de los valores, de las creencias, de las metas, para ponernos de acuerdo. Y si comienzan desde un principio así, van a tener un matrimonio exitoso. Cuando no se hace, pues el resultado son dos personas que se aman, pero que no saben cómo vivir juntas en armonía. Las parejas deben dejar claro cuáles son sus valores, metas, antes de contraer matrimonio. Identificar las diferencias sin juzgar, sin imponer las mías o las del otro, sino con el deseo de comprender el origen de cada idea. ¿Por qué tú tienes esa idea? Eso va a permitir ahora que entendamos a la pareja. Y aunque haya diferencias en la forma en que se ve, podemos ponernos de acuerdo para alcanzar objetivos comunes. Es indispensable que ambos pongan todos, valores, creencias y metas, a la luz de la palabra del Señor. Entremos en el segundo aspecto que quiero resaltar en este programa, y es ¿cómo se generan los conflictos por esas diferencias en valores, creencias y metas? Existen varias razones. Miren, la razón número uno, por hacer suposiciones erróneas. Desde el principio, muchos matrimonios se construyen sobre suposiciones equivocadas, como, ay, cuando nos casemos, él va a cambiar. Es que el amor todo lo puede. Es que si mis creencias son correctas, el otro las va a aceptar. Si me ama, hará las cosas como yo le digo, como yo las hago, como... No, eso no funciona. Estas ideas crean una falsa expectativa que, al romperse, pues provoca frustración, resentimiento y deseo de divorciarse y de separarse. Jesús dijo en Mateo, el capítulo 7, el versículo 24 al 27, que quien edifica su casa sobre la roca permanece firme, pero quien la edifica sobre la arena cae como se cae esa casa con un estruendo. Construir sobre la roca implica dialogar con verdad. Es conocer al otro en profundidad. Es edificar desde la realidad, no desde la fantasía. Los conflictos surgen cuando las personas no se han tomado tiempo para preguntar y entender. Mira, ¿qué es lo que tú más valoras en la vida? Preguntarle al otro, ¿qué crees acerca de Dios, acerca del trabajo, acerca del dinero, acerca de la familia? Y te sorprenderá escuchar muchas cosas. ¿A dónde quieres llegar dentro de 5 o 10 años? Hace poco una pareja quería casarse, pero no estaban de acuerdo en esto. Él quería tener hijos, ella no quería tener hijos. Pero cuando se preguntaron esto en el noviazgo, pudieron ponerse de acuerdo y ahora enfrentar el matrimonio juntos, habiendo hecho acuerdos correctos a la luz de lo que Dios dice. La segunda razón es la imposición de mis creencias, de mis valores, de mis metas sin negociarlas. Este es otro gran error. Los cónyuges tratan de imponer su sistema de valores,
en lugar de dialogar para llegar a acuerdos.

Esto convierte el matrimonio en un campo de batalla. Miren, por ejemplo, un esposo puede menospreciar la práctica religiosa de su esposa. Ella va a la iglesia todos los sábados, va a las sociedades de jóvenes también, participa en los cultos entre semana y el hombre le dice, mira, tanta iglesia no es necesario. Entonces, esa esposa se puede sentir menoscabada, maltratada. O una esposa puede ridiculizar la meta profesional de su esposo. El esposo quiere estudiar más, salir adelante, y la esposa le puede decir, ay, debes conformarte con lo que tienes. Eso genera profundas heridas. Por eso el apóstol Pablo nos escribe un consejo en relación con esto en Filipenses, el capítulo 2, el versículo 3 y 4. Filipenses 2, 3 y 4. Dice Dios en su palabra, escuchen. Dice Dios, nada hagáis por contienda o por vanagloria, antes bien con humildad, estimando cada uno a los demás como a superiores a él mismo. Eso es lo que dice el versículo 3. Así que noten ustedes que este principio es clave para que entendamos que el amor no se impone. El amor honra y considera al otro, toma las opiniones del otro. Eso es lo lindo de vivir en pareja. Limamos nuestras asperezas, aprendemos a ser humildes y a trabajar en equipo. La razón número 3 es la falta de proyectos comunes. Sí, falta de proyectos comunes. Cuando no hay una visión compartida del futuro, cada uno comienza a correr en dirección opuesta. Esto solo genera conflicto, desconexión emocional. Pueden vivir en la misma casa, pero sentirse como extraños. El psicólogo John Gottman señala que las parejas que no desarrollan una narrativa compartida ni establecen sueños comunes tienen una alta probabilidad de distanciarse con el tiempo. Jesús mismo declaró esto en Marcos 3:25, que una casa dividida contra sí misma pues no puede permanecer. Esto es contundente. Si no hay acuerdo en los valores, las creencias, las metas, pues el matrimonio se desborona. Y aunque haya buena intención, finalmente todo puede terminar en tragedia. Permíteme presentarte algunas aplicaciones actuales para esto. Hoy muchas parejas cristianas tienen el deseo de permanecer unidas, pero viven en conflicto constante porque nunca aprendieron a identificar la raíz del problema. Piensan que es el tono de la voz lo que genera las peleas, que es el carácter o es el estrés. Pero detrás de eso hay diferencias de fondo no resueltas. El uno quiere ahorrar, el otro quiere gastar. O sea, quiere decir que hay opiniones diferentes en cuanto al dinero. El uno cree que es importante tener devociones espirituales diarias, el otro no lo ve necesario. Eso quiere decir que hay concepciones de Dios y de la palabra diferentes. El uno quiere tener hijos pronto, el otro quiere esperar o no tenerlos. El uno quiere el éxito, cree que el éxito es estabilidad. El otro cree que el éxito es crecimiento constante. En otras palabras, si no se trabaja en esto, la relación se erosiona y lamentablemente pues vendrán problemas graves. La solución comienza con reconocer humildemente estas diferencias y estar dispuesto a trabajar en ellas con la guía de Dios, con la orientación de su palabra. Y quiero entrar en el último aspecto del tema de hoy. Es algunos principios prácticos de cómo superar las diferencias y cómo restaurar la armonía. No es realista, miren, bajémonos de la nube, no es realista esperar que una pareja nunca tenga diferencias. Todas las parejas tendrán diferencias. La clave no está en cómo se enfrentan esas diferencias, sino en mirar que esas diferencias, si se tratan de la manera correcta, pues se puede evitar que la relación se destruya. A continuación voy a presentar por lo menos 3 principios bíblicos y prácticos que han demostrado ser efectivos en la resolución de conflictos por diferencias en el tema de valores, en el tema de creencias y en el tema de metas. El primer principio, presta mucha atención, toma nota. Practica la escucha activa y el respeto de las diferencias. El primer paso es escuchar con el deseo genuino de comprender, no con la intención de refutar. La empatía no significa estar de acuerdo, sino ser capaz de ponerse en lugar del otro. La Biblia nos llama a esto en Santiago 1:19. Y quiero que vayan conmigo a la palabra del Señor. Santiago 1:19. Miren cuán importante el Señor presenta esto. Santiago 1:19. Dice Dios en su palabra. Por esto, mis amados hermanos, todo hombre sea pronto para oír, tardo para hablar y tardo para irarse.
Este consejo es aplicable directamente a la discusión.

discusiones conyugales. Muchas veces los problemas no se agravan por la diferencia, sino por la forma hostil en que se discuten. Queriendo hablar, pero sin escuchar al otro. No, no, necesitamos escuchar empáticamente. Saber que el otro cree tener razón en lo que dice. ¿Y por qué cree tener razón? El terapeuta Gary Chapman destaca que el respeto no significa aprobación, sino reconocer la dignidad del otro, aun cuando pensemos distinto. Miren, si uno de los dos es vegetariano por razones espirituales y el otro no lo es, en lugar de burlarse o forzar al otro, deben entender la razón del valor que hay detrás de eso y respetarlo sin imponer. Y conozco a muchas parejas donde el uno es vegetariano y el otro no, pero se respetan. De paso, la palabra del Señor nos motiva para que podamos vivir una dieta vegetariana ideal, prepararnos para el cielo. Pero el otro también encuentra respaldo en la palabra del Señor, en Levítico 11, diciendo, bueno, pero hay carnes que puedo comer. Entonces, ambos podrían encontrar respuestas en la Biblia a eso. No debe haber conflicto, debe haber respeto. El segundo principio es establecer una base común para construir el futuro. Aunque cada uno tenga sueños diferentes, es posible encontrar una plataforma común en que ambos se sientan respetados. Se trata de definir juntos lo esencial. Miren, por ejemplo, ¿qué valores deben ser la base para esta familia? ¿Cierto? La generosidad, la comprensión, el trato respetuoso, en fin. ¿Qué estilo de vida queremos formar juntos? ¿Qué sueños personales pueden adaptarse al proyecto familiar? Los expertos recomiendan lo que se llama visión compartida. Pueden hacerlo en un documento verbal. No sé si un documento se puede llamar verbal. O escrito. Yo recomiendo que se haga escrito. Donde las parejas describen cómo desean que sea su vida en los próximos 5, 10 o 20 años. Cuando ustedes escriben eso, eso da dirección, sentido y unidad. Una pareja donde él desea emprender un negocio y ella desea estabilidad laboral fija, pues puede llegar a un acuerdo como el siguiente. Mira, vamos a apoyar el emprendimiento durante 3 años. Luego vamos a evaluar los frutos. Si el emprendimiento funciona, seguimos adelante con el proyecto. Y si no funciona, pues buscamos otras opciones. ¿Ven? Acuerdos. Un tercer principio, y quizás este es el más importante de todos, es invitar a Dios a ser el mediador en el proceso. Las diferencias más difíciles de superar se resuelven mejor cuando la pareja permite que Dios sea parte activa de la relación. La oración en pareja, el estudio de la Biblia, la búsqueda espiritual juntos fortalecen la empatía, la humildad y el deseo de unidad. Jesús dijo en Mateo 18, 20, qué tremendo este versículo. Mateo, capítulo 18, el versículo 20. Palabra de Jesús. Dice Dios, porque donde están 2 o 3 congregados en mi nombre, allí estoy yo en medio de ellos. Así que Dios está para escucharte y para ayudarte. Pon todos tus problemas, tus valores, tus conflictos en manos de Dios junto a tu pareja. Cuando una pareja ora junta, es más difícil pelear con dureza. Es más difícil ceder con amor. El consejero cristiano James Dobson enseña que las diferencias no son una amenaza cuando Cristo es el centro del matrimonio. Todo lo contrario, son una oportunidad para crecer. Además, la Biblia declara en Eclesiastés capítulo 4, el versículo 12. Eclesiastés 4, 12, dice el Señor. Escuche. Y cordón de 3 dobleces no se rompe pronto, dice la segunda parte. ¿Y quién es ese cordón de 3 dobleces? ¿Cuáles son los dobleces? Bueno, pues ahí está el esposo, está la esposa, está Dios. Cuando 3 cuerdas se unen así, se hacen fuertes. No hay matrimonios en crisis por falta de visión común, pero el Espíritu Santo, hoy hay matrimonios en crisis, ¿verdad? Pero el Espíritu Santo es el que puede guiarnos, dando sabiduría, mansedumbre, unidad. Cuando la pareja lo hace y se rinde a la dirección divina, todas las cosas van a salir bien. En resumen, podemos decir que las diferencias en valores, creencias o metas no tienen por qué ser una sentencia de muerte para el matrimonio. Pueden ser oportunidades de crecimiento si se enfrentan con madurez espiritual. Las raíces de esas diferencias suelen estar ligadas a la historia familiar, a las experiencias individuales, a la cultura, por lo cual deben abordarse con comprensión y no con juicio.
La Biblia nos ha provisto

Hoy principios claros para restaurar la armonía. Practica la empatía activa, como dice el apóstol Santiago. Define esta una visión compartida. Permite que Dios sea el mediador en la relación. Un matrimonio que se sustenta en el respeto, en el diálogo, en la oración, va a superar todas las dificultades. Donde reina el amor, allí hay paz, hay unidad. Los corazones estarán unidos y una atmósfera de afecto, un perfume agradable estará en el hogar. 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

Hay más de 300 profecías en el Antiguo Testamento que apuntan a la venida del Redentor, y Jesús las cumplió todas. Se profetizó que nacería una virgen, que vendría a través de la línea de sangre de Abraham, Isaac, Jacob y David. Y también se especifica la ciudad en la que nacería. En Miqueas 5:2 dice que de Belén, Éfrata, saldría el futuro Señor de Israel. Había más de una Belén, y fue 2000 años atrás que aquí, en esta Belén, nació Jesús. La probabilidad de que un hombre cumpla 300 profecías por coincidencia o accidente es casi imposible. La probabilidad de que un hombre cumpla 8 profecías es de 1 entre 10 elevado a la 17ª potencia, lo que significa una posibilidad entre un trillón. Un catedrático llamado Stoner lo ilustra de esta manera. Si pusiéramos esta cantidad en dólares y la colocáramos en el estado de Texas, enterraría todo Texas a 60 centímetros de profundidad. Sería como marcar una de las monedas y la mezclásemos entre todas las demás. Luego vendamos los ojos a alguien y le pedimos que la encuentre. Sus posibilidades serían de 1 entre 10 elevado a la 17ª potencia. Prácticamente imposible. Sin embargo, Jesús no cumplió 8 profecías, cumplió 300. El nacimiento de Jesús fue predicho, y también lo fue la ciudad de su nacimiento. Sin embargo, María y José vivían a 2 o 3 días de viaje de esta ciudad, a una distancia de 112 kilómetros. La Biblia registra en Lucas que debido a un decreto del César, todo el mundo debía empadronarse, y María y José se dirigieron a Belén. Con un embarazo muy avanzado y montada en un burro, se dirigieron lentamente hacia allí, y al llegar, no pudieron encontrar ninguna habitación en la posada. Solo les ofrecieron un establo, y sintiéndose sin opciones, lo aceptaron. Hoy hay algunas localizaciones que afirman ser el lugar exacto del nacimiento de Jesús. Aún se debate sobre si alguna de ellas puede ser la verdadera, pero eso no altera el hecho de que naciera en un establo. Sus padres no eran ricos y no nació en una habitación agradable y cálida. Las primeras cosas que él vio, aparte de sus padres, fueron animales. Los primeros olores que debió haber olido serían los de un establo y todo lo que esto significa. Si Jesús pudo nacer en un lugar tan sucio y mugriento, entonces no dudes que Jesús puede nacer hoy en tu corazón, no importa lo malo que haya sido. Aunque había muchas profecías en el Antiguo Testamento que apuntaban a la venida de Jesús, pasó desapercibido para casi todos. Creían que el Mesías vendría de una forma determinada, y cuando no vino de la forma que esperaban, se lo perdieron. No nos perdamos la segunda venida de Jesús por guardar una falsa interpretación de la profecía. Las únicas personas que estaban preparadas para recibir a Jesús eran los pastores que cuidaban sus ovejas en estos campos. Cuando el ángel se les apareció para darles la buena noticia, se alegraron y fueron al establo a adorar al Redentor. El nacimiento de Jesús y las profecías que lo predijeron demuestran con certeza que Jesús era el Mesías. A partir de este momento, él viviría durante 33 años. La suya sería una vida que cambiaría.

cambiaría la historia del universo. El lugar del nacimiento de Jesús muestra lo humilde que es nuestro Salvador. Vino del cielo a la tierra y vivió una vida donde fue un varón de dolores y experimentado en quebranto. Su nacimiento aquí, en un establo de Belén, muestra la humillación que aceptaba con tal de salvar a la humanidad. Jesús, que nació en un establo, puede nacer hoy en tu corazón si le pides que entre.

A menudo no somos conscientes de la influencia de otras fuentes en nuestro pensamiento y nuestra teología, incluso si queremos vivir solo por la Escritura. Nuestra comprensión de la Escritura está significativamente moldeada e influenciada por una serie de factores: las tradiciones a las que estamos acostumbrados, las que crecimos, la forma en que estamos capacitados para pensar y cómo usamos nuestra razón en explicar las cosas, nuestra experiencia con ciertas personas e ideas, y la cultura formativa que nos rodea. La prioridad dada a cualquier fuente o combinación de fuentes tiene una influencia significativa en nuestra teología. Y finalmente determinará la dirección de toda la teología. En las iglesias católicas y ortodoxas, la tradición a menudo juega un papel importante y decisivo. En las iglesias carismáticas y pentecostales, la experiencia a menudo se acredita como autoridad final. Y en la teología liberal, la razón humana a menudo asume la última palabra que decide qué es aceptable o no. Además, cada iglesia se ve afectada hasta cierto punto por la cultura local. Y ninguna iglesia existe sin la Biblia. No queremos una fe que carezca de experiencia y en la que no pensemos. Una fe que no sea razonable y no sea bendecida por las tradiciones positivas. Es importante estar al tanto de todas estas influencias y comprender la contribución positiva que cada fuente tiene en nuestra fe. Pero sabes, también es de vital importancia ver claramente las limitaciones de cada fuente. Aquí está la pregunta decisiva. ¿A qué fuente otorgamos la máxima autoridad en materia de fe y práctica? Toma tu Biblia y mantente en sintonía.

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1: Nuestro versículo clave tú lo conoces de memoria. Está en Isaías capítulo 8, versículo 20. A la ley y al testimonio. Si no dijeren conforme a esto, es porque no les ha amanecido. No hay iglesia cristiana que no use las Escrituras para apoyar sus creencias. Si no, no sería iglesia cristiana. Sin embargo, el papel y la autoridad de las Escrituras en la teología no es el mismo en todas las iglesias. De hecho, el papel de las Escrituras puede variar mucho de una iglesia a otra. Este es un tema importante pero complejo que exploraremos al estudiar cinco fuentes influyentes diferentes que impactan en nuestra interpretación de las Escrituras. Y son la tradición, la experiencia, la cultura, la razón y la Biblia misma. Y estas fuentes juegan un papel importante en todas las teologías y en cada iglesia. Todos somos parte de varias tradiciones y culturas que nos impactan. Todos tenemos experiencias que le dan forma a nuestro pensamiento e influyen en nuestro entendimiento. Todos tenemos una mente que piensa y evalúa las cosas. Todos leemos la Biblia y la usamos para entender a Dios y su voluntad. Y la pregunta es, ¿cuál de estas fuentes o combinaciones de ellas tiene la autoridad final en nuestra forma de interpretar la Biblia y cómo se usan relacionándolas entre sí? La prioridad que se le dé a cualquier fuente o a fuentes nos lleva a énfasis y resultados muy diferentes y, en definitiva, sabes, determinará la orientación de toda nuestra teología. Así que este es un asunto bastante profundo, yo diría un poco complejo, pero podemos entenderlo. Comencemos con la tradición. Nuestra experiencia humana es poderosa, pero puede también ser engañosa y muy engañosa. ¿Cómo reaccionarías si un cristiano carismático te dijera que, según su experiencia, Dios le ha dicho que adore a Dios en domingo y no en sábado? Mientras que la Biblia establece claramente que el sábado del séptimo día es el día sagrado de descanso para Dios. ¿Qué debemos hacer si la experiencia de un don espiritual particular se convierte en la norma de lo que significa vivir la vida llena del Espíritu? La tradición en sí no es mala. Le da a los actos recurrentes a nuestra vida diaria una cierta estructura y rutina. Puede ayudarnos a mantenernos conectados con nuestras raíces. Por lo tanto, no es de sorprender.

Entender que la tradición también juega un papel importante en la religión. Pero también hay algunos peligros relacionados con la tradición. Mira en San Marcos capítulo 7, versículos 1 al 13, lo que registra. Se juntaron a Jesús los fariseos y algunos de los escribas que habían venido de Jerusalén, los cuales, viendo a algunos de los discípulos de Jesús comer pan con las manos inmundas, esto es, no lavadas, los condenaban. Porque los fariseos y todos los judíos, aferrándose a la tradición de los ancianos, si muchas veces no se lavan las manos, no comen. Le preguntaron pues los fariseos y los escribas, ¿por qué tus discípulos no andan conforme a la tradición de los ancianos, sino que comen pan con manos inmundas? Y Jesús les contestó, este pueblo de labios me honra, mas su corazón está lejos de mí. Pues en vano me honran enseñando como doctrinas mandamientos de hombres. Porque dejando el mandamiento de Dios, os aferráis a la tradición de los hombres. Bien invalidáis el mandamiento de Dios para guardar vuestra tradición. Y muchas cosas hacéis semejantes a esta. Bueno, ¿qué nos enseñan estos versículos sobre cómo reaccionó Jesús ante algunas tradiciones humanas en sus días? La tradición que Jesús tuvo que enfrentar había sido transmitida minuciosamente en la comunidad judía de maestro a alumno. Y en los días de Jesús había asumido un lugar junto a las Escrituras. Sin embargo, la tradición tiene tendencia a crecer durante largos periodos de tiempo, acumulando así más y más detalles y aspectos que originalmente no formaban parte de la palabra ni del plan de Dios. Y estas tradiciones humanas, a pesar de que eran promovidas por respetados ancianos, es decir, por los líderes religiosos de la comunidad judía, no eran iguales a los mandamientos de Dios, no. Eran tradiciones humanas y finalmente condujeron a un punto en el que invalidaron la palabra de Dios. ¿Captas tú cuál es el problema? La palabra viva de Dios genera en nosotros una actitud reverente y fiel hacia sí misma. Esta fidelidad produce cierta tradición. Sin embargo, nuestra fidelidad siempre debe estar dirigida al Dios viviente, quien ha revelado su voluntad en la palabra escrita de Dios. Por lo tanto, la Biblia tiene un papel único que sobrepasa a todas las tradiciones humanas. La Biblia está mucho más arriba y por encima de las tradiciones, incluso las buenas. Las tradiciones que surgen de nuestra experiencia con Dios y su palabra necesitan ser probadas constantemente con la vara de medir de la Sagrada Escritura. Vamos a la Biblia, 1 Corintios 11, 2, nos dice así el apóstol. Os alabo, hermanos, porque en todo os acordáis de mí y retenéis las instrucciones tal como os las entregué. 2 Tesalonicenses 3, 6. Pero os ordenamos, hermanos, en el nombre de nuestro Señor Jesucristo, que os apartéis de todo hermano que ande desordenadamente y no según la enseñanza que recibisteis de nosotros. Ahora, ¿cómo podemos distinguir entre la palabra de Dios y la tradición humana? ¿Por qué es tan importante que hagamos esta distinción? ¿Qué cosas hacemos como iglesia que se podrían recibir el rótulo de tradición? ¿Por qué es siempre importante distinguirlos de la enseñanza bíblica? Bueno, sigamos ahora con la experiencia. La experiencia es parte de nuestra existencia humana. Impacta sobre nuestros sentimientos y pensamientos de manera poderosa. Dios nos ha diseñado de manera tal que nuestra relación con su creación e incluso con Dios mismo está significativamente conectada con y conformada por nuestra experiencia. Y es el deseo de Dios que experimentemos la belleza de las relaciones, del arte y la música, y de las maravillas de la creación, así como también el gozo de su salvación y el poder de las promesas de su palabra. Nuestra religión y fe son más que doctrinas y decisiones racionales. Lo que vivenciamos modela significativamente nuestra visión de Dios e incluso nuestra comprensión de su palabra. Pero sabes, también necesitamos ver claramente las limitaciones e insuficiencias de nuestras vivencias cuando se trata de conocer la voluntad de Dios. Romanos capítulo 2, versículo 4. ¿O menospreciáis las riquezas de su benignidad, paciencia y longanimidad,
ignorando que su benignidad te guía al arrepentimiento?

Tito capítulo 3, versículos 4 y 5. Pero cuando se manifestó la bondad de Dios, nuestro Salvador, y su amor para con los hombres, nos salvó, no por obras de justicia que nosotros hubiéramos hecho, sino por su misericordia, por el lavamiento de la regeneración y por la renovación en el Espíritu Santo. Bien, ahora la pregunta es, ¿cómo experimentamos la bondad, la paciencia, el perdón y el amor de Dios? ¿Por qué es tan importante que nuestra fe no sea solo un conocimiento abstracto e intelectual, sino algo que realmente experimentamos? Pero a la vez, ¿de qué manera nuestras experiencias pueden entrar en conflicto con la Biblia e incluso desviarnos de nuestra fe? Vamos a la palabra nuevamente. 2 Corintios 11, 1 al 3. Ojalá me toleraseis un poco de locura. Sí, toleradme, porque os celo con celo de Dios. Pues os he desposado con un solo esposo para presentaros como una virgen pura a Cristo. Pero temo que como la serpiente con su astucia engañó a Eva, vuestros sentidos sean de alguna manera extraviados de la sincera fidelidad a Cristo. ¿Qué advertencia vemos aquí, en este versículo? ¿Qué debería decirnos esto sobre los límites de confiar en nuestras experiencias? Las experiencias pueden ser muy engañosas. Básicamente, bíblicamente hablando, hablando de las cosas básicas, la experiencia necesita tener su propia esfera. Necesita estar informada y moldeada por la Escritura e interpretada por la Escritura. Porque a veces queremos experimentar algo que no está en armonía con la palabra de Dios y la voluntad de Dios y tratamos de racionalizar diciendo, me parece que esto sí es, porque a mí me cae bien o me parece que esto funciona así. Es entonces cuando necesitamos aprender a confiar en la palabra de Dios, incluso por encima de nuestra experiencia y deseos. Y eso cuesta, ¿verdad? Deberíamos estar en guardia para asegurarnos de que incluso nuestra experiencia esté siempre en armonía con la palabra de Dios y no contraiga la clara enseñanza de la Biblia. Por eso podemos estar sinceramente equivocados. Tiene que haber algo que nos dé una realineación en la vida. Y este es el manual. Es la palabra de Dios. Es nuestra guía. Pero hay otro factor que influye mucho y es la cultura. Porque todos pertenecemos a y somos parte de una cultura o culturas particulares. Todos estamos de alguna manera influenciados y también somos formados por la cultura. Aquí ninguno se escapa, ¿verdad? De hecho, piensa en cuánto del Antiguo Testamento es la historia del antiguo Israel corrompido por las culturas de su alrededor. ¿Qué nos hace pensar que nosotros somos diferentes o mejores? La palabra de Dios también se da en una cultura específica, aunque no se limita a esa cultura. Si bien los factores culturales influyen inevitablemente en nuestra comprensión de la Biblia, no debemos perder de vista el hecho de que la Biblia también trasciende las categorías culturales establecidas como etnia, imperio y aún estatus social. Y esta es una de las razones por las que la Biblia supera toda cultura humana e incluso es capaz de transformar y corregir los aspectos pecaminosos que encontramos en todas las culturas. 1 San Juan capítulo 2 versículos 15 al 17. No améis al mundo, ni las cosas que están en el mundo. Si alguno ama al mundo, el amor del Padre no está en él. Porque todo lo que hay en el mundo, los deseos de la carne, los deseos de los ojos y la vanagloria de la vida, no proviene del Padre sino del mundo. Y el mundo pasa y sus deseos, pero el que hace la voluntad de Dios permanece para siempre. La cultura, hermano y hermana, amigo y amigo, como cualquier otra faceta de la creación de Dios, se ve afectada por el pecado. En consecuencia, también se encuentra bajo el juicio de Dios. Sí, algunos aspectos de nuestra cultura pueden alinearse muy bien con nuestra fe, pero siempre debemos tener cuidado de distinguir entre ambos. Idealmente, la fe bíblica debería desafiar, de ser necesario, a la cultura existente y generar una contracultura fiel a la palabra de Dios. Y a menos que en nuestro interior tengamos anclado algo que proviene de lo alto, pronto cederemos ante lo que nos rodea. Mira lo que dice la profetisa del pueblo de Dios para los últimos días en Consejos para Maestros y Alumnos.

página 294. Dice así: los seguidores de Cristo han de estar separados del mundo en sus principios e intereses, pero no deben aislarse del mundo. El Salvador trataba constantemente con los hombres, no para alentarlos en cosa alguna que no estuviese de acuerdo con la voluntad de Dios, sino para elevarlos y ennoblecerlos. ¡Qué hermosa cita! Y pregunto, ¿qué aspectos de tu cultura están en total contradicción con la fe bíblica? Más importante aún, ¿cómo nos mantenemos firmes ante los aspectos que tratan de corromper nuestra fe? Son preguntas para meditar, ¿verdad? Pero también hemos de mencionar la razón como un factor adicional que de alguna manera moldea nuestra comprensión de la Biblia y también nuestra teología. Dios nos ha dado la capacidad de pensar y razonar. Y cada actividad humana y cada argumento teológico confirma nuestra capacidad de pensar y sacar conclusiones. No sostenemos una fe irracional. Por eso la verdad debe ser razonada. Debe llegar aquí primero, luego aquí. Porque hay muchos que empiezan aquí, se sienten muy bien. Me decía alguien, qué lindo, me sentí tan bien, predicó tan lindo ese pastor. Y pregunto, ¿de qué habló? No me acuerdo, pero me sentí tan bien. ¿Captas tú el extremo de ir solamente a las emociones, al corazón? Cuando la fe tiene que ser razonada, pero si solamente queda aquí en la razón, algo anda mal. Sin embargo, en el despertar de la era de la ilustración del siglo, la era iluminada del siglo XVIII, la razón humana asumió un papel nuevo y dominante, especialmente en la sociedad occidental, que va mucho más allá de nuestra capacidad de pensar y llegar a conclusiones acertadas. Mira lo que describió el apóstol en 2 Corintios 10, 5 y 6. Derribando argumentos y toda altivez que se levanta contra el conocimiento de Dios y llevando cautivo todo pensamiento a la obediencia a Cristo y estando prontos para castigar toda desobediencia cuando vuestra obediencia sea perfecta. El apóstol fue muy claro acá. ¿Por qué es tan importante la obediencia a Cristo en nuestros pensamientos? Porque el temor del Señor es el principio de la sabiduría. Es que, amigos, nuestras acciones reafirman nuestros pensamientos y nuestros pensamientos reafirman nuestras acciones. Es como un círculo que va creciendo. Y en contraste con la idea de que todo nuestro conocimiento se basa en la experiencia sensorial, otra posición considera que la razón humana es la principal fuente de conocimiento. Y esta visión, conocida como racionalismo, es la idea de que la verdad no es sensorial, sino intelectual y se deriva de la razón. En otras palabras, existen ciertas verdades y solo nuestra razón puede comprenderlas directamente. Y esto hace que la razón humana sea la prueba y la norma de la verdad. Pero pregunto, ¿será esto cierto? Acuérdate que nuestra mente, como seres humanos, estamos manchados por el pecado. Estamos como un coche desalineado que nos vamos derecho hacia la cuneta o hacia el ditch, como dicen en algunos lugares. Necesitamos ser realineados por la palabra de Dios. Y tristemente, amigo y amiga, la razón se convirtió en la nueva autoridad ante la cual todos los demás tenían que doblegarse. Y yo pregunto, ¿es esto correcto? Incluyendo la autoridad de la iglesia. Y lo que es más dramático, hasta la autoridad de la Biblia como palabra de Dios. Esto sí es grave. Todo lo que no era evidente por la razón humana se descartó y su legitimidad fue cuestionada. Y esta actitud afectó a gran parte de las escrituras y afecta a nuestro pensamiento hoy. Y a muchas culturas y países que han tomado muy en serio este asunto de la razón solamente. Por ejemplo, todos los milagros y actos sobrenaturales de Dios, como la resurrección corporal de Jesús, el nacimiento virginal o la creación en 6 días, por nombrar solo algunos, ya no se consideran verdaderos ni confiables. Lo cierto es que deberíamos recordar el hecho de que hasta nuestro poder de razonamiento es afectado por el pecado, como lo dije, y debe ser sometido al reino de Cristo. Los seres humanos tienen el entendimiento entenebrecido, lo tenemos, y nos alejamos de Dios. Por eso necesitamos ser iluminados por la palabra de Dios. Además, el hecho de que Dios sea nuestro creador indica que, bíblicamente hablando, nuestra razón humana no fue creada como algo que funciona de manera independiente o autónoma de Dios. Más bien, el principio de la sabiduría es el temor de Jehová. Y es solo cuando aceptamos la revelación de Dios encarnada en

su palabra escrita como autoridad suprema en nuestras vidas y estamos dispuestos a seguir lo que está escrito en la Biblia, es que podemos razonar correctamente. Siglos atrás, el presidente estadounidense Thomas Jefferson hizo su propia versión del Nuevo Testamento, eliminando todo lo que en su opinión iba en contra de la razón. Y quedaron casi fuera todos los milagros de Jesús, incluyendo la resurrección. ¿Qué debería enseñarnos esto sobre los límites que tiene la razón humana para entender la verdad? Bueno, y por último, mencionaré la Biblia misma. El Espíritu Santo que ha revelado e inspirado el contenido de la Biblia a los seres humanos nunca nos guiará en contra de la palabra de Dios ni nos desviará de ella. Para los adventistas del séptimo día, la Biblia tiene autoridad superior a la tradición, a la experiencia, a la razón o a la cultura. Solo la Biblia es la norma por la cual todo lo demás debe ser probado. San Juan capítulo 5, versículos 46 y 47. Porque si creyereis a Moisés, me creeríais a mí, porque de mí escribió él. Pero si no creéis a sus escritos, ¿cómo creeréis mis palabras? Juan 7, 38. El que cree en mí, como dice la Escritura, de su interior correrán ríos de agua viva. Para Jesucristo, ¿cuál es la fuente o era la fuente fundamental para comprender las cuestiones espirituales? La palabra. Y algunas personas afirman haber recibido revelaciones e instrucciones especiales del Espíritu Santo, pero esto va en contra del claro mensaje de la Biblia. Me pregunto, ¿revelación de quién será? No es del Espíritu de Dios, será de otro espíritu. Dios no se contradice, Dios siempre dice la verdad. Y para ellos, a veces el Espíritu Santo ha alcanzado una autoridad superior a la palabra de Dios y sobre todo las revelaciones que ellos dicen recibir por ese Espíritu. Quien anula la palabra de Dios escrita e inspirada y evade su mensaje claro, camina sobre terreno muy peligroso y no sigue la dirección del Espíritu de Dios. Hay una expresión en inglés que dicen, to walk on thin ice, caminar sobre hielo muy delgado. No solamente es resbaloso, sino que se va a quebrar. La Biblia es nuestra única salvaguardia espiritual, hermano y hermana. Solo ella es la norma confiable para todos los asuntos de fe y práctica. Mira lo que dice el deseado de todas las gentes. Es el libro maravilloso de la vida de Jesucristo, la profetisa del pueblo de Dios, página 625. El Espíritu Santo habla a la mente y graba la verdad en el corazón a través de las Escrituras. Así expone el error y lo expulsa del alma. Es por medio del Espíritu de verdad, obrando a través de la palabra de Dios, como Cristo subyuga a sí mismo a su pueblo escogido. ¡Qué maravilloso! Nunca se debe entender que el Espíritu Santo reemplaza la palabra de Dios. Más bien, Él trabaja en armonía con y a través de la Biblia para atraernos hacia Cristo. Haciendo que de esa manera que la Biblia sea la única norma de la auténtica espiritualidad bíblica. La Biblia provee sana doctrina y como palabra de Dios es confiable y merece plena aceptación. No es nuestra tarea sentarnos a juzgar las Escrituras. Es más bien la palabra de Dios la que tiene el derecho y la autoridad para juzgarnos a nosotros y a nuestro pensamiento y nuestras intenciones. Después de todo, es la palabra escrita de Dios mismo. Pregunto, ¿por qué la Biblia es una guía más segura en cuestiones espirituales que las sensaciones subjetivas? Es que cambiamos. Las emociones van y vienen. Las sensaciones subjetivas van y vienen de acuerdo a cómo nos sentimos. A veces puede afectar nuestro estado de salud, puede afectar nuestras sensaciones, tantas cosas. Pero la palabra de Dios permanece como una roca sólida. Y pregunto, ¿cuáles son las consecuencias de no aceptar a la Biblia como la norma por la cual comprobamos todas las enseñanzas e incluso nuestra experiencia espiritual? Es exponer nuestros pies en terreno resbaladizo y salirnos por la tangente. Y eso es lo que está pasando en mucho del mundo religioso hoy. Si la revelación privada fuera la última palabra en cuestiones espirituales, ¿por qué no nos conduciría más que al caos y el error? Y eso es a lo que nos conduce. Y yo, hermanos, quiero decir esto algo de corazón. Hay gente que está levantando diferentes movimientos aquí y allá. La sierva del Señor, Elena de Juárez, la profetisa de Dios para
remanente para el tiempo final, dice claramente que Dios nos está guiando ramas sueltas aquí y allá

que andan a la luz de sus propias chispas, sino está guiando un pueblo, un movimiento que se basa en toda la palabra de Dios, que con todos sus achaques, problemas, pero hay sanidad en el médico divino porque él es la cabeza de la iglesia. Sabes que cuando amamos a otra persona, entran en juego varios otros factores. Factores que hemos discutido en este estudio hoy. Por ejemplo, en el amor experimentamos algunos sentimientos fuertes. Sin embargo, el amor es más que un sentimiento. Y cuando amamos a otra persona, normalmente tenemos buenas razones de que nuestro amor por esa persona es real y que la otra persona nos ama. Sin embargo, no es sabio basar nuestro amor solo en la razón. Y cuando comenzamos una relación amorosa, tendemos a desarrollar algunas prácticas o tradiciones comunes que nos recuerdan momentos significativos juntos. Pero cuando estas tradiciones se vuelven más importantes que la relación en sí, se han extraviado y hemos perdido algo esencial. Y cuando mostramos nuestro amor por otra persona, normalmente lo hacemos de una manera que se asemeje y refleja las costumbres y normas comunes de nuestra cultura. Pero cuando permitimos que solo la cultura defina cómo se debe practicar el amor, podemos ser conducidos rápidamente a hacer cosas que están explícitamente prohibidas en las Escrituras. Por esta razón necesitamos una fuente que guíe e informe nuestro amor y nuestras vidas, que no sea solo de origen humano. Necesitamos una fuente confiable que va más allá de lo que sentimos, que es más alta de lo que pensamos, más significativa que cualquier tradición o cultura. Gracias a Dios por su palabra duradera, su palabra confiable, que encontramos en cada versículo, en cada frase, en cada libro de la Biblia. Dios nos guíe a ir a su palabra, no guiarnos por otros métodos, sino por uno así, dice el Señor, escrito está. Acompáñame en oración. Padre celestial, gracias por tu palabra. Este santo libro es nuestra guía. Queremos poner nuestra vida en armonía con su mensaje y compartirlo con otros. Queremos reflejar tu carácter. Bendícenos, sabemos que lo harás porque lo pedimos en el nombre de Jesús. Amén. Bien, amigos, es todo el tiempo que tenemos por hoy. Ha llegado el momento de despedirnos. Será hasta el próximo programa de la serie Lecciones de Vida. Invita a otros a sintonizar este programa. Transfórmate tú mismo en un canal de bendiciones para otros. Dios te bendiga y te guarde. Y recuerda, tú vales mucho para Jesús. Él te ama más de lo que puedes imaginar. Dios te bendiga.

El profeta Eliseo se encontraba huyendo de la reina Jezabel. Había una amenaza de muerte sobre su cabeza. Lo más lógico para él era salir corriendo. En su escondite, Dios llegó a buscarlo y le preguntó, ¿qué haces aquí, Elías? Primera de Reyes 19:9. La respuesta de él fue, he tenido mucho celo por el Señor, Dios de los ejércitos, porque los hijos de Israel han abandonado tu pacto, han derribado tus altares y han matado a espada a tus profetas. He quedado solo yo y buscan mi vida para quitármela. Al escuchar esta respuesta, seguramente estás pensando, ¿qué mal le va a este hombre? Todo estaba en su contra. Sin embargo, si lees el capítulo anterior, verás que Elías acababa de tener una victoria. Habían muerto falsos profetas de Baal, y de paso nos dice la Biblia que el pueblo se postró y dijeron, Jehová es el Dios, Jehová es el Dios. Elías ahora se encontraba enfocado en lo negativo y olvidaba su victoria pasada. ¿Será que somos también como Elías? Nos enfocamos únicamente en lo negativo y dejamos que el pesimismo nos lleve a escondernos de la realidad. Recordemos lo que dice Mateo 11:30. Porque mi yugo es fácil y ligera es mi carga. Pon tus cargas en las manos de Dios.

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1: La historia de la Navidad. María y José. Ella es María.
2: ¡Hi!
1: María era la madre de Jesús. Pero antes de que esto sucediera, María vivía en la ciudad de Nazaret. María no tenía hijos, porque ella vivía de acuerdo a la ley de Dios. Y no estaba casada, pero estaba comprometida para casarse con un hombre llamado José. Un día, un ángel vino a María y le dijo:
3: ¡Hola!
1: Que Dios había elegido a María. El ángel dijo: Dios está contigo. Pero María tenía miedo y estaba confundida. Se preguntaba de qué estaba hablando el ángel. Luego, el ángel dijo: No tengas miedo. Dios te ama mucho y te quiere usar de una manera grandiosa.
2: ¿A mí?
1: Vas a tener un hijo y lo llamarás Jesús. Él será muy importante y será el rey para siempre.
2: Hold on.
1: María preguntó, ¿pero cómo pudo pasar esto? Porque ella no estaba casada y no podía tener un hijo si no estaba casada. Pero el ángel le dijo que el Espíritu Santo la haría quedar embarazada.
2: Wow.
1: Por lo tanto, el bebé sería santo y sería llamado el Hijo de Dios.
2: Wow.
1: El ángel le recordó que nada es imposible para Dios. Así que María decidió confiar en él y en todo lo que había planeado para ella. Antes del casamiento, José se enteró de que María estaba embarazada. Él pensó que María había hecho algo mal. Pero José era un hombre de Dios y decidió romper el compromiso de una manera silenciosa, para que de esa manera nadie en la ciudad pensara mal de María. Mientras José estaba pensando en todo esto, un ángel se le apareció en un sueño.
3: Oh.
4: Hi.
1: El ángel le dijo: José, no tengas miedo de tomar a María como tu esposa.
4: What?
1: El ángel explicó que el bebé de María era de Dios.
4: Wait, what?
1: El ángel explicó a José que el nombre del bebé sería Jesús y que salvaría a su pueblo de sus pecados.
4: Oh, wow.
1: Y cuando José se despertó, él hizo como el ángel le había indicado.
2: Hi.
4: You ready?
2: Really? Yeah.
1: Y tomó a María, que estaba esperando el Hijo de Dios, como esposa. Y de esa manera María y José confiaron en el plan de Dios y ambos siguieron el plan que Dios les había dado para ayudar a traer al Salvador del mundo.

Historias de la Biblia. Abraham y Lot. Este es Abraham. Cuando Abraham era joven, él era conocido como Abram. Abraham vivía en un lugar llamado Harán. Un día Dios le dijo a Abraham, deja tu hogar con tu familia y ve hacia el lugar que voy a mostrarte. Entonces Abraham viajó con su esposa Sarai y su sobrino Lot y el resto de su familia. La nueva tierra que sería su hogar se encontraba poblada por otras personas. Abraham le dijo a Lot, no peleemos, ¿no está toda esta tierra a nuestra disposición? Vamos a separarnos. Tú ve por un lado y yo iré por el otro. Lot miró hacia la izquierda y hacia la derecha. Él vio que la tierra del río de Jordán estaba bien cuidada. Lot escogió ir por el camino que a él le pareció mejor. Tomó a su familia y se sentaron en una hermosa tierra cercana a la ciudad de Sodoma. Abraham tomó a su familia y se dirigió hacia el otro lado. Entonces un día Dios le dijo a Abraham, mira hacia arriba, toda la tierra que ves será bendecida, se la daré a ti y a tu familia para siempre. Abraham recibió la promesa y la bendición porque él fue fiel.

0: Historias de la Biblia. Adán y Eva. Dios hizo el mundo entero y todo lo que en él se encuentra. Él hizo el sol y las estrellas y el cielo. Él hizo a los peces del mar y a los animales que caminan sobre la tierra. Él creó cada árbol y flor. Dios también creó al hombre. Dios dijo: haré al hombre a mi imagen. Gobernarán sobre todos los animales y los peces del mar. Así que Dios creó al hombre y a la mujer.
1: Hi.
2: Oh, hi.
0: El primer hombre se llamó Adán.
2: That's me.
0: Y la primera mujer se llamó Eva.
1: That's me.
0: Luego Dios los bendijo y les dio tareas a Adán y a Eva para hacer.
2: Let's do this.
0: Ellos debían cuidar a todos los animales que Dios había creado, como los peces en el mar, las aves en el cielo y todos los otros animales que caminan sobre la tierra. Adán y Eva también tenían que tener hijos para llenar la tierra de personas. Y luego Dios miró hacia todo lo que Él había creado y Él vio que era bueno.

Historias de la Biblia. Daniel en el foso de los leones. Este es Daniel, que era un hombre judío que fue llevado a Babilonia cuando era muy joven. Daniel amaba a Dios y seguía las reglas de Dios. Hablaba con Dios 3 veces al día y le pedía ayuda a Dios con frecuencia. Daniel sirvió en la corte del rey de Babilonia durante muchos años.

0: y bajo el mando de muchos reyes. Daniel siempre demostró ser más capaz que todos los demás funcionarios de la corte. Daniel estaba sirviendo bajo el reinado del rey Darío y debido a sus grandes habilidades, el rey hizo planes para ponerlo a cargo de todo el imperio. Los otros funcionarios de la corte buscaban alguna falla en Daniel, pero no pudieron encontrar nada malo en él. Fue fiel, responsable y completamente digno de confianza. Los funcionarios de la corte se dieron cuenta de que la única forma de llegar a Daniel sería desafiando su fe. Así que fueron al rey Darío. Y le aconsejaron que promulgara una ley de que durante los próximos 30 días cualquier persona que orara a alguien excepto al rey Darío sería arrojada al foso de los leones. El rey Darío firmó esta ley y una vez que un rey babilónico firmaba una ley, no se podía invalidar. Cuando Daniel se enteró de esta ley, se fue a casa y se arrodilló como siempre para orar en su habitación con las ventanas abiertas hacia Jerusalén. Oraba 3 veces al día, como siempre lo había hecho, dando gracias a Dios y pidiendo su ayuda. Los oficiales fueron a la casa de Daniel y lo encontraron orando. Fueron al rey y le recordaron la ley. Luego dijeron que habían encontrado a Daniel orando a Dios 3 veces al día. Cuando el rey escuchó esto, se molestó mucho. Y pasó todo el día tratando de pensar en una manera de salvar a Daniel. Esa noche los funcionarios de la corte regresaron al rey. Y le recordaron que ninguna ley firmada por el rey de Babilonia podía ser invalidada. Así que por fin, el rey ordenó que arrojaran a Daniel al foso de los leones. El rey le dijo, que tu Dios a quien sirve fielmente te rescate. Luego se selló el foso de los leones con Daniel adentro. El rey pasó la noche en ayunas y no pudo dormir. Luego, muy temprano en la mañana, el rey se apresuró a ir al foso de los leones. Gritó,
1: ¡Hey, Daniel!
0: ¿Pudo tu Dios rescatarte de los leones? Y Daniel respondió, ¡Viva el rey! Mi Dios envió a su ángel a cerrar la boca de los leones para que no me lastimaran, porque he sido hallado inocente ante sus ojos. El rey se llenó de alegría y ordenó que sacaran a Daniel del foso de los leones. Entonces el rey ordenó que los hombres que habían conspirado contra Daniel fueran arrojados al foso de los leones como castigo. Daniel estaba a salvo, no tenía ni un rasguño porque confiaba en Dios.

0: Historias de la Biblia. David y Saúl.
1: Este es David.
2: ¡Hey!
1: David era un pastor de ovejas que vivía en Israel. David fue escogido por Dios para ser el próximo rey de Israel, cuando era solo un niño. Pero David tuvo que esperar mucho tiempo hasta que esa promesa se hiciera realidad, porque había otro rey en Israel llamado Saúl. Saúl era fuerte y alto y parecía todo lo que un rey debe ser. Pero Saúl no siguió a Dios, como se suponía que debía. Y por esa razón, Dios eligió tomar el reino de Saúl y dárselo a David. David se convirtió en un gran guerrero. Y todo el mundo en el reino lo amaba. Esto hizo que Saúl estuviera celoso y odiara a David porque pensó que trataría de matarlo y tomar el trono de su familia. Así que Saúl quería matar a David. Lo persiguió, pero no lo pudo atrapar. Un día, Saúl supo que David estaba en el desierto de Engadi. Así que reunió a 3,000 de sus mejores soldados y fue a buscar a David para matarlo. Durante la búsqueda de David, Saúl fue a una cueva para descansar. Y en esta misma cueva era en la que David y sus hombres estaban escondidos. Cuando los hombres de David se dieron cuenta de que Saúl no estaba al tanto de que David estaba allí y por lo tanto no podría defenderse, dijeron: "Esta es tu oportunidad, David. Este es Dios que te dice que Él te dará a tu enemigo para hacer con él lo que desees". Así que David se arrastró hasta donde estaba Saúl y cortó un pedazo de su manto. Pero entonces David comenzó a pensar que no era justo tomar la vida de Saúl, porque no importaba la cantidad de problemas y dificultades que Saúl le había causado, no estaba bien hacer daño a la persona que Dios había puesto a gobernar sobre Israel. Entonces David dijo a sus hombres que retrocedieran, y no dejó que mataran al rey Saúl. Esperaron hasta que Saúl salió de la cueva. Y luego David también salió corriendo de la cueva y gritó detrás de Saúl: "Mi rey, ¿por qué escuchas a la gente que te dice que estoy tratando de hacerte daño? Mira, corté una parte de tu manto, pero no te maté. Esto demuestra que no estoy tratando de hacerte daño y que no pequé en tu contra, a pesar de que estás tratando de atraparme". David prometió que nunca le haría daño a Saúl y dijo que Dios lo protegería y lo rescataría del poder de Saúl. Saúl dijo: "¿Es cierto, David?", y se puso a llorar. Saúl dijo: "Eres un mejor hombre que yo. Has sido increíblemente amable conmigo hoy, porque cuando Dios me puso en un lugar donde podías haberme matado, no lo hiciste. ¿Quién más podría haber hecho esto? Y ahora me doy cuenta de que seguramente vas a ser rey, y que el reino de Israel florecerá bajo tu mano. Pero prométeme que cuando eso suceda, no matarás a mi familia". Así que David prometió que no haría daño a la familia de Saúl, y estuvieron en paz. Saúl continuó causando dificultades en la vida de David, pero David mantuvo su promesa, y con el tiempo, David se convirtió en rey de Israel. David fue muy amado por Dios, e Israel floreció bajo su gobierno porque David hizo todo lo que Dios quería que hiciera. Y él era un hombre conforme al corazón de Dios.

queridos niños, bienvenido a su espacio preferido de historia para los niños. Les saluda la tía Cintia. Hoy te traigo una linda historia, una historia que sé que te va a encantar. Por eso te invito a que pongas atención y me acompañes. La historia de hoy titula La viuda de Naín. ¿Saben, queridos niños? En las épocas bíblicas, aquella persona que tenía la condición de viuda estaba un poco desamparada. Y bueno, entonces era un poco triste esta situación, ¿saben? Y cuando Jesús estuvo cerca de la ciudad de Naín, pudo observar una situación triste. ¿Saben ustedes? Estaba una mujer que era de condición viuda. Estaba muy triste. ¿Por qué? Porque lamentablemente su hijo había fallecido. Entonces, había muchas personas que estaban alrededor de ella también acompañándola. Acompañando también aquella triste ocasión, aquel triste escenario de la pérdida de un hijo. Es así como ella estaba muy, muy triste. Cuando Jesús se acercó para aquel lugar, pudo observar la tristeza de aquella mujer. Entonces, Jesús se acercó a ella y pudo observar también a las demás personas que estaban a su alrededor con bastante tristeza y me imagino mucha compasión también de aquella viuda. Y estando allí, el joven ya muerto, él se acercó y le dijo a la mujer, no llores. ¿Saben? Jesús es muy bueno con nosotros. Jesús conoce nuestra mente, nuestro corazón, nuestro sentimiento. Conoce cuando estamos pasando diferentes dificultades. Como aquella viuda que estaba muy triste y ella estaba pasando por una situación tan desagradable. Así, Jesús también conoce nuestras mentes y nuestros corazones. Y también nos dice, como aquella viuda, nos dice, no llores, no estés triste, querido niño, querida niña. Yo estoy aquí contigo. ¡Vamos, ánimo! Esto fue lo que Jesús quiso decir a aquella viuda. Al observar toda esta situación, ¿saben qué hizo? Tocó el féretro. Y cuando lo tocó, luego tuvo compasión de aquella mujer al observar a este joven y le dijo, levántate. A ti, joven, te digo, levántate. Entonces, fue así como este joven se levantó, se sentó. Y lo primero que hizo este joven fue observar a la madre. Observó a la madre. Y Jesús estaba allí también compartiendo esa alegría. Fue una gran sorpresa para la mamá. La mamá no podía creer aquello que estaba sucediendo. Y este joven, me imagino que sentía tanta felicidad en su corazón.

de poder tener una segunda oportunidad, la oportunidad de acompañar a su madre, la oportunidad de que aquella madre tuviera la compañía de un hijo amado, pues era el único hijo y Dios fue muy amoroso con ella. Dios permitió que este milagro pudiera suceder. La verdad, fue una felicidad para ambos. Entonces, todos quedaron totalmente sorprendidos. Tuvieron también un poco de miedo al observar aquello que no lo puede hacer cualquier persona. Solo lo puede hacer Jesús. ¡Claro que sí! Solo Jesús conoce nuestras mentes, nuestros corazones, nuestras dificultades, nuestros problemas. Y solo Jesús puede sanarnos, solo Jesús puede hacer milagros en cada una de nuestras vidas. Esta viuda quedó totalmente agradecida. ¿Saben, queridos niños? Jesús te llama también a que tú puedas ser un niño agradecido, a que tú puedas contemplar sus grandes maravillas, sus grandes obras, sus grandes milagros, a que tú puedas enseñar también a otros niños que no conocen de Jesús, que puedan contemplar su gran amor. Gracias, queridos niños, por haber escuchado esta linda historia. Gracias por aprender más de Jesús. Me alegra mucho que puedas disfrutar de ello y será para una próxima oportunidad. Dios te bendiga.

0: tu historia preferida.
1: ¿Qué tal, chicos y chicas?
0: ¿Cómo están, amiguitos? Y todos ustedes que nos están escuchando.
1: Estamos contentos de que estén con nosotros de nuevo.
0: Y ahora, tío Daniel, creo que es hora de que nos cuentes uno de esos emocionantes relatos de la historia sagrada que nos sueles contar.
1: Gracias, tía Elena. En verdad, creo que la historia de hoy es una de las más dramáticas y emocionantes de la historia sagrada. Yo la titulo La Prueba Suprema. Durante muchos, muchos años, el patriarca Abraham y su esposa Sarai habían esperado y orado por un hijo. En todos esos años, a menudo Dios le había repetido a la anciana pareja su promesa de hacerlos padres de una gran nación. Los días se convirtieron en semanas y las semanas en meses, y los meses en años, y Abraham se preguntaba cómo cumpliría Dios su promesa. Y Sarai, que a veces se reía, estaba completamente segura que era demasiado vieja como para ser madre. Entonces, un nuevo y extraño pensamiento pasó por su mente.
2: Siéntate, Abraham. Tengo algo muy importante que hablar contigo.
3: Sí, querida Sarai.
2: Se trata de... Bueno, Abraham, he decidido tener un hijo por medio de mi sierva Agar.
3: ¿Agar? ¿La egipcia?
2: Sí. ¿Por qué no? Te daré a mi sierva Agar para que sea tu esposa. Y si tiene un hijo, será mi hijo.
3: ¿Que yo me case con Agar?
2: Sí, Abraham.
3: Pero no puedo hacer eso. No creo que un arreglo tal le agradará a Dios.
2: ¿Por qué no?
3: Bueno, en el principio, cuando Dios creó a Adán, le dio a él una sola esposa.
2: Pero, Abraham, los tiempos cambiaron. En nuestros días se acostumbra que un hombre rico como tú tenga más de una esposa.
3: Sí, lo sé.
2: Y Dios dijo que vas a ser el padre de una gran nación.
3: Sí, tal vez tengas razón. No había pensado en eso así como tú.
2: Entonces te casarás, Abraham. Enseguida voy a hacer los arreglos para el casamiento.
1: Y pronto se efectuó el matrimonio entre Abraham y la sierva Agar. Casi inmediatamente comenzó a cambiar la actitud de Agar. Como ahora era la esposa de Abraham, se imaginó que llegaría a ser la madre de una gran nación.
2: Agar, ¿qué quiere usted? Será mejor que prepares la comida ahora.
4: Ya no soy más su sierva. Soy la mujer de Abraham. Voy a ser la madre del hijo de la promesa.
2: Agar, tú puedes ser la segunda esposa de Abraham, pero tu posición como sierva en esta casa no ha cambiado.
4: Bueno, Sarai, desde ahora ha cambiado mi posición. De ahora en adelante, yo soy la señora de esta casa tanto como usted.
2: Bueno... Bueno, vamos a ver si eso es así.
4: Sí, ya veremos eso.
1: Obligado a escuchar las quejas celosas de Agar y de Sarai, Abraham trató en vano de restaurar la paz y la armonía de su hogar.
3: Pero Sarai, querida mía, Agar es mi esposa.
2: A mí no me importa si es, Abraham. Debe irse. Le está diciendo a todos que ahora es la señora de tu casa. Se está jactando de eso, Abraham, y de que va a ser la madre del hijo de la promesa.
3: Me parece, querida Sarai, que tú fuiste la que me lo sugeriste.
2: Abraham, me estás echando la culpa de todo este problema.
3: Bueno, fue tu idea.
2: Tú perdiste la fe en el poder de Dios para darme un hijo, y por eso te casaste con Agar.
3: Sí... Oh, Sarai, los dos nos equivocamos. Debería haber sabido que llegaríamos a esto. El pecado siempre conduce a la infelicidad, celos, odio, y hemos pecado al perder la fe en Dios y en sus promesas.
2: Bueno, ¿vas a desterrar a Agar o no?
3: No, Sarai, no la voy a desterrar. Ella va a ser la madre de mi hijo, el tan esperado hijo de la promesa, y yo... Yo no puedo echarla.
2: Entonces debe ser castigada de alguna otra manera.
3: Eso, Sarai, queda contigo. Ella es tu sierva. Haz con ella como mejor te parezca.
1: La Sagrada Escritura dice: entonces Sarai comenzó a maltratarla tanto que Agar huyó.
4: Hace calor, pero es mejor cualquier cosa antes que ser la sierva de Sarai. Castígame, humíllame delante de los otros siervos. Pero ahora soy libre, libre, libre.
1: Finalmente, después de muchas horas de caminar por el desierto, Agar encontró un manantial. Solitaria y cansada, se sentó a descansar.
4: Este es un lugar solitario. No se ve ni un alma. Y estoy muy lejos de casa y de los amigos.
5: Agar.
4: ¡Ah!
5: ¡Ah! Agar. Agar, sierva de Sarai.
4: Tú me asustaste.
5: ¿De dónde vienes y a dónde vas, Agar, sierva de Sarai?
4: Estoy huyendo de mi señora Sarai.
5: Agar, regresa al lado de Sarai, tu señora, y obedécela en todo.
4: ¿Pero yo? ¿Quién eres tú para que obedezca tu orden?
5: Yo soy un ángel del trono de Dios en el cielo. El Señor de los cielos me ordenó que te diga que aumentará tanto tus descendientes que nadie los podrá contar. Tendrás un hijo y le pondrás por nombre Ismael, porque el Señor escuchó tu aflicción.
4: ¿Ismael? ¿Qué significa? Dios, escucha. Oh, ángel, ¿qué haré? Se fue. Pero Dios aún me ama. Oh, Dios, tú me ves. Volveré a mi señora Sarai.
1: Tal como había dicho el ángel, a Agar le nació un hijo y le puso por nombre Ismael. Ahora Abraham estaba contento. ¿Podría ser que después de todo Ismael fuera el hijo prometido? Pasaron más años. Entonces, cuando Ismael había cumplido 13 años...
6: Abraham, tendrás muchísimos descendientes, y tú serás el padre de muchas naciones.
3: Sí, Señor.
6: Y a Sarai, tu esposa, la voy a bendecir. Y te daré un hijo por medio de ella. Y será madre de muchas naciones.
3: ¿Acaso un hombre de 100 años puede ser padre? ¿Y acaso Sara va a tener un hijo a los 90 años? Ojalá Ismael pueda vivir con tu bendición.
6: En cuanto a Ismael, también te he oído y voy a bendecirlo. Haré que tenga muchos hijos y que aumente su descendencia. Pero tu esposa Sara te dará un hijo y llamarás su nombre Isaac. Y estableceré mi pacto con Isaac.
1: Un año más tarde.
7: Oh, Abraham, no es maravilloso.
3: Oh, qué hermoso bebé. Un don de Dios. Y le vamos a poner por nombre Isaac, como el Señor me dijo.

0: Piensa, Abraham. Al fin, después de tantos años de espera, tenemos un hijo. Un hijo propio.
1: Estoy tan avergonzado, Sara, por haber perdido la fe. Por dudar que Dios podía darnos un hijo, aún a nuestra avanzada edad.
2: Y hubo una gran fiesta entre todos en el campamento de Abraham. Todos, excepto Agar e Ismael. Hasta el nacimiento del bebé Isaac, se había considerado a Ismael como el hijo prometido. Ahora fue puesto a un lado y en su chasco, la madre y el hijo comenzaron a odiar al hijo de Sara, hasta que un día Ismael se burló abiertamente de Isaac.
0: Abraham, no aguanto más esto, ni un día más.
1: ¿No aguantas qué, querida Sara?
0: A ese muchacho, a Ismael y a su madre. Han estado esparciendo el rumor entre todos los siervos que Ismael y no Isaac es tu legítimo heredero. Y si esto sigue así, nunca más podrá haber felicidad en nuestro hogar, Abraham. ¡Que se vayan!
2: Abraham quedó perplejo y esto le dolió mucho, porque se trataba de un hijo suyo a quien quería. En su desesperación suplicó la dirección divina. El Señor le dijo que hiciera lo que decía Sara. Con tristeza y profundo pesar, se lo dijo a Agar.
1: Agar, lo siento, pero debo despedirte a ti y a Ismael.
3: ¿Qué va a ser de Ismael? Es un muchacho. ¿Qué va a ser de él?
1: El Señor ha prometido que aunque se separe de mí, Ismael llegará a ser el padre de una gran nación, porque es hijo mío. De alguna manera, Dios te ayudará para encontrar una forma de cuidar de él.
3: ¿Cuándo debo irme?
1: Ahora, Agar. Toma este pan y este cuero con agua, que te durarán hasta que puedas encontrar algún otro medio de subsistencia. Y que el Señor sea contigo.

0: Dios llamó a Abraham para que fuera el padre de los fieles. Pero como vimos en nuestra historia de hoy, la fe de Abraham no había sido perfecta. Aún tenía que aprender a confiar y obedecer a Dios en todo, y con ese propósito, Dios le dio otra prueba. Al continuar con la segunda parte de nuestra historia, encontramos que Isaac ya era un joven. Al fin, parecía que el cielo había colmado a Abraham con felicidad y prosperidad. Pero una noche, cuando estaba acostado en su cama, oyó que una voz le hablaba.
1: Abraham,
2: aquí estoy.
1: Toma a Isaac, tu único hijo, al que tanto amas, y vete a la tierra de Moriá. Una vez allá, ofrécele un holocausto sobre el cerro que yo te señalaré.
2: Oh, mi señor. ¿Escuché de verdad la voz de Dios o estaba soñando? Me dijo que sacrificara a Isaac, mi hijo Isaac. Eso no puede ser. Isaac es el gozo de mi vida. Además, él es el heredero de la bendición prometida. No. Yo no puedo sacrificar a Isaac.
3: ¿Dijiste algo, Abraham?
2: Yo creo que me voy a levantar y voy a dar una caminata por un momento al aire libre. Los cielos despejados y brillantes, millones de estrellas. Y Dios me prometió que por medio de Isaac sería el padre de una gran nación y que mis descendientes serían incontables como las estrellas del cielo. Si esto es verdad y la palabra de Dios es verdadera, ¿cómo puedo sacrificar a Isaac? Seguramente que yo no escuché ninguna voz. Fue un error. Sí. Sí. Una ilusión. ¿Pero será verdad? ¿O qué haré? Oh, Señor, que estás en los cielos. Oh.

0: Oye mi súplica. Si en verdad escuché tu voz, y si es tu voluntad que sacrifique a mi hijo Isaac, dame una señal. Dame una señal específica. Varias veces me han visitado los ángeles. Voy a ir al lugar donde por lo general se me aparecieron. Seguramente volverán y me darán la seguridad y la señal que te he pedido. En este lugar me han visitado los ángeles y me repitieron la promesa de que Isaac sería una bendición para todas las naciones. Si tan solo viniera uno y me diera más instrucciones.
1: Pero Abraham esperó en vano a que apareciera un ángel. En vez de eso, las tinieblas parecían rodearlo. Y aún sonaba la orden de Dios en sus oídos.
0: Lo que oí tuvo que ser una voz. Estoy seguro que fue una voz. Y debo obedecer. No me voy a demorar. Ya está por amanecer. Y yo debo salir antes que Sara se despierte.
1: Al volver a su tienda de campaña, Abraham fue al sitio donde Isaac dormía profundamente el tranquilo sueño de la juventud y la inocencia. Por un momento, el padre contempló el querido rostro de su hijo y después se dio vuelta. Después fue al lado de Sara, quien también dormía.
0: La despertaré para que abrace a Isaac antes de que lo lleve y... Oh, Sara, tendré que contarte la orden de Dios. Oh, cómo anhelo descargar mi corazón y compartir contigo esta responsabilidad terrible de sacrificar a nuestro hijo. Pero no puedo. Tú amas mucho a Isaac. Él es tu delicia y tu orgullo. Tu vida está unida a la de Isaac y tu amor por él podría hacer que yo rehusara obedecer la orden de Dios. No, debo salir sin decírtelo, Sara. Perdóname. Isaac, Isaac, hijo mío, despiértate.
2: Padre.
0: Sí, hijo mío, despiértate y ayúdame a preparar un sacrificio.
2: Muy bien, papá.
0: Voy a llamar a dos siervos jóvenes para que vayan con nosotros y nos ayuden en el viaje.
1: Se hicieron los preparativos enseguida y con los dos siervos, Abraham emprendió el viaje. Padre e hijo caminaban el uno junto al otro en silencio. El patriarca, reflexionando en su pesado secreto, no tenía valor para hablar. Pensaba en la amante y orgullosa madre y en lo que pasaría cuando él regresara solo, sin Isaac.
0: El cuchillo herirá también el corazón de Sara.
1: Aquel día, el más largo en la vida de Abraham, llegó lentamente a su fin. Aquella noche acamparon cerca de un pequeño arroyo.
2: Voy a ayudar a los siervos a preparar la cena, padre.
0: Muy bien, hijo mío.
2: Padre, ¿hay algo mal? Pareces muy cansado.
0: Estoy cansado, hijo mío.
2: Tal vez será mejor que volvamos a casa.
0: Oh, no, hijo, no. El Señor me ordenó que fuera y sacrificara, y debo obedecer su voz. Ya me sentiré bien.
1: Cuando al fin Isaac y los dos siervos se durmieron, Abraham caminó fuera del campamento y pasó el resto de la noche en oración. Pero su alma torturada no recibió alivio. No apareció ningún mensajero celestial que le trajera palabras de consuelo y seguridad. En la mañana, de nuevo los cuatro hombres continuaron el viaje hacia el monte Moria. Pasó otro largo día y otra noche de humillación y oración. Después llegó la mañana.
0: Hijo, prepara la leña. Iremos nosotros solos hasta el monte para ofrecer el sacrificio.
2: Sí, padre.
0: Dile a los siervos que permanezcan aquí hasta que

0: Que hayamos terminado y regresemos.
1: Sí, padre mío.
2: Y Abraham tomó la leña para el holocausto y la puso sobre los hombros de Isaac. Luego tomó el cuchillo y el fuego, y se fueron los dos juntos hacia la cumbre del monte Moria.
1: Padre.
0: ¿Qué quieres, hijo?
1: Mira, tenemos la leña y el fuego. Pero ¿dónde está el cordero para el holocausto?
0: Hijo mío, Dios se encargará de que haya un cordero para el holocausto, hijito.
1: Oh.
2: Y llegaron al lugar que Dios le había dicho, y Abraham construyó un altar.
0: El altar ya está construido. Y la leña está en su lugar.
1: Padre, ¿dónde está el cordero?
0: Ven. Ven aquí un momento, hijo mío. Tengo algo que decirte.
1: Sí, padre.
0: Hijo, tú tienes que ser la ofrenda.
1: ¿Yo? Yo tengo que ser el cordero, padre.
0: Sí, hijo mío.
1: ¿Te ordenó Dios eso, padre?
0: Sí, hijo, sí.
2: Con voz temblorosa, Abraham reveló a su hijo el mensaje divino que había recibido 3 días antes. Con terror y asombro, Isaac se enteró de su destino, pero no ofreció resistencia, aunque hubiera sido fácil para él escapar. Desde la niñez se le había enseñado a obedecer pronta y confiadamente. Y ahora, cuando el padre le manifiesta el propósito de Dios, consideró un honor el ser llamado a dar su vida en holocausto a Dios. Con ternura, trató de aliviar el dolor de su padre. Animó al padre para que lo atara y él mismo se colocó sobre el altar. Por fin se dicen las últimas palabras de amor, derraman las últimas lágrimas y se dan el último abrazo. El padre levanta el cuchillo para dar muerte a su hijo.
0: Hijo mío, en el nombre del Dios del cielo y por su orden, levanto este cuchillo y ahora en su nombre...
3: ¡Abraham! ¡Abraham!
0: ¿Eh? ¿Quién me llama?
3: Soy un ángel de Dios. No le hagas ningún daño al muchacho. No lo sacrifiques, porque ya sé que tienes temor de Dios, pues no te negaste a darme tu único hijo.
0: Oh, gracias sean dadas al Señor. Ángel, ángel, transmite mi amor y gratitud a Dios en el cielo.
3: Así lo haré, Abraham.
1: Padre, oigo a un carnero.
0: Sí, hijo mío, está enredado en aquel arbusto. Lo ofreceré sobre el altar.
1: Dios proveyó un sacrificio, ¿verdad?
0: Sí, hijo mío. Y nunca más dudaré de Dios. Siempre confiaré en Él y le obedeceré. Ven, querido hijo. Voy a desatar tus manos. Y juntos tomaremos el carnero y lo ofreceremos en holocausto a Dios.

el antiguo ritual hebreo, hay una parte que se le dedica al acusador de los hermanos, como lo llama el Apocalipsis. Pero no nos preocupemos, no vamos a hablar mucho del diablo porque la Biblia no habla mucho del diablo. Cuando nosotros nos ponemos a hablar mucho de Satanás, caemos en su trampa y hasta algunos que se ponen a contar cuentos e historias de brujería y no sé cuántas cosas más, terminan después con miedo. La Biblia no asusta a la gente. Cuando tiene que hablar de Satanás, dice lo que es necesario, pero dedica más tiempo a hablar de la redención. Sin embargo, un tema, nosotros tenemos que tocarlo en detalle para mostrar el contraste de un sacrificio y de un animal que llevaba, que se expulsaba con los pecados de todo el pueblo al final del año. Comencemos entonces a hablar acerca de cómo terminará la historia de Satanás. Con el término Azazel pasé mucho tiempo y uno de los capítulos más largos sobre un solo significado que es Azazel llamó la atención de algunos profesores porque dijeron: no es común que se escriba tanto sobre el significado de un término. Y es que mucho se ha dicho acerca de eso. Pero vayamos paso por paso. Digamos de Satanás que fue un ángel rebelde, un ángel exaltado que procuró obtener para sí la gloria que le corresponde a Dios. Y robó el corazón de muchos ángeles despertando sospechas y calumnias contra Dios. Por fin, para hacer una larga historia corta, fue expulsado del cielo y engañó a nuestros primeros padres y encontró en este mundo su cuartel general. Pudo formar su cuartel general y desde este mundo trata de desprestigiar a Dios delante del universo. El único mundo en el universo que cayó bajo sus arteras tentaciones fue el nuestro. Y estamos todavía viviendo en un mundo encantado. Nuestros primeros padres, que habían sido puestos en el jardín del Edén, también fueron expulsados de ese jardín. De manera que Satanás fue expulsado del cielo, usurpó este mundo ocupando el lugar de Dios y proclamándose a sí mismo como príncipe de este mundo. Y nuestros padres, por haberse dejado engañar, fueron expulsados también del Edén. Desde entonces Lucifer pasó a ser nuestro adversario. Satanás significa el que se opone. Según Primera Crónicas 21:1 dice que incita a pecar. También Job 1 y 2 nos muestra que procura hacernos maldecir a Dios, causándonos mal, causándonos daños. Es destructor, Apocalipsis 9:11. Es asesino y mentiroso, según lo definió Jesús en San Juan 8:44. Y engaña al mundo entero. Satanás incitó a los judíos y a los romanos para que matasen al Hijo de Dios. Y con eso, él esperaba que el Hijo de Dios reaccionara de tal manera que arruinara el plan de salvación, pero el Hijo de Dios se mantuvo fiel, porque para eso había venido para dar su vida en rescate por muchos. El autor de la vida se mantuvo invicto, sin embargo, en sus confrontaciones con él y triunfó dando su vida en rescate de este mundo perdido. Persigues a partir de entonces al pueblo de Dios. A lo largo de los siglos, a través del Imperio Romano, luego a través del imperialismo religioso que se estableció en Roma, también persiguió a aquellos que quisieron ser fieles a Dios. ¿Cuál será su fin? ¿Vivirá para siempre este demonio? Pues bien,

El día de la expiación, Levítico 16, versículos 5 al 7 y 7, dice la ley: de la congregación de Israel tomará a Aarón, el sumo sacerdote, dos machos cabríos y los presentará ante o delante el Señor, delante del Eterno, a la entrada de la tienda de la reunión. En otras palabras, en el patio. Y Aarón hará subir la suerte sobre los dos machos cabríos. Levítico 16, 8. Muchas versiones traducen echará la suerte. Pero eso no es lo que dice el original. En la Biblia se muestra también el término echar las suertes que tenemos hoy en nuestros idiomas modernos, pero en otros contextos donde las personas jugaban con el destino, con la suerte. Pero acá no dice echar la suerte, sino dice hará subir la suerte o la asignación sobre los dos machos cabríos, uno para el Señor y el otro para Azazel. Estas son traducciones literales que nosotros podemos ver del hebreo. Y Dios respondía con un sí o un no, según la luz que hacía brillar sobre una de las dos piedras que eran los Turim y Tumim. Y cuando la luz caía sobre la izquierda, significaba no. Cuando la luz caía sobre la derecha, significaba sí. El sacerdote, el sumo sacerdote, llevaba esas dos piedras consigo para consultar al Señor. Este era el medio que Dios tenía para comunicarse antiguamente con un pueblo que todavía no tenía toda la revelación que nosotros tenemos hoy, por lo cual estaba formando la fe, la confianza en Dios, estaba formando la religión y la vida de ese pueblo que pertenecía al Señor. Aquí vemos dos seres antagonistas, uno para Dios y otro para Azazel. Vemos en la Biblia que hay dos seres antagonistas, Jesús y el otro es Satanás. Y ellos se confrontaron en el Nuevo Testamento. Y esto lo tenemos que tener bien en cuenta porque el ritual de Levítico 16 del día de la expiación significa mucho. Los dos animales tenían que ser semejantes. ¿Por qué debían ser semejantes? Algunos piensan que los dos debían representar a Cristo porque eran semejantes, pero no es así. ¿Qué podía pasar, por ejemplo, si Dios escogía un cerdo y un macho cabrío? En ese caso, Dios sería culpable de haber hecho a Satanás. Pero Dios creó un ángel limpio. Dios creó un hermoso ser y él se volvió repugnante por su rebelión contra Dios. De allí es que, para representar la realidad del origen excelso con el cual Dios formó a Lucifer, entonces lo representó por un cordero, por un macho cabrío, semejante al otro. ¿Hizo Dios a Satanás? No. Pero él se volvió opositor, lo que significa Satanás. Así que la primera respuesta, Dios hizo a Lucifer a gloria y semejante suya, pero él se apartó de Dios y se volvió abominable por decisión propia. Esto se lo puede entresacar de la presentación de dos animales semejantes. Por otro lado, nos dice 2 Corintios el capítulo 11 y el versículo 14, que el mismo Satanás se disfraza de ángel de luz. Así que debían ser iguales o parecidos esos dos animales. Y si se recurría a la suerte o a consultar a Dios, es porque Dios es el único, era el único que podía desenmascarar a Satanás. Dios es el único que puede desenmascarar al gran engañador. Se hacía subir ante Dios la suerte o asignación para conocer la decisión divina y la voluntad de Dios.
Una tercera respuesta.

esta para explicar por qué eran semejantes estos dos machos cabríos, pero sobre quienes el ritual era completamente diferente. Otros animales también representan a Cristo y a Satanás. Así que no hay nada extraño que un mismo animal represente a Cristo y otro a Satanás. En Apocalipsis 12:7, por ejemplo, se dice: la serpiente antigua que se llama Diablo y Satanás. Y sin embargo, vamos a la historia del pueblo de Israel, y cuando las serpientes venían y muchos morían por peste debido a su pecado, Dios permitió que vinieran serpientes. Entonces levantó Moisés una serpiente y la puso sobre un poste. Y esa serpiente pasó a representar también a Cristo. Dice San Juan 3, dijo Jesús, versículos 14 y 15, como Moisés levantó la serpiente en el desierto, así es necesario que el Hijo del Hombre sea levantado para que todo el que crea en él tenga vida eterna. En esa serpiente estaba el símbolo del pecado del pueblo de Dios, del pueblo que se había rebelado. Y Dios hizo a su Hijo pecado por todos nosotros para recibir sobre sí mismo la paga del pecado que nos correspondía a nosotros y darnos libertad. Dios lo hizo pecado por nosotros. Veamos otro animal también que representa tanto a Cristo como a Satanás. Apocalipsis 5, el versículo 5 dice: el león de la tribu de Judá. Además de ser cordero, Cristo está representado allí por el león de la tribu de Judá, porque es poderoso como un león para proteger a los que vienen buscando socorro en él. Pero en la primera epístola de Pedro, el capítulo 5 y el versículo 8, dijo el apóstol: el diablo, cual león rugiente, anda alrededor buscando a quien devorar. Así que el león representa a Cristo, por un lado, pero también puede representar a Satanás. Fuera del templo, el macho cabrío representaba a los demonios, fuera de Israel, pero dentro del santuario podía representar a Cristo también. Levítico 16:10 dice: tomará el macho cabrío que fue asignado al Señor o cuya suerte fue para el Señor, cuya determinación divina fue para el Señor, y lo ofrecerá por el pecado. La palabra goral, que se traduce por suerte, tiene que ver también con la repartición de las responsabilidades en el templo posteriormente y con la asignación de la herencia que cada tribu iba a tener. Por eso se lo puede traducir: tomará el macho cabrío que fue asignado al Señor. ¿Qué significa ese macho cabrío que fue asignado al Señor o para el Señor? En representación del Señor, traducen otros. En lugar del Señor, porque representaba a aquel que iba a morir en sacrificio. En lugar del Señor. El macho cabrío cuya suerte o asignación fue para Azazel, dice el versículo 10, lo presentará vivo ante el Señor para efectuar la expiación sobre o al lado o cerca de él, como algunos autores judíos traducen eso actualmente. ¿Para qué? Para enviarlo hacia el desierto. Levítico 16:10. Si se interpreta que se efectuaba con el segundo macho cabrío un pago por el pecado, debe destacarse que no lo hacía en forma vicaria, sino como culpable, recibiendo el castigo que se merecía por los pecados que hizo cometer al pueblo de Dios. El pecado que se purificaba, que se quitaba del templo, ahora caía sobre él para su exterminación. En Números 35:36, la ley decía:
La tierra no será expiada de la sangre que fue derramada.

derramada en ella, no se hará el pago purificatorio de la tierra por la sangre inocente que se derramó, sino con la sangre del que la derramó. En ese sentido había un pago, pero era el pago del culpable, no era un pago vicario, era un castigo, y un castigo que significaba la muerte. Debía presentar el sumo sacerdote a ambos machos cabríos ante el Señor. Sin embargo, se efectuaba la expiación únicamente con el macho cabrío que se sacrificaba. El macho cabrío para Azazel debía estar presente durante la expiación cerca del sacrificio. De allí es que algunos piensan que debía acercar el macho cabrío vivo, que iba a representar al Satanás, al ángel rebelde, a Azazel, para que se hiciera la expiación con el otro animal cerca de él. Y dice entonces el versículo 11 de Levítico 16. Aarón tomará el becerro por su pecado y hará la expiación por sí y por su casa y lo degollará como sacrificio por el pecado. Primero debía librarse al sacerdocio de todos los pecados que había llevado del pueblo al comer el sacrificio por los pecados. Y entonces, eso lo vemos, por ejemplo, en Levítico 10:17, ¿por qué no comisteis el pecado? Se agrega sacrificio del pecado. Él os lo dio para que llevéis el pecado de la congregación ante el Señor, para que quitéis el pecado, para que lo llevéis, quitándolo, por supuesto, del pecador. Números 18:1 dice, tú y tus hijos llevaréis el pecado del santuario. Ellos formaban parte del complejo del santuario y la purificación del templo debía comenzar con la purificación de los sacerdotes, la liberación de esos sumos sacerdotes que llevaban durante el año el pecado del pueblo. No se comerá, dice Levítico 6:30, ninguna ofrenda cuya sangre se haya llevado a la tienda de la reunión para expiar en el santuario, para hacer el pago purificatorio en el templo. Por eso dice Levítico 16:12-13, después tomará el incensario y lo llenará de brasas tomadas del altar que está ante el Señor. Tomará dos puñados de incienso aromático molido y lo llevará al interior detrás del velo. Pondrá el incienso sobre el fuego ante el Señor. Y la nube del incienso cubrirá el propiciatorio que está sobre el testimonio, sobre las tablas del testimonio. Así no morirá. Tomará un poco de la sangre del becerro y con su dedo rociará el lado oriental del propiciatorio y con su dedo esparcirá la sangre 7 veces ante el propiciatorio, ante la tapa de oro del arca, ante esa cubierta que contenía también los 2 ángeles o querubines. Y de esa forma depositaba el pecado que el sacerdocio había llevado durante todo el año al comer el sacrificio por los pecados del pueblo. Así, dice, depositaba el pecado del pueblo que habían cargado esos sacerdotes sobre sí durante todo el año. Y dice el versículo 15, después degollará para el sacrificio por el pecado el macho cabrío por el pecado del pueblo. Llevará la sangre al interior, detrás del velo, y hará con la sangre como hizo con la sangre del becerro, la esparcirá sobre el propiciatorio y delante de él. Ahora el objetivo de este otro sacrificio, que era un sacrificio por el pecado del pueblo, era purificar el templo. En ninguna otra oportunidad del año se dice, durante los servicios del año, que cuando se purificaba al pueblo, se expiaba, se hacía el pago purificatorio del pueblo, se purificaba el templo. No, porque el templo cargaba ese receptáculo de pecado. Pero ahora, por primera vez, el texto es ineludible, es absolutamente claro, se debía purificar además el templo. Así purificará el santuario de las impurezas de los israelitas, de sus rebeliones
y de todos sus pecados.

termina diciendo Levítico 16, 16. El hecho de que ahora se purificaban todos los pecados del año. De la misma manera, sigue diciendo, hará también con la tienda de la reunión, en este caso el lugar santo, que reside entre ellos en medio de sus impurezas. Debía purificar el altar del incienso por la sangre que durante el año se había estado depositando sobre los cuernos del altar y por la aspersión de la sangre que se había tirado hacia el velo o la cortina del templo. Una vez que se terminaba la expiación del santuario, una vez que se purificaba el templo y se purificaba el pueblo con la sangre del sacrificio del primer macho cabrío, entonces venía el segundo macho cabrío que representaba a Azazel. Levítico 16:20 dice, cuando haya acabado de purificar el santuario, la tienda de la reunión y el altar, Aarón hará llegar el macho cabrío. ¿Cuándo? Cuando se había terminado de purificar el templo. Y entonces Aarón pondrá sus dos manos sobre la cabeza del macho cabrío vivo y confesará sobre él todas las iniquidades, rebeliones y pecados de los israelitas. Se quitaba del templo el pecado de los israelitas o los pecados de todo el año que se habían depositado allí por la sangre del sacrificio, y con las manos todavía llenas de sangre, el sumo sacerdote ponía esos pecados sobre ese animal que ahora iba a ser expulsado para siempre de en medio de Israel. En los sacrificios del año, cuando un pecador venía, ponía una mano sobre la cabeza del animal, no las dos manos, porque la otra mano la tenía ocupada con un cuchillo para degollar al animal que iba a morir por su pecado. Además, solía pedir el perdón por un solo pecado y los debía poner sobre el macho cabrío. Ahora, en el caso del ritual final, debían ponerse las dos manos sobre el macho cabrío. Aarón tomaba al macho cabrío y ponía esta vez las dos manos. ¿Por qué? Porque había transferencia no de un solo pecado, sino transferencia de muchos pecados, y al mismo tiempo, porque ese animal no iba a ser sacrificado, Aarón no tenía un cuchillo en la otra mano y por eso indicaba que había solo transferencia de pecados. Y los pondrá sobre la cabeza del macho cabrío, dice Levítico 16, 21. Y lo expulsará al desierto por medio de un hombre asignado para eso, Levítico 16, 21. Ese macho cabrío llevará sobre sí todas las iniquidades de ellos a tierra deshabitada, y el hombre soltará el macho cabrío por el desierto. Levítico 16, 22. Un macho cabrío soltado en el desierto, con todos los pecados que había cometido al pueblo de Dios durante el año, era en el mundo antiguo la representación más fuerte que podía darse de expulsión del príncipe de los demonios. Esto lo vamos a ver a continuación. Entre los egipcios estaba el dios de Mendes, que era un macho cabrío. ¿Qué significa Azazel? Como les dije al principio, dediqué un largo y extenso capítulo muy documentado sobre esto. Y Azaz está registrado en varios pasajes de la Biblia, significa fiero, furioso, cruel, un lenguaje equivalente en el arameo y en el lenguaje de las lenguas afines con el pueblo de Israel. Y él significa Dios. Así que algunos han visto en el macho cabrío Dios cruel o Dios macho cabrío o demonio.
y algunas regiones

se les aplicó ese mismo hecho, especialmente en lugares desérticos. En Levítico 17, versículos 8 al 9, dijo Dios: Todo israelita que ofrezca sacrificio y no lo traiga a la entrada de la tienda de la reunión para ofrecerlo al Señor, será cortado de su pueblo. Así que había que traer ese sacrificio al templo, porque corrían el riesgo de ser tentados con las prácticas de las otras naciones que ofrecían ofrendas a un macho cabrío que representaba a los demonios. Así los israelitas, sigue diciendo el versículo 7, o había dicho el versículo 7, no sacrificarán a los demonios. Literalmente dice Seirim, no sacrificarán a los machos cabríos con quienes se han prostituido. No ofrecerán sacrificios a un macho cabrío que estaba en un pedestal, en un lugar elevado y ante el cual se postraban en una especie de hechicería que hacían para tratar de evitar el mal. De manera que en el santuario los israelitas podían representar a Cristo, quien se hizo pecado para purificar a su pueblo. Y fuera del santuario, los machos cabríos representaban o podían representar al demonio, fuera del santuario y del rebaño de Israel. En Levítico 16 no era una ofrenda que se enviaba al diablo. Muchos reaccionan en contra de este enfoque obvio del ritual, porque piensan que es horrible pensar en una ofrenda que se da a Satanás. Pero no se trata de una ofrenda a Satanás, sino de un rito de expulsión, con todos los pecados que hizo cometer al pueblo de Dios. El acusador de los hermanos carga ahora con todos los pecados que les hizo cometer, como el único culpable que quedaba de todos esos pecados, después que el santuario y el pueblo de Israel eran purificados, estaban completamente limpios, porque en este día seréis limpios de todos vuestros pecados, decía la ley. Vayamos a la historia de Israel. En el reino del norte que se apartó del templo de Israel, pusieron otro templo. Hicieron otro templo rival, y ese templo cayó en la apostasía más rápido. Y hasta levantaron machos cabríos a quienes veneraban. Dice Segunda Crónicas 11, versículos 15 al 16. El rey Jeroboam designó sacerdotes para los lugares altos. Se los ponía en los montecitos. Hoy hay muchas estatuas que se veneran, se buscan en lugares altos. Ya en la antigüedad lo hacían. Y para el culto a los demonios, literalmente dice, para el culto a los Seirim, a los machos cabríos, que él había hecho. Pero los que habían puesto su corazón en buscar al Señor, el Dios de Israel, vinieron a Jerusalén para sacrificar al Señor, el Dios de sus padres. No se dejaron hechizar por esos rituales a los machos cabríos. En la profecía de Zacarías 5, se da una visión. Zacarías recibe una visión. El ángel que hablaba conmigo me dijo, dice el profeta, alza tus ojos y mira esto que sale. Pregunté, ¿qué es? Respondió él, es un canasto de medir que sale. Esta es la iniquidad de ellos en todo el país. Ese canasto representaba el pecado del pueblo que ahora iba a ser expulsado. La transferencia del mal vuelve a su causa primera, como el pasaje que dice, vuestro pecado os alcanzará. O como en Génesis 3, 21, cuando habla que sería la serpiente sería herida en la cabeza. Bueno, Zacarías 5, versículo 5 al 11 dice, levantaron la tapa de plomo del canasto. Y dentro había una mujer sentada. Y él dijo, esta es la maldad.
la echó dentro del canasto.

y la cerró con la tapa de plomo. Alcé luego mis ojos y vi a dos mujeres que salían y traían viento en sus alas. Permítame decirles que entre los ritos hititas del pueblo pagano de los hititas y en otros ritos equivalentes, se solía, cuando había alguna peste, traer a una mujer prostituta y a un macho cabrío, y se ponía sobre la persona que estaba enferma, se las hacía rodear para que cargaran la peste, según las creencias paganas de aquellos días, y se los expulsaba a tierra enemiga. Y cuando los enemigos veían eso, no querían tocarlos, querían echar el mal sobre los enemigos, como queriendo devolver la peste que los otros podrían haberles causado. Esa ilustración ahora aparece acá. Dice que tenían alas como de cigüeña, alzaron el canasto entre la tierra y el cielo. Pregunté al ángel que hablaba conmigo, ¿a dónde llevan el canasto? Me respondió, van a edificarle una casa en Babilonia, y cuando esté lista, la pondrán allí sobre un pedestal. Cuando esté lista, la pondrán sobre un pedestal. Babilonia estaba como considerada como el origen del mal de los israelitas. Habían sido llevados en cautiverio. En Isaías 14 se presenta al rey de Babilonia como un símbolo del ángel rebelde del cielo, de ese ángel que una vez que dominaba sobre los hombres y lograba penetrar en el pueblo de Israel, no los soltaba, sino que los dirigía con mano de hierro. En las ruinas de Babilonia, transformada en desierto, nosotros vemos otra vez que el símbolo de las cabras salvajes y de los machos cabríos representaban a los demonios. Por eso, en Apocalipsis 18:2, se toma esa figura de Isaías 13:21 y del capítulo 34:12-14, y dice que en su proyección de esa Babilonia simbólica, se habría vuelto o se iba a volver habitación de demonios, guarida de todo espíritu impuro y albergue de toda ave sucia y aborrecible. El desierto era un símbolo del hábitat de los demonios. Isaías 13 decía, dormirán allí las fieras del desierto, saltarán las cabras salvajes, en sus palacios aullarán las hienas y los chacales en sus casas de deleite. Todo símbolo de demonio, tal como lo interpretó Isaías y como lo interpretó el Apocalipsis, Juan en el Apocalipsis. Hasta hoy el macho cabrío es una figura demonológica del diablo. Por ejemplo, Bafomet, el rito de los vascos en España, la práctica del aquelarre, que tenía que ver con el macho cabrío, mezclas de orgías sexuales sobre machos cabríos que se hacían allí. El satanismo en la actualidad tiene la figura de un macho cabrío. Y los signos que emplea son de los cuernos de un macho cabrío también. Dijo Jesús en los evangelios, cuando un espíritu impuro sale del hombre, anda por lugares áridos, por lugares desérticos, como ese macho cabrío que se lo echaba al desierto, en busca de reposo. Al no hallarlo, dice, volveré a mi casa de donde salí. Entonces toma otros 7 espíritus peores que él y entran y habitan allí. Y el estado final de ese hombre viene a ser peor que el primero. Lucas 11, versículos 24 al 26. También dice Lucas 8, 29 que un endemoniado era impelido por el demonio a lugares desiertos. La figura del desierto como un lugar deshabitado. El diablo quiere destruir la creación divina porque la creación divina da gloria al Creador. Y todo lo que

que alaba al Creador, él quiere destruirlo porque él quiso recibir esa gloria que le correspondía a Dios. Y por eso llevaba a este pobre hombre al desierto para que muriera, si podía lograrlo allí en ese lugar árido. Siempre día y noche andaba dando voces por los montes y los sepulcros, hiriéndose con las piedras. Marcos, el capítulo 5 y el versículo 5. Marcos 5:10 dice, el demonio le rogaba que no lo enviase fuera de esa región. Quería quedar allí. El intento del diablo no es quedar en el desierto, sino que quiere venir, morar entre los hombres, pero al hacerlo, transforma el lugar donde moran los hombres en un desierto, en algo sin vida. Le rogaban que no los enviase al abismo, Lucas 8:31. El abismo es un símbolo, así como las profundidades del mar y como el desierto o la tierra deshabitada, el símbolo del lugar de los demonios. Judas, el versículo 6 dice, a los ángeles que no guardaron su dignidad, sino que abandonaron su propia morada, los ha reservado en oscuridad, en prisiones eternas, para el juicio del gran día. Y Satanás estará en el milenio, habiendo logrado en parte su intención de destruir la creación de Dios, ahora se quedará encadenado en el milenio sin nadie a quien engañar. Y 1000 años estará tomando sus vacaciones, por supuesto, tristes vacaciones, porque en su oficio de engañador y asesino no podrá destruir a más nadie, porque este mundo estará destruido y los redimidos estarán en el reino de Dios. Apocalipsis 21 dice, entonces vi un ángel que descendió del cielo con la llave del abismo y una gran cadena en su mano. Para no dejarle a Satanás, no permitirle salir de ese abismo a engañar otra vez. Prendió al dragón y lo ató por 1000 años con la llave del abismo para que no engañe más a las naciones. Nos dice el Apocalipsis que engaña al mundo entero, pero llegará el día en que ya no tendrá más nadie a quien engañar, porque los redimidos estarán a salvo en la casa de Dios, en esa ciudad celestial, y los rebeldes habrán perecido y no los podrá engañar porque estarán muertos. Este planeta quedará en ruinas, sin vida, como al principio, como antes que la mano creadora de Dios intervenga creando la vida. Eso estaba representado por ese macho cabrío vivo, que ahora en representación del demonio era expulsado para vagar, como dice Job del diablo, andaba por el mundo, vagando en el mundo, algo equivalente ahora está representado con una expresión semejante. En Génesis 1:2 dice, la tierra estaba desierta y vacía. Las tinieblas cubrían la superficie del abismo. Ahora la tierra queda, como al principio, antes que la mano del Creador interviniese. Siendo que Dios creó este mundo para su gloria, y Lucifer quiso recibir esa gloria para sí, se empeñó por 6000 años en destruir esta creación para que no glorifique al Creador. Y tendrá que vérselas por 1000 años con el resultado de su obra perversa, sin nadie a quien engañar, y todo destruido. Pero Apocalipsis 20, versículos 4, 7 al 8 dice, cuando se cumplen los 1000 años, Satanás será suelto de su prisión por un poco de tiempo. Dios resucita los malos para darles el pago merecido, según sus obras, y el diablo los engaña de nuevo. Esa es la segunda resurrección, la resurrección de los malvados, que son levantados para recibir el pago de sus obras. Me mostró la ciudad, Jerusalén, que descendía del cielo, dice Apocalipsis 21:10. Desciende del cielo a esta tierra, y por eso
Los que habían muerto ahora resucitan y por primera vez estarán frente a frente todos los redimidos con los ángeles de Dios dentro de la ciudad.

ciudad y los otros fuera de la ciudad. Y el diablo tratará de engañar de nuevo, en un último y desesperado esfuerzo, tratará de engañar a todos los rebeldes para unirlos, para tratar de asaltar esa ciudad. Saldrá a engañar a las naciones a fin de reunirlos para la batalla. Su número es como la arena del mar. Subieron a través de la ancha tierra y cercaron el campamento de los santos y la ciudad amada. ¿Pero qué pasó? De Dios descendió fuego del cielo y los consumió. Y el diablo que los engañaba fue lanzado en el lago de fuego y azufre, donde también habían estado la bestia y el falso profeta. Apocalipsis 20, versículos 9 y 10. Porque cuando Jesús venga, consumirá a los rebeldes, a muchos rebeldes, haciendo una especie de lago de fuego. Pero luego del milenio, toda la humanidad rebelde será destruida para siempre, y con ella el mismo Satanás y sus ángeles rebeldes. No existe un alma inmortal en la Biblia que haga que Satanás exista para siempre. Eso dañaría la reputación divina. El pago debía caer sobre todos en su momento. Qué maravilloso es que hoy podemos estar libres. También, si queremos, podemos estar protegidos, encontrar refugio en el templo de Dios, como lo vimos en un tema anterior. Una vez fui a una iglesia como pastor, y cuando las cosas salían mal, decían, el diablo está acá, y se enojaban con el diablo. Y me resultaba algo extraño. Finalmente di un mensaje y dije, vamos a hacer las cosas bien, vamos a organizarnos mejor y dejaremos de exaltar al diablo. Porque Cristo tiene más poder que Satanás. No nos quejemos contra el diablo, no nos enfurezcamos con él. Dirijámonos a Dios y dejemos que Dios lo ponga en su lugar. Y cuando el pueblo de Israel estuvo unido, limpio, en ese santuario terrenal, trajeron los paganos a un ex profeta, a un profeta que se apartó de Dios para que lo maldijera, pero tuvo que decir, Números 23, 23, ahora será dicho de Jacob y de Israel, ¿cuánto hizo Dios? Porque contra Jacob no hay agüero ni adivinación en Israel, no hay brujería. No me voy a poner a contar cuentos de brujería de los cuales me han informado y que han producido mucho mal. Aquellos que tienen temor, ya sea de brujos, ya sea de cualquier tipo de hechizo o de maldad espiritual que se quiera echar, conságrense a Dios y se dirá de ellos, no hay agüero, ni adivinación, ni hechizo. ¿Por qué? Porque no ha notado iniquidad en Jacob ni ha visto perversidad en Israel. Porque el Señor, su Dios, está con él y hay júbilo de rey en él. Queremos estar libres de las garras de Satanás. Consagrémonos a él. Purifiquémonos con la sangre del sacrificio del Hijo de Dios. Pidamos el perdón de nuestros pecados, confesémoslos. Y entonces estaremos protegidos de las artimañas del diablo. Puede que Dios permita que suframos en determinado momento como permitió que se diera en Job. Pero aún así, aunque ande en valle de sombra y de muerte, dijo David, tú estarás conmigo. Lo más importante en esas ocasiones no es saber si Dios me va a librar de la muerte, sino saber que frente a la muerte, el Señor está con nosotros. El que habita al abrigo del Altísimo morará bajo la sombra del Todopoderoso. Salmos 91. Con sus plumas te cubrirá, debajo de sus alas estarás seguro. Y sigue diciendo en ese Salmo 91, David, no temerás el espanto nocturno, ni saeta que vuele de día, ni flecha, saeta que vuele de día, ni plaga que ande en oscuridad, ni peste que al mediodía destruya.

Los teólogos que estudian estudian los documentos antiguos que se han extraído gracias a la ciencia arqueológica, descubrieron que los términos hebreos que allí aparecen, plaga, significando plaga, peste, eran demonios personificados, de tal manera que cuando dice, ni plaga que ande en oscuridad, ni peste que al mediodía destruya, no está pensando solo en la plaga o en la peste, sino en el demonio que transmite o que representa o personifica esa peste y ese mal que se expande aún entre el pueblo de Dios cuando se aparta de Dios. El Dios de paz, dice el apóstol Pedro, aplastará muy pronto a Satanás bajo vuestros pies. El día está cercano en que pronto Satanás desaparecerá. ¿Recuerdan aquellos que tuvieron la oportunidad de escuchar unos mensajes anteriores cuando hablé de Nazahavón, llevar el pecado, y que Dios mismo asumía la falta del pueblo? Allí el profeta, al mirar hacia adelante, pudo ver contrastado el carácter de Dios con los dioses pasionales, demoníacos de los paganos. Y dijo, ¿qué Dios como tú, que se hace cargo de la maldad de tu pueblo, del pecado, y pasa por alto los pecados de tu pueblo? Durante el año Dios se hacía cargo de los pecados del pueblo en su templo porque el pecado llegaba a su santuario. Pero cuando venía el día de la expiación, el día del juicio, ese pecado era expulsado al desierto desde el templo, el nombre de Dios era vindicado y su pueblo era vindicado también por la sangre del sacrificio que ahora se ofrecía para purificar al pueblo y purificar también al templo. Y mirando al juicio final, el profeta dijo en Miqueas 7:18, Él volverá a tener misericordia de nosotros. Sepultará nuestras iniquidades y echará en lo profundo del mar todos nuestros pecados. Decía el día de la expiación, en este día seréis o quedaréis libres de todos vuestros pecados. El santuario era purificado de todos los pecados que se habían acumulado en el año en su interior. Y ahora en Miqueas 7:18, mirando al día del juicio, dice, si Dios asumió la carga de su pueblo, entonces debemos tener fe en Él. Y reveló, manifestó su fe diciendo, Él volverá a tener misericordia de nosotros en el día del juicio y entonces sepultará nuestras iniquidades y echará en lo profundo del mar todos nuestros pecados. Se compara en algunos pasajes de Isaías el desierto con las profundidades del mar, o la tierra inhabitada, como vimos, o el abismo, todos símbolos del hábitat de los demonios. Así que ahora iba a ser echado, desaparecer para siempre. Algunos piensan que cuando reciben el perdón de los pecados ya están en lo profundo del mar. No, eso ocurrirá al final. Hay un juicio y el perdón de los pecados se inscribió si las personas se mantuvieron firmes en esa fe que los limpió y los perdonó en virtud de la intercesión del Hijo de Dios, en virtud de su sangre. Y echará, dice, en lo profundo del mar todos nuestros pecados. Por fe podemos adelantarnos a eso y pensar en las palabras, anticiparlas en las palabras de un canto que una vez escuché y que decía, bajo, bajo, bajo en el fondo del mar.

Acque nel fondo del mar. Sí, mi querido amigo, tus pecados desaparecerán para siempre. Ese día está cercano. Tú puedes salir ya en libertad cuando recibes el perdón de tus pecados después de haberlos confesado y creído en la intercesión del Hijo de Dios. Pero el templo, Dios mismo, se hace cargo de ese pecado y luego los expulsa al desierto, a tierra deshabitada, al abismo, a la profundidad del mar. Lo pone sobre Satanás porque todos esos pecados de los que acusó al pueblo de Dios y que él mismo los llevó a cometer, ahora vuelven contra su causa primera para su condenación eterna. Qué maravilloso es que pronto estaremos libres y libres para siempre de las garras de Satanás. Ha llegado el momento de tomar una decisión, la decisión de recurrir a aquel que puede librarnos de esas garras, porque lo venció durante todo su ministerio, expulsó demonios, puede expulsar demonios también de ti, si invocas su nombre, porque el nombre de Jesús es un nombre poderoso y en el nombre de Jesús, toda rodilla que está en el cielo y en la tierra debe postrarse para reconocerlo como Señor. Y Él tiene poder para librarte de las garras de Satanás, librarte del pecado para que estés libre, realmente libre, y puedas sentir el gozo de esa paz y de esa liberación. ¿Quieres realmente recurrir a Él? No te pongas a hablar de las cosas que has escuchado y que hacen los demonios. Exalta a Dios, porque eso te ayudará a desarrollar tu fe. Lee la palabra de Dios y las promesas de Dios, y entonces tu fe se afirmará. Allí donde estás, te invito, inclina el rostro para orar conmigo. Padre y Dios Santo que estás en los cielos, venimos a ti, Señor, porque solos no podemos luchar contra un enemigo que es más fuerte que nosotros. Pero tú triunfaste sobre él. Tú eres más poderoso. Tú viniste del cielo con tu don celestial para compartir con nosotros tu divinidad, ese poder divino para transformarnos y darnos esa naturaleza pura y santa que tú tienes, y para que con ese poder divino que operó en tu Hijo, nosotros también podamos vencerlo. Queremos, Señor, triunfar y sabemos que podemos triunfar en el nombre precioso de nuestro Salvador Jesús. En su nombre te lo pedimos. Amén.

Aunque usted posiblemente no lo sabe, pero se han encontrado incontestables evidencias de que los dinosaurios estaban vivos todavía hace varios miles de años. No desaparecieron, como nos enseñan. Dicen que desaparecieron 65 millones de años en el pasado, y todo esto sin lugar a dudas. Ahora, alguien preguntará así, si es una verdad asombrosa, ¿por qué no lo han anunciado en la prensa mundial? La verdad es que los hechos son innegables. La interpretación de los hechos, este es otro asunto, y está relacionado con la filosofía que uno acepta por fe. Por ello, cuando descubren evidencias que no se concuerden con la teoría popular, raramente se las menciona en las aulas ni se las publiquen mundialmente. Un ejemplo que debe hacerse reflexionar es el descubrimiento

en el fondo de un río seco hace unos años en el estado de Texas, en los Estados Unidos, de las huellas de un dinosaurio en el barro petrificado. Aún más que interesante fue la pisada de un pie humano, indiscutiblemente humano, encima del dinosaurio. Sacaron fotos de las pisadas, pero esta evidencia científica de la coexistencia de dichos animales con los humanos no se cree, porque es contrario a la teoría aceptada en las universidades. Salió hace poco una noticia que los paleontólogos encontraron en el estado de Montana, en los Estados Unidos, los restos de un dinosaurio con una parte de sus tejidos que tenía todavía una sustancia suave. ¿Cómo puede ser? Si los dinosaurios desaparecieron hace 65 millones de años, es imposible que haya sobrado una parte de los tejidos suave. Pero así insisten los científicos, solo dicen que no entienden cómo puede ser. Por ejemplo, el arte de la antigua India muestra un dinosaurio peleando con víboras y parece que ellos ahí conocieron en la India este animal. Más tarde en la historia, antes de Cristo, los griegos conocieron a los dinosaurios. Su arte en piedra muestra dos dinosaurios peleando. Los romanos también dejaron en su arte un dibujo de soldados matando a un dinosaurio. Así se van acumulando las evidencias que la teoría evolucionista del origen de la vida animal y humana no es como la representan. Por más que uno tenga su doctorado en estudios científicos, no quiere decir que sabe todo. Por el otro lado, no existe ningún científico que no confíe en los demás científicos. Todos sabemos que existe la bomba atómica, pero son pocos que puedan explicar detalladamente cómo funciona. Tenemos que confiar en otros. Los estudiantes aceptan lo que dice el profesor y el profesor confía en las investigaciones de otros. Así hace todo el mundo. ¿En quién confiaremos nosotros? ¿En los hombres o en un Dios que existe y revela la historia y el futuro del mundo? No olvide, los hechos son innegables, pero es la interpretación de los hechos que es otro asunto, y enfatizo que está relacionado con la filosofía que uno acepta por fe. Los dinosaurios han desaparecido del mundo hace poco. La evidencia del arte antiguo, más huellas y sustancias suaves recién descubiertos, son hechos indiscutibles. Yo creo que usted posiblemente no lo sabía.

0: Hola queridos amigos, bienvenidos nuevamente a Dilo al Mundo. Estamos continuando el día de hoy con la serie que estamos realizando sobre conducción del niño y en esta ocasión vamos a estudiar la lección más importante, además de algunas otras que vamos a adjuntar. Y para esto nos acompaña Alejandra Bautista de Cujar. Bienvenida Alejandra, muchas gracias por
1: Gracias.
0: acompañarnos.
1: Muchas gracias, Lore, y pues encantada de estar aquí estudiando estos temas tan interesantes para nosotros como madres y para las familias que están viéndonos y para todas las personas que también nos ven.
0: Sí, realmente creo que para mí por lo menos estos capítulos en esta semana han sido de bastante reprensión del Señor hacia mi persona por muchas cosas que necesito cambiar. Y lo bueno es que tenemos luz que Dios nos quiere dar para ayudarnos en esta tarea.
1: Así es.
0: Antes de comenzar con lo que es el tema de hoy en sí, vamos a repasar el programa anterior a través de un video que nos...

0: trae la unidad educativa Richard Gates, que podemos hacerla a través de una entrevista que se la realizó a Roger Ortiz. Y esta entrevista la pudimos conseguir gracias a ti, Alejandra. Bueno, me gustaría que puedas presentar a Roger Ortiz.
1: Bueno, Roger es compatriota mío, también es colombiano, también como de la zona de donde yo soy, de la región. Roger

0: De cuatro hermanos, sus padres son adventistas, él es adventista de cuna, él es el menor de los cuatro hermanos. Roger, como todo joven, pues ha tomado malas decisiones en su adolescencia, en su juventud, pero nunca se alejó de lo que sus padres le inculcaron de niño y vemos hoy en día un resultado de todo lo que sus padres le enseñaron y vemos también de que él miró el ejemplo de sus padres, la actividad de que ellos hacían cuando ellos eran pequeños y eso le quedó marcado y quiso seguir luego ya lo que sus padres hacían y ya lleva varios años de misionero. Desde el 2012 inició en Aguas un proyecto en la Amazona, en la Amazonía, en Leticia, en Colombia. Empezó allí como misionero junto a su hermana que es enfermera y desde el 2018 ha sido el director de esta institución y ha sido un beneficio para él ser director porque ha como confabulado todo su aprendizaje de toda su vida ahora con lo que hace como director. Entonces es algo muy bonito. Ver cómo Dios encamina cada vida y más de un joven que se entrega totalmente al servicio de los demás y pues para que muchos más conozcan el mensaje de Cristo Jesús, que es lo más importante.
1: Así es. Bueno, esta unidad educativa Richard Gates se encuentra en Guayalamerín, Beni, en un departamento de Bolivia, aquí, que bueno, este departamento tiene mucha necesidad y este tiene el objetivo de preparar a las personas, a los alumnos, a los estudiantes para su salvación y también para poder servir a otros como misioneros. Y tienen una base de instrucción bíblica, también de generar oportunidades para que se puedan trabajar en los servicios misioneros y un entrenamiento en el trabajo manual, que eso los ayuda también justamente para ayudar como misioneros y para ayudar que otras personas puedan conocer a Cristo de la misma manera que tal vez ellos de alguna manera los realizaron en algún momento. Bueno, es una escuela que es secundaria con internado, pero primaria también tiene algunas clases que no tiene como internado, pero ayuda a la sociedad en sí, porque también ayuda a las personas que no tienen muchos recursos, debido a cómo está planteado en cuanto a los recursos que se tienen que invertir para poder estudiar en esta escuela. Así que vamos a ir con el video y luego vamos a hacer unos pequeños comentarios.
2: Hola, ¿qué tal? Mi nombre es Roger Ortiz, yo soy de Colombia y en este momento me encuentro aquí en la unidad educativa Richard Gates trabajando como director. Este lugar es un colegio a nivel secundaria que está ubicado en el departamento del Beni a 30 kilómetros de la ciudad de Guayalamerín. Este año tenemos un personal de 15 voluntarios y en alumnos tenemos 43 alumnos entre chicos y chicas. Nuestra misión en este lugar es a restaurar la imagen de Dios en los jóvenes que asisten a nuestra institución y lo hacemos a través de un programa académico que involucra el desarrollo armonioso de las facultades físicas, mentales y espirituales. Todo con el objetivo de educar a jóvenes que sean útiles para la sociedad y leales en el servicio a Dios y también a la humanidad. Para lograr este objetivo nosotros trabajamos con tres diferentes frentes. El primero tenemos el área educativa, el segundo tenemos el área de trabajo y el tercero, pero no menos importante, es el área espiritual. En el área educativa nosotros brindamos las clases regulares que el gobierno exige, pero con un enfoque cristiano. Todos los contenidos los adaptamos de tal forma que puedan armonizar con los principios de la palabra de Dios y en las clases utilizamos bastante la Biblia porque reconocemos que pues la Biblia es uno de los principales libros de texto de Dios para poder educar a los jóvenes. Las clases que damos las damos en un ambiente de campo porque reconocemos que así como Dios educó a la primera pareja en el jardín del Edén, nosotros queremos imitar un poco ese modelo y cuando se fundó este lugar, Dios guió a elegir esta ubicación, una ubicación en la que tenemos bastante naturaleza, bastante aire fresco, bastante oxígeno y la verdad es que cuando los jóvenes asisten a las clases aún dentro de un aula.

Cuando en su entorno tiene naturaleza, su mente es dirigida no únicamente hacia las cosas que el hombre ha creado, sino hacia las cosas que Dios ha creado. Reconocemos la importancia del trabajo como parte de la educación y no meramente como una forma de llenar el tiempo de los jóvenes. Dios, cuando puso a Adán en el huerto del Edén, le asignó un trabajo. En un mundo sin pecado, Adán no debía estar en la inactividad ociosa, sino que él debía ejercitarse, mover sus manos y también realizar un trabajo útil. La agricultura forma una parte integral de lo que hacemos en este lugar. Los jóvenes aquí aprenden a desmontar un terreno, aprenden a sembrar. Tenemos cultivos de frijol, de piña, de sandía, de caña, de azúcar, plátano, yuca y bueno, lo que sea en estas áreas, ¿no? Así que a través de la agricultura los jóvenes no solamente aprenden a sembrar la tierra, sino aprenden también a sembrar su carácter. Aprenden que así como el suelo debe ser limpiado de las malezas para que una semilla pueda germinar y dar un buen fruto, así también su corazón y su carácter pueda ser limpiado de las cosas, de los vicios, de los malos hábitos que evitan que puedan tener buenos frutos. Entonces la agricultura nos brinda una oportunidad muy valiosa de poder educar a los jóvenes en cuanto a estos puntos importantes. Esa es una de las razones por las cuales Elena de Boeda aconseja de que nuestras instituciones estén ubicadas en el campo, no meramente para estar lejos de las influencias corruptoras que abundan en los grandes centros urbanos, sino para que tengamos oportunidades, para dar oportunidades a los jóvenes de desarrollarse en los trabajos agrícolas. No solamente trabajamos en agricultura, tenemos también otras habilidades como la construcción, la panadería, algo de mantenimiento de áreas verdes. Los jóvenes aprenden el manejo y cuidado de algunas máquinas como rozadoras, motosierras, tractores, implementos que en el campo se utilizan bastante. Las habilidades que los jóvenes aprenden aquí en este lugar no solamente benefician a este lugar, sino que también benefician a ellos. Muchos de ellos aquí adquieren y seguirán adquiriendo habilidades que les servirán en su vida. Habilidades como cocinar, como hacer pan, como limpiar el campo, como cultivar, como podar las plantas. Son herramientas que los hacen útiles y que los harán útiles para servir y ser una bendición donde quiera que ellos estén. La tercera área fundamental es el área espiritual. No menos importante por ser la tercera, el enfoque de este lugar es que los jóvenes puedan conocer a Cristo. Muchos de los jóvenes que asisten a este lugar no son adventistas. Algunos sí, otros no. Tenemos jóvenes que vienen de entornos diversos. Algunos vienen de familias bien establecidas, otros no. Algunos vienen con familias en las que hay padre y madre, otros solo padre o solo madre. Algunos vienen de familias con buenos recursos, otros no. Así que los trasfondos son diversos. Pero el objetivo es el mismo, y el objetivo es poder guiarlos a ellos a una experiencia en la que puedan conocer a Cristo personalmente y puedan hacer de la palabra de Dios parte integral de sus vidas. ¿Cómo es el día normal de un estudiante? Bueno, el día normal de un estudiante comienza a las 5 de la mañana, donde se les levantan, se les canta, se ora con ellos y ellos hacen, se les da un espacio para hacer su culto personal. Después ellos ya entran a hacer las labores de limpieza del dormitorio, hacer sus cuartos, acomodar sus lugares, doblar su ropa, alistar sus cuadernos. Y a las 6:45 tenemos cultos, a veces en el dormitorio, a veces en el comedor. Después a las 7:20 es el desayuno. A las 8 de la mañana comienzan las actividades de trabajo y de clases. Algunos estudiantes están trabajando mientras otros están en clases y en la tarde se invierten. Y así tenemos siempre jóvenes estudiando y siempre jóvenes trabajando. De 12 a 1 de la tarde es el almuerzo. Los alimentos que servimos son alimentos saludables, quizá no tan suculentos como uno quisiera, porque a veces los recursos no son tan amplios y las facilidades no tenemos tantas, ¿no? Pero tratamos de proveer con lo que ellos encuentran en este lugar y en su país y en su entorno, alimentos sanos, variados y saludables, que son preparados por los mismos estudiantes. A partir de la 1 de la tarde hasta las 5, ellos están, como dije hace ratito, o en clase o en trabajo. Así que ellos todos los días participan en un programa en el que tienen clases, mediodía y trabajo el otro mediodía.
de 5 a 6 de la tarde es su tiempo libre. Ellos van al arroyo, lavan su ropa, ordenan su cuarto. Algunos practican algún deporte en algunos días de la semana. Otros están aprendiendo a tocar algún instrumento.

y pues es el tiempo libre que tienen ellos para aprovecharlo de una forma apropiada. A las 6 de la tarde es la cena y a las 6:45 tenemos cultos variados. Algún día es en el comedor, otro día es en casas de familias, otro día es en la iglesia. Entonces tratamos de variar un poquito los ambientes para que ellos vivan pues cosas diferentes, ¿no? Y no se aburran un poco con la monotonía. En la noche después del culto, que termina generalmente entre 7:30 y 7:35, entonces ellos tienen periodo de estudio. Es el tiempo en el que ellos hacen sus tareas, sus trabajos, van a la biblioteca y hacen todas las tareas que tienen, ¿no? Hasta las 8:45. 8:45 están en sus dormitorios para alistarse para dormir, acabar algunas cositas y hacer alguna limpieza que les hizo falta. Y así termina el día de nuestros estudiantes. Los viernes obviamente son diferentes, hasta mediodía tenemos actividades. Los viernes especialmente tenemos clases técnicas, son clases como tal, aparte del trabajo, en las que ellos aprenden habilidades un poquito más prácticas. Tenemos clase técnica de computación, tenemos clase técnica de alimentos saludables, panadería, construcción, yo doy clase de técnica de construcción, y pues las clases que ofrecemos dependen en gran medida del personal que tenemos y de las habilidades con las que contamos con nuestros voluntarios. El viernes en la tarde tenemos ensayo de coro, en el que ellos aprenden más acerca de pues cómo cantar, cómo leer notas, cositas así. Y esos ensayos son durante todo el año, porque en el año nosotros hacemos conciertos en algunas de las iglesias de adventistas de por aquí de la zona. En la tarde es el tiempo que ellos tienen para prepararse para el sábado, 5:45 tenemos recepción de sábado, y los viernes son muy especiales porque todos los viernes hacemos una cena diferente para ellos. Es el día que más esperan a veces porque pues la comida es diferente, más rica, al igual que el sábado también. Y el sábado pues tenemos actividades aquí en la iglesia, y en las tardes, algunas tardes estamos con ellos aquí teniendo un programa especial de jóvenes, o algunas tardes vamos a las comunidades cercanas para tener visitación y compartir con otras personas también de la palabra de Dios. Así que la idea es que los jóvenes no solamente participen en actividades de educativas aquí en este lugar, sino que ellos puedan compartir con otras personas que también tienen necesidades acerca de la palabra de Dios. Y es bonito cuando ellos llegan de esos momentos de visitación y comparten: teacher, conocí a una persona, hablé con otra, pude orar con ella. Así que ellos tienen la oportunidad de experimentar qué es compartir el evangelio con otras personas. Pues yo de niño crecí en un hogar cristiano, tuve el privilegio de tener padres adventistas consagrados y dedicados a la obra de Dios. Nunca crecimos en las grandes ciudades, siempre fue en pueblitos, y especialmente en el bachillerato yo estudié en un colegio rural, un colegio agropecuario, así que salimos con ese enfoque. Y la verdad es que yo hoy en día, al ver a estos jóvenes y ver cómo muchos de ellos llegan aquí, lo que han hecho en sus vidas, yo reconozco que ha sido una bendición a poder haber vivido lejos de las grandes ciudades. Mis padres por su trabajo tomaron esas decisiones, y la verdad es que yo considero que Dios dirigió las cosas, y hoy reconozco que fue una gran bendición para mí. Y la verdad es que, como decía ahorita, cuando yo veo a los jóvenes y lo que ellos viven, sus pasados, yo digo, uff, qué bendición de verdad haber crecido en un lugar que no es muy congestionado como las ciudades. Mi papá me enseñó a trabajar desde muy pequeño. Yo recuerdo que en vacaciones nos llevaba a trabajar con él y nos pagaba como un trabajador, pero nos hacía trabajar como un trabajador normal. A mí y a mis otros hermanos. Mi mamá me enseñó las cosas de la casa. Yo recuerdo de niño teniendo una imagen en la que ella me subía al lavadero y ella me mostraba cómo lavaba la ropa y me decía, lave, lave, yo lavaba la ropa, ¿no? A los 12, 13 años ella nos distribuía: usted va a barrer, usted va a trapear, usted va a lavar los baños y usted va a cocinar. Entonces a los 12, 13 años ya nosotros sabíamos cómo cocinar, cómo hacer un desayuno, un almuerzo. Y de verdad que lo que he aprendido de niño ha sido una bendición muy grande y me ha ayudado a valorar la importancia del trabajo útil en una edad temprana de la vida. Trabajando en este lugar he tenido la oportunidad de aprender muchas cosas que quizá no aprendí de pequeño. Al tratar de enseñar a otros, nosotros aprendemos. Al tratar de formar a otros, Dios nos forma a nosotros. Al tratar de educar a otros, nosotros recibimos una educación, y la verdad es que
solo Dios sabe.

0: ¿Por qué nos lleva donde nos lleva? Solo Dios sabe por qué nos ubica en la posición que nos ubica. No porque quizá tengamos grandes habilidades, sino porque nosotros necesitamos la preparación y el trabajo que nos asigna. Y yo puedo decir que ha sido una bendición para mí y mi esposa estar en este lugar los últimos casi 3 años, porque hemos podido vivir experiencias en las que Dios nos lleva a preocuparnos más por los jóvenes que por nosotros mismos. Tuvimos la oportunidad de trabajar casi 6 años en Leticia, haciendo obra misionera con las comunidades indígenas, pero trabajar aquí, ver los jóvenes todos los días, comer con ellos, reír con ellos, jugar con ellos, llorar con ellos, a veces regañarlos, aconsejarlos, la verdad es que me ha ayudado a ver un poquito más acerca de lo que Dios quiere hacer en mi propia vida. Y muchas veces hemos llegado al punto de pues sentarnos y decir, uy, Señor, ¿cómo ayuda a este joven si yo también estoy luchando con eso, no? Y bueno, son momentos en los que Dios nos permite reconocer nuestra propia debilidad, nuestra propia necesidad de Él y avanzar. Así que para mí la obra educativa es más que dar a otros, es más que enseñar a otros, es más que educar a otros. Es también dar, educar y enseñar a nuestro propio carácter. Y yo a veces veo como los jóvenes crecen y cambian, tienen cambios, wow, geniales. Y digo, Señor, yo también quiero ver cambios así en mi vida. A veces uno ve jóvenes tan fieles, tan firmes, y uno los admira por su carácter. Y yo digo, Señor, yo también quisiera algo de eso. Y pues esperamos de todo corazón que el Señor, así como les ayude a ellos a crecer, nos ayude también a nosotros. Bueno, quiero agradecer a todas las personas que nos están viendo a través de la televisión, las redes sociales, y también a nuestros hermanos de la Red de Venir y el programa Dilo al Mundo por la oportunidad de compartir este mensaje con ustedes. Esperamos que haya sido de bendición y que todos ustedes, los que escuchan, de una u otra forma puedan involucrarse en la obra educativa. Quizá no sea necesario ir a un lugar como estos para trabajar, pero todos ustedes tienen algunos hijos, algunos tienen sobrinos, algunos hermanos menores, primos, nietos, hijos adoptivos. Así que la educación no se limita únicamente a un entorno educativo en el campo. Todos podemos apoyar en la obra educativa en donde estamos, aún con nuestros vecinos, ¿verdad? Y con los niños y jóvenes que tenemos a nuestro alrededor. Que Dios los bendiga mucho y esperamos algún día quizá conocer a alguno de ustedes o poder interactuar un poco para poder compartir un poco más de lo que Dios hace por nosotros y por los jóvenes en este lugar.
1: Bueno, agradecemos a Roger Ortiz y también a todo el equipo que pudo hacer posible esta entrevista. Y bueno, algo que quería mencionar antes de hacer los comentarios, repasando el programa anterior, es que si ustedes tienen el deseo de comunicarse, de contactarse y también de aprender más cosas o saber más cosas de tener más información sobre esta unidad educativa, pueden buscarla en Facebook como Unidad Educativa Richard Gates y la van a encontrar bastante fácil. Y también aquí, bueno, dice en qué están enfocados y también está el número de teléfono. Pueden comunicarse por el mismo Facebook o hay un correo electrónico al que también pueden comunicarse si necesitan hacerlo. Y también si desean apoyar con recursos o de alguna otra manera, pueden hacerlo por estos medios. Así que, bueno, Alejandra, la verdad que hay cosas que se pueden rescatar de esta entrevista es que los alumnos están teniendo una base bíblica que gracias a Dios, además de que están en la naturaleza, que como vimos en el anterior programa, es el segundo libro de texto, ellos pueden aprender cosas objetivas que también están en la palabra de Dios. Como decía Roger en una parte de la entrevista, como que sacar la maleza también implica el sacarse el pecado. Y eso se queda grabado en la mente de los niños y de los jóvenes. Y algo que también me gustó mucho que él mencionó fue justamente de que él veía cambios en los jóvenes o en los niños que decía, ¡ay, yo quisiera tener esos cambios!
2: Bueno, a mí también me llamó la atención de que tan niños, por decirlo así, saben hacer muchas cosas. Yo dije, ay, yo hubiese querido haber aprendido tantas cosas en esa edad que uno está como tan activo y demás. Entonces, es muy bonito ver el trabajo que hacen los misioneros. Y me comentaba Roger que en realidad las personas que fundaron La metodología en la cual se iba a basar el colegio fue totalmente dirigida por Dios.

0: porque está tal cual como Dios lo describe, cómo debe ser la educación para los niños, está enfocado ese colegio. Entonces es de admirar y queremos que muchas instituciones también sean pues del mismo enfoque como Dios lo ha establecido. También el trabajo útil que realizan estos jóvenes, entonces ese esfuerzo que hacen los misioneros también tratando de educar a estos niños, que en realidad hay muchos niños que tienen experiencias quizás tristes, desastrosas, entonces darle como esa felicidad, ese de que tú puedes, tú lo sabes hacer, vamos a hacerlo, y además que uno no sabe de adulto qué van a hacer y quizás se desempeñen en algo que aprendieron en el colegio, entonces es algo fabuloso, a mí me gustó mucho en
1: Sí,
0: realidad.
1: y eso también les da esperanza a veces, ¿no? De que tal vez, a veces cuando estamos sumidos en una situación difícil, no podemos ver el más allá, no podemos ver qué va a pasar después conmigo, pero cuando nosotros le damos herramientas a los niños y a los jóvenes para poder ser útiles y valerse por sí mismos, si necesitan buscar un trabajo, si necesitan ganar su propio dinero por alguna circunstancia de la vida, ellos pueden hacerlo. Y también algo que a mí me gustó mucho sobre esto es que no se dejan espacios de ociosidad.
0: Sí, a mí
1: Sí, y eso es,
0: también.
1: como dijimos en el anterior programa, la ociosidad es mente ociosa, taller del diablo. Entonces, se pueden evitar muchos pecados y enfrentar la tentación así de la misma manera que Jesús lo realizó, ¿no? Así que vamos a leer esta cita que habla justamente sobre esto.
0: Dice, los padres de Jesús eran pobres y dependían de su trabajo diario para su sostén. Él conoció la pobreza, la abnegación y las privaciones. Esto fue para él una salvaguardia. En su vida laboriosa no había momentos ociosos que invitasen a la tentación, no habían horas vacías que preparasen el camino para las compañías corruptas. En cuanto le era posible, cerraba la puerta al tentador. Ni la ganancia ni el placer, ni los aplausos ni la censura podían inducirle a consentir en un acto pecaminoso. Era sabio para discernir el mal y fuerte para resistirlo.
1: Y esto creo que es una clave para los jóvenes y para nosotros mismos, de que a veces decimos, ¿cómo podemos hacer que mi hijo sea tan así, con un carácter tan perfecto como el que tuvo Jesús? Que no, que a pesar de que lo insultaban, a pesar de que realmente pasó momentos muy difíciles, de que uno responde rápido, de que tiene ese impulso de responder, es como que Dios nos da una clave a través de esto, de que el tener las manos ocupadas y la mente ocupada le permitía hacer frente a las tentaciones con mayor facilidad porque no estaba abierto a, bueno, estoy así sin hacer nada, estoy en mi celular, estoy gastando el tiempo y a veces cuando nos ponemos en ese plan hasta nosotros mismos, es como que ahí Satanás encuentra la ventanita abierta y se aprovecha. En cambio, realmente Jesús no tuvo, dice, horas vacías para poder preparar y para poder estar en compañía con personas corruptas, tal vez. Y algo que decía también en El deseo de toda la gente, que es de ahí donde sacamos esta cita, es que al mencionar, bueno, Natanael en la Biblia, cuando iba a ser discípulo de Jesús, le dice, ¿puede salir algo bueno de Nazaret? Le preguntó a Felipe. Y eso demostraba cómo eran las personas de ese lugar. O sea, realmente eran personas que estaban en una condición mala, digamos, que eran malas personas que hacían cosas malas. Entonces, eso nos muestra de que Jesús estuvo rodeado de ellos, pero no fue afectado por ellos, sino yo creo que fue una luz y una esperanza en ese lugar donde estaba.
0: También el deseo de toda la gente dice, ¿no? Que cuando él cantaba, los pajaritos se unían a él y la persona que estuviese triste, pues se alegraba inmediatamente. Entonces vemos que Dios nos demostró a través de la vida de Jesús de que no hay excusas. Porque Jesús estuvo, era pobre, estuvo con necesidades y no tuvo tiempo alguno para decir, mañana lo hago o sí. O sea, siempre Dios nos muestra de que en realidad, con ayuda de él podemos lograr muchas cosas y el esfuerzo que hizo tanto los padres como el mismo Jesús, vemos los resultados que fueron pues ese gran sacrificio. Y en realidad la ociosidad es algo que lamentablemente cualquier edad está expuesta a eso.
1: Sí. Así es.
0: Entonces es algo de valorar de que nosotros en realidad aprendamos como padres a enseñarles a nuestros hijos la laboriosidad, no atarearlos, sino en realidad que ellos se sientan útiles, agradecerles por su trabajo, pero también de que nosotros no demos también cabida. Como dices tú, o sea, uno en un momento que coge el teléfono se le pasa el tiempo y ni cuenta se da y luego se estresa que el por qué no me alcanzó el tiempo. Entonces debemos de nosotros contraatacar el enemigo y tener eso en mente siempre y nos va a rendir mucho el tiempo.
1: Sí, y algo que tal vez se puede rescatar tanto de la vida de Jesús como del video que acabamos de ver de las personas, de estudiantes que están estudiando en la unidad educativa Richard Gates, de que ellos tienen como un horario. Entonces creo que poner un horario, tener una rutina,
0: Disciplina.
1: también eso ayuda a que realmente sepamos qué tiene que hacer nuestro hijo, porque a veces nos cuesta a nosotros mismos organizarnos. Entonces, si nosotros realizamos este trabajo previo de organización, de hacer un horario o por lo menos marcar más o menos a qué hora vamos a hacer esto, a qué hora y todo lo otro, entonces va a ser mucho más fácil poder organizarnos con nuestros hijos y no permitirles espacios vacíos y poder hacer que estén todo el tiempo ocupados en cosas útiles, ¿no?
0: Lo que decía Lore de poner un horario, dice la hermana Wey, recomienda también que hasta como una libretica tengan ellos en los cuales qué actividades voy a hacer mañana, o sea, por día ponerles una actividad específica, pero hacerla, porque lamentablemente yo he hecho muchos horarios, muchos calendarios de qué debo hacer cada día, pero a veces uno por descuidar o por querer hacer otra cosa no cumple eso y viene el fracaso pues de esa cosa de ese planeador que hemos hecho. Entonces, planear con ayuda de Dios, hacerlo y funciona.
1: Sí,
0: Funciona,
1: trae
0: soy testigo de eso,
1: grandes,
0: sí, funciona
1: grandes
0: mucho.
1: resultados, ¿no? Bueno, para antes de empezar con el tema de hoy, me gustaría hacer un pequeño repaso de los programas que hemos realizado anteriormente, porque nosotros para este programa nos estamos basando en la Biblia y también en el libro Conducción del Niño. Y nuestro primer programa nosotros estuvimos estudiando la importancia del hogar como escuela. Aquí también pudimos entender de que nosotros estamos viviendo en un mundo en el que Satanás está intentando bombardear a nuestros hijos de todos los medios posibles y de que nosotros tenemos un trabajo muy importante que realizar para su salvación y para la salvación de otros que van a ser influenciados por nuestros hijos. Entonces, aquí pudimos ver nuestra responsabilidad como padres y de la importancia que tiene que nuestro hogar sea la primera escuela de ellos, ¿no? En el anterior programa, que fue el segundo, estuvimos estudiando los métodos y de enseñanza, cómo hacerlos, qué cosas, cómo enseñarles y también los libros de texto para utilizar. Y ahora vamos a estar estudiando cuáles van a ser las lecciones que debemos enseñar. Porque vamos a ponernos en los zapatos de esta maestra, que como una ilustración, que obviamente nosotros como padres y madres somos maestros, ¿no?
0: Sí.
1: Y nosotros con los programas anteriores ya hemos sido conscientes de que tenemos una responsabilidad, que tenemos algo que hacer, tenemos un deber que hacer, ya tenemos los recursos, ya tenemos las herramientas, pero ¿qué les enseño a mis hijos? O sea, ya tenemos todo listo, pero ¿y ahora qué voy a enseñar? Entonces, para esto, para responder esto con mayor claridad, vamos a hacerlo a través de este programa. Y vamos a hacerlo con preguntas y respuestas como en los programas anteriores, ¿no? La primera pregunta sería, ¿cuál es la lección más importante que debemos enseñar y por qué? Aquí podemos ver dos citas muy importantes, porque nosotros sabemos que la obediencia es la lección más importante que debemos enseñar a nuestros hijos. ¿Y por qué? Lo vamos a ver a través de estas citas. Dice, que los padres y los maestros impriman en la mente de los niños la verdad de que el Señor los está probando en esta vida, para ver si lo obedecen, si lo obedecerán con amor y reverencia. Aquellos que no quieren obedecer a Cristo aquí, no lo obedecerán en el mundo eterno. Si los padres o los hijos reciben alguna vez la bienvenida en las mansiones celestiales, será porque en este mundo han aprendido a obedecer los mandamientos de Dios.
0: Amén.
1: Eso es, esta cita es maravillosa, es una cosa muy importante. Yo, Natanael, yo no sé qué tanto entiende, pero yo le pregunto, Natanael, ¿vos querés ir al cielo? Y él me dice, sí. O sea, él me dice, nah, en realidad que es su manera de decir sí.

0: Y yo le digo, ah, ¿sabés que en el cielo van a estar los animales, va a estar Jesús también que nos va a recibir? Y a veces utilizo eso para enseñarle cosas como la limpieza. ¿Sabías que en el cielo todo es limpio? Entonces, cuando nosotros los vinculamos con el cielo, de tener el anhelo de ir al cielo, porque eso creo que fue algo que me inculcaron mucho a mí, de que cada vez yo antes, cuando era niña, antes de dormir siempre pensaba en el cielo. No sé si mi mamá me lo repitió muchas veces, pero era como mi anhelo. Y todavía debería seguir siendo mi anhelo, pero a veces con todas las cosas que uno tiene que hacer se le olvida, ¿no? Pero cuando nosotros entendemos que solamente los obedientes pueden ir al cielo, aprendemos dos cosas. De que nosotros en esta tierra vamos a poder vencer el pecado, que es algunas cosas que la gente que en el mundo se difunde mucho, de que no podemos seguir siendo pecadores, igual Jesús nos perdona y la gracia es suficiente, pero realmente Dios nos quiere cambiar y quiere que nosotros seamos obedientes en esta tierra, dice, para poder ser obedientes en el cielo. Y hacerles entender a nuestros hijos de que si pasan por pruebas, si pasan por dificultades, es porque Dios los está probando en esta vida. Y hacerles entender eso. De que ellos puedan obedecer con amor y reverencia, de que es una prueba, de que si pasan momentos difíciles, Dios te está probando para ver si vas a ser obediente y para ver si vas a llegar al cielo a través de tu obediencia. Obviamente solamente se puede lograr a través de Jesús y de nuestra relación con Jesús, pero necesitamos hacerlos conscientes de la importancia que tiene la obediencia. Y es por eso que esta es la lección más importante y es lo que tenemos que recalcar en nuestros hijos.
1: Sí, es algo que en realidad nosotros debemos, por precepto y por ejemplo, enseñar. Y si nosotros queremos que nuestros hijos sean obedientes, debemos preguntarnos, ¿soy obediente a Dios? Y si no, pues nosotros también ponernos de rodillas, orar, pedir perdón a Dios y seguir adelante, porque no nos podemos quedar estancados, sino empezar. Y sabemos de que los frutos quizás no los podemos ver en esta vida, pero qué más fruto estar en el cielo junto a nuestros hijos y nuestros seres amados.
0: Así es. Bueno, la segunda pregunta es, ¿qué beneficios visibles nos trae la obediencia?
1: Bueno, los beneficios que podemos ver al momento de uno ser obediente es que en realidad uno como padre cuando da una orden y su hijo obedece, uno está feliz, ¿cierto? Uno siente como ese gozo y cuando ellos lo hacen en realidad por amor a uno, en realidad yo a veces pienso, ¿cómo se sentirá Dios cuando uno toma la decisión de obedecerle? O sea, si uno como padre humano pecador se siente alegre, el gozo en el cielo será mayor.
0: Así es.
1: Dice esta cita muy puntual, dice, la prosperidad temporal y espiritual han sido prometidas a condición de que se obedezca la ley de Dios, pero no leemos la palabra de Dios y así no nos familiarizamos con los términos de la bendición que ha de darse a todos los que prestan diligente atención a la ley de Dios y la enseñanza diligente a sus familias. La obediencia a la palabra de Dios en nuestra vida es nuestra felicidad. Contemplamos el mundo y lo vemos gemir bajo el peso de la impiedad y la violencia de los hombres que han rebajado la ley de Dios. Vemos que si nosotros obedecemos y por medio de la gran ayuda que nos da Cristo Jesús, sus mandamientos, en realidad el hogar se torna totalmente distinto. Hay felicidad, hay gozo, aunque a veces quizás hay tristeza por situaciones difíciles, pero digamos, el quinto mandamiento dice honra a tu padre y a tu madre. Y si nuestros hijos nos honran, nosotros vamos a estar muy, muy gozosos como padres y ellos también como hijos, porque en realidad nos aman y quieren hacer lo que nosotros decimos. Y también no cometerás adulterio. O sea, son mandamientos que en realidad debemos de nosotros obedecer, porque Dios nos ha dado eso y no es un, como tú decías, un no, no, no, no, sino que en realidad Dios lo hace por amor a nosotros. Entonces el obedecer en realidad vale la pena obedecer en cualquier circunstancia a la palabra de Dios.
0: Sí, y algo que a mí me pasó mucho, sobre todo al final, bueno, en mi adolescencia.

0: terminando la adolescencia, ya no la juventud, es como que yo también sentía de que la ley de Dios como que me iba a restringir de la libertad que llaman, cuando en realidad la verdadera libertad se encuentra en la obediencia, porque Dios nos creó con un propósito, Dios nos creó con hacernos semejante a Cristo y hacernos a su imagen y semejanza, por eso nos creó de esa manera. Y cuando nosotros obedecemos, realmente estamos enfocándonos en el objetivo primario de nuestra vida, que es ser semejantes a Dios. Entonces, eso es lo que nos va a permitir ser felices y ser realmente exitosos y prósperos. Y a mí me costó mucho aceptar, o realmente me costaron lágrimas aceptar de que la ley de Dios estaba escrita por amor, porque yo fui aprendiendo de algunos pecados que yo tenía dentro de mí, que fue que Dios tuvo que abrírmelos y mostrármelos claramente, y a veces cuando Dios nos lo muestra así con tanta claridad, nos duele el haberlo fallado, nos duele el hacer sufrir a Dios y nos duele el pecado que hemos cometido también y las
1: Las
0: consecuencias que puede traer.
1: consecuencias.
0: Y eso es como que ahí uno se da cuenta y dice, pero si yo hubiese realmente estudiado y aprendido de que la ley de Dios es amor, ¿cuántas cosas me hubiese ahorrado? ¿Cuántos llantos? Y uno de los primeros videos que yo hice así como meditación fue justamente la meditación de esto, del amor que Dios tiene por nosotros y por eso es que nos deja su ley. Y a veces nos pasa lo que dice aquí, de que nosotros no nos familiarizamos con la Biblia, no estudiamos la Biblia, no la leemos, y eso nos permite estar tan lejanos a las bendiciones que nos trae obedecer la ley de Dios, que no nos permite ver que es realmente un reflejo de su amor y que es realmente algo que nos está haciendo, que está escrito para nuestro propio bien. Ya lo que a mí me gustaría recalcar es el ejemplo de la historia de José. José fue vendido por sus propios hermanos, la sangre o sea, carne de su carne, vamos a decir, como esclavo. Primero pensaron en matarlo. O sea, realmente fue una situación difícil la que vivió José, pero José fue fiel a Dios. Y esto lo podemos ver a través de Génesis 39. Y vamos a leer el versículo del 1 al 4. ¿Quieres leer, Ale?
1: Llevado pues José a Egipto, Potifar, oficial de Faraón, capitán de la guardia, varón egipcio, lo compró de los ismaelitas que lo habían llevado allá. Mas Jehová estaba con José y fue varón próspero y estaba en la casa de su amo el egipcio. Y vio su amo que Jehová estaba con él y que todo lo que él hacía, Jehová lo hacía prosperar en su mano. Así halló José gracia en sus ojos y le servía, y él le hizo mayordomo en su casa y entregó en su poder todo lo que tenía.
0: Aquí vemos una palabra clave. Así halló José gracia en sus ojos, algo que dice de Jesús, ¿no? De que Jesús que crecía en gracia para con Dios y los hombres. ¿Y cómo se conseguía esta gracia? Era a través del guardar los mandamientos, vimos en el anterior programa. Y entonces aquí vemos que justamente José guardaba los mandamientos y obedecía a Dios porque Jehová estaba con José y lo hizo próspero. Y estudiando un poco más su historia y luego lo que sucede, llegó a estar de segundo en el reino de Egipto, cuando estaba en uno de sus momentos más prósperos, más poderosos. Y yo creo que Dios prosperó esa ciudad, ese lugar, justamente porque estaba ahí uno de sus hijos, ¿no? Y a veces nosotros no queremos, a veces hay personas que dicen, no, yo voy a trabajar en sábado porque necesito el dinero. Y Dios lo va a entender, yo necesito el dinero. Pero cuando nosotros realmente nos ponemos en sus manos y nos ponemos a guardar la ley de Dios, Dios nos va a dar cosas mucho más grandes de las que nosotros nos podemos imaginar. A veces nos limitamos y frenamos la bendición por no querer obedecerlo y por querer hacer las cosas por nuestros propios medios, con nuestras propias fuerzas, cuando en realidad Dios nos está dejando un secreto de que si guardas los mandamientos de Dios y si guardas su ley, si sos fiel a Él, Él te va a hacer próspero y te va a hacer feliz.
1: Algo bonito que es cuando uno tiene relación con Dios, Uno en realidad lee la palabra de Dios y uno como que se llena de ese gozo de

0: de amor y obedece uno por amor, pero uno no piensa en que, bueno, si obedezco puedo obtener esto, puedo, sí, llegar a hacer esto, sino que uno obedece tanto con amor y como con tanta fidelidad de que cuando llegan las cosas uno, bueno, no se lo esperaba, pero uno ni se halaga porque fueron por sus esfuerzos, sino porque en realidad Dios ha bendecido cada una de las cosas.
1: Así es. Bueno, la tercera pregunta sería, ¿cómo ve Dios la desobediencia? Y para responder esta pregunta vamos a analizar un punto importante. ¿Cómo fue que el pecado entró en el mundo? Fue justamente por la desobediencia a Dios. Dios había dado un requerimiento que era pequeño y
0: Sí.
1: que hicieron los hombres. Fallaron y con eso trajo sufrimiento, dolor y tristeza. Vamos a ver el relato bíblico. Esto se encuentra en Génesis 2. Vamos a leer el versículo 15 al 18.
0: Dice, tomó pues Jehová Dios al hombre y lo puso en el huerto de Edén para que lo labrara y lo guardase. Y mandó Jehová Dios al hombre diciendo, de todo árbol del huerto podrás comer. Mas del árbol de la ciencia del bien y del mal no comerás, porque el día de que de él comieres, ciertamente morirás. Y dijo Jehová Dios, no es bueno que el hombre esté solo, le haré una ayuda idónea para él.
1: Bueno, y aquí en Génesis 3 dice, bueno, pero la serpiente era astuta, más que todos los animales del campo que Jehová Dios había hecho, la cual dijo a la mujer, ¿con qué Dios os ha dicho no comáis de todo árbol del huerto? Y la mujer respondió a la serpiente, del fruto de los árboles del huerto podemos comer, pero del fruto del árbol que está en medio del huerto, dijo Dios, no comeréis de él, ni lo tocaréis, para que no muráis. Entonces la serpiente dijo a la mujer, no moriréis, sino que sabe Dios que el día que comáis de él serán abiertos vuestros ojos y seréis como Dios, sabiendo el bien y el mal. Y vio la mujer que el árbol era bueno para comer y que era agradable a los ojos y árbol codiciable para alcanzar la sabiduría. Y tomó de su fruto y comió. Y dio también a su marido, el cual comió con ella, así como ella. Entonces fueron abiertos los ojos de ambos y conocieron que estaban desnudos. Entonces cosieron hojas de higuera y se hicieron delantales. Bueno, primeramente vemos de que Dios había dado una tarea de labrar la tierra, que ya vemos la importancia que tiene eso para nuestro desarrollo, ¿no? Y el desarrollo de los niños. Y también le dio la oportunidad de comer de todos los árboles que estaban en el huerto. Y solamente de uno les dijo que no coman. Y ellos que fueron, bueno, hay una canción mundana que se me vino a la mente porque justamente una amiga mía me decía, hay una frase de esa canción que me hizo pensar, si Dios puso, no me acuerdo muy bien cómo dice, pero si Dios puso el árbol fue para comer. Esa es una enseñanza totalmente satánica, o sea, es uno de los engaños que Satanás hizo al principio. Dios puso en el árbol de del conocimiento del bien y del mal ahí porque estaba probando a sus hijos. Y eso es una de las lecciones que tenemos que entender, como dijimos en la primera pregunta, es primordial que los niños entiendan que realmente están aquí para ser probados. Y las cosas que Dios te dice, no tenés que hacer esto o tenés que hacerlo, es para ver si nosotros obedecemos o no en esta tierra, para que nuestro carácter se purifique y se transforme y se haga como el de Cristo realmente. Y esa frase es un engaño muy grande y puede hacer pensar a cualquier persona de que realmente yo puedo hacer lo que quiera, total, Dios me puso esto en mí, el deseo de hacer el mal. O el deseo de, o algún tipo de deseo. Entonces, realmente la desobediencia entró por un requerimiento. El requerimiento más pequeño que Dios pudo haber encontrado fue el que le dio a Adán y Eva, y ellos fallaron. Vamos a leer la siguiente cita que dice lo siguiente.
0: La desobediencia y la transgresión siempre constituyen una gran ofensa contra Dios. La infidelidad en lo que es más pequeño, pronto, si no se corrige, conduce a la transgresión en lo que es grande. No es la grandeza de la desobediencia, sino la desobediencia en sí misma la que

0: constituye un crimen.
1: Esto es muy importante, porque realmente nosotros, por ejemplo, hay personas y religiones que obedecen todos los mandamientos de Dios, pero no quieren obedecer uno que es guardar el sábado. Y dicen, ¿qué pasa si no guardamos un mandamiento total? Estoy guardando los 9. Y realmente eso no es así a los ojos de Dios. El desobedecer es el crimen, el desobedecer es el pecado. No importa si sea en lo más pequeño o en lo más grande. Y eso es una lección que tenemos que darle a nuestros hijos, principalmente, de que si ellos desobedecen, por más que sea, ¿puedes recoger eso, por favor? Realmente es un requerimiento que yo te estoy pidiendo y no te lo estoy pidiendo por capricho o porque sí, realmente vos tenés que obedecerme, por más que te pida algo muy pequeño. Porque si él te desobedece en esa cosa pequeñita, va a tener por seguro de que te va a desobedecer en las cosas más grandes. Porque así son las cosas pequeñitas las que van trabajando en nosotros para poder realizar y afrontar las cosas más grandes. Y ese es un llamado para nosotros también. Que Jesús mismo nos enseñó en Mateo 25. Hay una parábola que habla sobre cómo un dueño de un campo le da talentos a sus siervos y se va de viaje. Y bueno, vieron dos siervos que sí cumplieron y multiplicaron esos talentos, pero hubo que uno que lo escondió y lo guardó. Y las palabras que Dios le decía a estos siervos cuando ellos comenzaban a contar lo que habían hecho eran las siguientes. Dice, su señor le dijo, bien buen siervo y fiel, sobre poco has sido fiel, sobre mucho te pondré. Entra en el gozo de tu señor. Esa prueba era algo pequeño también. Les había dado cosas pequeñas, les había dado 3 talentos o 5 talentos. Y ellos lo multiplicaron. Sobre esas cosas fuiste fiel, sobre muchas cosas te pondré. ¿Por qué? Porque cuando nosotros estamos cumpliendo las cosas pequeñas, nos estamos capacitando y preparando para poder obedecer en las cosas grandes. Y es una lección que tenemos que aprender. Y esas palabras de entra en el gozo de tu Señor también representan el reino de Dios. De que cuando nosotros, y eso a mí, ese fue un versículo que a mí me hacía meditar, si yo no ordeno mi cama, si yo no hago esas cosas pequeñas, por ejemplo, es como que me estoy preparando a no obedecer a las cosas más grandes. Y así mismo perder el reino de los cielos. Y no entrar al gozo de tu Señor. Entonces, eso es algo que tenemos que enseñarle a nuestros hijos, de que nuestra palabra es ley y se tiene que cumplir. Y de la manera de que nosotros le enseñamos a nuestros hijos a obedecer, también va a reflejar cómo van a obedecer ellos a Dios. Entonces, si nosotros nos descuidamos en la tarea de obediencia, de enseñarles obediencia, realmente Satanás va a tomar la delantera, ¿no? Y bueno, aquí que dice, la desobediencia en sí misma es la que constituye el crimen. Ahora vamos a seguir la siguiente pregunta. Dice, ¿desde qué edad es apropiado enseñar?
0: Bueno, enseñar esta lección de obedecer, yo lo experimenté y creo, y estoy, o sea, hablando de mi experiencia, de que desde el embarazo. O sea, porque si yo desde mi embarazo empiezo una regularidad, yo obedeciendo como madre, digamos, en los alimentos, en la hora de comer, voy a empezar a obedecer y mis hijitos que están, o mi hija que estaba en la barriga, va a empezar como a llevar una disciplina, como una regulación, como una obediencia a lo que se debe de hacer. Ya cuando nace el bebé, en la primera infancia, ya eso es lo vital y lo que más esfuerzo debemos de hacer para que nuestros hijos obedezcan. Y ese versículo es muy bonito, que me encanta repetirlo para que mis hijas me obedezcan. Pero también Dios nos exhorta a nosotros como padres. Colosenses 3:20. Hijos, obedecer a vuestros padres en todo porque esto agrada al Señor. Padres, no exasperéis a vuestros hijos para que no se desalienten. Entonces vemos que nosotros a nuestros hijos somos la representación del carácter de Dios. Si nosotros como hemos

0: decidido ser cristianos, seguidores de Cristo, debemos de en realidad practicarlo y hacerlo, porque si nosotros no lo hacemos, nuestros hijos se van a desalentar prontamente y van a decir, no, yo si mi papá es así, que conoce de Cristo y habla de Cristo, yo no quiero ser como él, yo no quiero conocer a Cristo. Entonces vemos que es algo muy importante nosotros como ejemplo dicho y también como ejemplo vivido en nuestras vidas. Entonces, en realidad, comenzar la obediencia o la empezar a enseñar esta lección es desde la infancia, nos dice allí el conducción del niño, y dice, una de las primeras lecciones que se necesita aprender el niño es de la obediencia. Se le debe enseñar a obedecer antes que tenga edad suficiente para razonar. Esos son los primeros años en los cuales ellos aún son tan apegados a uno y que se debe enseñar esta lección. La obra de la madre debería comenzar con el infante. Debería subyugar la voluntad obstinada y el mal genio del niño y someter su genio. Enseñarle a obedecer y a medida que el niño crezca, no aflojéis la mano. Creemos que eso lo debemos de cuidar a nuestros hijos los primeros 7 años, porque a los 7 años ya está formado su carácter y no, en realidad, nosotros si le enseñamos desde muy pequeño el respeto hacia nosotros y el querer obedecernos por amor, los resultados van a ser eternos, porque en realidad lo hacen ya se convierte un hábito el querer obedecer, y eso es lo que se quiere enseñar desde los más pequeños años.
1: Sí,
0: También algo pues que es de recalcar y como lo has dicho Lore, es que debemos de nosotros querer hacer las cosas como Dios enseña en su palabra. Y los mandamientos es solo un ejemplo. Si nosotros amamos a Jesús, lo vamos a obedecer es por amor. Entonces, que sea ese nuestro trabajo, enamorar a nuestros hijos de Jesús para que ellos no miren los mandamientos como que una carga, porque yo lo veía igual de niño, me enseñaron algo, usted tiene que como a no hacer esto, no hacer esto, no hacer esto, no hacer esto para que le vaya bien. Y en realidad no es así. Debo de amar a Jesús para que él me ayude a cumplir eso. Y en realidad los beneficios son infinitos cuando uno es obediente.
1: sí, y algo que a mí me gustaría recalcar de estas citas que acabamos de leer es que hay una persona que nos escribió, Melari Rojas, que nos había preguntado sobre la adolescencia, si podríamos hablar de ellos. Aquí hay una lección que podemos sacar para ellos también. Dice, enseñarles a obedecer y a medida que el niño crezca no aflojéis la mano. O sea, es un trabajo diario y continuo. O sea, este día, si me tenés que obedecer en todas las cosas que yo te mande. Obviamente nosotros ahora como padres vamos a estudiar un poquito más allá del programa qué es lo que tenemos que hacer para que nuestros hijos nos obedezcan, pero no tenemos que aflojar la mano cuando son jóvenes, cuando es la edad más difícil, vamos a decir. Obviamente tenemos que darles requerimientos que sean razonables, que sean que pueden cumplir a la edad que tienen. Pero no tenemos que aflojar. Si no obedecen, tiene que haber un castigo, tiene que haber una consecuencia, tiene que también hacer una demostración de que día a día, paso a paso, todas las cosas son las que se tienen que enseñar. Y aun cuando son adolescentes, aun cuando están en los momentos difíciles, es algo, una oportunidad que nosotros tenemos para poder enseñar esto.
0: No podemos, Lore, hacer como si nada pasara cuando nuestros hijos desobedecen, porque regularmente es así. Ay, no quiere. Él es así. Ay, el genio del papá. Y en realidad, todo lo que uno, o sea, los errores que yo he cometido como madre son muchos y yo digo, Señor, ayúdame. Y esto es un claro ejemplo de la solución a mi angustia, y yo sé que no es solo la mía, sino de muchas personas, en cómo ayudar a nuestros hijos a obedecer y es en realidad prestarle atención a esta lección que es tan importante. Bueno, aquí vamos a enfocarnos en qué debemos de evitar como padres. Y en realidad la respuesta sería que nuestros hijos no ganen la delantera y que no desobedezcan por ninguna razón. Entonces dice, generalmente se permite que el niño tome la delantera en 2 o 3 años a sus padres, quien se abstiene de disciplinarlo pensando que es demasiado joven para aprender a obedecer. Pero durante todo ese tiempo, el yo se va fortaleciendo en el pequeño ser y cada día torna más difícil la tarea de los padres de dominar al niño. Si se permite que el egoísmo, la ira y la obstinación se posesionen del niño durante los 3 primeros años de su vida, resultará muy difícil someterlo a una disciplina conveniente. Vemos que aquí es lo que no se evita en muchos jóvenes y vemos que en su adolescencia y hasta en su adultez se torna muy difícil el poder guiarlos para en realidad que sean productivos a la sociedad y para el servicio de Dios. Entonces vemos que no debemos nosotros desaprovechar los primeros años de vida de los niños. Y acá enfocan los 3 primeros años de su vida. Niños que están aprendiendo a hablar, aprendiendo a hacer sus necesidades y muchas cosas que nosotros creemos que esos años son solo de juego, solo de que ellos hagan lo que quieran y en realidad no es así. Son muy importantes estos 3 primeros años para que ellos aprendan el buen hábito de obedecer. Entonces, que nosotros tengamos esa firmeza como madres, porque dice que las madres debemos tener firmeza, bondad y amor para que ellos en realidad sean obedientes hasta en adultez. Un consejo de una madre no cae mal cuando uno se está adulto y que en realidad ellos obedezcan por amor a uno y lo más importante es que ellos quieran obedecer a Jesús, obedecer sus mandamientos en todo momento. Acá nos habla de unas emociones y que son muy características de nuestros niños y hasta de los adultos también, ¿no? El egoísmo, la ira y la obstinación. Pero no se debe permitir en los 3 primeros años de que estas 3 características sean como reflejo de su carácter, como sus prácticas comunes de los niños, que no se posesionen en los niños en los 3 primeros años. Y en realidad eso es muy importante porque una persona egoísta, en realidad es muy difícil poder trabajar con una persona irada.
1: Y es justamente el egoísmo la contraposición del amor. O sea, cuando entró el pecado, reemplazó el egoísmo el amor. Cuando en realidad nosotros tenemos que basarnos en el amor a Dios, el amor a nuestro prójimo, el amor a nosotros mismos. Y justamente esta característica empezó con Satanás. Y es algo que tenemos que evitar mucho en nuestros hijos. Y dice que no tenemos que, a veces subestimamos esas edades de no enseñarles, de que, ay, es muy chiquito, pero que no llore, hay que evitar que llore de cualquier manera. No, hay que enseñarle, hay que disciplinarlo, hay que enseñarle a obedecer en esos momentos. Y eso va a traer muchos beneficios después, porque si no, ellos se les va a enraizar tanto de que, no, este juguete es mío, que eso es algo muy de esas edades también, de es mío y no lo quiere compartir, no, hay que enseñarle a poder ser suelto y de beneficiar a los demás también.
0: Sí, así es. Y una palabra pues específica que decía y era obstinación, ¿no? Y entonces la obstinación yo lo deduje como el berrinche, que es lo que él quiere y quiere y quiere, y así no es. Dice, mantenimiento excesivamente firme de una idea, intención u opinión generalmente poco acertada, sin tener en cuenta otra posibilidad. Entonces, es terquedad de digamos, lo que ellos desean, y a veces nosotros, porque estamos con otras visitas o algo así, bueno, déselo. Y damos una puerta ancha para la desobediencia, o quizás porque no queremos que lloren, y entonces ya el niño sabe cómo manipular, en qué momentos puede él aprovechar para hacer lo que quiere hacer, y en realidad el enemigo está siempre al acecho. Entonces nosotros tenemos que con mano firme, con bondad, con amor y con ayuda de Dios seguir adelante, porque no es tarea fácil, pero Jesús nos ayuda a cada
1: Así
0: momento.
1: es.
0: Dice, la desobediencia no debe permitirse. El pecado yace a la puerta de los padres que permiten que sus hijos desobedezcan. Los niños deben comprender que han de obedecer.
1: Bueno, la siguiente pregunta es, ¿cómo puedo hacer que mis hijos obedezcan? Este es realmente una, es una tarea interesante y es

Y es algo muy importante, pero gracias a Dios en este libro se ven tips prácticos y que se pueden ir cumpliendo de a poco. Bueno, a mí esta frase se me vino a la mente cuando...

0: Sobre esto dice, los requerimientos de los padres deben ser siempre razonables, deben expresar bondad, no por una negligencia insensata, sino por una sabia dirección. Han de enseñar a sus hijos en forma agradable, sin reñir ni censurarlos, procurando ligar consigo el corazón de los pequeñuelos con sedosas cuerdas de amor. En la fortaleza de Dios, los padres deben levantarse y mandar a sus familias en pos de ellos. Deben aprender a reprimir el mal con una mano firme, sin embargo, sin impaciencia o pasión. No debería dejar a los niños adivinar lo que es correcto, sino que deberían señalar el camino con términos inequívocos y enseñarles a andar en él. Estas son citas muy importantes, muy, muy realmente que me parecen muy llamativas. Algo que estaba, que dice ahí, dice que que los requerimientos que los padres hagan tienen que ser razonables. Es decir, a nuestros hijos les tenemos que decir, bueno, yo quiero que vos levantes los juguetes porque necesitamos tener orden en la casa. Y entonces eso permite que los niños tengan un pensamiento. Y el pensamiento va a llevarse a cabo a través de su acción. Y la repetición de esas acciones pequeñas de recoger el juguete, de hacer lo que mi mamá me está pidiendo, van a llevar a que sea un hábito el obedecer. Y tus hábitos formarán tu carácter. Entonces, realmente el formar el carácter del niño depende desde esas primeras cosas chiquititas que nosotros vemos, pero que son tan importantes. Y también algo que decía ahí, es que tenían que ser, que expresar bondad. O sea, hijo, algo que me ha pasado mucho es que Natanael ha llegado un momento de decir no, no, no, no, no a todo. Y a veces dice no, no, no. Y le digo, hijo, vení, vamos a guardar tu juguete. No, y viene. O sea, es un poco gracioso, pero vamos a guardar tu juguete. No. Y le pongo el juguete en la mano, le digo, guardalo acá. Y dice, no. Y lo hace. Es como que a veces, no sé, es como una oportunidad también que uno tiene para enseñarle que sí tiene que obedecer. Aunque está en ese momento que uno, cuando dice no, es como, ¿cómo me vas a decir que no? O sea, uno tiene ganas de también de reaccionar de una manera distinta, pero tiene que ser expresada con bondad. Hijo, vení, vamos a guardar tus juguetes. Y llevarlo con bondad, vamos a hacer esto y hacerlo. Y tenemos que lograr esos éxitos en esas pequeñas cositas, porque esas pequeñas cositas van a permitir que él pueda realmente obedecer en cosas más grandes. Y eso va a llevarlo también a que sea un hábito para él obedecernos, ¿no? Y dice en la fortaleza de Dios, o sea, nosotros no podemos hacerlo por nuestra propia cuenta. Dios tiene que ser nuestra fortaleza. Y
1: Así
0: con Dios como nuestra fortaleza nos tenemos que levantar y mandar a nuestras familias en pos de nosotros. Dice, sin embargo, sin impaciencia o pasión. Algo que a mí me pasó es que yo como directora, fui directora del Club de Conquistadores un año. Y habían unas niñas que tenían un comportamiento muy difícil, eran un temperamento muy difícil que uno tenía que enfrentar y todo el mundo las conocía por eso. Y entonces en un campamento que se realizó, ellas hicieron algo que me molestó muchísimo, o sea, realmente me sacaron de quicio, como se dice, y yo reaccioné de una manera como que muy impulsiva. Yo tenía un sombrero en la mano y lo tiré al piso y les grité, no me acuerdo lo que les dije. Y luego de eso es como que yo sentía una impotencia y unas ganas de llorar que no puedo describir. Y ellas lo que hicieron fue recogieron mi sombrero y me lo dieron, pero no tuvieron una reacción que yo esperaba. O sea, yo esperaba que ellas me dijeran, perdón por lo que hice, perdón por haberme portado así, perdón, y tener esa actitud, sino que ellas estaban más enojadas, estaban como que había, así como que estaban furiosas por ese comportamiento, ¿no? Y yo me quedé así como, pero ¿por qué no reaccionaron como me lo esperaba? Y aquí hay una clara enseñanza. de que nosotros tenemos que enseñar

0: con nuestro ejemplo. Y cuando nosotros reaccionamos con impaciencia o pasión, con impulsos, de manera impulsiva, estamos enseñando todo lo contrario a lo que nosotros nos gustaría enseñar. Ellos están viendo a nosotros reaccionar de esa manera, nos están viendo reaccionar con ira. ¿Y cómo puedes enseñarle a un hijo así? Y dice, ámame cuando menos lo merezca porque es cuando más lo necesito. Y realmente nosotros necesitamos enseñar firmes, decirle, no vas a hacer esto, firme y no cambiar de parecer por más que llore, haga cualquier cosa, pero con amor, siempre con amor y siempre pacientemente. Y ese es un trabajo bastante difícil. Y aquí también dice lo siguiente, que se les ha de enseñar a los hijos que sus capacidades les fueron dadas para honra y gloria de Dios. A este fin deben aprender la lección de la obediencia. Debe inculcarse el hábito mediante esfuerzos amables y persistentes. Así se podrán evitar en extenso grado aquellos conflictos ulteriores entre la voluntad y la autoridad, que tanto contribuyen a despertar en las mentes de los jóvenes la enemistad y la amargura hacia sus padres y maestros. Y demasiado a menudo, resistencia a toda autoridad humana y divina. Esto es algo que vemos a nuestro alrededor. Y yo creo que es algo que nosotros pudimos haber experimentado en algún momento, esa resistencia y esa enemistad a la autoridad de nuestros padres o a la autoridad de Dios mismo, pero Dios nos está haciendo un llamado. A la edad de nuestros hijos, ahorita que son niños, es cuando nosotros tenemos que trabajar persistentemente. No es un trabajo fácil, pero hay que ir paso a paso porque después va a ser mucho más difícil. Y no tenemos que rendirnos, no es algo que tengamos que rendirnos. Y también, como decía, hay una persona que preguntó que hablemos sobre la adolescencia. A pesar de que ellos sean adolescentes y que capaz hemos abandonado nuestro trabajo anterior en los primeros años, ahora tenemos que, con la fortaleza de Dios, como decía la cita anterior, pedirle a Dios ayuda. Señor, ayúdame, porque necesito que me ayudes a enfrentar esta situación que es difícil, que yo mismo por mis propios pecados de negligencia los cometí. Ayúdame para ahora, con la edad que tienen mis hijos, ir enseñándoles. Porque si nosotros le dejamos, decimos, no, ya es demasiado tarde, ya no puedo hacer nada, cuando sean adultos, cuando sean más grandes, va a ser muchísimo más difícil. Entonces, si ahora es un trabajo de persistencia, de uno tener dominio propio de nuestros impulsos, es necesario que nosotros vayamos paso a paso y tengamos en mente, si no hago este trabajo hoy, mañana va a ser el triple de difícil, muchas veces multiplicado la dificultad. Entonces, no nos rindamos como padres. Tenemos que trabajar diariamente con nuestros hijos y lo más importante es no hacerlo, como decía las citas anteriores, con censura ni estar constantemente, ay, se equivocó, se portó mal, le voy a pegar. No, no, nosotros no estamos llamados a eso, estamos llamados a hablarles con paciencia y bondad, con firmeza, pero no lleguemos a obviamente puede ser que en algún momento sí sea
1: Sí, sea
0: necesario,
1: necesario.
0: pero ese que sea el último recurso, que los primeros recursos sean realmente trabajar de la mano de Dios en nuestro carácter también y con ellos. Y entonces la manera en la que nosotros podemos hacer que ellos obedezcan es repitiendo las cosas, haciendo día a día, momento a momento, y no permitiendo de que un solo pedido que nosotros hagamos se desobedezca. Pero tenemos que ser conscientes de las cosas que pedimos. Tenemos que pedir con razonamiento.
1: Decir el por qué, siempre, por qué debe de hacer eso y qué consecuencia positiva trae el poder obedecer.
0: Sí, a veces, por ejemplo, a decirle, no, tráeme esto porque yo no me quiero mover. Tampoco creo que, o sea, aprovecharnos de nuestros hijos, ¿no? Creo que no es la manera, sino que realmente nosotros tenemos que pedirle sabiduría a Dios para que Él nos ayude a poder actuar bien con nuestros hijos. Bueno, la siguiente pregunta es, ¿qué otra lección importante debemos enseñar a nuestros hijos y cómo debemos enseñarla?
1: Bueno, la siguiente lección que vamos a aprender.

0: y comprender un poco más va muy ligada con la obediencia, ¿no? Y en realidad, como lo digo y siempre lo diré, es por precepto y por ejemplo. Entonces, la siguiente lección dice que es el dominio propio. Dice, ninguna persona indisciplinada y testaruda puede esperar tener éxito en este mundo o recompensa en el venidero. Entonces vemos que el dominio propio, la obediencia, la disciplina, en realidad si se convierte ya un hábito, una costumbre, ya va ligado con nuestro carácter y va a ser mucho mejor. No sé si te ha pasado, si te pasó un compañero de colegio que uno dice, pero este, ¿por qué es así? Egoísta, airado, o sea, todas las características que uno dice, pero no, y ya uno sabe el por qué él es así. En realidad él no tiene casi ni la culpa, porque en realidad sus padres no hicieron bien su trabajo y los frutos es de un compañero, digamos, del colegio muy irrespetuoso y muchas cosas más.
1: Y es mala influencia para otros.
0: Sí, en realidad sí.
1: Y entonces es por eso que debemos cuidar de también la influencia que van a hacer nuestros hijos a los demás niños, si van a ser beneficio para bien o para mal.
0: Sigue diciendo la otra cita. Nunca deberíamos perder como padres el dominio de nosotros mismos. Mantengamos siempre delante de nosotros el modelo perfecto, que es Cristo Jesús. Es un pecado hablar con impaciencia o mal humor o sentir ira aun cuando no hablemos. Debemos trabajar dignamente y representar correctamente a Cristo. Hablar palabras airadas es como golpear un pedernal contra otro pedernal. Inmediatamente surgen las chispas de los sentimientos airados. ¿Y a quién no le ha pasado esto? Demasiado. Y cuando uno es adolescente, si la mamá le habla a uno airado, pues uno también. Bueno, en fin. Entonces debemos de nosotros, como padres, tener ese dominio propio que solo Cristo nos puede dar. Me ha pasado de que yo digo, ay, tengo ira por muchas cosas, y entonces yo digo, oro mentalmente, y yo, Señor, ayúdame porque estoy, que no puedo sola. Entonces, cuando dice que es un pecado hablar con impaciencia, todos hemos pecado en eso. Y en realidad uno ni sabe que es pecado. Y debemos de arrepentirnos por eso, porque Dios quiere transformar en realidad nuestro carácter, hablar con paciencia, con amor, con ternura. Pero lo que más me llama la atención de aquí es que o sentir ira aun cuando no hablemos. Entonces a veces uno tiene ira y no habla y está quieto y tiene miles de pensamientos y cree que uno está haciendo bien y en realidad no.
1: De no hablar, de no manifestarlo, pero a veces la misma cara dice muchas cosas.
0: Dice mi hija, mami, ¿por qué me miras así? Y me hace la cara que le estoy haciendo y yo, ay, tengo ira y yo, ya como que yo, Señor, ayúdame porque en realidad si uno tiene una relación con Dios teniendo una oración en su mente constante, que Señor, ayúdame, yo sé que vamos a poder juntos, en realidad las cosas se tornan totalmente distintas.
1: Bueno, la siguiente pregunta es cómo se deberían manejar las rabietas, las manifestaciones de ira. Esto es algo que tal vez vemos muy común en nuestro día a día. ¿De quién no ha visto a un niño arrojarse al piso, comenzar a llorar o patalear porque no le han dado algo que quieren o porque no le compraron una cosa en el supermercado, cosas así? Bueno, aquí tenemos la representación de una niña que está bastante molesta. Y yo creo que esa es una situación de que les ha pasado a muchos padres. Y yo he visto, por ejemplo, veía videos en YouTube que hablaban sobre eso, cómo tratarlos. Y si hay tantos videos es porque hay muchas personas que les ha sucedido. Y puede ser que a nosotros mismos también. Y dice, lo primero que deberíamos hacer es no darle nada, absolutamente nada, si nos lo piden llorando. Si, no, si están ahí que quieren que le demos cualquier cosa y están llorando porque no se lo damos, no se lo tenemos que dar. No tenemos que hacer nada si nos lo piden así porque ellos saben que esa es la herramienta, eso es lo que puedo utilizar. Los niños son muy inteligentes y los niños adquieren mucho esa rapidez en las cosas, sobre todo malas, tal vez porque

0: nuestra inclinación como padres, ¿no? Pero también hay otros puntos, otras lecciones que nosotros necesitamos aprender para manejar las rabietas. Y dice así: a menudo he visto a los pequeños lanzarse al suelo y gritar cuando se contrariaba su voluntad. Este es el momento de reprender al mal espíritu. El enemigo procura dominar la mente de nuestros hijos, pero ¿le permitiremos moldearlos de acuerdo con su voluntad? Estos pequeños no saben discernir cuál espíritu influye en ellos, y es el deber de los padres ejercer juicio y discreción en lugar de ellos. Deben observar cuidadosamente sus hábitos, deben refrenarse las malas tendencias y estimularse la mente en favor de lo bueno. Hay que estimular al niño en todos los esfuerzos que realiza por dominarse a sí mismos. Aquí hay cosas muy importantes que debemos aprender. Cuando esos niños estén en su momento de rabieta, estén ahí gritando y haciendo su escándalo, es ahí cuando debemos corregirlo. Esa es la oportunidad que nosotros debemos reprender al mal espíritu. Yo creo que si no hubiésemos leído esta cita, no sé en tu caso, pero tal vez ni siquiera nosotros sabríamos que es un mal espíritu el que lo está guiando, que no es un espíritu que viene de Dios. Bueno, y tal vez lo has mencionado en otros programas que con tu hija realizaban oraciones para decirle, no, son ángeles malos que nos están molestando y nos están llamando a hacer esto, y realmente es así. Entonces, nosotros como padres debemos aprender a discernir ese tipo de cosas, debemos aprender a estudiar y escudriñar las escrituras para que esas nos llenen de sabiduría para saber cómo enfrentarnos cuando no hay un espíritu que provenga de Dios. Y Dios quiere dar su ayuda y enviar a los ángeles en nuestra ayuda también para favorecernos y para poder enfrentar esta situación. Y dice, los niños no saben discernir que un espíritu malo los está afectando. Y los padres, nosotros deberíamos saber que sí. Y
1: Y a
0: ahí
1: veces ni
0: pues,
1: nosotros sabemos discernir.
0: sí, y a veces dejamos que nos dejamos llevar por esa situación. Algo que a mí me pasó con Natanael es que, bueno, yo le enseñé a ir al baño, a hacer sus necesidades, a hacer caca primeramente en el baño, en el inodoro, antes de que naciera mi primer hijo. Él lo aprendió bastante bien, fue al principio un proceso difícil, pero es como que en estos últimos tiempos como que no quería ir al baño y se enojaba cuando lo llevábamos. Entonces cuando yo lo cargaba, él comenzaba a patalear así, levantándolo. Y ahí era como que no, esa es la oportunidad que uno tiene para decir, no, Natanael, no tenés que hacer eso. Reaccioná, es como que, y él se quedaba así, era como que reaccionaba y ya no lo hacía. Entonces, como que la primera vez es un poco más difícil, pero la segunda vez que lo hace, es como que le decís no y como que ya reacciona más rápido. Entonces, yo creo que esa es una situación que nosotros debemos aprender de que cuando nosotros vamos trabajándolo día a día, la primera vez puede ser difícil y puede ser que cueste más trabajo de decir no, no tenés que hacerlo. Las siguientes veces son más como recordatorios. Recordarles cómo lo corregiste la anterior vez y para poder ayudarlos a realmente reaccionar y no tener esa actitud. Y justamente nosotros necesitamos pedirle a Dios sabiduría y nosotros necesitamos pedir a Dios que nos ayude a enfrentar esa situación. Tal vez hacer una oración cuando está en un momento difícil, cuando estamos todos estresados, cansados también, porque muchas veces lo que nosotros vemos en nuestros hijos es un reflejo de cómo estamos nosotros, porque cuando nosotros estamos estresados, cargados de mal humor, nuestros hijos están de la misma manera. Entonces ahí decir, bueno, Señor, vamos a orar todos juntos como familia y decir, Señor, en tus manos nos entregamos, tú ayúdanos a que tu Santo Espíritu more en nosotros y esté en medio nuestro. Así que lo primero que nosotros tenemos que hacer es, cuando estamos en esas situaciones, no darle lo que está pidiendo de esa manera, llorando, y a aprovechar esa oportunidad para reprender al mal espíritu.
1: Algo, Lore, que la psicología actualmente enseña es de que si tu hijo

0: tiene una rabieta o algo así, déjalo que se le pase solo. O sea, que él manifieste y haga y grite y patalee y de todo. Y en realidad no es así como Dios nos instruye. Entonces debemos de nosotros, en realidad, cuando él está pasando por esa situación, abrazarlo. Sabemos que siempre es con amor y en realidad si uno obedece todo lo que dice Dios, es algo, bueno, el que lo experimenta solo lo puede en realidad, pues dar como testimonio. Entonces, el abrazar a su hijito, el preguntar el por qué y el terminar con una oración, quizás a veces hay tanta ira, tantos espíritus malos que hasta se ora con ira, a veces no quiero orar y entonces a veces se vuelve la oración como algo como feo, como sí. Entonces debemos de buscar la oportunidad apropiada para poder nosotros orar con
1: Calmarlo
0: ellos
1: también.
0: y seguir adelante.
1: Sí, y aquí una de las citas que, bueno, aquí no está, dice, pero dice, entre las primeras tareas de la madre está el refrenamiento de la pasión de los niños. No debería permitirse que los niños manifiesten ira. No debería permitírseles lanzarse al suelo, patalear y gritar porque se les ha negado algo que no era para su bien. Entonces, realmente lo que se les niega tiene que ser algo que no sea para su bien, por un lado, pero por otro, no dejarles hacer eso. O sea, lo agarras y no hay que permitirle que se manifieste. Bueno, la siguiente pregunta es, ¿debemos permitir que nuestros hijos hagan todo el ruido que les plazca? ¿Deberíamos limitarlos? Porque nosotros sabemos que los niños nos transmiten alegría, son la alegría de nuestro hogar, la alegría de nuestra familia. Y cuando ellos están tan activos, esa actividad también nos contagia a nosotros felicidad y nos vuelve nos rejuvenece al hacernos niños, vamos a decir. Pero ¿será que no tenemos que dejarlos que hagan todo el ruido que les plazca?
0: Bueno, en realidad nuestro hogar es como una empresa, lo digo yo. Entonces, debemos de nosotros tener reglas y reglas que los niños entiendan y comprendan el porqué de esas reglas. Y vamos a ver de que en realidad también hay límites y tenemos que enfatizárselos a ellos y vamos a tener, digamos, el mismo pensar. Vamos a hacer en realidad un trabajo en equipo. Y esto del ruido y demás, a veces yo cometí ese error. Son niñas, déjalas jugar, amor, pero que son niñas, están jugando. Y él me decía, no, pero no con tanta bulla, no con tanta gritería y demás. Y cuando leí esto, como que, ay, sí, yo era la equivocada. Entonces, dice esto, debería impedirse. En la exuberancia de su espíritu, los pequeños harán ruido y alboroto en el hogar. Los niños pueden ser muy felices si se les educa para que no hagan esas cosas. Deben enseñárseles que cuando llegan visitas deben comportarse con tranquilidad y respeto. Padres y madres, enseñar a vuestros hijos que deben subordinarse a la ley. No les permitáis pensar que porque son niños tienen el privilegio de hacer todo el ruido que les plazca en el hogar. Deben establecerse normas sabias y ponerse en vigencia para que la belleza de la vida del hogar no sea malograda. Entonces nosotros como maestros, como padres, debemos de enseñar en realidad a nuestros hijos a que sean, bueno, pueden jugar y todo, pero en una manera ordenada. Y hasta también estuve leyendo unos capítulos de más, y hasta limpios a la hora de jugar, ¿sí? Entonces, son cosas que nosotros creemos que si el niño no hace bulla, si el niño no bota las cosas, si el niño no hace como el alboroto, como dice acá, no es un niño feliz o no es un niño como los otros
1: O
0: niños.
1: no tiene vida, digamos, esa vida de
0: Sí,
1: niño.
0: entonces en realidad Dios es un Dios de orden. Y el carácter del niño se está forjando y Dios quiere eso también para esos niños.
1: Sí, y a mí algo que me gustaría recalcar es de que dice, deben establecerse normas sabias y ponerse en vigencia. Es decir, nosotros necesitamos buscar la sabiduría en Dios. El temor de Jehová es el principio de la sabiduría, ¿no? Entonces, cuando nosotros tenemos que aprender a discernir ¿cuáles son las

0: cosas, o sea, ¿qué nivel de cosas necesitamos permitir? O sea, los niños sí van a estar jugando y sí van a hacer cierto tipo de ruido, pero hay una línea en la que se debe cumplir, cuidar, y eso solamente Dios y su sabiduría y la guía de su palabra es la que nos va a permitir saber qué cosas permitir y qué cosas no. Entonces necesitamos mucho la relación con Dios para poder cumplir estas cosas. Bueno, algo que a mí cuando yo era muy niña me inculcaron era realmente respetar a las personas mayores. Por ejemplo, es un ejemplo, ahora está no muy común, pero le teníamos que decir usted a mi papá, a mi mamá, a todas las personas que eran mayores, usted. Entonces a mí algo que me ha costado tal vez en esta transición de juventud a adultez ha sido el no decirle usted a las personas que son más o menos más grandes que yo, porque bueno, es algo, es un proceso, ¿no? Pero eso era una muestra pequeña de del respeto que uno le debía tener a los mayores. Y creo que eso se ha perdido mucho en todas las personas y se ha perdido mucho sobre todo en estas generaciones, ¿no? Y tenemos que preguntarnos si es importante que nuestros hijos respeten a las personas mayores, sea quien sea. ¿Y de qué manera podemos lograr esto? Bueno, aquí hay una cita que me gustaría recalcar, pero voy a mencionar algunas otras que dice este libro, Conducción del Niño, que dice así: la madre debe gobernar sabiamente su casa, en la dignidad de su maternidad. Su influencia en el hogar ha de ser suprema y su palabra ley. Si ella es cristiana, bajo la dirección de Dios, conquistará el respeto de sus hijos. Decida a vuestros hijos exactamente lo que requerís de ellos. Eso ha sido algo que ha mencionado Elena en otros capítulos. Decirle exactamente por dónde tienen que ir y ser claros, porque yo creo que eso es lo que necesita mucho la juventud. Claridad. Tenés que ir por aquí. Y a veces como padres como que dejamos tintes grises, o por lo menos en mi caso, cuando yo estaba creciendo me ha pasado de que eran como que habían cosas que no tenía claras cómo obedecerlas, ¿no? Pero, por ejemplo, vamos a entender este ejemplo. Los 10 mandamientos son claros. No tendrás dioses ajenos delante de mí. No te harás imágenes ni ninguna semejanza de lo que está en el... O sea, son claros. Te está diciendo exactamente lo que Dios quiere. Y así es como debería ser. Las cosas que nosotros le pedimos a nuestros hijos, ¿no? Y también dice que bajo la dirección de Dios, es decir, que nosotros debemos estar en una relación tal con Dios, de que nuestra relación con Él nos permita ser dirigidos por Él, de que todo lo que nosotros hagamos, Dios nos esté guiando y nos diga, tenés que hacer esto, tenés que hacer lo otro de una manera clara y nosotros lo cumplamos. Así es que vamos a conquistar que nuestros hijos nos respeten. Y esa es una de las cosas que tiene la mujer virtuosa de Proverbios 31, que dice: se levantan sus hijos y la llaman bienaventurada, y su marido también la alaba. Eso es algo que se gana, y solamente se gana con la relación que vos tenés con Dios. No es algo que vos podés forzar. El respeto de tus hijos hacia tu persona, por ejemplo, cuando lo estás cuidando, ¿no? Pero nosotros deberíamos hacer, manifestar respeto nosotros por nuestros hijos. Y cuando nosotros no les gritamos y les tratamos de una manera bondadosa y amable, les estamos manifestando respeto. Y cuando nosotros no los humillamos delante de otras personas, por ejemplo, o no les pegamos delante de otras personas, que eso es a veces lo que sucede, les estamos demostrando respeto, les estamos manifestando respeto, ¿no? Y bueno, dice, y no les permitáis hablar ninguna palabra irrespetuosa acerca de vosotros. O sea, si una vez cuando somos chiquititos, cuando son chiquititos, nos faltan al respeto, ya sea con palabras, ya sea con alguna acción, no tenemos que permitírselo. Tenemos que dejarle claro que eso está mal. Por más que sea en una broma, por más que sea cualquier cosa, no, eso no se hace. Así hay que ser tajante, firme, pero obviamente con amor, pero realmente dejarle claro, ¿no? Pero dice, y cuando nosotros como padres no mantenemos nuestra autoridad, también cuando nuestros hijos cuando vayan a la escuela o a la iglesia o a cualquier otro lado, no van a respetar la autoridad que está enfrente de ellos. Y eso
1: Así es.
0: pasa muchas veces y eso es doloroso verlo. Realmente es muy triste cuando un joven uno le dice una cosa y hace como si nada, como si no le estuvieras hablando. Como, eso no va, no es conmigo. Entonces, eso es muy importante de que para que nuestros hijos puedan ser una influencia, un beneficio, una bendición para la sociedad, una bendición para los que los rodean, necesitamos hacer que nos respeten a nosotros primeramente, para que puedan respetar a las personas mayores, a las personas con autoridad también en esos lugares, en donde quiera que se encuentren y vayan.
1: Sí, una lección de respeto que constantemente practicamos en casa es cuando, bueno, quizás sea igual que la que mencionaba Lore, cuando uno requiere algo de, digamos, de mi hija Samara, señora, regularmente ese es lo que se utiliza en Colombia. Y entonces se le ha enseñado, se le ha inculcado. Pero también ella siente como que yo solo a los grandes y yo no merezco respeto, entonces también como tú decías, hay que enseñarles que ellos también merecen respeto y no solo ellos, sino también hasta las personas menores de ellos, ¿no? Los niños más pequeñitos. Y el respeto en realidad solo se gana con el ejemplo. Porque si nosotros respetamos a nuestros hijos, respetamos cualquier actitud que nosotros tengamos con ellos, que se enfoque hacia el respeto, ellos van a respetarnos también a nosotros. Y como tú dices, ni en broma, un irrespeto, igualmente eso también va muy ligado como que el respeto entre padre y madre, ¿no? Entonces eso es fundamental también porque ellos están viendo, bueno, pero si mi mamá le habla hacia mi papá y mi papá le habla hacia mi mamá, ¿por qué yo no? Entonces es algo que hay que inculcar en todos los de la familia y pues más en nuestros hijos.
0: Así es, y también a veces, por ejemplo, nosotros hasta en bromas decimos cosas de nuestros hijos, o sea, les decimos, no seas tontito, por ejemplo, no, eso no se tiene que permitir ni en broma, eso es una falta de
1: Ni con
0: respeto
1: ira,
0: para
1: sí,
0: mí,
1: tampoco.
0: sí, porque necesitamos realmente tener una actitud de que los respetamos. ¿Acaso a nosotros nos gusta que nos digan esas cosas? O sea, pongámonos en su lugar. A mí no me gusta que me traten así o que me digan esas cosas. Entonces, realmente si nosotros nos ponemos como en una regla de oro que dice Jesús, no hagáis lo que no quieren que los otros hagan con vosotros, ¿no? Entonces, eso es muy importante. Y la última pregunta sería, ¿cómo deberíamos enseñar a nuestros hijos a reverenciar a Dios?
1: Bueno, esa es una pregunta quizás compleja, porque a veces nosotros no tenemos ni esos buenos hábitos de reverenciar a Dios. Entonces vamos a contestarla con el texto que nos dice. Es un texto muy bonito. Dice, el Señor desea que comprendamos que debemos colocar a nuestros hijos en la correcta relación con el mundo, la iglesia y la familia. Su relación con la familia es el primer punto a considerarse, o sea, como el más importante. Enseñémosle a ser corteses unos con otros y corteses con Dios. ¿Qué quiere decir usted? Podéis preguntar al afirmar que deberíamos ser corteses con Dios. Quiero decir que hay que enseñarles a reverenciar a nuestro Padre Celestial y apreciar el sacrificio grande e infinito que Cristo realizó por nosotros. Y bueno, cortamos ahí la cita, pero en realidad aquí la tengo y es muy bonito lo que sigue diciendo. Dice, los padres y los hijos deben mantener una relación con Dios tan estrecha que los ángeles celestiales puedan comunicarse con ellos. Estos mensajeros celestiales son excluidos de más de un hogar donde abunda la iniquidad y la descortesía con Dios. Captemos de su palabra el Espíritu del cielo y traigámoslo a nuestra vida.

0: vida aquí en la tierra. Entonces, el ser uno cortés, el uno con el otro, el hogar cristiano también dice que el hablar palabras bondadosas entre esposos hace que ellos vayan aprendiendo y también quieran ayudar y ser corteses entre todos los miembros de la familia. Pero lo más importante es que nosotros en realidad tengamos esa reverencia hacia Dios que solo se logra nosotros inculcando ese amor que Dios tuvo infinito con nosotros al dar a su Hijo único para salvación y rescate para cada uno de nosotros.
1: Así es, y a mí lo que me gusta de esa cita que acabas de leer es de, dice, mantener una relación con Dios tan estrecha, tanto padres como hijos. Y aquí hay otra cita que me gustaría leer, dice, los padres de familia pueden y deben interesar a sus hijos en los variados conocimientos que se encuentran en las sagradas escrituras. Pero si quieren interesar a sus hijos e hijas en la palabra de Dios, ellos mismos deben tener, sentir interés por ella. Deben familiarizarse con sus enseñanzas, así como Dios le ordenó a Israel hablar de ellas, ¿no? Y aquí habla de cómo Dios les ordena de cuando estés en tu casa, cuélgalo en los caminos, habla sobre la palabra de Dios y las bondades que Dios ha hecho, ¿no? Y dice, los que quieren que sus hijos amen y reverencien a Dios, deben hablar de su bondad, majestad y poder según se lo revela la palabra, según se revela en su palabra y en las obras de su creación. Entonces, aquí vemos que los libros de texto también son la herramienta de mostrarles reverencia, de enseñarles reverencia a Dios, a nuestros hijos, que puedan reverenciar a Dios, ¿no? Y lo más importante yo creo es justamente inculcar la relación de ellos con Dios, de que tanto nosotros sintamos interés por leer la Biblia, sintamos interés por estudiar su palabra y estar cerca de Él. Y a veces creo que esas cosas son en las que pueden que nosotros fallemos, que a veces nos despertamos, tenemos tantas cosas que hacer que no cuidamos nuestra relación con Dios. Y en nuestra, es nuestra única fuente segura. Y es la única manera en la que nosotros verdaderamente podemos guiar a nuestros hijos. Entonces, a mí me gustaría terminar con esta imagen, ¿no? Que aquí está una mamá con una niña leyendo la Biblia juntas, ¿no? Y eso es algo que debemos inculcar. Bueno, ahora llegamos a la parte de conclusiones.
0: Bueno, mi conclusión es que en realidad nosotros tengamos una relación diaria con Dios como padres, porque necesitamos su ayuda constantemente. A veces creemos que lo que estamos haciendo está bien, pero en realidad a veces nos equivocamos, somos humanos. Entonces, que Dios nos dé la sabiduría para poder llevar el gobierno de nuestro hogar y de los hogares que ven nuestro hogar también, que sea una buena influencia y como decíamos en el programa, que nuestros hijos puedan brillar en el sitio donde estén. Brillar no por sus quizás talentos que Dios les ha dado, sino por la influencia en su carácter desde lo más pequeño, desde sus tiernas edades, para que en realidad miren a Jesús en ese pequeño carácter que se está forjando y que nosotros no tengamos un Dios solo de sábado o solo un Dios de iglesia, sino que tengamos una relación con Dios, decía anteriormente, diariamente, para que nosotros podamos disfrutar, transmitir ese amor que queremos transmitir a nuestros hijos, ese amor a Cristo Jesús y recordar que Apocalipsis 14:12 nos habla de la perseverancia, de la obediencia y del amor que debemos de tener a Jesús. Dice, aquí está la perseverancia de los santos, los que guardan los mandamientos de Dios y tienen la fe de Jesús. Entonces vemos que la obediencia, el dominio propio, el amor a Dios es algo que debemos de nosotros poner en práctica desde los más tiernos años porque se va reflejado hasta la eternidad.
1: Sí, y eso es lo que va también, esa es una de las descripciones de las personas que van a estar, que van a ser fieles a Dios en los últimos días. Y yo creo que estamos viviendo justamente en los últimos tiempos de este mundo. Y es una oportunidad de que nuestros hijos puedan

puedan ser una luz donde, como mencionabas, donde quiera que vayan y predicar el mensaje a otros y ayudarlos a salvar a otros. Y nosotros como padres tenemos la misión de buscar la salvación de nuestros propios hijos, pero también prepararlos y hacerlos entender de que ellos necesitan trabajar para Dios y que sus anhelos no sean egoístas de, ah, yo ir al cielo y conocer a los animales y estar con Jesús, sino de, hay muchas personas que están pereciendo, hay muchas personas que necesitan también salvación. Y yo creo que este programa ha sido un llamado de atención primeramente para mí, de ver en los puntos en los que estoy fallando, pero Dios es muy bueno. Y nosotros como padres, y no solamente como padres, porque nosotros también tenemos una influencia a nuestros hermanos menores, o una influencia con nuestros sobrinos, con nuestros nietos, en caso de los abuelos que también tienen relación con sus nietos. Entonces, realmente no hay que descuidar en ningún aspecto nuestra relación con Dios, ni tampoco nuestra manera de educarlos. Nunca hay que bajar la norma, siempre hay que subirla más y más para que nosotros podamos ser transformados de gloria en gloria y poder ir al cielo a vivir con Jesús. Así que nuestro mayor deseo es que nosotros como familias podamos estar preparados, podamos servir a otros también y entregar todos nuestros dones, todos nuestros talentos para honra y gloria de su nombre. Así que Dios los bendiga y los esperamos en un próximo programa.

0: Según las últimas informaciones facilitadas por la policía...
1: En este mundo, la palabra más triste y temida por todos, en todos los idiomas, es la que significa muerte. Su horrible poder ha trastocado la historia de la humanidad, derribando los proyectos más ambiciosos, ahogando los sentimientos más tiernos y sepultando el amor. Nacer es empezar a vivir y al mismo tiempo empezar a morir. Nos resignamos, lo asumimos, pero nos duele. Y la pregunta que nos surge a todos es, ¿a dónde vamos cuando morimos? Unos dicen una cosa y otros dicen otra completamente diferente. Están los que creen que un ser inmaterial, al que llaman alma, se libera y va al cielo, al infierno o al purgatorio. Otros creen que nos reencarnamos en otros seres, incluso hasta en animales. Y algunos llegan a decir que pasamos a ser como dioses. Sin embargo, si queremos entender y conocer la verdad sobre la muerte, debemos ir a la Biblia. Ella nos informa cómo fuimos hechos en el principio y nos revela de qué estamos compuestos. La traducción católica Laudato Trusso dice:
2: Entonces el Señor Dios moldeó al hombre con arcilla del suelo y sopló en su nariz un aliento de vida. Así el hombre se convirtió en un ser viviente.
1: En tanto, la traducción protestante Reina Valera 1920 dice:
2: Formó pues Jehová Dios al hombre del polvo de la tierra y alentó en su nariz soplo de vida. Y fue el hombre un alma viviente.
1: En primer lugar, debemos notar que la palabra alma viviente se usa como un sinónimo de ser viviente, no como algo separado del cuerpo, sino como resultado del todo. En realidad, la palabra alma deriva de ánima, que implica movimiento. Los animales son animados porque se mueven. Y los dibujos también son animados cuando tienen movimiento. Entonces, y tanto según la Biblia como la ciencia moderna, los seres vivos estamos formados por materia orgánica, proveniente de la combinación de algunos elementos como el carbono, hidrógeno, oxígeno, nitrógeno y otros minerales más. Todos ellos provienen de la Tierra. Si la Biblia hablara de ellos, sospecharíamos que es un fraude literario, porque a este nivel de detalle en el conocimiento de los elementos químicos no existía en los tiempos bíblicos. Pero, con toda la sencillez, la Biblia dice una verdad equivalente.
2: Formó pues Jehová Dios al hombre del polvo de la tierra.
1: Hasta allí, Adán era una persona muerta. Tenía piernas, brazo, corazón, cerebro, sangre, todo lo que tiene un ser humano sin vida. Luego, Dios se inclina, hace una especie de reanimación cardiopulmonar y le transmite su aliento de vida. Recién allí pasamos a ser un ser viviente o un alma viviente. Entonces, la primera conclusión que podemos sacar de este texto bíblico es que no tenemos un alma, sino que somos un alma.

0: o un ser viviente, que está compuesto por un cuerpo material, construido a partir de elementos del polvo de la tierra y soplo o espíritu de vida dado por Dios. No hay nada en nosotros que no sea materia y vida. En cierto sentido, somos como un celular. Estamos compuestos por minerales sacados de la tierra y necesitamos energía para funcionar. Sí, somos un magnífico aparato creado por Dios, con cerebro y órganos imposibles de imitar. La libertad, el poder del pensamiento y la elección propia es lo que nos distingue del resto de los animales. Ahora, antes de abocarnos a lo que sucede cuando una persona muere, veamos lo que Dios hizo para que la vida no se extinguiese.
1: Y el Señor Dios hizo brotar del suelo toda clase de árboles, que eran atrayentes para la vista y apetitosos para comer. Hizo brotar el árbol de la vida en medio del jardín y el árbol del conocimiento del bien y del mal.
0: No necesitamos ser científicos para entender que nuestro cuerpo funciona a base de aire, agua y alimento. Si nos falta aire, en pocos minutos morimos. Si nos falta agua, podremos vivir solo algunos días. Y sin alimento, algunas personas han logrado sobrevivir algunos meses. Ahora, el texto bíblico nos dice algo más. Entre los árboles del jardín, había dos árboles muy particulares. El árbol de la vida y el del conocimiento del bien y del mal. ¿Qué función tenían cada uno de ellos? Como veremos más adelante, el árbol de la vida tenía el poder de preservar la vida de aquellos que comieran de sus frutos. Y del segundo, la Biblia dice:
1: el Señor Dios tomó al hombre y lo puso en el jardín del Edén para que lo cultivara y lo cuidara. Y le dio esta orden: puedes comer de todos los árboles que hay en el jardín, exceptuando únicamente el árbol del conocimiento del bien y del mal. De él no deberás comer, porque el día que lo hagas, quedarás sujeto a la muerte.
0: Dios proveyó en forma abundante de todo lo que necesitamos para vivir. Lo hizo de manera variada, diversa y apetecible al gusto humano. Sin embargo, también puso una prueba de obediencia. Un árbol, de entre los miles que había creado, del que no deberían comer, so pena de muerte. ¿Volvemos al celular? Luego que el ingeniero realizara tan espectacular creación, se lo da a su hijo y le dice: puedes recargarlo en cualquiera de las 100.000 tomas de electricidad que he puesto en la casa, excepto la que tiene el cartel con letras rojas de prohibido usar.
2: ¿Qué hizo el niño? Al cabo de algún tiempo, un ser maligno, lleno de envidia, lo convenció de que si enchufaba el celular en la toma prohibida, tendría la batería cargada en unos pocos minutos. Y el niño cayó en la trampa.
1: La serpiente, que era el diablo encarnado, era el más astuto de todos los animales del campo que el Señor Dios había hecho. Y dijo a la mujer: ¿así que Dios les ordenó que no comieran de ningún árbol del jardín? La mujer le respondió: podemos comer del fruto de todos los árboles del jardín, pero respecto del árbol que está en medio del jardín, Dios nos ha dicho: no coman de él ni lo toquen, porque de lo contrario quedarán sujetos a la muerte. La serpiente dijo a la mujer:
3: no, no morirán. Dios sabe muy bien que cuando ustedes coman de ese árbol, se les abrirán los ojos y serán como dioses, conocedores del bien y del mal.
1: Cuando la mujer vio que el árbol era apetitoso para comer, agradable a la vista y deseable para adquirir discernimiento, tomó de su fruto y comió. Luego se lo dio a su marido, que estaba con ella, y él también comió.
0: De esta manera, nuestros primeros padres fueron vencidos por el diablo y, por tanto, quedaron sujetos a su gobierno, porque uno es esclavo de aquello que lo domina. Por esto, Dios, cumpliendo su palabra, prohibió el acceso al árbol que tenía el poder de preservar la vida de manera indefinida. Porque si al hombre, después de su caída, se le hubiese permitido tener libre acceso

0: o dicho árbol, habría vivido para siempre y el pecado se hubiera inmortalizado.
1: Después el Señor Dios dijo: el hombre ha llegado a ser como uno de nosotros, en el conocimiento del bien y del mal. No vaya a ser que ahora extienda su mano, tome también del árbol de la vida, coma y viva para siempre. Entonces se expulsó al hombre del jardín del Edén para que trabajara la tierra de la que había sido sacado. Y después de expulsar al hombre, puso al oriente del jardín de Edén a los querubines y a la llama de la espada zigzagueante para custodiar el acceso al árbol de la vida.
2: Si bien no era el propósito de Dios que seamos seres mortales, a partir de aquel triste día quedamos todos sujetos a la muerte.
0: Cuando perdemos el aliento de vida, volvemos al polvo de la tierra. Dios mismo le dijo a Adán:
1: porque hiciste caso a tu mujer y comiste del árbol que yo te prohibí, maldito sea el suelo por tu culpa. Con fatiga sacarás de él tu alimento todos los días de tu vida. Él te producirá cardos y espinas, y comerás la hierba del campo. Ganarás el pan con el sudor de tu frente, hasta que vuelvas a la tierra de donde fuiste sacado. Porque eres polvo, y al polvo volverás.
2: Si la historia terminara acá, sería la más triste del mundo. La vida no tendría sentido, porque todo vuelve al polvo. Pero gracias al Creador, que dio un plan para salvarnos, todos tenemos una nueva oportunidad.
1: Yo soy la resurrección y la vida. El que cree en mí, aunque muera, vivirá.
0: Si crees que has oído la verdad, compartíla. Si tienes un comentario, escribilo porque trataremos de responder. 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Que Dios te bendiga y hasta la próxima.

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1: Feliz sábado a todos. Estoy muy feliz, estoy muy contento para estar aquí una vez más con ustedes. Esta mañana, cuando yo levanto, recibí la noticia que Estados Unidos, junto con Israel, entraron en Irán y están atacando y bombardeando a Irán. Y justamente hoy, en el día de sábado, he visto que la mayoría de estas cosas siempre se ocurren sábado. Quiero invitar a cada uno de ustedes para orar junto conmigo, para que podamos llevar a estas personas en nuestras oraciones. Y también que para podamos invitar a Dios aquí entre nosotros, porque Él tiene que tomar control de este culto. Sí, vamos a orar para hacer una breve oración. Padre Celestial, en este momento quiero presentar yo mismo, Señor, adelante de tu trono, como un ser débil, como un pecador por mis propias decisiones, Señor. Señor, yo dependo de ti. Por eso te ruego para tomar el control total de mi mente, de mi alma, de todas mis palabras. Dame tu espíritu, Señor. Que cada palabra que fluye de mi boca pueda ser palabras inspiradas. Abre nuestras mentes, abre nuestros corazones de todas aquellas que están viendo esta transmisión. Que este mensaje no solamente puede llegar a ellos, sino también que ellos puedan vivir la experiencia de este glorioso mensaje de Cristo y su justicia. También queremos orar por los niños, por las familias